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3: ¡Frío, frío!
4: 13 grados.
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0: Valencia, los reyes del perreo, Alexis y Fido, junto a Looney Tunes,
1: Big up.
0: Mad Music Baby, Big up. 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
1: Oh, que soy Pau. ¿A qué hora dijiste que era?
2: 8:56 minutos.
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2: 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Dímelo.

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3: frío, frío.
4: 12 grados.
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4: ¡Qué bochorno! ¡Qué vergüenza!

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4: ¡Fría, fría!
5: 12 grados.
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3: 11, un minuto.
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4: ¡Fría, fría!
5: 11 grados.
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3: 12 de la noche.
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5: 11 grados.
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3: Buenas noches a todos. Decidí hoy subir a cantar a estos lugares donde normalmente la gente come y no lo escuchan a uno, pero hay una amiga muy especial que está escuchando esta canción. Amiga, marica, ya.

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2: Yo soy súper intensa. ¿A qué hora tocan los lentos? 12, 59 minutos.
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4: ¡Frío, frío!
5: 11 grados.
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2: Dos, un minuto.
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1: Luni, hey, muchos le llaman bachateo. Yo le llamo sentimiento. 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
2: Señor, discúlpeme, pero el té que me trajo está
3: frío, frío.
4: 8 grados.
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2: Ya, ¿pues hasta cuándo? ¿Qué hora sale el consomé?
3: 3, 2 minutos.
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2: Yo mojo la camiseta, no como ustedes, que son unos pechos...
3: ¡Frío, frío!
4: 9 grados.
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2: Oh, que soy Pau. ¿A qué hora dijiste que era?
3: 4:02.
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3: fría, fría.
2: 9 grados.
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3: 5, 3 minutos.
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2: Oye, dicen que el verano en Neptuno es
3: frío, frío.
4: 9 grados.
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3: 5:58 minutos.
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3: 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Tengo los pies helados y la pizza está
4: fría, fría.
3: 9 grados.
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3: 6:58 minutos.
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0: Muy buenos días, miércoles 8 de julio 2026. Lo magnífico de Radio Activa en el aire, sí.
1: ¡Sí!
0: Presentando a nuestro queridísimo, tremendo, pilar de las mañanas radioactivas, audiovisual, musical y talentoso, nuestro Joaquín González Olea, arroba Juancolí, arroba fiesta, Juancolí.
1: Buenos días, 7 de la mañana con un minuto de este miércoles, ombligo de la semana, 8 de julio, y aquí estamos los magníficos de Radio Activa. Sí, señora, sí, señor, representándolo a él, que hoy viste un impecable gamulán, Montgomery, le decían en mi tiempo, pero antes tenían el botón largo.
0: Así. Los palitos.
1: Claro.
0: Los botones de palito.
1: Lo puedes ver, por supuesto, porque ya está en vivo, está en el aire también, por YouTube. Luis Hernández Enríquez, si lo ve en la calle, exija su foto y su abrazo.

0: En Santiago, que está cubierto, no hace frío, tenemos 10 grados.
1: Sí, es verano.
0: Esto es verano.
1: Es verano. Sí. 10 grados.
0: 10 grados.
1: ¡Pum!
0: Te pasaste. Tenemos 9,6 grados, pero son 10 grados. La humedad ambiental está baja, por eso hace menos frío. La sensación no está en el A, 40% de humedad ambiental. Para esta época es muy baja. Pero esperamos una máxima de 18 grados. Debería mantenerse nublado durante todo el día.
1: Ah, va a estar tibiecito.
0: Ahí tibiecito más rato, sí. Pero la mínima no es tan baja y eso está bueno. Por lo menos...
1: Se agradece.
0: Sí, si sufres con el frío, no está tan mal. 227-262-3212. Línea radioactiva abierta para conversar magníficamente.
1: También el WhatsApp más 569-6836-2133 para que dejes tu lindo mensaje de voz. Ojo, solo mensaje de voz.
0: Nunca llame al teléfono en WhatsApp porque jamás vamos a contestar.
1: No, jamás, nunca.
0: En el Instagram, @ Radioactiva Chile, nos escribes, nos dejas tu corazón, por favor. ¿Y dónde más, querido Joacolí?
1: Y también estamos en vivo, nos puedes ver.
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0: Necesita tu like.
1: Mami, chivos.
0: Eso, los mami, chivos. ¿Estamos listos entonces?
2: Listo.
0: Comenzamos los magníficos de Radio Activa.
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0: Puñalada remix.
2: 7 con 3. Julio.

0: artista y Manuel Turizo.
1: Ay, amigo del artista Manuel Turizo, un remix de ahí al harto chiquillo ahí cantando.
2: Eso, 7:06, 7:06.
1: Oye, ¿cachaste que el cole de Haaland se vende en Chile?
2: Sí, pues estaba viendo la nota,
1: o sea,
2: ayer.
1: No el de Haaland, el de la marca que usa el...
2: Sí, no, y dice,
1: el
2: ¿no?
1: modelo.
2: Es que él es socio de la empresa.
1: Ah, ok.
2: Le gusta a nosotros que es socio de la empresa. Y hay uno especial que tiene una marquita que dice Haaland.
1: Ah, perfecto.
2: Entonces tú puedes adquirirlo en Chile, la empresa que lo trae, son 4 por 20 lucas.
1: Espera que termine el mundial.
2: Y
1: tú cachas que este gallo se llama Erling Haaland.
2: Erling.
1: ¿Y por qué sale Braut Haaland?
2: Porque en Noruega no se utiliza el apellido de la madre y el apellido de la mamá.
1: Sí, pues.
2: Y muchos noruegos lo adquieren como segundo nombre, claro. Una suerte de segundo nombre, para homenajear a su madre.
1: Sí.
2: El apellido de la mamá.
1: ¿Qué me tenéis, Lucho?
2: Oye, pero este es el momento de cosas cositas.
1: ¿Y pero cuántas cosas?
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2: Estudios, curiosidades, cosas raras que ocurren en el mundo. Mira, el estómago de este hombre produce su propio alcohol y ha estado emborrachándose accidentalmente durante 10 años.
1: ¿Pero cómo?
2: Es un caso sacado de una película prácticamente, pero completamente real. Un hombre llamado Eric vivió durante años enfrentando una situación increíble. Su propio cuerpo producía alcohol sin que él bebiera una sola gota. Esto le pasaba, por ejemplo, comiendo alimentos comunes, pan, arroz, pasta, comenzaba a mostrar síntomas de embriaguez como mareo, confusión, hablar raro, como si hubiera tomado copete y no había tomado una sola gota de alcohol. Después de mucho tiempo de incertidumbre, los médicos descubrieron la causa. Una rara condición conocida como síndrome de autofermentación.
1: ¡Wow!
2: En la que bacterias o levaduras en el intestino convierten los carbohidratos en etanol. Por ende, alcohol.
1: ¿Mi?
2: En pocas palabras, su estómago funcionaba como una pequeña fábrica de alcohol.
1: ¿Como una destilería?
2: Era una destilería. Comía alimentos que podían fermentarse y entonces era como si hubiera tomado copete.
1: ¡Wow!
2: Rarísimo.
1: ¿Se habrá curado?
2: Se curaba porque tenía andar lento, hablaba con dificultad, generaba en definitiva alcohol como si hubiera bebido. Este sorprendente caso se volvió viral porque demuestra que, aunque suene imposible, el cuerpo humano puede reaccionar en formas inesperadas. Genera la pregunta, cosas, cositas magníficas de hoy.
1: A ver.
2: Este gallo, la guata, le producía alcohol como si fuera una destilería humana. ¿Y tú?
1: ¿Y tú?
2: ¿Y tú?
1: ¿Y tú?
2: ¿Y a ti qué te gustaría producir?
1: Pasteles.
2: Chocolate.
1: Dulce de leche.
2: O producir alegría también.
1: Producir gomitas.
2: Claro. Ahora hay gente que es productora de cosas así, pues, de alcohol, de cerveza. Hacen cosas en la casa también.
1: Ah, claro.
2: ¿Pero qué te gustaría producir? Miradas. La atención de la gente.
1: Saludos para mi amigo Pablo, que hace Isla 7.
2: Que está muy buena.
1: Isla 7, ahí en Instagram, búsquela, muy buena.
2: Muy buena cerveza Artisanal en él.
1: Oye, ¿qué te gustaría producir? Magnífico, magnífica.
2: Al 22-7-2-6-22-32. O al WhatsApp de Radioactiva, tu lindo mensaje.
1: El WhatsApp.
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1: Nadie quiere producir ni una cuestión.
2: No. Podrías producir, por ejemplo, billetes. Gente que pudiera hacerlo. Una buena forma.
1: Me gustaría producir ropa.
2: Claro, una buena línea de ropa y
1: claro,
2: generando tendencias.
1: Exacto, a ver acá.
5: Buena, buena, muy ayú.
1: Buena.
5: A mí me encantaría producir una Coca-Colita cero. Oh, muy bueno.
1: Mira, Coca-Colita le gustaría al tipo.
2: Mira.
1: ¿Qué te gustaría producir, magnífico, magnífica?
2: Dale.
6: Hola, Moyayo, buen día.
1: Hola, Pop.
6: Mira, yo creo que aunque no me dé acidez por todo lo que como, ya es suficiente.
1: Muy bien.
2: Producir bienestar.
1: Exacto.
7: A mí me gustaría producir macoña, bro. Macoña. Cagar cogollo.
2: No.
1: ¿Qué tenía que decirlo?
2: Pero no así.
8: Buenos días, Manichivo. ¿Cómo
1: hola,
8: están?
1: Hola,
8: yo estoy un poquito desfiado. Oye, a mí me gustaría producir benzina, bro. Benzina y tenerla calladita en el patio de la casa. Bro. Porque puta que me sale caro la,
1: sí,
8: la peguita. Bro.
1: Está tan cara la benzina, por rey.
2: Aguante.
9: Buenos días, Muñaños.
1: Hola, pues Muñaños.
9: Acá, viajando al trabajo. Y respecto al tema, me gustaría producir benzina. Muchísimo,
1: también,
9: la terrible cara.
1: Claro, mira. Buena idea.
2: Hola.
1: A ver acá, magnífico.
2: Hola, hola, hola.
1: Hola, hola.
0: Hola.
2: Hola, ¿cómo te llamas?
0: Lian.
1: Oye, ¿qué te gustaría producir?
2: Hacer cosas.
0: A mí, sinceramente, me gustaría producir

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1: ¡Oh, magnífico!
2: ¡Toxic!
1: ¡Julio Feliz en Radioactiva!
2: Y aquí hay a ti que te gustaría producir.
1: ¡Ah!
2: ¡Adelante, magnífico!

0: Ahí pasaba la Britney Spears, Lucho.
1: 7 de la mañana con 16 minutos.
0: Vamos tomando la mochila.
1: Vamos.
0: Agarra la mochila.
1: Con alegría.
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1: Lucho, tenemos un saludo. Tenemos un saludo para la Alianza Calor del American Academy.
2: Alianza Calor, American Academy.
1: Es que ayer me habló un papito. Me mandó un audio, pero lo puedo escuchar ahora, se me olvidó, Pero me mandó un audio, ahí está. Me dice, oye, ¿puedes saludar a la Alianza Calor del American Academy? Tengo un hijo ahí en la Alianza Calor y otro en la Alianza Frío.
2: Ahí saludamos ayer a la Alianza Frío.
1: Ayer saludamos a la Alianza Frío, hoy saludamos a la Alianza Calor del American Academy de San Bernardo.
2: ¿Y cómo celebran con estufa?

0: 9 años.
1: Guacolini, mamá te ama.
0: No, mamá.
1: Y besito, besito y chao.
2: Hoy, chiquitito.
0: Chao.
1: Chao, chicos.
0: Chao, chicos.
3: ¡Qué bonito!
2: Oye,
3: ¡3 añitos!
2: Chiquitito.
3: ¡Se pasó! ¡Aplauso para ese radioactivo! ¡Magnífico!
2: ¡Un abracito!
3: ¡Qué bonito!
2: Gracias, gracias.
3: ¡Gracias, mamita!
2: ¡Hola!
3: ¡Hola!
4: ¡Hola!
2: ¡Hola! ¿Cómo te llamas?
4: Sebastián.
3: ¡Hola! ¡Bienvenido! Oye, ¿en qué colegio estás?
4: En provincia de Ñuble.
3: ¿Ya?
2: ¡Ah, muy bien! ¿En qué curso?
4: En segundo básico.
3: ¿Y con quién vas al colegio?
4: Con mi papá, mi mamá y mi hermanito, pero ahora no están en el auto porque estamos guardando y estamos atrasados.
3: Muy bien, entonces dígalo usted bien fuerte, vamos al colegio, vamos al colegio.
4: Vamos colegio, vamos colegio, vamos colegio, vamos colegio.
3: Bien, vamos al colegio, ve que se puede.
5: Hola, mi nombre es Emilia y ya llegamos, ya llegamos, ya llegamos.
1: Y sí, ya llegamos.
3: Muy bien, ya llegaron.
2: Excelente.
3: Qué tempranito.
2: Hola.
3: ¡Aló! ¡Ay! Bájale el volumen a la radio para que podamos escuchar. ¿Ahora sí?
2: Hola.
3: No. Ahí está.
2: Hola, ¿cómo te llamas?
6: Osvaldo.
3: Osvaldo, ¿en qué curso estás?
6: Cuarto B.
2: ¿Cómo se llama tu colegio, Osvaldo?
6: Es Mara Silva Donoso.
3: Maravilloso. ¿Con quién vas al colegio?
6: Con mi mamá.
3: ¿Cómo se llama tu mamá?
6: Valesca.
3: ¡Hola, Valesca! Oye, díganlo juntos, vamos al colegio, vamos al colegio.
6: ¡Vamos al colegio, vamos al colegio, vamos al colegio!
2: ¡Vamos!
7: ¡Eso! ¡Mamísimo, mamísimo!
3: Hola.
7: Los señores verdes están controlando por pleno Américo Vespucio después de la ciudad empresarial.
3: Me parece que lo hagan, pues.
2: Está bien.
3: Claro, está bien las fiscalizaciones, pues.
2: ¡Hola!
3: ¡Hola!
8: ¡Hola!
2: ¿Cómo te llamas?
8: Gaspar.
3: Gaspar, ¿en qué colegio vas, Gaspar?
8: En el colegio San Felipe Diácono.
3: Ah, muy bien.
2: Gaspar, ¿y tu curso?
8: Número B. Y le quiero mandar un saludo a mi mamá que está, me está escuchando porque creo que se va a bajar ahora el auto.
2: Ah, saludamos a tu madre, Gaspar.
3: ¿Cómo se llama la mamá?
8: Karen.
3: Ahí, saludos para Karen entonces. Y usted dígalo, vamos al colegio.
8: ¡Vamos al colegio!
3: ¡Bien! ¡Esto muy
9: bien! Hola, hola, muy buenos días magníficos. Por acá, enfermitos, somos Maca y
10: Bruno. Hola, Lucho de Chile, Juan Colín. Soy del colegio Mercedes Marín de Escolar Quinto B. ¡Vamos al colegio!
3: ¡Y justo le
11: suena
3: la alarma!
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2: 7:21.
3: Aquí están Los Ángeles Azules con Emilia.
2: Tremendos, magníficos.
3: Julio feliz en Radioactiva.

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5: ¡Fría, fría!
6: 9 grados.
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3: Cuando son las 7 de la mañana con 33 minutos. A ver.
4: Hola muchachos, ¿cómo están? Buenos días.
3: Bien.
4: Le quiero mandar un saludo a mi hija Amanda Medel, que hoy cumple 7 añitos.
3: Perfecto.
4: Y decirle que la amamos mucho. Y todas las mañanas lo escuchamos, muchachos. Que tengan un buen día.
5: Buen día, entonces. Feliz cumpleaños para la Amanda.
3: Amanda, felicidades.
5: Feliz cumpleaños, Mandita.
6: Hola, Radioactiva. Soy Alexander Polanco y vino al premilitar. Vamos al colegio.
5: Eso, vamos al colegio. Vamos, que le vaya bien.
7: Hola.
3: Hola.
7: Me llamo Renato. Voy al colegio San Ignacio y voy con mi papá y mi hermana. Hola. Y mi papá se llama Cristian y mi hermana se llama Matilda. Una, dos, tres.
8: Vamos al colegio.
7: Vamos atrasado.
5: Eso, apúrese.
7: Hay muchas cosas.
5: Eso, Marcela.
3: Hay muchas cosas.
9: Hola, magnífico. Me llamo Maxi Díaz. Y voy en el colegio Santiago Coli. En la comuna de La Barnechea. Perfecto. Y vamos al colegio.
5: Eso, vamos al colegio.
10: Hola, soy Benjamín. Y quiero mandar saludos a mi hermana y a mi mamá. Y a toda mi familia. Chao.
5: Chao, que le vaya bien, chao.
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3: 7:34.
5: Manuel Turizo con Martín White.
3: Oh, magnífico.
5: La guaracha se llama esto.
3: Oh, la guaracha.
5: Julio Feliz
3: en Radio Activa.
5: Ya viene Piticlin.
3: El marcianito.

0: Niñas y niños, ¿cómo estáis? Soy la señora Williams. Oh, tengo el pechito algo tomado, pero quiero saludarlos cuando son las 7 de la mañana con 38 minutos. Nos vamos al colegio con nuestro amigo Piticlin el marcianito. Ahí viene Piticlin el marcianito.
1: ¡Mira para arriba, Piticlin! ¡Mira para arriba, Piticlin!
0: ¡Mira para arriba, Piticlin! ¡Hola, Piticlin! ¿Cómo estáis? Ya es miércoles. Sí, es que estoy muy viejecilla, pero debo cuidarme con mucho jengibre, limón y miel. Me estoy complicando, Aro, pero bueno, ¿qué le vamos a hacer? Está el día frío, hoy día no hace tanto frío, ¿eh? Estoy mucho mejor.
1: No,
0: nadie traigo el frío, claro.
1: Uy,
0: puede que caigan gotitas, claro. ¡Claro! ¡Estamos esperando las gotitas!
1: ¡Pero ahora tengo una pregunta!
0: ¡Hay una pregunta de Piticlin!
1: ¡Sí! ¡Pregunta
0: ya comenzó el segundo semestre! ¡Claro! ¡Pregunta para todos los magnifiquits! ¡Para todas nuestras amigas y amigos! ¡Marcianito, marcianito de Piticlin!
1: ¿Qué promedio
0: terminaste? ¡El primer semestre! ¿Con qué promedio terminaste? ¿Cuál es tu promedio? ¡Claro!
1: ¡Sí,
0: y si hay niños que no lo saben, Piticlin? El papito lo mitad deben saberlo. Pueden estar muy felices o no tanto. El niño tiene que saberlo para superarse, ¡claro! ¡Es algo básico! Oye, ¿sí, cuál es tu nota, tu promedio del primer semestre? 4,2. Y eso le da... ¿No le da vergüenza?
1: ¡No! ¡Excelente!
0: ¡Pero como excelente! ¡Eso es muy malo!
1: ¡Pero
0: el año pasado! ¡Por el 4,2! ¡O sea, se supera! ¡Está superando! ¡Pero muy bajo, Piticlin!
1: ¿Con qué promedio
0: terminaste el primer semestre? ¡Hola!
2: ¡Hola!
0: ¿Cómo te llamas?
2: Me llamo Diego y terminé el semestre con un 6,4.
0: ¡Bien, Diego!
3: ¡Hola, señora William! ¡Hola, Piticlin! ¿Cómo están? Mi promedio es promedio 6,7. Señora William, ¿tiene la voz rara? ¿Se enfermó algo?
0: ¡Sí, claro! ¡Estoy un poquito resfriado! ¡Hola!
4: ¡Hola!
0: ¡Hola! ¿Cómo te llamas?
4: ¡Renato!
0: ¡Renato, acá está Piticlin! ¡Salúdalo!
4: ¡Hola, Piticlin!
0: ¡Tu promedio, Renato!
4: ¡Salí con un promedio 6,7!
0: ¡Muy bueno!
5: ¡Hola, Piticlin! Yo cuando salí de vacaciones de invierno, salí con un promedio de un 6,6. ¡Chao!
0: ¡Chao!
5: Me llamo Paro.
0: ¡Hola! ¡Hola! Acércate al teléfono, te escucho muy lejos. ¿Cómo te llamas?
6: Tomás.
0: ¿Tú qué premio terminaste?
6: Terminé con un 6,9.
0: ¡Muy bueno!
5: Hola, Piticlin. Hola, señora Williams. Hola. Yo soy Vicente de Talca y mi última nota fue un 6,7. ¡Chao! Faltan 10 días para mi cumpleaños para que cumpla 7.
0: ¡Qué lindo! ¡Hola!
7: ¡Hola!
0: ¿Cómo te llamas?
7: Maximiliano.
0: Maximiliano, acá está Piticlin. ¡Salúdalo!
7: ¡Hola, Piticlin!
0: ¿Con qué promedio terminaste?
7: Me dio como un 6,6.
0: ¡Oh, bueno! Muy bueno.
8: Hola, Piticlin. Hola, señora Williams.
0: Hola.
8: No tengo notas, pero voy en tercer lugar.
0: ¡Oh, muy bueno en el podio! ¡Hola!
9: ¡Hola!
0: ¿Cómo te llamas?
9: Simona.
0: Simona, acá está Piticlin. ¡Salúdalo!
9: Hola, Piticlin.
0: ¿Con qué premio terminaste?
9: con 6.9.
10: Hola, señora Williams.
11: Hola.
10: Me llamo Vito Viñolo y en el semestre que estamos me saqué una nota de 6.5. Chao. Besitos.
0: ¡Oh, muy bueno! ¡Hola!
12: Hola, güey.
0: Hola, ¿cómo te llamas?
12: Gaspar Hidalgo.
0: Gaspar, acá está Piticlin, salúdalo.
12: Hola, Piticlin.
0: ¿Con qué premio terminaste?
12: Con un 6.4.
0: ¡Oh, bueno! ¡Puro 6!
13: Perspectiva, yo me llamo Gustavo. Yo voy en el Kinder B. Vamos al colegio, vamos al colegio.
14: Vamos al colegio,
13: Hay muchas cosas.
0: ¿Y el promedio? No dijo el promedio. No lo dijo. ¡Hola!
15: Hola.
0: ¿Cómo te llamas?
15: Vicente Godoy.
0: Vicente, bienvenido. Acá está Piticlin, salúdalo.
15: Conseguí un promedio de un 6.5.
16: Hola, Piticlin, hola, señora Williams. Mi nombre es Santiago, soy del Colegio Carmela Silva Donoso y mi promedio de este semestre fue 6.5. Curiosamente, el del año pasado, el promedio general también fue 6.5. Tal vez este año también sea 6.5.
0: ¡Mira, muy bueno! ¿Se da cuenta, Piticlin, que su promedio es muy bajo? Todas las niñas y niños que llamaron están sobre 6, son un orgullo para sus padres y para el país. Y usted ahí, a patar con los 4. ¿Pero cómo va a estar orgulloso? Usted puede más. Es más inteligente que eso, que va a sacar un 4.2. Por último, suba los 5, que ya es bajo. Es que uno tiene que ser autocrítico, Piticlin. Usted tiene que decir, ya, esta prueba, ¿qué nota me saqué? ¿Cuánto más puedo rendir si yo estudio más? ¡Estudia más! ¡Saca la vuelta con la lámina! Tenía un 4. Está bien. Es un esfuerzo, sí. Es un crecimiento, sí. Pero poquito. Tiene que esforzarse un poco más. Ahora no hay sobre. Porque le sobran los sobres. Ahí tiene lleno de mono. No cambia los monos. No, ya. No, vamos al cole. Pero que mire, un 4.2. Toda la niña tiene sobres. No, me levante la voz, Piticlin. No hay completo el domingo si vuelve a gritar. Ya, nos vamos al colegio. Está castigado. Ya. Nos vamos al colegio y te voy a decir. ¡Vacito,

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1: ¡Medellín, copia! ¡Copia! ¡No! ¡Que tengo 46, 31 minutos a la Radioactiva!

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0: Hello. Hola, ¿cómo te llamas?
1: Gaspar.
0: Gaspar, a ver, ¿cómo vamos al colegio?
1: ¿Cómo están, magníficos? ¡Son los mejores!
0: ¡Ah, gracias, Gaspar! ¡Tú igual! ¡Eres el mejor en el colegio!
1: Tengo malas noticias, magníficos.
0: A ver.
1: Es que me operaron el apendicitis.
0: Oh, ¿ya? ¿Y cómo te fue?
2: ¿Eso? ¿Cómo le fue?
1: Bien, magníficos, estoy bien.
2: ¿Bien? ¿Ya va al colegio?
1: Sí, voy al colegio.
0: ¡Ah, qué bueno!
2: ¡Gaspar, qué bueno! ¿Con y con ánimo. Muy maravilloso.
0: ¿Cómo se llama tu mami? ¿Y cómo se llama tu mami?
1: Cindy.
0: ¡Hola, Cindy!
1: ¡Hola, magnífico!
0: ¿Cómo van al colegio?
1: ¡Más fuerte!
0: ¿Cómo van al colegio?
1: Está mi hermanita.
0: ¿Cómo van Antonella? Al colegio? ¿Cómo van al colegio?
1: ¡Vamos bien! ¡Vamos bien! ¡Vamos bien! ¡Bien!

0: estoy un poquito desfiado.
1: Escucha, ¿viste?
2: Hola.
1: Hola. Uy, justo corto. A ver acá. Hola.
3: Hola, Radio Activa.
1: Hola.
3: Le quiero mandar un saludo al tío acá y vamos atrasados.
1: Dígalo, vamos atrasados.
3: Hola.
1: Se escucha ahí nomás. A ver acá.
3: Hola, magníficos. Acá voy con mi mamá.
1: ¿Ya?
3: Y vamos bien.
1: Está muy bien.
2: Hola.
4: Hola.
2: ¿Cómo te llamas?
4: Felipe.
1: Hola, Felipe. ¿Con quién vas al colegio?
2: ¿Cómo?
4: Con mi mamá.
2: ¿Cómo se llama tu mami, Felipe?
4: Carolina.
1: ¡Hola, Carolina!
5: Hola, muchachos.
1: ¿Cómo van al colegio?

0: Y quiero mandar un saludo a todo el colegio inglés, porque hoy día estamos de aniversario.
1: Colegio inglés. Happy anniversary.
2: Happy anniversary. Happy anniversary.
1: Hola. ¿Cómo? Aló.
3: Hola.
2: Hola, ¿cómo te llamas?
3: Isidora Murillo, estoy con mi papá.
1: ¿Y cómo se llama tu papá?
3: Simón Murillo.
1: ¡Hola, Simón Murillo!
4: ¡Hola, magnífico!
1: Buena, papito. ¿Cómo van con la niña al colegio?
4: ¡Vamos atrasados!
2: Pero Simón Murillo.
1: Pero Murillo. A ver acá.
5: Hola, magníficos. Le quiero mandar un saludo a mis dos amigas, Luciana y Amalia, que posiblemente me estén escuchando. ¡Chao!
1: ¡Chao! ¡Que les vaya bien!
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2: Faltan 8 minutos para las 8.
1: Esto se llama Bandido.
2: ¡Oh, magnífico!
1: ¡Nina la que brilla!

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0: ¡Hola!
3: ¡Aló!
0: ¡Hola! ¿Cómo te llamas?
3: Benjamín.
0: ¡Benjamín! Bienvenido, Benjamín. Oye, ¿el besito y chao para quién es?
3: Para mi mamá y para mi familia.
0: ¡Qué bueno! ¿Y cuántos son en tu familia?
3: Cinco.
0: Entonces tiene que ser un besito y chao fuerte. ¡Dígalo, dígalo! ¡Vamos!
3: Besito, besito y chao. Besito, besito y chao.
1: Besito, besito y chao. Besito, besito y chao.
0: ¡Hola! ¡Aló! ¿Hay alguien por ahí?
4: ¡Hola!
0: No, no estaba. Ahora sí. ¡Hola, buenos días!
3: ¡Hola!
4: ¡Hola! ¿Cómo te llamas?
3: Emiliano.
0: ¿Emiliano?
3: Sí.
0: ¡Ah, muy bien! ¿Con quién vas al colegio?
3: Con mi papá.
4: ¿Cómo se llama tu papi, Emiliano?
3: Marco Emilio.
0: ¡Hola, Marco Emilio!
5: ¡Hola, Marco!
0: Ahora juntos el besito y chao. ¡Díganlo, díganlo, díganlo!
3: ¡Besito, besito y chao! ¡Besito, besito y chao!
1: ¡Besito, besito y chao! ¡Besito, besito y chao!
6: ¡Besito, besito y chao!
0: ¿Emiliano?
7: ¡Hola, hola! ¿Cómo estás?
0: Hola.
7: Yo muy bien.
0: ¡Ah, ya!
7: Voy con mi mamá al colegio.
0: ¡Ay, oh, chiquitín!
1: ¡Besito, besito y chao! ¡Besito, besito y chao!
0: ¡Hola, hola!
8: ¡Hola!
0: ¿Cómo te llamas?
8: Amanda.
0: Amanda, bienvenida. ¿Quién te lleva al colegio?
8: Mi papá.
0: ¿Cómo se llama tu papá?
8: Carlos.
0: ¡Hola, Carlos!
9: ¡Hola, señor!
0: ¡Buena, Carlitos! Con la niña, díganlo entonces. ¡Besito, besito y chao!
3: Besito, besito y chao. Besito, besito y chao.
1: Besito, besito y chao.
10: Hola, magníficos. Mi besito y chao es para Julieta Baeza y Antonella Baeza de Suabu. Besito, besito y chao. Besito, besito y chao.
1: Besito, besito y chao. Besito, besito y chao.
0: Hola, hola.
11: Hola.
0: ¿Cuál es tu nombre?
11: Maximiliano.
0: Maximiliano, ¿quién te lleva al colegio?
11: Mi papá.
0: ¿Cómo se llama tu papá?
11: Jorge.
0: ¡Hola, Jorge!
12: ¡Hola, que se buque!
0: ¡Buena, que ese chancho! ¡Buena, que ese bototo! ¡Díganlo, díganlo! ¡Besito, besito y chao!
11: Mi besito, besito y chao es para mi tía Pame, que hoy día está de cumpleaños.
0: Oh, ¡felicidades a la tía! Entonces, ¡felicidades para la tía Pame!
11: ¡Besito, besito y chao! ¡Besito, besito y chao!
1: ¡Besito, besito y chao! ¡Besito, besito y chao!
13: ¡Hola, la tía! Soy Renata, tengo 7 años y voy al colegio Alberto Pérez y voy con mi mamá para el colegio.
14: ¡Hola, muchachos!
0: ¡Hola! A ver.
13: Y bueno, ahora sí, 1, 2, 3. ¡Besito, besito y chao!
1: ¡Besito, besito y chao! ¡Besito, besito y chao!
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0: Cuando queda un minuto vamos a cantar las 8. Así es, mamita, papito. Este es el himno magnífico para que a todo el mundo le vaya bien, sobre todo a los escolares, por supuesto.
4: Al 22726-2232.
0: Y para cantar las 8.
4: ¿Dónde las encuentro, Joaquín?
0: En la única parte que le encuentras, Lucho, la letra de las 8 es en el Instagram, @luchodechile.
4: Y en @Joaquín. Ahí está pegada en el muro para que la vea, para que la cante en familia.
0: Vamos a cantar las 8, vamos a buscar a las convocados de hoy.
4: A ver, hola.
0: Oh, justo corto.
4: Hola.
0: ¡Aló!
15: ¡Aló!
4: Hola, ¿cómo te llamas?
15: Luciano y Vicente.
0: ¿Luciano y Vicente van a cantar las 8?
15: Sí.
0: No corté.
4: No, Luciano y Vicente ya están anotados. ¡Hola!
0: Hola, ¿cuál es tu nombre?
4: ¿Hola?
0: ¿Cuál
15: Amanda
0: es tu nombre?
15: Bañares.
0: Despierte, ¿cuál es su nombre?
15: Amanda Bañares.
0: Ya. Hello. Listo, no corté.
4: Amanda anotada también. ¡Hola!
0: ¡Hola!
16: ¡Hola!
0: ¿Tu nombre?
16: Izzy.
0: Izzy, no corte, va a cantar las 8.
4: Anotada Izzy, un llamado abajo, Jacolín. Hola.
16: Hola.
4: Hola, ¿cómo te llamas?
17: Maite.
0: Maite, ¿vas a cantar las 8?
17: Sí.
0: Por favor, no corte.
4: Muy bien, momento especial, los que están conectados, bajan volumen a la radio.
0: Mamita, papito, bájale el volumen a la radio y póngale el altavoz, pero sin la radio fuerte.
4: Atención, tenemos 2 magníficos y 3 magníficas.
0: Maravilloso.
4: Muy bien. Atención. Luciano y Vicente.
5: Presente.
4: Amanda.
6: Presente.
4: Isi.
17: Presente.
4: Maite.
18: Presente.
4: Niñas y niños magníficos, ¿saben qué hora es en Radioactiva?
19: ¡No
4: los escucho! ¡Arriba el miércoles magnífico a cantar las ochito!
0: Niñas y niños, ustedes son los encargados de cantar las ochito de esta mitad de semana.
4: Eso para que suene lindo.
0: ¡Atención! ¡Ahora!
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0: magnífico el saludo para Luciano, Vicente, Amanda, Isi, Maite. Lo hicieron increíble. Son magníficas, son magníficos, Juan.
1: Tremenda, Xochito, para esta mitad de semana, para este miércoles 8 de julio. Se pasaron estos niños, permíteme el aplauso. Increíble, maravilloso, espectacular.
0: Necesitamos cada mañana y por supuesto ustedes saben que son la audiencia más increíble, más magnífica y más radioactiva de la radiofonía chilena.
1: Se pasaron, son los mejores y la letra la encuentras, la letra de la Xochito, por si quieres cantar algún día, la encuentras en el Instagram @luchodechile.
0: Y en @juacolí para que nos busque, para que nos siga, para que cante con nosotros.
1: Vamos a la pausa, Lucho.
0: Y a la vuelta.
1: ¿A quién dejaste en el colegio?
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2: 8:03.
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21: Estoy entrando al YouTube, Juaco Lee, y no puedo creer. Pocos likes.
22: ¿En serio?
21: No, estamos bajo los 100 likes, lo que es muy raro para esta hora. Están como entumidos y no hace tanto frío.
22: Oye, ¿pero qué pasó? ¿Por qué tan pocos likes?
21: Pocos likes.
22: Hay solo 97 likes, Ruth.
21: 97 likes. Bajo 100 a esta hora, cuando son las 8 de la mañana con 8 minutos, es muy mezquino para el esfuerzo que hacen magníficas y magníficos que escuchan, que ponen el corazón, y nosotros aquí trabajando también.
22: Pero saludemos a los magníficos que están
21: viendo.
22: Saludémoslos. Por ejemplo, Víctor Cepeda dice: saludos magníficos desde San Felipe, que hoy es mi cumple junto a mi sobrino, el Chocapic. Gracias a los mejores de la mañana, gracias a ti, Víctor Cepeda, por escribir.
21: Feliz cumpleaños, Víctor, ahí en el Uni, en el Valle de la Aconcagua. Jorge Miyakura dice: saludos, muchachos, desde La Reina. Aguante La Reina ahí, Jorge.
22: Vistoco dice: hola, magníficos, un abrazo gigante, gigante.
21: El Carlos Reyes dice: listo, mi like. Muchas gracias, Carlos. Y por supuesto, tu like y otro más. Porque si entras al YouTube de Radio Activa, entonces
22: danos tu like. Mira, a ver si nos pueden ayudar aquí. Lucho, tú que también conoces harto, y todos los magníficos. William Rocco dice: hola, hola, saludos desde Chillepín.
21: Oh, me sorprendió.
22: ¿Dónde queda Chillepín?
21: Chillepín.
22: Dice: hola, hola, saludos desde Chillepín, a dejar a Mariano y Fabio al colegio.
21: En Chillepín.
22: Grande Chillepín, primera vez que lo escucho, fíjate.
21: Yo había escuchado el champín, que era como el champán para los niños.
22: Claro, pero Chillepín.
21: Chillepín.
22: ¿Qué pillo?
21: Llevamos Chillepín.
22: Ayúdenos, ¿de dónde queda? Claro, googlearlo fácil, pero la idea es la interacción.
21: Alguien que haya estado en Chillepín nos cuente características de Chillepín.
22: Eso, o el mismo aquí que nos cuente, pues, el William Rocco, Chillepín.
21: Juan Fernando Sotomayor Durán dice: saludines, aquí magníficos también.
22: Estamos bajos en likes.
21: Estamos muy bajos respecto al like anterior, ¿eh? Juan Lee.
22: Don Franz.
21: Lo que pasa es que la gente se olvida que esto no es una vez, no es algunas semanas. ¡Es toda la vida! ¡Ábrete! Estás muy apretado con el like. Consigue las pantallas de tus amigas, de tus compañeros de trabajo. Pídele su celular y danos like, otro like. Por eso, como la canción que nos hizo el Juaco Lee, que dice: sí, tu like es muy importante, pero lo importante también es tener
23: otro like.
21: Me voy a reír mejor cuando tenga otro like.
22: Pero, don Francisco, tenemos que motivar.

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1: Pasamos bien, lo pasamos lindo. Son las 8:15 de la mañana y es miércoles, Juan Colín.
2: Sí, es ya miércoles 8 de julio. Y a esta hora de la mañana te preguntamos, porque sabemos que hay un esfuerzo detrás de todos los papitos, las mamitas. ¿A quién dejaste en el colegio, Lucho?
1: ¿A quién dejaste en el colegio? Luego vas a tus quehaceres. Cuéntanos magníficamente.
2: ¿A quién dejaste en el colegio? Mamá, papá.
1: Papá, mamá, mamá.
2: Cuéntanos a la línea radioactiva
0: 22-726-2232.
2: Y también en el WhatsApp.
0: WhatsApp Radioactiva más 569-6836-2133.
1: Excelente. ¿Oh? Hola.
3: Hola.
2: Hola, hola.
3: Acabo de dejar a mi hijo en el colegio y hoy está de cumpleaños. Cumplió 10 añitos.
2: Wey.
3: Así que estamos felices, orgullosos de él.
1: ¿Cómo se llama tu hijo?
3: Jorgito.
2: El Jorgito. Grande. Oye, ¿y en qué colegio va el Jorge?
3: En el del Valle.
2: Bien. ¿Dónde queda Rey? Ah, Maipú, ya.
1: Oye, ¿y en Maipú? Esta tarde completito, torta con Jorgito.
3: Sí, una pizza le vamos a preparar al guatón en la casita.
1: ¿Cuál es la pizza favorita de Jorge?
3: La con pepperoni.
2: Oye, a todos los niños les gusta la pizza pepperoni.
1: Hay la pizza familiar con pepperoni.
2: Pizza familiar con pepperoni. Con pepperoni. Oye, papito, ¿y ahora te voy a trabajar?
3: Sí, vamos a la casita a trabajar en unas patitas de pollo que tenemos un emprendimiento de snacks deshidratados.
1: Ah, ¿cómo es eso?
2: A ver, pasa el dato.
1: Snacks deshidratados.
2: Dale.
3: Snacks deshidratados para los perritos. Le hacemos patitas de pollo, lomo de cerdo, orejita de chancho, todo natural.
1: Oh, bueno,
3: para las mascotas.
1: Una vez iba pasando, un emprendedor me dice, tome, llévele a su perrito. Y me dio una pata de pollo y mi perro le hizo chupeta a la pata de pollo.
3: Sí, son súper buenas. Así que si quieren, les llevamos para la radio nosotros.
2: Oye, ¿cómo se llama el emprendimiento?
1: Vamos a buscarte.
3: Doggy.snacks.cl.
2: Doggy.snack.
1: Con 2G, ¿cierto?
3: 2G y llega, sí.
1: Doggy.snack.
2: Doggy.snack. ¡Oh, hay harto!
1: Doggy.snack.cl.
3: Sí.
2: A ver.
1: Este.
2: .cl.
1: Fondo rojo, letra amarilla.
3: Fondo rojo, letra amarilla.
1: Este.
2: Ah, pero Doggy con Y.
1: Sí.
3: Doggy con
2: Y. Ahí está. Dale la información completa, pues.
1: Lo vamos a hacer. Aquí lo estamos siguiendo, doggy.snack.cl.
3: Muchas gracias, chicos.
2: Ahí me lo pasaron.
3: Nosotros también hacemos cumpleaños para los perritos, le hacemos hamburguesas, completo.
1: ¿Hamburguesa? ¿Y cómo una hamburguesa?
3: Hamburguesas, guapres, tacos.
1: ¿Cómo una hamburguesa va, perrito?
3: Con carne deshidratada, pancito de avena, bien natural. Algo que pueden comer ellos.
1: Mira, qué lindo.
2: Aquí está, lo encontré. Ahí está, siguiendo. Listo, Rey.
1: Te vale.
3: Muchas gracias, que estén muy bien, chicos.
2: Chao, chao. Chao, mi Rey.
4: Hola, hola, amigos. Yo ya dejé a la Ignacia del colegio ahí en Maipú y ahí voy a relajar a la de esa. Medio pique. ¿Tú conoces la Teletón? ¿Tú no conoces la Teletón? Un abrazo, amigos.
1: Gracias.
5: Hola, guayayos. Buen día.

0: Yo acabo de dejar a mis hijos en el colegio, a Santino, a Lía y Valentín en otro colegio, y por primera vez llego tan temprano a la casa. Así que me voy a tomar mi rico desayuno y a prepararme para hacer trámites durante el día. Un excelente, excelente día para todos los que escuchan y obviamente para ustedes. Cariño, saludos. Chao, desde Peñaflor.
1: Chao, cariño. Carlos, sigamos, Lucho.
2: Muy bien. Hola, hola.
3: Hola, buenos días.
1: Hola, mi rey. ¿A quién dejó en el colegio?
3: A Daniel. No acabo de estar en el colegio.
2: A Daniel. ¿Y ahora se va a su quehacer, papito?
3: Ahora voy a trabajar.
1: Oye, papito, ¿en qué curso y en qué colegio está el Daniel?
3: El Consolidado Ávila.
1: ¿Dónde queda eso?
3: En Pedro Aguirre Cerda.
1: En la PAC. Muy bien.
2: Sí, ¿cuál es el curso de Daniel?
3: El cuarto básico.
1: Oye, maravilloso, papito. ¿Y ahora te voy a trabajar?
3: Ahora sí, en una empresa de servicio técnico y máquinas de ejercicio.
2: ¡Ah! ¿Pero usted le hace el servicio técnico y se sube a la máquina de ejercicios?
3: Lo reparamos, más no la usamos.
2: En casa del herrero, cuchillo y palo.
3: Pero es una empresa familiar, por lo menos.
2: Ah, bien. Empresa familiar. Con pepperoni.
1: Oiga, mi rey, que le vaya bien. Y ahí saludos para el Daniel. Después le muestra el YouTube que lo saludó, por rey.
3: Dale, pues. Oye, te puedo dejar el arroba de la empresa. Pero si me ayudas ahí un poco.
1: Pero a por ver, favor, dale. Por...
2: El arroba de la empresa es
3: fittech.cl. Fittech. TSH.cl.
1: Fit. Como fitness. Fittech.
3: Como fit.
1: Fit. Sí.
3: Y tecnología en inglés. TSH.
2: Todos juntos, Fittech.
1: Aquí estamos.
3: Fittech.cl
1: es un fondo negro con letras rojas y azules.
3: Así es, señor.
2: Ah, muy bien.
1: Ahí está. Y no nos sigue.
2: No nos sigue.
1: No nos sigue.
2: No nos sigue.
1: Pero nosotros estamos a seguir.
3: Vamos a reclamar con quién debería estar a cargo de eso, amigo.
2: No nos sigue.
1: Servicio técnico de máquinas de ejercicio, dice, piso de caucho, asistencia de calidad en el menor tiempo.
2: Incluso te tengo una canción, mira. Fittech, máquinas de ejercicio. ¿Viste?
1: ¿Te emocionaste?
3: Maravilloso. Me emocioné. Voy a llorar.
1: Maravilloso. Papito, que le vaya bien, que tenga buen día.
3: Gracias, hermano.
1: Chao. Es que tú me asustáis, Lucho. ¿Por qué? Salís con cada
2: cosa. Son canciones instantáneas. 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Ni Omarcito te va a hacer canciones instantáneas.
4: Hola, magnífico. Oye, que le ponga el emprendimiento Perro con Pate Pollo. Voy atrasado, voy atrasado.
2: Perro con Pate Pollo.
1: ¿Lo reconoció?
2: Bien.
1: ¿Lo reconoció quién era o no?
2: No.
1: Mire, a ver si lo reconocen los magníficos. ¿Quién es?
4: Hola, magnífico. Oye, que le ponga el emprendimiento Perro con Pate Pollo. Voy atrasado, voy atrasado.
2: ¡Buena, papi!
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2: Que a veces en la tarde yo le mando un audio y le digo, ¡buena, papi!
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2: Eso es, po, la locura automática.
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1: Mami, jojo.
0: Mami, jojo.
2: 8 de la mañana con 26 minutos.
0: Adelante, Luis.
2: Muy bien, gracias, Juan Pelín. 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
2: ¿Sabías que a la Vale le dicen la Scarlett
3: Johansson? Se me quedó una.
2: Se le quedó una, pero sí. No hay problema, le ponemos en marcha atrás.
3: Eso.
2: Ahí está.
3: Ahora sí, porque en el barrio cada...

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5: ¡Frío, frío!
6: 9 grados.
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22: El YouTube, el WhatsApp, el Instagram, el YouTube.
23: El WhatsApp también.
24: También el WhatsApp.
23: Vamos con el WhatsApp primero. Vamos con el WhatsApp.
25: Por los mamishibis, ando todo el día cantando sus jingles. Y en vez de decir sí, digo, oh yeah.
24: Mira, qué buena el nombre de la banda.
26: Oh yeah.
0: Los Mamichi Beats.
3: Los Mamichi Beats.
0: Buenísimo.
3: Eso, los Mamichi Beats. A ver, acá dice... ¿Quién escribe aquí? Mira, dice, buena Muyayo, le puede mandar un saludo a Catalina que está resfriada preguntando la locura automática. Nos estamos motivando para otro día de emprendimiento. Catalina Maldonado, mi pareja de hace 10 años. Ya por Muyayo, porque si me hablo me van a cachar. Ahí está el saludo para Catalina Maldonado que estaba cantando la locura automática.
0: Pero ¿cómo que es tu pareja hace 10 años? Ah, es tu pareja. Yo pensé que era la pareja hace 10 años. Me asusté.
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3: Se pasó.
0: Ese gallo está más loco que nosotros juntos.
3: Ese está más loco que todos juntos. Hizo un
0: popurrí.
3: Hizo un mix de...
0: Sí. Un mix de todas imitaciones.
3: Mira, Lorenzo Alejandro Zamorano dice, buenos días, les dijeron, ¿dónde queda Chillepín?
0: Sí, po, al interior de hacia Salamanca y Yapel.
3: Ahí está.
0: Eso es inicio cuarta región, para arriba.
3: Ahora estamos leyendo el YouTube.
0: Sí, aquí está Beatriz Ibacache Castro. Mi querido Mamichi Jojojo. Metro Línea 1 con problema de frecuencia. Los andenes están repletos. ¡Wow!
3: Jenica dice, listo mi like. ¿Cómo se sobrevive a un día laboral cuando el resfrío te está atacando mal? Escuchándolos a ustedes, obvio. Cariño, Muyayos.
0: Escuchándolos, tomando mucha agua, comiendo jengibre y tomando miel.
3: Yo te tengo otra.
0: A ver.
3: Flor pectoral.
0: Ah, lo tengo.
3: Oye, bueno, yo le tengo más fe.
0: ¿Sabes que yo tomo mate a veces? Esta tarde lo voy a hacer. Y al mate le echo flores pectorales.
3: Sí, pues, la flor pectoral la venden en la feria.
0: En la feria. Vale luca y media, dos luquitas.
3: Es una hierbita, usted la pone ahí en un tiesto.
0: Es un paquetito así.
3: Claro, usted la pone ahí, le echa caer el agua caliente, no hirviendo, porque hirviendo le mata las propiedades, ¿entendió? Deja caer el agua caliente y después la pasa por un colador. Y después, a gusto, si quiere, le echa limón, miel, le manda un tapsín de su... limonada, y eso se lo va tomando durante el día. La gracia es que se haga harto, medio litro, sí. Y va tomando ahí. Oye, es muy, muy bueno para el resfrío.
0: Yo
3: y es natural, así que...
0: Se le echo al mate yo. O sea, hierba sobre hierba.
3: Oh. Flor pectoral.
0: Buena.
3: Ah, también la usa Lucho.
0: Sí, sí.
3: Eso, oye, si nosotros no nos resfriamos, no, pasamos el invierno.
0: Sí, oye, aquí se la peleamos.
3: Ahora Lucho está un poquito tomado, pero no.
0: Pero no me bota, no me bota.
3: Pero está impeque como roble, mi rey.
0: Y yo voy al refri y me mastico un pedazo de jengibre. Te pica hasta pasado mañana, pero ahí... limpia como ninguno, porque el jengibre tiene propiedades analgésicas naturales.
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3: Ese fue nuestro momento de SOA.
0: SOA.
3: Sí. SOA. Después se empieza a preocupar que va a tomar para el resfrío, ¿eh?
0: Ay, estamos muy temprano.
3: Abre mi banano, está lleno pastillo.
0: No le ha estado muy temprano, hay que cuidarte.
3: Me la dio el Black.
0: O sea, vas a ser alcalde.
3: ¡Sí!
0: ¡Sí! ¡Tú puedes ser alcalde!
3: ¡Juro!

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3: La pizza familiar.
4: Sí, pues la pizza familiar.
3: 8:40. 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
4: sleeping. ¿Por qué la pizza familiar? Without
3: the woman next to me. Y a los cabros chicos les gusta mucho.
4: Le encanta a los cabros chicos la pizza familiar. Pero con pepperoni.
3: Sí.

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1: ¿Qué me tenés, Luis?
2: Es que hoy es miércoles.
1: Hoy es miércoles.
2: Cuando son las 8 de la mañana con 41 minutos. Ah, momento zodiacal.
1: Claro, pues.
2: Claro que sí.
1: Tenemos horóscopo ahora. Atento a tu signo. Magnífico, magnífica.
2: Atento a tu signo y los signos que indican tu signo. Porque antes era solo el horóscopo, Tauro, Aries, Cáncer y esas cosas.
1: No, para nosotros los magníficos tenemos algo agregado siempre.
2: Algo que te ha transformado.
1: Inventamos una cuestión.
2: El ser magnífico.
1: Adelante con el horóscopo.
2: Ya no es cualquier horóscopo.
1: Lucho Angel.
3: Es un choro. Oh, con la familita. Aquí estamos tranquilitos.
1: Lucho Ayun.
2: Hay un límite. Porque
1: Lucho Sultano.
2: Yolando Sultano.
1: Que le vaya bien, que nos vaya bien, que nos vaya bien, que nos vaya.
2: Y cuando después tiene un cambio y dice, que nos vaya bien, que nos vaya bien. Más rápido. Con la tijera en la llama. Porque hoy, el choróscopo magnífico.
1: Lucho Marcito.
2: Mamá. Te dirá, ¿qué juguete de Toy Story eres según tu signo zodiacal?
1: ¡Ah!
2: Viste que no es cualquier choróscopo, es un choróscopo magnífico.
1: ¿Qué juguete de Toy Story eres según tu signo, magnífico?
2: Si eres Aries, eres Woody, el vaquero. Woody, el periodista de Chilevisión.
1: Igual el Cox a Woody.
2: Sí. Mira, Aries, Woody, líder, siempre toma el mando incluso cuando nadie se lo pide. Protector, es el sheriff del grupo y cuida el orden. Aries, eres Woody. Tauro.
1: Tauro.
2: Eres Tiro al Blanco, el caballo de Woody.
1: El caballo.
2: Tiro al Blanco. Demuestra su afecto con acciones, no con palabras. Constante, siempre puedes confiar en que estará ahí cuando lo llames. Tauro, eres Vamos, Tiro Tauro. Al Blanco.
1: Confiable.
2: Géminis, eres el señor cara de papa.
1: Claro, porque puede cambiar de cara.
2: Se te cae una oreja, pero perseveras. Multifacético, literalmente puede cambiar de cara. Y piezas según el humor. Su humor es clave para aliviar la tensión. Géminis, eres el señor cara de papa. Cáncer.
1: Cáncer.
2: Eres Slinky. Slinky es el perrito.
1: Ah, el perrito.
2: Con cuerpo de resorte. Cuerpo de resorte.
1: ¿Por qué?
2: El amigo más fiel. Su lealtad no tiene límites. Incluso si hay dudas, él estará contigo. Además es flexible, porque es un resorte. Literalmente se estira al máximo por quienes ama.
1: Sí.
2: Cáncer, eres Slinky.
1: Bien, Cáncer.
2: Leo, eres Buzz Lightyear.
4: Al infinito
5: y más allá.
2: Dramático. Sus caídas, crisis y existenciales son de película. Así como nivel mexicano, nivel Rosa de Guadalupe. Tiene un gran ego. Cree que es un guardián especial de verdad. Leo, eres Buzz Lightyear.
1: ¿Qué juguete de Toy Story eres según tu signo, mamíshibo?
2: Virgo, eres el soldadito. Soldado verde de Toy Story.
1: Soldado.
2: Eficiente, cumplen misiones sin quejas y con rapidez. Perfeccionistas. Todo tiene que estar alineado y bajo control. Y además trabaja en equipo. Virgo, eres el soldado de Toy Story.
1: Bien, Virgo.
2: Libra, eres el tiranosaurio Rex. El dinosaurio más simpático y tierno. Sí, con las manitos cortas. Preocupado por la imagen. La aterra no ser suficientemente aterrador. Y busca la armonía. Odia las peleas y el conflicto. Libra, eres Rex.
1: Libra.
2: Escorpión, eres Ham, el chanchito de alcancía.
1: Ham.
2: Ham como jamón.
1: Sí, como jamón.
2: ¿Sí? Misterioso, siempre tiene un as bajo la manga o una moneda. Observador, nada se le escapa. Sabe todo lo que pasa. Capuchentón.
1: Chismosón.
2: Escorpión, eres el chanchito de Toy Story, Ham.
1: Escorpio.
2: Sagitario, eres Jessie la vaquerita.
1: Jessie, Sagitario.
2: Espíritu libre, odia estar encerrada. Aventurera, siempre está lista para la acción y los desafíos. Porque Sagitario, eres Jessie la linda vaquerita. Capricornio, aquí no nos favorecieron mucho.
1: A ver, Capricornio.
2: Eres la señora cara de papa.
1: ¿Por qué?
2: Siempre tiene su ojo de respuesta. Sí, dice, siempre tiene su ojo de respuesta y lo necesita. Claro.
1: Bueno.
2: y lo necesario a mano. Ambiciosa, se asegura de que su familia y ella tengan lo mejor, porque Capricornio, eres la señora cara de papa.
1: Soy la señora cara de papa.
2: Acuario, eres el telefonito de juguete.
1: Mira, Acuario.
2: Visionario, sabe cómo funciona el sistema y cómo burlarlo. Puede colgarse del cable del vecino.
1: Claro.
2: Puede parecer distante, pero ayuda al bien común y la comunicación.
1: Ah.
2: Acuario, el telefonito. Y Piscis.
1: Piscis.
2: Eres Bo Vip. Es que es la... como la aldeana. La ovejera. Con la que pololea... Goody.
1: Goody.
2: Resiliente. Tiene fuerza interior. Que sorprende a todos. Se adapta con facilidad a cualquier situación. Bob Pip, eres Piscis.
1: Ahí están todos los signos.
2: ¿Y tú?
1: ¿Y tú?
2: Estamos hablando de juguetes.
1: Juguetes.
2: ¿Cuál fue ese juguete que todavía recuerdas, aunque eres adulta, adulto? ¡Ah! Una muñeca, una pelota.
1: Un cubo Rubik.
2: Juguete que usaste de niño, no juguete, no, y ahora tengo 45 y me compré 10 juguetes, no.
1: Ese juguete que atesoraste, que dormías con él.
2: Ese que lo soñaste y lo tuviste, lo quisiste, lo tuviste, es tu juguete favorito.
1: Cuéntanos, mamísimo. A ver.
2: Hola.
5: Buena, mis cabros, lindo, hermoso, precioso, bello, guapos.
1: Miénteme que me encanta.
2: A ver.
5: Oye, cuando era chico, mi papá fue de Orfeón y hacían fiestas de Navidad y me regalaron ahí el viejo vascuero. Era un robot que se transformaba en diferentes animales, un chiquito, un león, y todo eso eran animales, pero tú los cerrabas y se transformaba en un robot, como el tipo Power Ranger.
1: ¡Wow!
2: O sea, que era como un Transformer animal.
5: Pero era un Transformer animal, pero eran distintos animales, y todos juntos hacían un robot.
1: ¡Wow!
5: Oye, era bueno.
1: ¡Oye, bueno, bonito regalo! ¿Se acuerda, mi rey?
5: Sí.
1: ¿Y qué pasó con el juguete? ¿Se le perdió?
5: Sí, con el tiempo ya después se fue perdiendo porque nacieron mi hermano, los pescaron y ahí murió.
1: Ya, mi rey, muchas gracias por su recuerdo.
2: Tú, el primer Transformer Terian.
1: Claro.
6: No dormía con ellos, no era un juguete propiamente tal, pero yo tenía una cajita incluso donde guardaba mis 5 piedritas de la payaya. Era seca para la payaya.
2: Guardabas tus piedritas.
1: Claro, porque tenían que ser redonditos, un peso especial.
2: Y ya la había escogido, así que eran sus piedras.
1: Niños, la payaya era un juego con unas piedras, imagínate.
2: Hola.
7: Hola, ¿cómo están?
1: Bien, ¿y tú?
2: ¿Cómo te llamas?
7: Bien, Camila.
1: Camila, bienvenida. ¿Cuál es el juguete que recuerdas?
7: El que más recuerdo fue una Navidad cuando el viejito pascuero me zafó. Porque yo le bebí una Barbie en esos años. Igual era difícil de conseguir, entonces era la Tropical Barbie, que tenía el pelo muy largo, y el viejito pascuero se equivocó, no me trajo la Barbie, o sea, me trajo como la hermana adolescente, no tenía tetita y tenía los pies planos.
2: Era como una joven Barbie.
7: Sí, era como preadolescente. Como
1: la Stacy Malibu.
2: Te trajo la Stacy Malibu.
1: Sí.
2: O la Bárbara, o era Bárbara.
7: No, sí era Barbie.
2: Ah, era Barbie. Ah, ya.
7: Sí, que era Barbie original, pero está la Barbie que es mujer adulta, tiene pechuga y tiene los pies en puntita.
1: Claro.
7: Y tiene otra que es una adolescente que no tiene pechuga y los pies vienen planos.
1: Ah, oh, se equivocó el viejito para
2: pie plano.
1: Pero mira, ¿se acuerda de la Barbie tropical?
2: Al menos era Barbie.
8: Hola, chiquillos. Mi juguete yo que más anhelaba, bueno, y lo tuve, era una guitarra que era con teclita y tenía un micrófono.
2: Ah.
8: Entonces yo tocaba la guitarra con teclita y hablaba con el micrófono. Bueno, no hablaba, cantaba, gritaba y todo. Y tenía una música específica, así como de los celulares. Me encantaba ese juguete.
2: Mira.
1: Ay, qué bonito. A ver, sigamos acá.
2: Hola.
9: Hola, cabros, ¿cómo están?
1: Bien, ¿y tú, mi rey?
9: Cabros lindos.
1: Ay, miente.
2: Ese juguete que atesoras de la infancia.
1: Ese juguete que recuerdas.
9: Ahí con lo que jugaba mucho, ¿recuerdan estos soldaditos que venían en bolsitas?
2: Sí, le hice chupete.
9: Puta la wea. A mi viejo le pagaban y llegaba con una bolsita. Que me sacara la cresta después da lo mismo, pero con esos soldaditos era feliz.
1: Oye. ¿Tenían una plataforma abajo esos soldaditos?
9: Sí. Y algunos venían deformes.
1: Sí.
2: Y ese le da el nombre.
9: No, eran buenos.
2: Oye, tuve igual varios soldaditos, pero los pintaba. Entonces después hacía tropas de color en tú, ¿no?
9: Ya.
2: Pero con témpera, pero con témpera. Bueno, el verano era largo. Había que hacer cosas.
9: Y en Concherino había piscina.
1: Chao, mi coronel.
2: No quiero piscina, quiero témpera.
10: ¿Cómo están, chiquillos? Por aquí Tito Scout. No, mi juguete favorito era el Thundercat León. Se me rompió, mi abuelito me lo reparó, pero no, era genial. Todavía los tengo, así que la colección espectacular. Un abrazo, chiquillo, buen día.
1: Wow. Ah, todavía la tiene.
2: Tienes tu leono.
1: Ese se llama Diógenes, amigo.
2: ¡Hola!
1: Ahora sí, Lucho.
2: Yo igual tengo los juguetes de niño todavía.
1: ¿En serio?
2: Sí, uno de Star Wars que me regalaron a los 12 años. Sí, lo tengo. ¿Sí? Y tengo uno que me regalaron a los 7 años, un pirata Matchbox. ¿Lo tengo todavía?
1: Hazte ver, Lucho.
2: No, pero lo tengo.
1: ¡Hola, buenos días!
11: Buen día, muyallo. ¿Cómo están?
2: Hola, muy bien. Ese juguete de niño que todavía recuerdas.
11: Los Caballeros del Zodiaco.
1: Pero habían unos mulas y unos buenos. Los buenos eran caros.
11: Sí, sí, eran caros. Pero sabéis que igual no eran tan caros. Pero el juguete que me marcó, así como que me recuerdo, era un Transformer que decía Fire.
2: Fire. ¿Cómo hacía?
1: ¿Cómo decía?
2: Fire. Fire. Es que hubo un tiempo en que se regalaban harto robot cuando eres chico. Ahora regalaron un robot.
1: Había harto robot.
2: Harto robot.
12: Cuando era chico, mi juguete favorito, bueno, yo era fanático de los Caballeros del Zodiaco y me recuerdo que mis viejos me compraron dos, los chiquititos este que le colocaba y la armadura completa. Y con la plata que me iban dando mis tíos por mi cumpleaños y cosas así, me compré dos más y llegué a tener cuatro de esos. Pero eran como 30. Pero los tuve guardados como reliquia hasta hace como 10 años. Ya tengo casi 30. Y como a los 20, 22 más o menos, los vendí porque necesitaba plata.
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1: 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Hola, magníficos. Yo me recuerdo de mi muñequito que se llamaba Pepe. Eran unos muñecos que no tenían como el bracito cruzado y no se podían vestir. O sea, el Pepe siempre andaba pelucho, pero nos regalaron con una prima el mismo Pepe. Y yo en la casa de mi prima peleamos porque yo decía que era mío. Ella iba a mi casa y peleamos. Hasta el día de hoy nos acordamos de nuestro Pepe y encima le pusimos el mismo nombre, Pepe.
2: Hola, hola, yo tenía muchas Barbies, pero la favorita mía era una muñeca de 10 centímetros, que no era de marca, y se llamaba La Pequetita, y mi abuela le hacía unos vestidos mínimos en la máquina de coser. La amaba, andaba para todos lados con ella.
3: El Pepe.
4: Chiquillo, yo cuando chica siempre quise tener una Barbie embarazada. Y mi mamá era pobre, pobre. Y me compró una Barbie embarazada. Y a los 5 minutos perdí la guagua, no sabía dónde dejé la guagua, pucha, que lloré. Y al final, ¿qué quedó ahí la Barbie embarazada? Pues sin la guagua.
5: Yo recuerdo mucho una Barbie que también se la pedía el viejito Pascuero y era que en su falda tenía como unos cristales que uno los sacaba y tenía brillo labial adentro. Oh, era maravillosa. Y también como para la otra Navidad me regalaron el auto Barbie. Y atrás en la maleta uno le ponía como la forma que iba a recorrer el auto y los tenía guardados. Vivía con mis papás igual, pues ella grande, y mi mamá me botó todos mis juguetes menos el auto, y mi papá regaló el auto. ¡Oh! Y todavía lo recuerdo. Así que eso.
6: Yo cuando chica tenía un dondo, me van a creer que todavía lo tengo, porque yo soy de las que conservo siempre las cosas, las guardo, igual que los juguetes de mi hija también. Saludos.
7: ¿Un dondo?
8: Tan redondo.
7: Tan redondo todo.
9: Hay muchas cosas.
7: ¡Listo!
8: Muy bien, con Runway nos despedimos porque ya viene para que me invitan, pero el aplauso es para mi compañero, mi amigo, tu amigo. Y tú puedes llevarlo a tu casa, claro. Joaquín González Olea, @Joacolí, @FiestaJoacolí.
7: Muchas gracias. También está él, si lo ves en la calle, porque el tipo anda en micro, anda en el transporte público, en el metro. Así es que exija su foto, Luis Hernández Enríquez, Lucho de Chile.
8: Gracias.
7: Hasta mañana.
8: Chao, a las 7 nos vemos. Chao.
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7: Oiga, ¿a qué hora pasa la micro?
10: 8:57 minutos.
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0: Se llama
1: Pa' que me invitan.
0: ¿Cómo está Rosario Bravo?
1: Bien, ¿y tú?
0: Bueno, aquí estamos para acompañarlos. ¿Cómo estamos? ¿Cómo estamos?
1: Sufrimos ayer, sí.
0: Sí, sí, es verdad.
1: Queríamos que gane Egipto. ¡Vamos, sí!

0: Sí, nosotros queríamos que ganaran.
1: Queríamos que ganara, se lo merecían.
0: Se lo merecían todo el rato los cabros. Pero
1: no,
0: bueno,
1: fue justo, no me pareció justo.
0: Yo solamente voy a decir algo y me voy a dar un facto. Si gana Argentina el mundial,
1: bueno, arregla la agua.
0: Usted ya sabe. Aquí vamos a entrar en detalle. Sí, pues bueno, eso lo vamos a estar comentando un ratito más con Paquete Informe con el Luchito. Saludamos a todos los que ya están a través del YouTube, porque somos el programa que se ve y se escucha.
1: Se escucha y se ve.
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1: Ya llegó el Jorge, ya llegó el Rodrigo, ya llegó el Alex, ya llegó el Juan. Ya llegó el Francisco, ya llegó el Apolo.
0: ¿Quién más está? ¿El Apolo?
1: Llegó el Apolo.
0: Buena Apolo.
1: Llegó el Richie.
0: Buena Richie.
1: ¿Quién más está
0: conectado?
1: El Toffer.
0: Buena Toffer. Grande Toffer. Hoy las chiquillas, no hay chiquillas tan temprano.
1: Ya, ¿qué están haciendo las chiquillas? Al menos nos están comentando.
0: Conéctense, pues cabras, conéctense, por favor. Queremos que estén ahí al otro lado, miércoles 8 de julio. Saludamos también a todos los que ya están despertando con nosotros, a los que están cumpliendo añitos también hoy día.
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0: ¿Sabes qué, Ro? Este programa se lo quiero dedicar a toda la gente que no lo está pasando bien en el sur de Chile, en la región de los lagos. Corral y alrededores están, pero con el tema de la lluvia,
1: a la cagada,
0: pasándolo muy mal.
1: Valdivia y sus alrededores, muy mal.
0: Así que le mandamos un saludo muy grande para todos ustedes, chiquillos, de verdad. Este programa va dedicado para ustedes.
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0: Saludamos a todos los que ya están, a todos los habitués. ¡Pase! ¡Abrimos local ya! ¡Abrimos los boliches! ¿Cuál es la hora, Rosarito?
1: Son las 9:05 de la mañana.
0: Y tenemos en estos momentos 14 grados en la capital.
3: Pelito, Rosario, tenían toda la razón. Debería haber pasado Colombia.
0: No, ¿eh?
3: Pero Argentina, si gana el mundial, es porque está más que arreglado.
0: ¿No es? ¿Y para qué estamos con cosas?
4: Buen día, Charito Pelo. Lo estoy viendo desde mi televisor de 200 pulgadas. Se ven en Chile, se ve.
0: ¡Nos tiene puesto!
1: Se nos ven hasta los puntos negro.
0: Sí, es verdad. Se me ve la amígdala. Salud, Juanito.
5: Buenos días, Pelito. Buenos días, Rosario. Hoy el mundial está más arreglado que las bubis de la Rosario.
1: Oye, si me las levanté nomás.
0: Pero están bonitas.
1: Quedaron lindas.
0: Hoy día le trajiste harta pierna.
1: Hoy día sí, le traje transparencia.
0: Hoy día le trajo transparencia. ¿Esa es una falda, Rosario, o
1: Son unos chores de terciopelo con encaje.
0: ¿En serio? Tan bonito, pero mira, oye, está como para bailar la sopa de caracol. ¿Sí o no? ¿Sí o no?
1: Si quedó con la duda, vaya a YouTube.
0: Vaya a meterse a YouTube. Sí, ahí está. Eso. Ahí está. Ponga la sopa de caracol a esta hora de la mañana. ¿Te acordáis que era así? ¿Eh?

0: Pucha, que lo paso bien con ustedes. Se me hace la mañana súper corta. Un abrazo y miles de cariño.
1: Oye, miles de cariño para ti, Vale. Te queremos mucho. Y para eso estamos, para que la mañana pase volando.
2: Buenos días, chicos. Hoy el partido de ayer fue muy bueno, emocionante. Tenía los memes preparados para alisar a los argentinos y ¡pa! 20 minutos, 3 goles. No. Arreglado. ¿Qué?
3: Da rabia.
1: Da rabia, hijo, da rabia.
4: Saludos, Pelito. Saludos, Pelito. Saludos, Rosario. Aquí el Pavo de Happy People.
1: Oye, el Pavo nos escucha todos los días. Happy People. El local de. De Sergio Freire.
3: Ah, sí.
1: Sí, por Happy People. Saludos al Favo. Nos escucha todos los días con su hijo.
5: Buena, Pelito Verde. Buena, Rosarito. Hace rato que no lo escuchaba. Son los mejores del mundo. Los amo.
1: Te queremos a ti también.
3: ¿Por qué hace rato que no lo escuchaba?
1: Sí, ¿quién más está por ahí?
3: ¿Qué estaba?
1: A ver.
6: Buena, chiquillo. Oye, si gana Argentina el mundial, está mal.

0: ¿Partamos el programa?
1: Vamos.
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1: Y yo hoy día tengo que hacer un llamado.
0: ¿Tienes que hacer un llamado?
1: Sí.

0: contestar.
1: ¿Puedo partir yo? ¿Puedo partir yo? Porque no deben estar escuchando.
0: Mi mamá te va a decir, ¿me estás llamando de la cárcel? No, ya. No, están escuchando.
1: No, ya voy.
0: Ya habla tú, hueveala.
1: Ya voy. ¿La Eugenia?
0: La Eugenia Tetla.
1: La Eugenia Tetla.

0: ¿Aló?
1: Aló, buenos días. Hablo con la señora Eugenia Tedlak.
0: Sí, con ella.
1: Mira, señora Eugenia, estamos llamando de la municipalidad y lo que pasa es que hoy día vamos a pasar retirando escombros y nos dieron su teléfono que usted tenía varias cosas que tenía que botar.
0: Está equivocado. No tengo nada. Ya boté todo.
1: ¿En serio? Mire, aquí sale, nos dejaron una carpeta, dice, tiene que botar un refrigerador, un televisor y tenía también un somier. No
0: oye,
1: sé si
0: este es una, oye, esta es una talla de la Rosario, ¿sí?
1: No, ¿qué está hablando, señora Eugenia? Usted habla con Carlos Marambio.
0: Ya te caché, te tengo cachado.
1: No, usted habla con Carlos Marambio de acá, de la Municipalidad de la Reina, señora Eugenia.
2: De Peñalolén, güey.
1: Perdón, Peñalolén, la cagué. ¡Feliz santo, tía Kena!
2: ¡Feliz santo, mamá!
1: ¡Feliz santo, querida!
0: ¡Oye, muchísimas gracias!
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2: ¡Feliz oye, santo, mamá!
1: Oiga, buena pa'l huevo.
0: Casi me creí.
2: Yo pensé que él iba a decir, yo sé dónde me estás llamando, de la cárcel. ¡Corre mi teléfono! ¿Hasta cuándo?
1: Oiga, tía... No. Tía Kena, que lo pase muy bien en el día de su onomástico.
0: Oye, muchísimas gracias. No sé si hoy día es el día de mi onomástico, pero fueron súper simpáticos.
2: Sí, sí es. Sí, sí es. Hoy día es Santa Eugenia.
1: Sí, pues, para que ahí la salude don...
0: Muchísimas gracias.
2: Para que te salude el papá.
1: Don Pato, para que la salude ya.
0: Ya, muchísimas gracias.
1: Ya que
2: un
1: le
2: beso,
1: vaya...
2: mamá.
0: Que estén bien, muy bien. Saludos a todos. Chao.
1: Chao. Qué simpática la Kena, weón. Pensé que me iba a mandar a la cresta en un momento.
2: No, si mi mamá es muy educada, no es como yo.
1: No, pero tiene el mismo tono de voz.
2: Sí, habla igual, habla igual.
1: A ti, güey. Ya, bienvenidos. Saludos a todas las Kena y los Kena hoy día.
4: Ya están al aire Rosario Bravo y Víctor Aranda, DJ Pelo Verde.

0: Tony.
1: No está en la lista, sí.
0: Ya, pero que de viola, sí. Hay pasado Don Omar con Nati Nat. Nati Natasha, Duty Love.
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0: Y atención para todas las que se hacen la diferencia.

0: para.
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2: Sea muy bienvenido, Lucho de Chile.
3: Muchas gracias.
2: Un placer tenerte siempre acá en estos días de tanta contingencia.
3: Es verdad. Buen día, Rosario. Buen día, Víctor Pelo Verde. ¿Para qué me invitan? Buen día.
2: ¿Tiene algún Eugenio en su familia, en su alrededor?
3: No, solo Eugenio de Condorito.
4: ¿Verdad?
3: Que se llama en realidad un genio.
4: Un genio, porque era un genio.
2: Un genio.
4: ¿Estamos listos entonces para comenzar el bloque informativo?
3: Por supuesto que sí.
4: Pídame el separador.
3: Separador.
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3: Información del momento porque piden declarar zona de catástrofe en Corral por estragos del sistema frontal. Suelo ya está saturado de agua.
4: Está terrible.
3: Sí, sobre todo imagínate que es una zona que está acostumbrada a grandes cantidades de agua, pero ya el suelo está saturado y está generando algunas dificultades.
4: Sí.
3: Con este sistema frontal que afecta desde el martes a la región de Los Ríos y que ha azotado duramente a la zona de Corral, que es la zona costera de Valdivia, donde se han reportado diversos estragos y anegamientos, por los cuales autoridades locales y parlamentarios han pedido al gobierno tomar acciones, incluso solicitando declarar zona de catástrofe esta comuna, lo que contrasta con la zona central, donde incluso la ausencia de lluvia ha afectado los temporales y la nieve, la ausencia de nieve en Farellones. La cantidad de brasileños que da vuelta por el centro.
4: Andan todos dando vueltas, sí.
3: Y buscando un refrigerador porque no hay nieve.
4: Oiga, la voz la tiene tomadita.
2: Sí, un poquito. ¿Está con el pollito ahí atravesado?
3: Sí. No. Tengo las cuerdas vocales.
4: Ah,
2: yo no. ¿Quiere algún remedio? Tengo un botiquín.
4: Yo tengo de esas pastillitas para la
2: ¿Tengo?
4: Voz, si quieres.
2: Sí. ¿Quiere? Mira.
3: Sí, me falta un AB para
4: sí,
3: sacar.
4: Sí, tengo B.
2: Tenemos acá de todo nosotros.
4: Sí, está sonando como Santiago Pavlovich.
3: Importante. Esta mañana me tomé una pastillita para. Pero claro, después de dos horas de que nosotros damos
2: hágale
3: la vida.
2: Nomás,
4: sí,
2: Juan
4: Goli. Usted da la vida en la mañana con los magníficos. Le voy a dar a B.
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3: Pasaporte chileno lidera en Latinoamérica. El pasaporte de Chile fue reconocido como el más poderoso.
4: No le puedo creer.
3: Es el He-Man de los pasaportes.
4: Yo había leído eso hace mucho tiempo atrás. Siempre se había destacado que es uno de los pasaportes que tiene más poder dentro de toda Latinoamérica.
3: Además que se ha ido actualizando permanentemente.
4: ¿Y lo sigue siendo hasta hoy?
3: Sí, se está ubicando en el puesto número 13 a nivel mundial.
4: Wow.
3: Del Global Passport Index. O sea, está casi a punto de entrar al top 10. Y permite ingresar sin visa a 105 países. Por eso es tan poderoso.
2: ¿Qué me dicen?
4: Es el pasaporte He-Man.
3: Sus altos estándares de seguridad, como el microchip, grabado láser y páginas de policarbonato, le permiten estar en ese punto importante a nivel mundial.
4: ¡Ahí tení, Donald Trump!
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4: ¡Ahí tení, Donald Trump!
3: No lo vimos venir, pero la marraqueta es boliviana.
4: ¡Lo vi!
3: Bolivia busca reconocimiento mundial para la marraqueta. Panaderos bolivianos impulsan una iniciativa para que este tradicional pan sea declarado Patrimonio Cultural Inmaterial de la Humanidad por la UNESCO, pero en nombre de Bolivia. El gremio asegura que la marraqueta es parte de la identidad y cultura de Bolivia. No, esto sí que no.
4: No, yo ayer lo vi. Prefiero omitir comentario, pero ya va.
3: Incluso gente, porque no se parece a nuestra marraqueta, es como un bollo.
4: Es un bollo, sí.
3: No, es como media marraqueta, pero como un bollo. Pero algunos decían, mira, no es marraqueta, es raqueta nomás. Porque le falta mar.
4: Sí, pues le falta. No lo vi venir. ¡Separador!

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0: De
1: sal, pero no de mar.
2: Es raqueta nomás.
1: ¿Cuánto llevo preparando esa talla?
3: Un poquito.
2: Está bien. Humor. Un poquito de humor.
3: Sin enojarse, los bolivianos.
1: No, siempre broma.
3: Son bromitas.
2: Bueno.
4: BTS aún espera luz verde en Chile.
3: Oye, siguen las pobres cabrón.
4: La ministra del deporte, Natalia Ducó, confirmó que odia el K-pop. No. Confirmó que la productora tendrá una nueva oportunidad para presentar los informes técnicos que aseguren la protección de la cancha del Estadio Nacional. Mientras se revisan estos antecedentes, los conciertos del 14, 16 y 17 de octubre siguen siendo una posibilidad. O sea, está vendido.
3: Está todo vendido.
4: Está sold out, como se dice en la industria. Pero todavía está en duda el Estadio Nacional por confirmarse.
3: Oye, por otra parte, la gente de DG Medio dice que en marzo sellaron con un pacto, obviamente, me imagino yo, firmado algo. Y en el camino le cambiaron las cosas. Todavía no se han querido referir con un comunicado oficial.
4: Mucho silencio.
3: Sí, hay mucho silencio, pero me llama la atención porque, a ver, lo voy a hacer así como el, no sé, sentido común. Se te vienen 7 conciertos para el año que viene, porque así debe ser esto, pues, ¿no?
4: Claro.
3: No es que de la noche a la mañana.
4: Y ya tiene medio asegurado el recinto.
3: Exacto, entonces.
4: O al menos eso creían.
3: A ver, en un matrimonio, uno cuando se prepara.
4: Sí.
3: Yo tengo amigos que hacen matrimonio y ya tienen cerrado febrero del año pasado.
1: Entonces,
3: estamos hablando de BTS. No estamos hablando de cualquier cosa. Estamos hablando de una gira mundial que la vienen haciendo en Europa, en Asia, en varios continentes.
4: Y que el año pasado ya cerraron 3 fechas en Chile y así en el mundo.
3: Entonces me parece extraño todo.
1: Es que nos deja además como la corneta. Eso es lo que a mí me alata.
3: Técnicamente, ¿cómo nos deja?
1: Como la corneta, porque después, claro, vienen artistas de gran envergadura y, no, porque Chile es un cacho, nos van a suspender.
4: Atado.
1: No.
4: Recuerda lo que pasó con Shakira.
1: Taylor Swift
3: no puede venir.
4: Taylor Swift no puede venir porque el Monumental era el que estaba disponible. No, es que las condiciones no dan, tenía que ser el Nacional. Ya, sí, entonces no. Y no pasó.
1: Es que no puede ser. Nosotros tenemos que ser puerta abierta para cosas culturales, No se puede.
4: Sí, pues. Y Chile está dentro del circuito. Si viene Argentina y Brasil, Chile es un punto obligado. Entonces, en esa ocasión Taylor Swift no pasó. ¿Van a hacerle lo mismo al fandom del K-pop?
3: ¿Qué pasa con las ARMY? Yo estoy con las ARMY. Vamos a protestar.
1: No, y las cabras partieron a la moneda derechita.
3: Está bien, yo voy a protestar con la chiquilla.
4: ARMY of me, dijo Björk.
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4: La Piojera abre una nueva sucursal. Luego de más de 130 años, ahí en calle Ayllavilú, junto al Mercado Central.
3: Al ladito ahí.
4: Una calle que tiene una canción.
3: ¡Ayllavilú! ¡Ayllavilú! ¡Ayllavilú!
4: Porque sale tanto al Paseo Puente como a Bandera.
3: Exactamente.
4: 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Tras más de 130 años de historia, el tradicional bar chileno La Piojera llegará en agosto de 2026 al Mall Barrio Independencia. El nuevo local tendrá capacidad para 400 personas y mantendrá su esencia con comida típica, música en vivo y cuecas.
3: Oye, ¿quieres seguir un poco la tendencia de la pica del hoyo?
4: El hoyo, que está muy bueno. Cerca de Barrio Italia, un galpón grande, gigante. Pero está bonito el hoyo.
3: Está bonito el hoyo.
4: Les quedó bonito el hoyo.
3: Ahora dan ganas de ir al hoyo.
4: Sí, sí, pues, sí. Huele bien ese
3: hoyo.
4: Huele
3: muy bien ese hoyo y está bien grande el hoyo.
1: Ya, a mí me dicen La Piojera y me acuerdo del olor de La Piojera.
3: Hoyo, chao, 2 veces La Piojera y es ver a mi familia ahí.
4: Incluso, tú puedes, también en música popular está La Piojera.
3: ¿En serio?
4: Cuando dicen, La Piojera, everybody, La Piojera.
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4: En ningún noticiario tendrás esto. Puede que te guste o no, pero en ninguno.
3: Yo lo encuentro genial,
4: ¿verdad? Mira, hoy es Día Mundial de la Alergia.
3: Mira.
4: ¿Tendrá algo que ver con Argelia, que parecía alergia, escrito en el Mundial?
3: Lo vi el otro día, ¿te acuerdas?
4: Claro.
3: ¿Con quién están jugando con alergia?
4: No están jugando con alergia, están jugando con el plátano oriental.
3: Por eso están estornudando mucho los jugadores. Sí. Y era Argelia.
4: Argelia.
3: Ya, ¿qué más hoy día del Boluchito?
4: Día Internacional de los Paramédicos, hoy 8 de julio.
1: Salud a todos los paramédicos.
3: Sí, salud a todos los paramédicos.
4: Paramédico. Y Día Mundial de la Salud de la Piel. Saluda a tu piel favorita. Pero hoy, 8 de julio, está de cumpleaños.
1: ¿Qué?
4: Un actor.
3: Un actor.
4: Que no podía dejar de mover sus pies.
3: ¿Quién está de cumpleaños hoy día?
4: Para muchos, el Kevin Tocino. ¡El Kevin Bacon!
3: ¡Grande Kevin Tocino!
4: ¡El Footloose!
3: ¡Feliz cumpleaños,
4: Kevin! El hombre sin sombra.
3: El hombre sin sombra, ¿verdad?
4: El care flaco.
3: ¿Verdad? El care flaco, sí. Tenés razón. El care chupado.
4: Oye, pero ese adolescente de Footloose ya cumple 68 años, Kevin Bacon.
3: Oye, está igual de arrugado Kevin Bacon. ¿Sí o no? ¿Sí o no?
4: Igual que un tocino.
1: Pesado.
3: Sí, pero ¿cuántos años? ¿60
4: y? 68.
3: ¡Feliz cumpleaños! ¡Feliz cumpleaños, Kevin Bacon!
4: ¡Feliz cumpleaños, Kevin Bacon! Y está de cumpleaños también un músico inquietante, muy, de verdad, él es muy inquieto, muy talentoso, me gusta mucho.
3: ¿Cuál es su nombre real?
4: Beck David Campbell. Norteamericano, nació en California.
3: Es californiano.
4: Un 8 de julio del 70, está cumpliendo 56. ¡Feliz cumpleaños, Beck!
3: Yo lo fui a ver la primera vez que vino a Chile, cuando te lo unió a The Police.
4: En el Estadio Nacional, 2007. Bueno, pero bueno. Sonó como radio a pila.
3: Sí, sonó muy bajito, es
4: pero
3: verdad.
4: A fines de 2022, fin de 2023, yo lo vi en Caupolicán.
3: Sí.
4: También, lo vi también en el Nacional, pero ahí sí que lo disfruté.
3: Oye, y rayé la papa con un disco que era antiguo, que me lo presentó Lucho hace un tiempo atrás en el verano.
4: Color.
3: Me dijo, ¿hay escuchado Color de Beck?
4: Y es como el 2017.
3: Muy buen disco, de verdad, se lo recomiendo a toda la gente que no ha seguido la carrera de Beck.
4: Escuchen los últimos discos de Beck, bueno, en cualquier plataforma, YouTube, por ejemplo, cualquiera puede encontrarlo. Los nuevos discos están muy buenos. Sigue tocando y sigue haciendo buenas canciones.
3: 56 años, feliz cumpleaños, Beck.
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3: Y hoy día no tenemos partido.
1: Hoy día no hay fútbol.
4: Hoy me siento como drogadicto sin susurración.
1: Hoy día está en abstinencia.
4: Sí, creo que iré al peluquero de puro aburrido.
3: Oye, ¿qué van a hacer los que no tienen fútbol hoy día?
4: Me voy al peluquero.
3: ¿Te voy a ir al peluquero?
4: Sí.
3: Qué terrible.
1: Aprovecho a ordenar el closet.
4: Sí, claro. Lo que pasa es que yo no me he cortado el pelo porque el mundial, porque hay un partido.
3: Yo ayer fui a la barbería.
4: Hoy día puedo ir.
3: Yo ayer fui a la barbería y vimos todos los goles de Egipto ahí en la barbería el primer tiempo. Bueno,
4: lo que me encanta el mundial es que hay gente que no necesariamente le gusta el fútbol, está metida, está interesada en la conversación, porque es una fiesta, es la fiesta y además fiesta cultural. ¿Cuándo gritaste un gol de Egipto en la ocasión?
3: Nunca. Rosario, nunca.
1: Ahí estábamos todos apañando a Mohamed.
4: ¡Mohamed la jeta!
3: ¡David! ¿Cómo se vienen las llaves para los octavos de final?
4: Las llaves, por ejemplo, esto vuelve el jueves. Es un descanso de un día, ¿no?
3: ¿Son los cuartos de final ya?
4: Cuartos de final.
1: Mire, el libro dice, hoy día no tengo cómo sacar la vuelta.
3: Sí, pues, si hay mucho que sacar la vuelta con el partido.
4: Hoy día trabajar nomás.
3: Hoy día hay que trabajar. Sí. ¿Cómo se vienen los cuartos de final?
4: Este jueves. 9 de julio, a las 4 de la tarde, Francia-Marruecos.
1: Para que saque la vuelta, ahí tiene.
4: Atención, Francia con terna referí la Argentina. Es más, de los 7 árbitros, incluyendo el VAR y todo
3: ¿cachaste eso?
1: Ay,
4: de los 7 árbitros.
1: Mira. ¡Es tan injusto!
4: 5 son argentinos.
1: ¡Es tan injusto!
3: ¡Basta!
4: Imagínate
3: se
4: que
3: está rotando.
4: Imagínate que Francia queda eliminado por un cobro referido.
3: No, paren la cuestión.
4: Ahora, a la FIFA le gusta la EA.
3: Sí, se le gusta.
4: Porque ayer en el partido de Argentina, el árbitro era francés. Le gusta la
3: EA. Tenés razón.
4: Ya. El viernes 10 de julio, sigue esto con España-Bélgica a las 3 de la tarde.
3: Perfecto.
4: El sábado tenéis doblete. No te levantas. O sea, sí te levantas porque estás tarde. El sábado a las 5 de la tarde, Noruega-Inglaterra.
3: No.
1: Oh, yo quiero ver ese.
3: Ese va a estar bueno.
4: Sí. Está bueno.
3: Está bueno.
1: Y voy a hacer mi cocaví.
3: ¿Y Argentina con?
4: El sábado en la noche, a las 21 horas, Argentina-Suiza. Entonces, para semifinal, el ganador de Francia-Marruecos ante el ganador de España-Bélgica.
3: Perfecto.
4: Y la otra semi, el ganador de Noruega-Inglaterra ante el ganador de Argentina-Suiza.
3: Ahí está.
1: Ya me está viniendo la rabia.
3: Sí, a mí también. ¡Infantino! ¡Vení! ¡Todo arreglado!
4: Bueno, si no es Suiza, porque yo sé que Argentina está generando anticuerpos.
3: Sí.
4: Si no es Suiza, en realidad yo creo que Suiza era menos que Colombia. ¿Qué te pasó, Colombia?
1: Lucho, necesitamos que lidere.
3: Sí, vamos a liderar.
1: Ya, Lucho, lidera.
3: Atención, dice.
1: ¿Dónde tenemos?
3: Vamos, pégale al bombo, liberemos. Vamos a liberar. Y dice.
1: Prepárese.
3: No, eso son dos veces. Tun, tun, ha. Tun, tun, ha. Tun, tun, ha. Tun, tun, ha.
4: Mariana,
3: tun, tun, ha.
4: Esto es para todos los chaqueteros de mi país.
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0: Buenos días, chiquillos. Hoy día, como no hay partido del Mundial, voy a tener que trabajar nomás.
1: Okay.
2: 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El primer programa que dice eso.
3: Separador.
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5: 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Rosa.

0: preparen los cachetes, ¿sí, maricón?
1: ¡No! ¡No! ¡No!
2: Se nos pasó, perdón, perdón, amigo, Stronger, perdón, se nos pasó. Perdón,
1: se nos pasó, Stronger.
2: Se nos pasó.
1: No, amigo, no diga más eso, por favor, si no lo van a bloquear. Y acá en este programa no bloqueamos a nadie.

0: ¿Eso también le molestará?
1: Yo creo
0: que cantemos para la pausa.
1: Somos el único programa que cantamos para ir a la pausa y eso no debe hacer porque en el manual de las radios sale que eso no se hacía. Antiguamente en las radios se... ¡Ándala!
0: Mira, cuando Stronger nos sentó acá, le dijimos, ¿y qué hacemos, jefe? Hagan la que quieran. Eso nos dijo. Y eso estamos haciendo.
2: ¿Qué te dije, güey?
0: Sí, eso nos dijo.
1: Sí, pues eso nos dijo.
2: ¿Qué te dije, güey?
1: Pero
2: ¿sí?
1: también tenemos buenos consejos para todos ustedes, pues. ¿Sí o no?
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1: ¡Oh, cosa más buena! ¡Y atención! 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
1: ¿Hacemos la vuelta?
0: A la vuelta.
1: Sí, a la vuelta. Ya nos vamos al corte comercial. ¿Cuál es la hora, Charito, ya?
0: Son las 9:34 de la mañana. Separador, ya volvemos.
1: Separador.
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1: Ya estamos de vuelta en esto que se llama... ¿Pa qué me invitan?
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5: Para la masa vamos a necesitar harina, levadura y 200 ml de agua.
6: ¡Tibia, tibia!
5: 13 grados.
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0: Oye, que los auditores empiezan a decir los separadores ahora.
1: Es un poquito desfiado.
2: Ay, no digas separador porque me molesto.
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2: ¿Cuál es la hora, Charito? ¿Cuál es la hora?
3: 9:40 de la mañana.
2: ¿Y en Coyhaique y Punta Arenas?
3: 10:40 de la mañana. ¿Este será David Guetta?
2: David Guetta, exactamente, Rosario. El tema, ¿cómo se llama?
3: No sé, dime tú.
2: Se llama One Love.
3: ¿Y si bailamos?
2: Pero apaguemos las luces.
3: Ya.
4: Amigo, pregúntale a Chel que te

0: hija, ¿cómo vamos en el YouTube? ¿Estamos en Instagram ya?
1: Estamos en Instagram ya.
0: ¿En serio?
1: Sí.
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1: Vaya a dejarnos amor.
0: Vaya al Instagram. Ahí tenemos publicación de ayer. Oye, ayer le mandaron receta a la vieja amargada.
1: Oye, sí.
0: Le mandaron receta a la vieja amargada. ¿Cuál es el Instagram de la Radioactiva?
1: Es Radioactiva Chile. Así. Y ya llegaron las pesadas, así que vaya.
0: Ya, yo.

0: Instagram, Radioactiva Chile.
1: Ahí está.
2: Amaneció la mañosa ya.
1: Antes yo escuchaba bastante la Radioactiva hasta que llegó la Rosario. Ahora ya no la escucho.
2: Vamos a saludar.
1: Yo desde que llegó la Rosario me río mucho y ahora la escucho.

0: cuenta a los que no tienen vida. Eso. Pues yo también le estoy poniendo. Ponle. Búsquese una vida. Póngale, póngale.
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0: Hoy están buenos los comentarios. Vaya, vaya. Vaya, vamos.
2: Oye, ayer. Vaya a defendernos.
0: Tenemos a toda nuestra rebelión. La gente está pidiendo separador en el Instagram. El Ariel puso separador.
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0: Ahí está.

0: Ladito, pero ahora escucha usted.
1: ¡Eso!
0: ¡Oh, qué bueno!
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0: Están todos acá, ¿eh? Se están todos viniendo
1: a
0: acá.
1: A ver, vamos a ver al tal JP.
0: Ay, mándale un saludo a JP. ¿Qué dice JP?
1: ¡Se mi hija es dueño de mi corazón! Trabaja en una minera.
0: Ay.
1: Dueño de la tiendita de Alma.
0: ¿Vamos a comentarle la tiendita de Alma?
3: ¿Vamos
0: a la tiendita de Alma? Vamos a comentarle la tiendita de Alma.
1: ¿Y qué vende la tiendita de Alma? ¿Para qué le vamos a hacer publicidad al pesado?
0: No, pues no. Vamos a comentarle.
1: Mira, desde el 5 de marzo ahora conectado de 9 a 12. Hasta las 12.
0: Saludos para...
3: Hasta las 12.
1: Mira, llegó otra pesada. Latini.
0: A ver, ¿qué dice Latini?
1: Sáquenla, por favor, me carga.
0: Yacel 78 dice, muchos cariños para ustedes, Rosario y Aranda Víctor. Gracias por la compañía. Aquí estamos, para acompañarlo hasta las 12.
1: Hasta las 12. Lo mejor de la mañana, la media dupla, separador.
0: Separador.
1: Por favor, Matías de Separador.
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1: Eso.
0: Gracias por los cariños. Mira cómo nos van a defender todos.
1: Eso.
0: Me encanta. Qué lindo.
1: Oye. Rosito, los queremos mucho. Separador.
0: Separador.
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0: Vaya para allá. Vaya al Instagram.
1: Muy bien.
0: Y atención.
4: Para.
0: Vamos a apretar el asterisco, que es el botón más duro que tenemos acá en el estudio. Y vamos a ver qué sale el día de hoy. ¿Te parece?
1: Vamos a ver.
0: Vamos. Atención. Apretamos el asterisco en la cuenta. Uno, dos. Se fue. Oh, Rosario. Nunca nos había salido este ítem.
1: ¿Tenemos nueva sección?
0: Dice, nueva sección. Por
1: no
0: favor,
1: te puedo creer.
0: Dice, nueva sección, por favor, probarla. Probémosla entonces. Po.
1: Ya, a ver. Esto dice que requiere nivel intelectual 10 de 10.
0: Sí, esto requiere nivel cognitivo
1: tengo.
0: 10 de 10. Tengo. Ya, por favor, a concentrarse.
1: ¿Se tomó su melena de león hoy 10 de la mañana?
0: Se tomó el Aradix, se lo tomó. ¿Estamos?
1: Vamos.
0: Esto se llama ¿De dónde es?
1: Este SOSAFE.
0: Vamos a explicarle a la gente qué es el SOSAFE o el SOSAFE, como le dice Stronger.
1: Está un poco elaborado el título.
0: Sí. ¿Qué es el SOSAFE?
1: Es una aplicación donde la vecina, porque esto es como de vecina zapa.
0: Este es como la vieja que se mete en los chats a comentar cuestiones.
1: Esta es aplicación de vecina zapa.
0: Ya.
1: Entonces uno se mete al SOSAFE y la vecina zapa dice: hombre sospechoso paseando perros sin correa.
0: Perfecto, yo la tengo esa seis hace rato, ¿ya? Y me río.
1: Después dice, auto sin patente, estacionado en el local de comida rápida.
0: Y no, y me da risa porque tú le podés poner como un enunciado a lo que vas a poner. Por ejemplo, existe, no sé, actividad sospechosa.
1: Sí.
0: Rotulas actividad sospechosa y tú puedes escribir, en la esquina hay un hombre ingiriendo sustancias ilícitas. Por favor... ¿cómo se llama esa cuestión? Seguridad ciudadana.
1: Seguridad ciudadana. Raya, apersónese.
0: ¿Alguien tiene?
1: Hay también buenas acciones, uno puede poner buenas acciones.
0: Buenas acciones también.
1: Sí.
0: Y lo mejor de todo es que tiene las dos opciones, de aparecer con un nombre o aparecer rotulado como Anonymous.
1: Vieja zapa.
0: Ahora, ¿qué pasa? Que está rotulado según la geolocalización donde uno está.
1: Sí, po.
0: Tú, por ejemplo, si estás en la comuna de Maipú y reporta ahí, dice, ciudad, comuna de Maipú, calle Lo Valerse, tanto.
1: Sí.
0: Estamos listos. Entonces, si usted llama ahora al
2: 22-726-2232,
0: tiene que adivinar de qué lugar o comuna es el SOSAFE que vamos a leer.
1: Hagamos un ejemplo. Ya,
0: vamos, tírate tú, yo tengo que adivinar.
1: Este está marcado como buena acción.
0: Ya, buena acción.
1: A ver qué escribieron en buena acción.
0: Tenés que ponerle voz al personaje, ¿ya?
1: Oye, chico alto, de lentes, con mirada tímida y misteriosa que paseas a un perro negro hermoso. Nos topamos dos veces en un trayecto en diferentes direcciones. Y si nos hablamos, nos conocemos. Soy la chica de chaleco largo, short negro y perrito blanco con la carita manchada.
0: ¿De qué comuna es el SOSAFE? Alternativa A, La Florida. Alternativa B, Ñuñoa. O alternativa C, Puente Alto.
1: A ver, chico alto con lentes, paseo un perro negro. La ya chica está... con chaleco largo, short negro, perrito blanco.
0: La gente ya está respondiendo en WhatsApp.
1: ¿De dónde podría ser?
0: En WhatsApp están respondiendo ya algunos. En WhatsApp están respondiendo algunos.
1: La Florida,
4: Ñuñoa,
1: pues,
4: Ñuñoa, describió un
1: Ñuñoíno. ¿Ese fue
0: un
1: Ñuñoíno?
0: Y es...
1: Describió un Ñuñoíno.
0: ¡Correcto!
1: Describió un Ñuñoíno. Los lentes clave.
0: Describió un Ñuñoíno. Increíble.
1: Chico alto con lentes. Ven, ¿se entendió?
0: Se entendió.
1: Ya, vamos a tirar otra actividad sospechosa.
0: Ya. Esta sección lleva por nombre... ¿De dónde es el Sosafe? La gente de YouTube también puede participar mandando audio o escribiéndolo o llamando también, ¿ah? ¿Cuál es el WhatsApp?
1: +569-6836-2133.
0: Muy bien. Y vamos a jugar también a través del teléfono si usted quiere responder, ¿ah? Esto es...
1: ¿De dónde es el Sosafe? Ya. Esta es una actividad sospechosa. Los mormones tienen la música demasiado fuerte. Como si Cristo fuera a venir hoy. Por favor, venir a fiscalizar.
0: Alternativa A. Estación Central, calle Los Alerces. Alternativa B. Maipú, avenida Batalla de Chorrillos. O alternativa C. Providencia, avenida Pocuro. ¿De dónde es el Sosafe?
5: El José Godoy, Ñuñoa.
0: No,
1: ese antes.
0: El José Godoy.
1: Pero el primero era igual al José Godoy.
0: Sí, se parecía al José. Estaban describiendo.
1: Inspirado
0: al José...
1: en el José Godoy.
5: Maipú, hombre, Maipú.
1: ¿Usted cree?
0: No.
1: ¿Hay buen volumen de mormones en Maipú, ¿no?
0: Hay más testigos de Jehová. Ah. Hay más testigos de Jehová, ya.
5: Providencia, porque en Pocuro está la catedral de los mormones.

0: próximo. Esto se llama
1: ¿De dónde es el Sosei? Voy a marcar momento guagua ya. Al tiro.
0: Esto es categoría disturbios. Aquí voy. Que el amigo está viendo porno y su ventana da a la calle, que al menos cierre la persiana, por favor, se escucha todo. Alternativas para este Sosei.
1: Calle Mata Oriente, Santiago Centro. Los orientales, Ñuñoa. O los militares en Las Condes.
0: Alternativa A, B o C. ¿De dónde es?
1: A.
0: ¿De dónde es el Sosei?
1: Alternativa A, calle Mata Oriente, Santiago Centro. Alternativa B, los orientales Ñuño. Alternativa C, los militares Las Condes. ¿De dónde te...?
0: Que el amigo que está viendo porno y su ventana va a la calle, que al menos cierre la persiana, que se escucha todo. ¿De dónde es ese Sosei? ¡Aló!
2: Podría ser mi casa, pero es Mata, Mata Oriente. ¿Mata los departamentos Oriente? Ahí.
0: ¿Qué dijo que era Mata Oriente?
1: ¡Sí!
0: ¿Y es? ¡Correcto! ¡Correcto! ¡Muy bien, Gatica Arañez!
1: ¡Bravo!
0: Oye,
1: bravo.
0: Pero la cagó.
1: Oye, que son buenos. Ya tenemos más, tenemos más.
0: Ya, tenemos
1: más.
0: Esto se llama...
1: ¿De dónde es el Sosei? Ya, mensaje local.
0: Este es un mensaje local, dice...
1: A los vecinos que tienen esa ropa colgada, por favor, moverla. Anoche me fui en la pálida pensando que eran personas. Se ve terrible, tétrico.
0: Se fue en la pálida, pensó que eran personas. Alternativa A, calle Lord Cochran, Santiago Centro. Alternativa B, Lorelei, la reina. O alternativa C, avenida 21 de mayo, Quilicura. ¿De dónde es el Sosei? ¿Lo puedes repetir la frase?
1: A los vecinos que tienen esa ropa colgada, por favor, moverla. Anoche me fui en pálida pensando que eran personas. Se ve muy tétrico, terrible tétrico. Me mueve ahí la pertenencia colgada.
3: ¡Quilicura!
0: ¿Quilicura?
1: Que parece que me fui en volada con la imitación.
0: No, no es Quilicura.
4: Quilicumbia, Quilicumbia.
1: No,
0: es Quilicura. No.
1: Es que no, ahí en la calle 21 de mayo no pasan,
0: no,
1: esas,
0: no
1: cosas.
0: Pasan esas cosas.
5: Mata, Mata, Avenida Mata.
0: ¿Avenida Mata?
1: Avenida Mata, pero Avenida Mata es del anterior, hijo.
0: Sí, po.
1: Sí, pero del viendo...
0: ¡Aló! Se le cortó. ¿De dónde es?
6: Yo creo que es Quilicura.
1: Que me fui medio en bola. Me fui en bola con el vocablo.
0: La personificación se te pasó la mano.
5: La Jaina.
0: No,
1: no, Lorelei, hay pura casa.
0: Sí, no es la Jaina, porque hay pura casa, no hay edificio.
5: Lord Cochran, Lord Cochran, Santiago Centro.
1: Sí, ahí.
0: ¿Él dice que es de Lord Cochran?
1: Ahí.
0: ¡Correcto!
1: De ahí viene ese Sosei. ¡Tenemos más! ¿Le gustó?
0: ¿Le gustó? ¿Entonces se queda?
1: Se queda.
0: Se queda.
1: ¿Qué dice el Stronger?
0: Stronger, se queda.
1: Stronger, ¿qué opináis?
0: ¡Se queda! Vamos a mandarle al...
1: Vamos a guardar.
0: Se lo mandamos al mexicano para que grabe el separador.
1: Ya.
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1: No hay por qué. Ya, agarre su bingo radioactiva para que me invitan y usted marca ahora la polipoque porque...
0: Oh, ¿verdad? ¿Salió?
1: Sí, casillero completo. Ya salió el desubicado y ya salió la polipoque. El Dai Dai también ya salió.
0: También salió el Dai Dai.
1: Salió el Dai Dai.
0: Marque el cartón del bingo.
1: Marque, separador.
0: ¿Cuál arroyo salió?
1: No, todavía no.

0: dice, hola Pelo, saludos desde Talca, mándale mucho besito a la Rosario.
1: Gracias, saludos a Talca en la 100.1, mi papá es de Talca.
0: Saludos entonces para Talca, para el tocayo Víctor Carrasco. Y por acá la Eugenia dice, está buena la sección, estoy cachando que ya se la van a copiar en la radio al lado.
1: ¡Feliz Santo Eugenia!
0: ¡Feliz Santo Eugenita! Separador.
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0: Oye, te quiero decir algo, un buen dato para todos los que nos están escuchando.
1: A ver.
0: No ver bien el gol es casi tan malo como escuchar el grito del vecino antes de que entre la pelota. Me pasó ayer, ¿ah? ¿Eh? 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
1: Y Lola Índigo, Vesta Lac, Fran Mayra, Loyalty y muchos más artistas ya abrieron su cartera en Somos La Percha.
0: No.
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0: Eso.
1: No es para todas, es para ti.
0: Y ya se viene la sección de Somos La Tencha.
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0: Y atención, prepárense, váyanse todo al YouTube porque esta es mi mención favorita.
1: Es que hay cosas que simplemente, Pelo, juntas son más ricas. Así como nosotros. Marraqueta con palta para desayunar. ¿Te apetece?
3: Sí.
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3: Es verdad.
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3: Oh,
1: ¡ay, delicioso!
3: Sí, me encanta.
1: Pero es más rico con watts.
3: ¡Ay, oh, qué rico!
1: Es que está comprobado, Pelo.
3: Dímelo.
1: El desayuno y la 11 son más ricas con watts. Ay, porque todos ustedes que me están escuchando. Ay, es watts. Es fruta.
3: Perdón, ¿qué es?
1: Es watts. Es fruta.
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4: Ya, está bien, sí, pero ¿a qué hora trabajamos? 10, 2 minutos.
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0: con... No, 10 de la mañana con 9, 10 con 9 ya.
1: 11 con 9 en Coyhaique con Arenas.
0: Mira, esa es la hora. ¿Y qué estábamos escuchando recién ahí?
1: Este es Trueno. ¿Cachate cómo se llama?
0: ¿Cómo se llama?
1: Por una llanta, por una llanta, por una llanta.
0: Y ahora nos vamos con Manuel Turizo con el Martín White.
1: Y esta es La Guaracha.
0: La Guaracha del Fai Fai. 10 de la mañana en...
1: ¿Para qué me invitan?

0: Instagram también, Aranda Raya Bajo Víctor, Rosario Labrao, a dejarnos amor.
1: Vayan a dejarnos cariñitos.
0: Vaya a dejarnos su corazón y su comentario lindo.
1: Exacto. Yo le respondo cuando llego a mi casa, ¿ya?
0: Yo le respondo a todos.
1: Sí, le responde todo.
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1: Siendo las 10 de la mañana con 13 minutos y en Puerto, no, en Punta Arenas y en Coyhaique. Serían las
0: 11 de la mañana con 13 minutos.
1: Es momento de que apretemos el asterisco.
3: Para.
1: Ya, ¿estáis lista para apretar el asterisco?
0: Lista.
1: Vamos, 1, 2, 3.
0: ¡Ey!
1: ¡Se fue! ¡Uy! Esto le va a encantar a todos los rockeros, Rosario. Miércoles de rock.
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0: ¡Ahí viene entrando el lobo!
1: ¡Aquí llega el lobo, los cabros de la futuro! ¡Everybody! ¡Rock, rock, rock, everybody! Dos canciones en competencia y ustedes las van a elegir. Como ya lo saben, la modalidad es la primera que llegue a los 5 votos.
0: Gana y la ponemos.
1: ¿Estamos listos?
0: ¿Estamos listos?
1: Esto es miércoles de rock.

0: ¿De qué año creen que esta canción?
1: Yo diría que es como finales de los 80 por ahí.
0: Antes que yo naciera, sí.
1: ¿En serio?
0: Es del 87.
1: ¡87! Esto no pasa de moda. Opción número uno, Guns N' Roses con Welcome to the Jungle.
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0: La opción número uno es
1: Welcome to the Jungle de los Guns N' Roses.
0: Y la opción número dos,
1: Highway to Hell de AC/DC.
0: ¿Cuál es la que más les gusta?
1: Aquí estamos con el lapicito ya, para certificar su voto.
0: Vamos al teléfono, el 22-726-2232.
1: O al WhatsApp, más 569-6836-2133.
0: Usted decide por dónde votar. ¡Aló! ¡Hola! Buena, ¿con quién hablamos?
2: De Puerto Montt.
0: De Puerto Montt.
1: ¿Cómo está Puerto Montt? ¿Cómo amaneció Puerto Montt?
0: ¿Cómo está el frío, el viento?
2: O sea, ahora está tranquilo, no
0: ya.
2: Hay tanto viento.
0: Está relajadito. Ya. Oiga, ¿y cuál le gusta, la uno o la dos?
2: La dos.
0: Le gusta la dos. Eso, para mandarle rock a Puerto Montt. Abracitos para allá en el 100.3, hija.
1: Un beso.
0: Rock. Rock everybody, un punto entonces para AC/DC.
3: Hola Pelito, hola señorita Rosario, voy por la número uno, bienvenido a la jungla.
0: Eso, punto para Welcome to the Jungle. Están empataditos.
1: Están empatados a uno.
4: Rosario la número uno, número uno, número uno, número uno, número uno.
1: Número uno, número uno, número uno.
0: Diga, aló.
1: Aló.
0: Hola.
5: Hola muchachos.
1: Buenos días.
0: Buenos días, ¿cómo se llama?
5: Gonzalo
0: Cárcamo. Gonzalo, ¿cuál le gusta, la 1 o la 2, muchacho?
5: Voy por Welcome to the Jungle.
0: Oh, eso. Tres votitos entonces para Welcome to the Jungle. Gonzalo, que tenga un gran día.
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1: Oye, solo uno para
0: ¿cuál? ¿Cómo?
1: Solo uno para AC/DC.
0: Solamente un voto para AC/DC.
1: Y tres para Guns N' Roses.
0: Guns N' Roses. A ver quién está acá, el Jonathan. ¿Cómo se llama?
7: Pelo Verde, Rosario. Number one, número uno, número uno, número uno.
1: ¡Oh! 4-1.
0: 4-1. ¡Oh! Pero se puede dar vuelta al partido como el de
1: ayer. Vamos, vamos, vamos, vamos.
0: Porque son los miércoles de
8: Rock, rock, rock everybody. Roll, roll, roll everybody.
1: ¡Aló!
9: ¡Aló!
1: Buenos días.
9: Hola, buenos días.
1: ¿Cómo te llamas?
9: Yo voy por la 1. Andrés.
1: Andrés.
0: Salta la moto, pues Andrés, te estamos saludando. ¿De qué parte, Andrés?
9: De aquí del centro, Techito Amarillo, chiquito.
1: Techito Amarillo. Ya, ¿y por cuál votó?
9: Por la 1, Rosalina.
1: ¿Y acabas de hacer ganadora la canción número 1?
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1: Un besito para ti, Andrés, y vamos a escuchar entonces los Guns N' Roses.
0: Año 1987.
1: Welcome to the Jungle se llama el tema, así que bienvenidos todos a la jungla.
0: Pégate un Axel. ¿Quién fue? ¿Un gato con celo? ¿Un gato en celo?

0: Temazo, chiquillos, temazo.
1: Rosario, Terra Rica.
2: Están saliendo los rockeros, ¿ah?
3: Separador.
2: Vienen todos del bar de René, separador.
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2: Están saliendo todos los rockeros. A ver qué le quiere decir.
1: Rosario, Terra Rica.
2: Está pasado.
3: Ay.
2: Está pasado, Chile.
3: Ay, please, please.
5: Rosario, me gustaría ser así.
2: Ya. Todos los rockeros del bar de
3: despertaron
2: René.
3: Tarde, sí.
2: A esta hora se levantan.
3: 10:21 despertaron.
2: A esta hora se levantan.
3: Lo estábamos esperando. Vaya a YouTube a ver los chores con encaje. Hoy día sacamos chores con encaje.
2: Vaya a ver los chores con encaje. Vaya a ver los chores con encaje. Vaya, vaya.
5: La guitarra imaginaria.
2: La caspa del diablo. Del año 1987 del disco Appetite for Destruction. Guns N' Roses.
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2: Y ahora sí volvemos a Radioactiva.
7: Eu já lavei o meu carro.
3: Já baile lá.
2: Lenço. Tá querendo bailar?
7: Tá tudo preparado.
2: Tá querendo bailar?
3: Entra em calor.
2: Tíreme la hora, tíreme la hora. ¿Cuál es la hora?
3: Son las 10:22 de la mañana.
2: Estás en Pa' que me invitan de.
7: Está

0: Saludito para todos los que están bailando en el YouTube. ¡Súbale el volumen a la radio!
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0: Abrazo para todos los que nos están escuchando a través

0: trucada.
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6: Atención, que nos vamos a ir inmediatamente a la pausa comercial en La Activa.

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1: ¿Dónde está Antofagasta en la 100.5?
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0: Vamos a la pausa y estamos de vuelta en...
1: ¡Pa' qué me invitan!
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7: tibia, tibia.
8: 14 grados.
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0: Primero que todo, te quiero agradecer por esta invitación.
1: Muy bien, doctora. Cuéntenos un poquito, ¿qué es tan difícil el tema de la congelación de embriones? ¡Está sonando la alarma! Perdón, doctora. Y tomamos contacto inmediatamente con Manolito Balboa, que ya se encuentra en México. Manolito, ¿no es así? ¡Adelante!
2: ¡Órale, cabrones! ¿Cómo están todas las güeritas y los chamacos de Chile?
1: Manolito lleva 2 días nomás por allá y ya está hablando como mexicano.
2: Es que se muere la cantidad de tamales y güeritas que me he comido por estos días acá.
1: Oye, Manolito, cuéntanos cuál es la información que tenemos en estos momentos. Parece que hay algo con un jugador de Estados Unidos.

0: Carlito, muchas gracias por ese reporte. Seguimos en No Todo Es Mundial. Estamos con la doctora... perdón, ¿qué hace usted? ¿Qué era?
1: Doctora González.
0: La doctora sí, González,
1: sí,
0: perfecto.
1: De los embriones.
0: Un
1: tema súper importante. Sí. Tantas mujeres que lo pasan mal con esto de la fertilidad.
0: Doctora, denme un segundito.

0: Onger para hombres rudos y fuertes como tú.
1: No todo es mundial.
0: Doctora, cuéntenos un poquito. ¿Usted puede venir la próxima semana?
2: Y ahora no.
0: No, es que estamos llegando al final del programa, se nos acabó el tiempo. Le pedimos mil disculpas. ¿Puede venir la otra semana, el martes,
2: y
0: el miércoles?
2: Y todas las pacientes que yo tuve que suspender.
0: La próxima semana.
2: Que están esperando.
0: Sí, muchas gracias, doctora, por estar con nosotros. Y qué buen tema tocamos el día de hoy. Esto fue No Todo es Mundial.
2: ¿Y alguien me puede acompañar a la salida?
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0: canción porque hace rato que no salía. Se marca.
1: Márquela,
0: ¿no?
1: Nomás de un nuevo cuadrado.
0: Ya, un nuevo cuadrado. Seguimos en el bingo. El pa' que me invitan salió a Just Mike de Bruno Mars, se marca. Pregunta, Rosario, ¿no ha salido Pascual Arroyo?
1: No, todavía no.
0: ¿Y la Poli Pocket?
1: Sí, la Poli Pocket sí.
0: Ya, la Poli Pocket, ya, listo. Estamos marcando entonces todo, ¿ah?
2: ¿Qué te dije, güey?
0: Y atención, 10 de la mañana con 44 minutos, 10 con 44 minutos. Vamos a apretar el asterisco. ¿Estáis lista para apretar el asterisco?
1: Estoy lista.
0: Ya, oye, hay gente que está entrando hoy día acá, ¿eh? Harta gente de la NASA,
1: ¿eh? ¿Una piscolita?
0: ¿Una piscolita? ¿Se van a servir algo?
1: ¿Una piscolita?
0: Ya. Sírvanse nomás.
1: ¿Dos piscolitas?
0: ¿No están tomando? Ya. Estamos listos. Atención, apretamos el asterisco a la cuesta de uno. Hoy está duro el botón. Podríamos hablar con la gente técnica, está muy duro.
1: No, si ya nos están haciendo un upgrade, no, sigáis pidiendo cosas.
0: ¿En serio?
1: Sí.
0: Entonces que nos cambien el asterisco porque está muy duro, ¿ah?
1: No.
0: Siempre está duro el asterisco. Ya,
1: ¿a ti te gusta apretar fuerte?
0: A mí me gusta apretar fuerte el asterisco. Lo apretamos fuerte a la 1, 2, 3. ¡Ah! Se fue. Ahí. ¡Ah! ¡No! ¿Qué salió?
1: ¡La radio pide!
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0: Ya no grites tan fuerte que el ultra está con tequica. ¡Atención! ¡Nos vamos con La Radio Pide!
1: Espérate, ¿qué vamos a apostar?
0: ¿A
1: yo ya no necesito más sobres del Mundial.
0: ¿No querés más sobres del Mundial?
1: No.
0: Yo ya me pedí y me gané el feriado intermedio que tenemos en más.
1: Pero oye, partiste de pedir un pan con queso y jamón a pedir días feriados.
0: Oye, aprovechando que anda.
1: Estoy excediendo.
0: Que anda por ahí Stronger, no sé si estará escuchando. No sé qué me va a reemplazar a mí el. Aquí estoy. ¡Oh, la Stronger! Justo te diga.
1: Oye, ¿la Tencha podrá venir a hacer el programa?
0: El 17.
4: No.
0: Me lo tenéis que devolver, Juan.
1: ¿Y me van a dejar sola?
0: Voy a tener que aprender a controlarte.
1: No, porque igual me dejan sola acá y yo me aburro.
0: Ya, pero ¿qué vamos a apostar
1: hoy? Hoy le enseñamos a controlar a la brisa, dejamos la cagaca.
0: Oye, vos con la brisa harían buena dupla acá.
1: Oh,
0: ya, me gusta.
1: Apura chucha ahí.
0: Ya, me gusta. Fíjate. Listo.
1: Oiga, hermana, así estaríamos.
0: El programa duraría un día.
1: Hermana.
0: Nos
1: pelaríamos a todos.
0: Ya, ¿qué apostamos? En la radio pide. ¿Qué apostamos? Yo quiero un café canela de los nuevos que llegaron.
1: Ya, yo quiero un café vainilla. Ya
0: listo.
1: Mañana, el que gana, mañana paga.
0: Mañana paga los cafés. Listo.
1: De los vamos a calmarnos coffee.
0: Listo. Vamos
1: coffee
0: entonces.
1: Holding.
0: ¡Atención! ¿Quieren jugar con nosotros?
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0: Nosotros pedimos y ustedes nos responden a través de qué número de teléfono.
1: 2726-2232.
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0: Ya, Rosario.
1: Ya, a ver.
0: ¿Qué vas a pedir?
1: Yo quiero que llame a alguien que todavía esté con los cabros chicos en la casa.
0: Todavía esté con las bendiciones en la casa.
1: Que tuvo toda la esperanza de volver a depositarlo al colegio y o se le resfriaron,
0: ya.
1: O le tocaron vacaciones extendía.
0: Ya.
1: Que esté todavía con las criaturas ahí.
0: Listo.
5: 22-726-2232.
3: Víctor Pelo Verde pide.
0: Yo voy a pedir a alguien que esté con alergia. Que esté con esa maldita alergia ya de invierno, que le pica la garganta, la nariz, que anda con los mocos colgando. Alguien que esté con alergia. Eso quiero que llame ahora.
5: 22-726-2232.
0: Ya. Están sonando todas las líneas. ¡Ah!
1: Oye, el café es mediano. El café es mediano, después no vengáis con él.
0: Ya, el café es mediano, listo.
1: Sí, y no vale comprar uno y dividirlo en dos vasos.
0: Amigo, espérese un poquito, ya. Café mediano,
1: ya,
0: entonces.
1: Ya, café mediano y no vale comprar uno y dividirlo en dos vasos y echarle más agua.
0: Listo.
1: ¿Ya?
0: Aló, ¿cuál es su nombre?
6: Manuel.
0: Manuel.
1: ¿Cómo está, Manuel?
0: ¿Todo bien, Manuel?
6: No, tengo un problema.
1: ¿Qué pasó?
6: ¿Qué pasa con la radio en Coviapó del jueves que no se escucha?
1: Ya, ¿sabéis qué? Ya que levantaron al tiro, vamos a llamar.
0: ¿Por qué no levantamos al tiro el reclamo?
1: Sí.
6: Oye, y así no quieren que uno se cambie de radio.
0: Sí,
6: y del
0: pues,
6: jueves
0: verdad.
6: Que
0: del
6: no
0: jueves.
6: Está.
1: Del jueves,
6: funcionando.
1: Ya.
0: ¡Oye!
1: Llamemos a la Jime.
0: ¡Grandulón!
1: Espérate, ¿cómo se llamaba el señor de los cables?
0: Se llama. ¿Cómo
1: yo
0: se
1: lo
0: llama?
1: Tenía acá, espérate.
0: Eleuterio.
1: No era él.
0: No era el. El Douglas.
1: El Douglas. Ya, llamemos a Douglas.
0: Ya, pero espérate, no seáis tan dispersa. Espera, hagamos una cosa.
1: Douglas.
0: Anótalo, lo mandamos la solicitud y ahora yo quiero preguntarle a Manuel. Manuel.
1: Douglas.
0: ¿Usted está con los cabros chicos en la casa o está con alergia, aparte del problema que tiene?
6: No, el tabaco. Fumo mucho.
1: Pero.
0: ¿Qué hacemos con esto? ¿Se declara desierto este llamado?
1: Sí, no, esto fue solamente un aviso de utilidad pública para avisar que estamos con mala señal. ¿A dónde era, amigo?
0: En Copiapó. En Copiapó, Manuel, ¿no?
1: Copiapó.
0: Listo. Ya,
6: por lo menos envíen láminas, por lo menos.
1: Ya. Oye, ¿está ahí en YouTube viéndonos?
6: No, ¿por qué no llega señal?
0: Pero, amigo, si en, mira, la señal en YouTube es por internet, no por aire. Bajo poder.
6: Se va la batería del celular.
0: Pues. Bajo poder cognitivo. Bajo poder cognitivo.
1: Ese no había fumado tabaco.
0: No, ese no es. No es tabaco, Manuel.
1: Eso no era tabaco.
0: Que Manuel. Le vaya bien, Manuel.
1: Un besito, Manuel. Gracias.
0: Manuel, que le vaya bien. Ya,
1: cuando se acabe la sección, vamos a llamar al Douglas. Acá ya tengo el teléfono, todo. Pero es que.
0: Cosas que pasan en este programa. ¡Aló!
2: Hola.
0: ¿Su nombre?
2: Michelle.
0: Michelle. ¿En qué está?
2: Camino para la pega.
1: ¿Te dejaron las bendiciones?
2: No, estoy con alergia.
1: ¡Hola, cresta, Michelle!
0: Gracias, Michelle. O sea, lo lamento, Michelle, que estás con alergia, pero gracias por darme el punto.
1: Michelle, te va a mandar mi cuenta para que haga su depósito para el café de mañana del pelo.
0: Gracias, Michelle. Recupérate. Cuidado con el plátano oriental.
1: Un beso, Michelle.
0: Chao, Michelle. Cuídate.
3: Víctor Pelo Verde pide.
0: Punto para mí, mejor de tres. Seguimos jugando a la radio pide. Yo voy a pedir a alguien que vaya camino a hacer un trámite al banco. O ya esté llegando al banco. O quizás no esté escuchando en el banco. Alguien que vaya a hacer un trámite al banco.
5: 22-726-2232.
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1: Yo voy a pedir a alguien que esté con la luz de la bencina esperando que baje mañana para echar.
0: Oh, ¿verdad que mañana baja la bencina?
1: Sí, una caga, pero baja.
0: ¿Una caga? Ya, vamos.
5: 22-726-2232.
0: Dime tú, ¿dónde paro? ¿De Team Marín, de Doping?
1: Bueno. Esa.
0: Listo.
1: ¡Aló!
4: ¡Aló!
1: ¡Buenos días!
4: Buenos días, chiquillo.
1: ¿Cómo está usted?
4: Bien, bien. Aquí caminando.
1: ¿Caminando?
4: Voy camino al banco.
1: ¡Ya! ¡Chao, chao!
0: ¿Cuál es su nombre, querido auditor?
4: Pelo, voy camino al banco de la Plaza Simo.
1: Y yo había marcado como ganador. Se borra el voto. Y momento, wow. 10.50.
0: Y más encima se pone gracioso.
1: Espérate, 10.50 para que. ¿Sabes que se están esforzando en cagarnos la sección? ¿Por qué no llamamos al Douglas?
0: Bajo poder cognitivo, weón.
1: ¿Sabes qué?
0: Ya, espérate, vamos a darle.
1: Usted puede el primer pito fumárselo a las 12 en punto. De verdad, se lo pedimos encarecidamente.
0: Uy, weón, nos falta el weón. Ya. ¡Atención! ¡Aló!
7: ¡Hola, pelito!
1: Hola. Hola, ¿cómo estáis?
7: Bien, ustedes.
0: ¿Cómo
7: bien.
0: Se llama usted? ¿Cuál es su gracia?
7: Me dicen el tío Rolo.
0: El tío Rolo. Oiga, tío
7: Quiero
0: Rolo.
7: Quiero mandarle un saludo a la tía Nina que va conmigo. Saludo. Soy Pechito Amarillo.
0: Muy bien, saludos.
1: Oiga, tía, ¿y está con la luz de la bencina?
0: Sí. ¿Va al banco?
1: No, está con la luz de la bencina.
7: Está con la luz de la bencina.
1: Oiga, me quiero quedar hablando con usted. No. Me quiero quedar hablando con usted. Oiga, tío, ¿y para dónde va?
7: Dígame. Vamos a Providencia.
1: A Providencia. ¿Y va a recoger pasajero?
7: Voy con la tía Nina a vender una rica ensalada y a Carlito Antune con Providencia.
0: Ah, entonces mire, va a pasar.
1: ¡Qué rico! Acá al lado de nosotros.
0: Pero va a pasar al banco.
7: Exacto. No, mentira, no.
1: Oiga, tío, bueno, gracias.
0: Un punto mire para que, Rosario.
1: Casi tengo que encalillarme mañana comprándole café a este güey.
7: Ya le pasaré una luquita, vos.
1: Eso.
0: Un abrazo,
1: oye,
0: tío.
1: Oye, ¿puedes llamar hartas veces?
0: Saludos, tío. No,
1: llama ya, hartas veces ya, y poní otra voz, sí.
0: Ya basta, no arreglís la
1: gracias,
0: cuestión.
1: Gracias, tío, un beso.
0: No arreglís la cuestión.
3: Chao. 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
0: Ya, seguimos. Vamos a uno, hija. Ya. Me toca a mí pedir.
3: Víctor Pelo Verde pide.
0: Yo voy a pedir a alguien que esté con la bendición enferma.
1: Pero si yo ya pedí eso.
0: No, porque tú dijiste en la casa.
1: Ya.
0: Alguien que tenga la bendición enferma, que esté ahí, weón, tosiendo, con fiebre, que la tenga que ir al sapo, al samu, a todos. Alguien que esté con la bendición enferma.
5: 22-726-2232.
3: Rosario pide.
1: Yo voy a pedir a alguien que esté con depresión porque hoy día no dan partido del Mundial. Que estaba esperando ahí y hoy día no hay partido.
0: Que
1: está con abstinencia de fútbol.
5: 22-726-2232.
0: ¿Ya estamos listos? Oh, tengo miedo. ¡Aló!
8: Hola, buenos días, Pelito.
0: Buenos días. ¿Cuál es tu nombre?
1: ¿Cómo está mi rey?
8: Viejito. La verdad, estoy con la bendición enferma, compadre.
0: ¿En serio?
1: Mira, si a mí ni me saludó.
0: Ya, pero saluda a la Rosario, hombre.
8: Oye, la verdad que estoy con un problema con el niño enfermo porque me encontraron sífilis. Tengo el niño enfermo.
1: ¿Sabes qué? Ya no, esto no resiste más. Vamos a pausa. Sacamos ya.
0: No. Ya, pero...
1: No, ¿sabes qué?
0: Ya
1: no,
0: basta, no. Weón. No. Ya se pasa.
1: No.
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0: Han salido todo hoy día.
1: Tanto invitados, todos invitados, no nos han decepcionado.
0: Oye, y partimos temprano con este audio.
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1: Estamos orgullosos de ustedes, sí.
0: Sí,
1: estamos súper orgullosos.
0: Los queremos mucho,
1: ¿verdad? No esperábamos menos. Nosotros llegamos todas las mañanas esperando esto.
0: Yo creo que tenemos uno de los mejores públicos que puede tener la radio telefonía nacional. Sí. ¡Ya te lo quisieras, Paulito Aguilera! ¡Ya te lo quisieras, Sergio Lagos!
1: Sí.
0: ¿Sí o no?
1: Sí.
0: Oye,
1: quedaron como pollo FM2.
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0: ¡Separador! ¡Separador!
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0: Hoy, ¿la hora qué? Son las 11. Nos vamos a la pausa entonces. Ya estamos de vuelta en...
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0: hasta las 12, hasta las 12.
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0: ofreciendo el centro de eventos para que vaya BTS.
1: Oye, sí, y en la sede de Peñalolén también prestaron para BTS.
0: Y también la casona Tudor de Talagante también la están ofreciendo, ¿ah? Por si alguien quiere, pues ahí están ofreciendo para que vaya BTS para allá. Así que hay luz verde por lo menos para que hagan el concierto de BTS. ¿Por qué la gente está llamando si no hemos pedido llamado? Aló.
2: Hola.
0: ¿Sí?
2: ¿Cómo están?
0: Muy bien.
1: ¿Con quién hablamos?
0: ¿Con quién hablamos, perdón?
2: Con la Vale.
0: Sí, Vale, ¿en qué la...?
1: ¿Quiere cantar, quiere bailar, quiere pedir algo?
0: Es que no, nunca...
1: Bueno. No hicimos ni una solicitud de llamado, pero a ver, díganos, ¿qué necesitan?
2: ¿En qué estábamos con los chiquillos todo el rato escuchándolo y querían llamar y querían saludar.
1: Ya, porque saluden. ¿Y están de vacaciones?
2: Saluda. ¡Hola!
0: ¡Hola!
1: ¿Cómo se llaman estos niños?
3: Gaspar, Gustavo y Gonzalo.
0: ¡Uy! ¿Son hermanos? ¿Son primos?
3: Hermanos.
0: Son hermanos. ¿Quién es el mayor?
2: Se portan más o menos.
0: Y la mamá dijo al tiro, ya. ¿Quién es el mayor?
1: No andes sapeando, mamá, espérate. Sí,
0: que te calles.
1: Ya.
0: Ya. ¿Quién es el mayor? ¿El Gonzalo, el Gustavo, el Gaspar? ¿Cuál?
3: Gustavo.
0: Gustavo
1: el
0: mayor.
1: Gustavo, ¿cuántos años tiene el Gustavo?
3: 11.
1: ¿Y después cuál viene?
3: El Gaspito, o el Gaspar.
1: ¿El Gaspar?
0: El Gaspar viene con ¿cuántos años?
3: 8.
1: Oh, 8.
3: 9.
0: Ya, 9.
1: Ya, ¿y qué pasa el siguiente? Ya. ¿Cuál es el tercero?
0: ¿El otro cuál es? ¿Cómo? ¿Cómo se llama, hijo?
1: Oye, Juan, si no es tu hijo.
0: Ah, perdón, ¿cómo se llama, niño?
3: Gonzalo.
1: Gonzalo, ¿y cuántos años tiene Gonzalo?
2: ¿Cuántos años tiene Gonzalo?
3: 2.
1: Oye, son como los cabros de Malcolm.
0: Sí, pues, 11, 9.
1: Tiene 4, tiene 4.
0: Se está quitando la edad igual que
1: tiene
0: la mamá.
1: Cuatro, tiene 4.
0: Lo escuchamos, se está quitando la edad igual que la mamá. Tiene 4, Gonzalo.
1: Ya. ¿Ya está el papá?
0: Hay otro mono ahí hablando.
1: ¿Quién es ese?
4: Obvio. ¿Cómo está el pelito?
0: Bien.
1: ¿Y cómo se llama el papá?
0: Estoy con la Rosario acá, salúdela.
1: El Vale, hola, la Vale. ¿Y qué? ¿Y usted? ¿Cuál es? ¿Cómo se llama usted?
4: Carlos.
1: Carlos.
0: Espérese, Carlos, son las 11:11. Son las 11:11.
1: ¿Qué hacemos?
0: Pida un deseo si quiere entonces. O que los cabros chicos pidan una canción si quieren.
1: O bájelos del auto entonces.
0: No, Rosario.
1: Oye, ¿para dónde van? ¿Para dónde van?
4: A la casita ahora.
1: ¿Y en qué estaban?
2: Los niños están de vacaciones todavía porque somos de Pucón y allá están Ambarra, todavía estamos sin luz y agua. Así que las vacaciones siguen.
0: ¿Y dónde están ahora? ¿Dónde andan? ¿En Santiago?
3: Oiga, les queremos decir algo.
0: Sí,
1: ya, a ver, díganos algo.
0: Venga para acá, a ver, ¿qué pasó?
3: Estábamos llamando como 40 veces y nunca nos respondía.
1: Pero que mire, hoy día ha llamado pura gente que no le achuntaba ni una. Primer llamado bueno que tenemos en toda la mañana.
0: ¿En serio?
1: Sí, primero, porque...
0: Oye, y es más, le vamos a dar.
1: Así que lúzcanse.
0: Lúzcanse, porque están los jefes, que están todos, así que es el mejor llamado. Vamos, a ver.
1: Ya, cuéntense un chiste, hagan todas sus gracias al tiro.
0: Eso, vamos, que partamos.
3: Si a los viejos se dice viejo, a los niños se le tiene que decir nuevo.
1: Se estuvo bueno.
0: Está bueno.
1: Gustavo.
0: Bueno, justo para Gustavo. Ya. Muy bien, ya.
1: ¿Quieren rapear? ¿Saben rapear?
0: ¿Saben rapear o no saben rapear?
3: Sí.
0: ¿Saben rapear?
1: Tírate un rap, pero Gustavo. Espérate. Ya, vamos. Y que los hermanos te hagan. Ya, vamos. Súbense al proyecto. Ya. Vamos.
3: Yo tengo padre. Tú no tienes madre.
0: No.
1: Esto cabrón escucha la radioactiva.
0: Ahí se cayó.
1: Ya, no dejen vergüenza a la mamá.
0: Porque hay que la mamá le venga a decir no es por algo.
1: Ya, Gustavo, ¿tenemos otro en el repertorio?
2: ¿Otro en el repertorio, sí?
1: Ya, otro rap más sanito.
3: Ya,
1: vamos.
0: A ver, vamos.
1: Pero
0: espérate, vamos con la sección, no corté.
1: Espérate.
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1: Ya. Vamos, Gustavo, en tu público.
3: Este viejo loco no come ni frutales. Cómetelo si no te vayas a estar ese cucho.
0: Vamos,
5: le toca.
1: Vamos,
5: vamos.
3: El niñito no se porta tan bien. No le gustan los frutales, pero come fritura.
5: Dímelo en 3, 2.
0: 2, 1. Vamos, le toca al papá ahora.
2: Estamos aburridos, pero luego nos contestaron. Ahora estamos felices, pero esto no rima nada que...
1: Ya, papá, papá Carlos, le toca.
0: Dímelo en 3,
2: no
0: 2,
2: puede porque 1. Está manejando, no puede porque está manejando. Me dijo que no puede, es muy aburrido, pero tiene razón porque está manejando.
1: Yo tengo. 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

0: estamos aquí para rapear. Rosario y Pelo te van a entregar y te van a dar buena compañía hasta las 12. Y ah, oh, me fue la chucha, perdón. Ya, pero colabore, ya, pero amiga, ya, colabore.
1: ¿Sabes qué? O se suman al proyecto o yo no sé. Porque nos han cagado toda la sección hoy día. No quieren votar, no quieren la radio.

bonito que te vayas a chuchar. Nosotros te acompañamos como buenos amigos. Me fui de nuevo a la chuchar. No importa, porque así se rapea y así se enteran de todo lo que pasa aquí.

0: no hay mundial, así que no hay nada para ver en la televisión. Separador.
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El primer programa que dice eso. Vamos a la pausa, nos vamos a la pausa radioactiva.

0: muy bueno. Tenemos el mejor público, hay que decir. Son especiales, pero los queremos.
1: Además, nosotros lo entendemos, entonces lo seguimos. Ustedes denle nomás. Denle nomás. Nosotros acá nos ajustamos.
0: Este es su lugar. Este es su lugar.
1: No den explicaciones, no den explicaciones.
0: Para que ir a un colegio Baldor, para que ir al psicólogo. Acá lo entendemos a todos. Acá los queremos a todos, hermano. A todos. Y atrévete a aceptarlo.
2: ¿Qué te dije, güey?
0: ¿Te gustaba los Stereo 3 o no?
1: Me encantaban a mí.
0: ¿Cuál te gustaba? ¿El de rasta? ¿O el de pelo corto?
1: El de pelo corto. De yo pelo siempre corto. Te he sido más tradicional.
0: Yo siempre te he sido más tradicional, oye.
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0: ¿Cuál es la hora, hija? ¿Cuál es la hora? Tírame la hora que quiero saber cuál es la hora.
1: 11:24 de la mañana.
0: 11:24, ¿y sabés qué?
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0: ¿Has oído hablar de los Otterkin?
1: Señor, mira, terminemos bien.
0: No, pero escúchame.
1: Terminemos bien. Terminemos bien. Ya, te lo pido.
0: Pero si estoy hablando en serio, ¿has oído hablar
1: porque
0: de los?
1: Porque si van a decir que está enfermo el niño.
0: Ya, no. No invoques de nuevo esa estupidez. ¿Has oído hablar de los Otterkin?
1: No, ¿qué es eso?
0: Bueno, a todo esto se quedó dormido también el buen de las cámaras.
1: No, sí, ya está.
0: Ah, ya nos pusieron ya.
1: Sí, ya está.
0: Otterkin es el nuevo fenómeno que viene a reemplazar a los Therian. ¿Qué significa Otterkin? Otterkin.
1: Ya, es, pero, oye, todavía no nos acostumbramos a los Therian y ya empezaron con tonteras.
0: La comunidad de los Otterkin es la que se identifica con animales, criaturas mitológicas o seres fantásticos.
1: Yo me identifico con caballo. ¿Puedo ser Pegaso o unicornio?
0: ¿Con qué te identificas tú, con caballo? Buena, 10 de julio.
1: Ya. Una potra puede ser también, o una yegua.
0: Ya, pero mira, tiene
1: ¿tú que con ser... qué animal te identificáis?
0: No, pues tienen que ser seres mitológicos.
1: Ya, pues un Pegaso. No, o yo... un unicornio.
0: No, con un minotauro.
1: Mino no.
0: Ay, Rosario, por favor. Hay algo que. Hay algo todavía aquí. Lo estoy trabajando, hija. Ya, esos son los Otterkin. Yo con un minotauro. Usted con un Pegaso. ¡Huela, Pegaso! Otterkin es un término que nace en la palabra inglesa other, que significa...
1: otro.
0: Muy bien. Y king, que puede traducirse como linaje.
1: Rey.
0: O familia. Muy bien. Como Burger King. Se utiliza para describir a personas cuyo sentido de identidad no consideran estrictamente ser una forma humana. Son los Otterkin.
1: ¿Puedo ser un unicornio azul?
0: Sí.
1: Que bueno. Ayer se perdió.
0: Bueno, hay que ir a buscarlo entonces. ¿Y usted? Tengo miedo, ¿ah?
1: ¿Eh? Oye, tengo a todo el equipo directivo atrás, es que yo así no puedo.
0: Sí, usted.
1: Porque más van a llamar ustedes. A mí me da vergüenza porque yo sé que ustedes van a llamar diciendo que sí. Se le enfermó.
0: De hecho,
1: el niño.
0: Están preguntando, ¿quién es el caballero que está parado atrás?
1: ¿Cuál?
0: Es el gran jefe.
1: Mira, espérate.
0: Ese.
1: Mira. Esto podemos hacer. De podemos hecho, abrir el Tinder Radioactiva. Sí, pues, miren. ¿Pueden pasearse por atrás para que la gente vote?
0: Música de Tinder. Atención.
1: Ya, opción uno.
0: Ahí tenemos. Opción número uno, Gonzalo Alcayaga. Ahí mide 1.60 m.
1: No, 57.
0: Perdón, 1.57 m. Ahí lo pueden ver. Este es el Tinder Radioactiva. Vayan a YouTube. Ahí está.
1: Ya, pero es que no se ve ahí, po.
0: Ahí está. Oye,
1: tenés
0: ojo.
1: Tenés que ponerte atrás mío, ¿ves?
0: Pero ponte allá, Gonzalo.
1: Gonzalo es acá.
0: Gonzalo Alcayaga. Ahí está.
1: Ya, pero vamos de a uno.
0: Vamos de a uno, hijo.
1: Ya, salgan ya, ustedes dos.
0: Colaboren
1: con el proyecto.
0: Ya, partimos ya, con Eduardo. Eduardo Núñez.
1: Acá.
0: Ojo que hay que decir, es el galón maduro del área técnica. Ahí está Eduardo Núñez. Ahí lo están viendo. Ahí está.
1: Ya que tenemos un delay más o menos.
0: Ahí estamos. Este es el Tinder de Radioactiva.
1: Ya.
0: Gonzalo, ¿qué signo eres? Están preguntando qué signo eres. Géminis. ¿Cuánto
1: Géminis.
0: Calzas?
1: Son raros esos.
0: 37
1: sí.
0: Calzas.
1: Ya.
0: Muy bien. Ahí está.
1: Cada uno con su gusto.
0: Ya, vamos con el próximo.
1: Ya, vamos. Número dos.
0: Número dos. Gonzalo Alcayaga,
1: pase.
0: Eso, pase nomás, Gonzalo. Es el Tinder Radioactiva.
1: Es nuestro bestia. Lo más parecido a Haaland.
0: Sí, esto es lo más parecido
1: aquí.
0: A Haaland. Es verdad. Es más, vamos a hacer
1: ¿cierto?
0: Ahora. Vamos, hagamos el tiro con.
1: Ya.
0: Tun, ha. Tun, tun. ¡Ha!
4: No,
0: ¡ha! Ahí está, lo más parecido a Hal.
1: Ya.
0: Se alimenta con.
1: ¿Su cole también vale millones?
0: Sí, pues.
1: ¿El cole?
4: Oye, se alimenta con 7000 calorías al día, solamente el desayuno este weón, ¿ya? Y ahora vamos con el gran jefe.
1: Vamos con el galán ABC1. Pase.
4: El galán de lo Arnechea.
1: Ya, pero que acá estamos
4: acá tapando. Acá, jefe, todavía no cambiamos la cámara. Ahí está, eso, muy bien. Ahí tenemos al otro.
1: Ya. ¿Se quiere describir?
4: No,
1: ahí está. No,
4: Ojo claro. Te pregunta si está en pareja.
1: Cabe justo en el ascensor.
4: Soltero.
1: Está soltero, cabe justo en el ascensor, es topa
4: como,
1: arriba.
4: Es como una cama Super King de pie, ¿ya? Para
1: que tiene buena gamba, tenía Sport.
4: Sí, tenía Sport.
1: Ya.
4: Dice, se parece al tío Emilio.
1: Pregunta si.
4: Dice,
1: si, por se parece al tío Emilio. Acá preguntan a cómo sale el servicio de despedida de soltero.
4: De soltera.
1: Oye, están pidiendo.
4: ¿Están pidiendo?
1: Mix Vedeto.
4: Ya, hagámosle
1: mix. Hagámosle el mix Vedeto. Sí, si no, pero ponlo fuerte.
4: Pero si no hay mix Vedeto.
1: Sin mix Vedeto esto no funciona.
4: No funciona. Estamos listos. Este es el Tinder Radioactiva.
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4: Se presenta Gonzalo Alcayaga en el proscenio.
1: Vamos. No, si puedes caminarlo más.
4: Le dicen el rompecamarote.
1: Nosotros hacemos esto para que ustedes les puedan pagar su sueldo.
2: ¿Qué te dije?
4: Es muy bueno enrollando cables. Te maneja el coaxial al revés y al derecho.
1: Se lava el pelo todos los días.
4: Con Linic. Pregunta si hablas de corridos.
1: Están pidiendo que se muevan. Ven poco movimiento.
4: Pueden hacer sus preguntas a través del WhatsApp Radioactiva. Es el Tinder Radioactiva del área técnica. En un rato más baja Verdi Chesky. Es el Tinder Premium.
1: ¿Están llegando audio?
4: Sí, están llegando audio. Hagan sus preguntas. Ya viene el Tinder Premium con Verdi Chesky.
5: El mic sífilis.
4: No, es el mix Vedeto.
1: No, es el mix Vedeto.
4: Oye, no nos dejen en vergüenza con los jefes.
1: Don George viene en breve.
4: Ya viene Don George. Ya viene el Tinder Senior.

0: Chiquillo, el Tinder viene con la espada incluida.
1: Sí, vienen los tres armados.
2: Y el Tinder de los Guatón Solorza.
3: Ah, no, ese es de la otra radio.
1: Están votando aquí por opción 3.
4: ¿Le gustó la opción 3? ¿Ah?
1: Sí, acá hay uno. La Romina vota por opción 3.
4: Recuerde que puede hacer match. Ojo que si hacen match tienen un sándwich en la cafetería. Vamos a calmarnos.
1: Preguntan cuál de los tres toma Centrum Silver.
4: El colágeno se vende por separado.

0: entran a domicilio preguntando. Acá hay otro. La Maritza también va por opción 3.
1: Mira.
0: Opción 3, la Paulina. Oye,
1: está a punto de hacer match.
0: Sí.
1: Recuerden que si hacen match, tienen 15 minutos en la cafetería. Vamos a calmarnos.
0: Tiene la cagaca el galán de la Barnechea.
2: Es el kinder de la nocturna.
0: Oye, opción 3, llega en moto. Tiene doble casco.
1: Es verdad. Sí. Le hace la collera a Paulito Aguilera.
0: Oye, preguntan si opción 3 hace aseo en casas. Dice que sí.
1: Sí.
0: Te pasa el trapo, dice.

0: Tío Emilio en Chile.
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2: Oye, ¿y eso van sin el niño enfermo, sí, po?
3: No, estos tienen puro niño sano. Acaban de cortar el presupuesto para las cámaras.
0: Íbamos tan bien. ¿Qué se ponen hueones? Ojo, que la opción 2 y 3 no comen papilla, comen sólido.
3: Sí, sí.

0: Y el Tinder del Pape, es que está soltero.
1: ¿Qué, pues?
2: Chiquillos, ellos usan protección.
3: Sí, sí, usan, todos usan protección.
1: Todos usan harta protección, de hecho están con todas las vacunas al día.
3: Pistolita de agua, sí.

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2: Ya, vamos y volvemos, esta es la última.
0: ¿En serio?
2: 11:36 de la mañana.
0: Pausa y estamos de vuelta en
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6: 14 grados.
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0: Sí. ¿Sabio?
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2: ¿Algo entretenido?
0: Muy entretenido.
2: A ver, dale. Porque la, ¿sabes qué? La Novoa me dijo, esto deberían hacerlo ustedes dos con la Rosario.
0: No.
2: Y yo no sé qué, te lo mandé. A ver, ¿de qué se trata?
0: Mira, porque ya se te ocurrieron estupideces. Te apuesto que el Stronger va a agarrar vuelo y nos va a hacer esta
2: explícame
0: cuestión.
2: Explícame de qué se trata, que todavía no sé de qué se trata.
0: Porque Concon se prepara para una nueva edición del Carretón Abajo 2026.
2: ¡Oh!
0: No, pelo, no.
2: Yo lo hice una vez.
0: No, domingo 2 de agosto.
2: ¡Oh! Yo puedo. Voy a estar acá.
0: ¿Y qué hiciste? ¿En qué te tiraste?
2: La hice una vez con la radio donde yo trabajaba con mi ex compañero. Nos tiramos abajo de un auto. Que se llamaba, no puedo decirlo, era una conocida marca de bebida energética.
0: ¿Ya?
2: Del Cerro Santa Lucía hasta abajo y nos dimos vuelta. Salimos en la portada de los diarios, todos lados, sacamos la cresta. ¿Entretenía esa cuestión? ¿Eso se llama Carretón Abajo?
0: Sí, se llama Concon Carretón Abajo 2026. Es una competencia.
2: ¿Ya?
0: Que se reúnen varios participantes y espectadores en una jornada de mucha velocidad y creatividad.
2: Hagámosla.
0: Se tiran como en unos carros.
2: Sí, es muy entretenido.
0: El evento es desde las 10 en Avenida Magallanes con calle 2, frente al Colegio Rayén en
2: Ya,
0: Concon.
2: Pero hay que inscribirse.
0: No,
2: ¿sí?
0: No, ¿viste? Ya llegó.
2: Inscribámonos.
0: No,
2: Stronger,
0: no.
2: Inscribámonos, lo hacemos y hacemos uno de la Radioactiva. Ya, inscribámonos y vamos los dos. Ya, por
0: Hola,
2: Rosario, vamos.
0: Chucha. Claro, y si después me quiebro un brazo.
2: Si no te va a pasar nada.
0: No, Stronger, ven. Si me quiebro un brazo.
2: No, mira, sí, mira, ahí viene Stronger.
0: Oye, ¿podemos ganar plata?
2: Sí, pues, se puede ganar plata, amor.
0: El equipo ganador recibe 800 lucas.
2: Ya.
0: El segundo 600 y el tercero 400.
2: Oye, y otra cosa. Negociemos que si nos va bien, nos dan una semana de vacaciones a cada uno. Buena, buena. Yo me tiro. De hocico, si querés.
0: ¿Y quién nos va a hacer el carro alegórico?
2: Acá mismo, por la gente de... ¿Cómo se llama?
0: Ya,
2: de...
0: pero yo voy atrás. Si chocamos, vos morís primero.
2: Ya, obvio, yo...
0: ¡Ya, Stronger!
2: ¡Stronger, démosle ya! ¿Y dónde hay que inscribirse?
0: ¡Stronger! ¿Hagámoslo? ¿Ya lo hacemos?
2: ¡Ya, listo!
0: ¡Ya, espérate!
2: Pero ven.
0: Ya, pero ven, pues si estamos hablando en serio.
2: Sí, estamos hablando en serio. Ya. El próximo 1 de
0: pero
2: agosto.
0: Pero ustedes no tienen que ir a hacer barra. ¿Y quién nos va a hacer el carro?
2: Los cabros de acá nos podrían hacer el carro, ¿no?
0: Ya, pero viste, ya estamos con dificultades. Nosotros estamos prestando los cuerpos y la voluntad.
2: Sí, porque no hagan el carro.
0: Oye, y la. Sí, po. Usted, cabro. ¿Alguien
2: de 10
0: de julio?
2: ¿Alguien que trabaje en la soldadura?
0: ¿Alguien del 10 de julio? ¿Por qué no vienen y hacemos un taller todas las tardes y
2: no
0: hacen el carro?
2: El carro, que no hagan.
0: Yo peso 50. ¿Tú cuánto pesáis?
2: 180.
0: Tiene que aguantar.
2: Sí, pues tiene que aguantar. Ya, oye, la gente en el YouTube se está. Dicen, ya hagámoslo.
0: ¿Dónde? ¿Hacemos un autito Radioactiva?
2: Sí, hagámoslo, ya hagámoslo. ¿Y dónde hay que inscribirse?
0: Con casco, sí.
2: Sí, pues sí, tiene
0: porque
2: que ser.
0: Porque vos así esto, ya hagámoslo.
2: No, con casco,
0: ya.
2: Con protección.
0: ¡Jefe!
2: ¡Estamos listos!
0: ¡Jefe!
2: ¡Stronger! Sí,
0: y si nos ganamos los 800 lucas, hacemos un asado.
2: Hacemos un asado para toda la radio.
0: Ya. ¿Y quién va a comprar los materiales?
2: No, pues mira, hagamos una cosa. Que nos contacte alguien al WhatsApp ahora que sepa hacer carrito. Que haga
0: ¿ya?
2: un carrito.
0: ¿Ya?
2: Que nos ayude.
0: ¿Ya?
2: Y lo promocionamos y todo.
0: Ya.
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0: ¿Cómo le vamos a poner al carrito?
2: Mira, ojo, no puede ser nada publicitario temático. No se puede usar
0: publicidad.
2: Pero podemos poner el carrito de la Radioactiva.
0: No, pues sí, es publicidad.
2: Ah, pero si somos la radio, pues. Sí, pues si nos estamos poniendo
0: ya,
2: marca.
0: ¿Ya dónde se inscribe uno?
2: Ya, búscate, al tiro. ¿Dónde inscribirse?
0: No dice.
2: Busca, googlealo, pues. Listo.
0: Inscribe. Y si no nos funciona, nos tiramos por Heliodoro Yañez.
2: Listo. Nos tiramos la bajada, weón, de Arrieta. Nos tiramos de tu casa, weón, y llegamos abajo hasta Vespucio. Pasamos por los moteles, weón.
0: Oye, si no nos funciona, nos tiramos.

0: cae.
1: Ya, listo.
2: Rosario, ya. ¿Tienes protección?
1: Siempre tiene que ser con protección. Ya. Ya, ya están llegando audio. Ya, estamos
0: ya, listos. A ver, colaboren. Colaboren. ¡Súbense al proyecto!
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1: No, que nos manden el link para
0: escribirnos. ¿Algún soldador al arco?
1: Alguien que sea de parte de la organización. Llamémoslo al tiro.
4: Cabro, yo soy mormista, pero igual le pego algo a la soldadura, sí.
1: Ya, tiene que ser con soldadura, sí, pues tiene que. Yo cuando lo hice la vez pasada, lo hice con soldadura, con ruedas, con todo, ¿no? Bacán.
0: Tenemos
1: sí.
0: Menos.
5: Bueno, buenos días, Radioactiva. Oye, pero podrían hacer una vaquita para el carro alegórico.
1: Ya, bueno, hagamos una vaquita, pues, ya.
0: ¿Cómo le vamos a poner?
1: Le vamos a poner. El carrito radioactivo.
0: No, po, tiene que ser un nombre bacán, po.
1: El pa' que me invitan móvil.
0: El motochorro, una cosa así.
1: El pa' que me invitan móvil.
0: No,
1: el paquete móvil. Que la gente diga
0: ¿qué nombre le ponemos?
6: Sí, chiquillos, pónganle nomás.
7: Chiquillos, yo puedo hacer eso, ¿les sirve?
8: Rosarito, yo soy soldador, pero no juego al arco.

0: El prefijo de Concón.
1: Ya, el prefijo es 32. Y hay que inscribirse en... Anota, carretonabajo@concon.cl.
0: Ya, ¿me estoy inscribiendo?
1: Sí, carretonabajo@concon.cl. Los equipos deben tener un mínimo de 4 a un máximo de 6 miembros por carretón, incluyendo al piloto y al copiloto.
0: ¿Hay que subir a 2 más entonces?
1: Sí, hay que subir a 2 buenos más. Hay un límite, ahí podríamos subir al Pape, porque es más liviano.
0: Tiene que ser lo más liviano que
1: los
0: se pueda.
1: Lo más liviano, sí. Vamos a calmar, no, estamos ahí más.
0: No, hay que el... ¿Quién?
1: ¿Quién más es liviano? El Juaco.
0: Pero, ¿y el Pape, amojona liviano o no amojona?
1: Pregúntame.
0: ¿Manejáis vos?
1: Yo manejo.
0: Ya, sí. Yo copiloto.
1: Sí, 32 vehículos en competencia son el límite estricto y hay que inscribirse antes del fin de del primer fin de semana. Estamos. Hay que hacerlo ahora, Rosario.
0: Pero si el primer fin de semana fue...
1: No. Es que se puede hacer ahora.
0: ¿Fue el 4?
1: No, sí se puede hacer ahora. Sí, dice que sí, que se extendió a las bases.
0: ¿Sí?
1: Oye, ¿cómo podemos llamar a Concón?
0: A ver.
1: Llamemos a Concón.
0: ¿Algún? La Muni de Concón.
1: 32.
0: ¿Hay mano en la Muni de Concón o no?
1: Alguien que sepa. ¿Y si llamo a la Jime para que nos llame? Sí, tenemos que inscribirnos, pues. ¿Sí o no? Tenemos que ir a la cuestión.
2: Estimado suscriptor, el número al cual usted está llamando está vacante.
1: Ah, ya. Bueno.
3: No, chiquillos, son 2 personas en el carro y 2 personas que asisten.
0: Ah, 2 que asisten, ya. Nosotros 2 vamos en el carro y 2 no asisten.
1: Perfecto.
0: Ya, pero
1: no,
0: alguno con chispeza. No, ahí hay que traer al Black. El Black sabe, si nos quedamos en pan, el Black sabe.
4: Recién me llegó una alerta de temblor y todavía estoy esperando el movimiento.
1: Ah, le llegó una alerta de temblor al amigo, ya.
5: Hola, mis chiquillos lindos. Yo me muero, sí.
1: ¡Aló!
0: ¿Aló?
1: Ya, no me contestaron en la municipalidad de Concord. Ya, está, hay vacante, dicen, hay vacante.
0: Ya, ¿mano en la Muni de Concón?
1: Si alguien tiene mano en la Muni de Concón, que nos avise. Puta, podríamos llamar a la Muni de Concón.
0: O si no, nos tiramos acá de la calle nomás.
1: No, nos tiramos desde tu casa para abajo. Sí, pues pasamos por Arrieta, por todo eso. ¿Aló, Muni de Concón?
6: Aló, mire, hoy día está de cumpleaños mi tata, que cumple 79 años, y quería decirle feliz cumpleaños porque él ha sido el mejor abuelo que he tenido y siempre me ha cuidado mucho.
1: ¿Y usted tiene que ver algo con la Muni de Concón?
6: No.
1: No.
6: Pero quería decir esto porque mi abuelo cumple 79 años hoy día.
1: Ya. ¿Está bien el abuelo, sí? ¿O está ya con olor a...? ¿No está bien?
6: Sí.
1: Está bien, ya. ¿De parte de quién?
6: De parte de Francia.
1: La Francia, muy bien. Oye, usted está, pero va bien ahí para la final del mundial. Como una de las favoritas. ¿Y cómo se llama el tata?
6: Se llama Arturo Eugenio Sandoval Río.
1: ¡Arturo Eugenio!
0: ¡Feliz cumpleaños, Arturo!
1: ¿Y sopla todavía el tata o no sopla?
6: Todavía no.
1: Todavía se ve. Ahí está el tata, bien. ¡Feliz cumpleaños para el tata! Oiga, pero usted no tiene nada que ver con la Muni de Concón. No, nada. Hoy día ha sido un programón, ¿ah?
0: ¿Eh? Oye, San Lucio. No. Tenemos que
1: decir que San Lucio. Hoy día San Lucio. De verdad.
0: San Lucio.
1: Ya, nos tenemos que ir.
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1: Ya, nos vamos. Nos despedimos. San Lucio hoy día con el programa.
0: Hasta mañana.
1: Ya llega la Tenchita. Oye, denle idea a la
0: Tenchita. Yo estoy pensando, yo ya tengo diseñado el carro alegórico.
1: Diseñalo y mandemos a hacerlo, weón. ¿Sí? No. Mira, acá dicen que le tenemos que poner el activito al carro, el activito.
8: El separamóvil.
1: El separamóvil.
0: El activón.
1: El activón, ¿verdad?
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1: La gente está mandando el diseño del carro, mira.
0: Mira, ya lo dibujaron ya.
1: ¡Oh, que son buenos!
0: Ya está dibujado el activón.
1: Gracias, Carlito Vidal.
8: Gracias, mis chiquillos lindos, por este programa tan disperso. Porque los dispersos somos así, pues, entretenidos. No nos aburrimos nunca. ¡Hasta mañana!
1: ¡Hasta mañana! ¡Chao!
3: Oye, soy pesado, pelo verde, ¿no? ¿Cómo le podís decir a la niña que el tata está pasado la diólogo?
1: No, yo no dije nada.
0: No, entendió mal.
1: Yo dije está pasado y no lo dije. Usted puso palabras en mi boca. Así que usted lo dijo.
3: El tata está pasado la diólogo.
1: Ya, pero lo sigue diciendo.
3: Tata está patado la diólogo. Tata está patado la diólogo. Tata está patado la diólogo. Tata está patado la diólogo.
1: Marcelo Farías dice que él nos hace el carro.

Ariana.

0: el asco móvil. El carro se llame Asteriscón. El carro se llame Asteriscón.
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2: Chao. Hasta
3: adiós,
2: mañana.
3: Hasta mañana.
2: Mañana es jueves.
3: Sigan colaborando con el carro.
2: Oye, mándenos la idea y todos los que quieran colaborar a nuestro Instagram, @rosario.labravo o @aranda_victor. Nos vamos. Chao, Charito.
3: Adiós, hasta mañana.
2: Los queremos.
4: Chao.
3: Deje su like antes de retirarse.
5: 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Con Rosario Bravo y Víctor Aranda, DJ Pelo Verde, cerramos las puertas porque para tomarse el mediodía como corresponde, llega la vieja más salvaje del dial. Ahora comienza el show de la señora Hortensia.
6: Oye, ¿a qué hora te dormís tú?
1: 12 del día.
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0: Hola, mi viejita hermosa, preciosa. Ombligo de semana, lengüita satánica.
1: ¡Eso! ¡Vamos a ver! ¡Aló! ¡Buenas tardes! ¿Con quién hablo por ahí?
2: Hola, Tenchita. Mi nombre es Julio.
1: ¡Julio! ¡Julio! ¿De dónde está llamando, Julio?
2: De Ñuñoa.
1: ¿De dónde?
2: Ñuñoa.
1: ¡Ñuñoa!

0: Buena techita.
1: ¡Mamá, aguanta la cabra!
2: ¡Puta que está helado, Julio!
1: ¡Julio, Julio!
3: Julio, Julio, ya sabes lo que tenés que prestar.
0: Julio, Julio, tenía el chico.
4: ¡Ya! ¡Me quedo la mañana acostado!
1: ¡Déjale! ¡Qué lindo, mijo!
0: Julito, Julito, agárrala con las dos manitos.
1: ¡Ya!
2: Julio, Julio, me pica, chico.
1: ¡Ya!
0: Buena, buena, vieja, abriendo por allá aquí, dos, ¿sabes? Chanchita, yo hablar inglés, Julio, no, Julio.
5: Julito, Julito, cómelo todo.
1: ¡Julito, Julito! ¡Julito, Julito! ¡Venga para acá, para la radio! ¡Julito, Julito!
4: ¡Julio, Julio! ¡Ay!

0: aquí en la radioactiva.
1: 22-726-2232.
0: Para que llame usted. Para que le ponga bueno también a través del WhatsApp, chiquillo.
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0: Julito.
2: Julito, abrígate los ojitos.

0: tardes. ¿Con quién?
1: Buenas, mire, buenas tardes, señora Techa. Quería hoy estar de cumpleaños mi tata de 79 años.
0: Oye, cabrón, chico, oye, escúchame. ¿Cómo te llamas tú primero? Bájame la
1: Francia.
0: Radio. Francia, tú llamaste recién, Francia, al para que me invitan.
1: Sí.
0: ¿Y ya saludaron a tu abuelo?
1: Sí, pero quería que usted también ayer.
0: Yeah. Oiga, mi amorcito Francia, ¿y por qué no está en el colegio usted?
1: Yo tengo 20 años.
0: ¿Usted tiene 20 años?
1: Sí.
0: Ya. Yeah. Ok.
1: Y estoy en la educación superior.
0: Perfecto. Oiga, mi amor, preciosa. Francia, ¿cómo se llama tu abuelito?
1: Se llama Arturo Eugenio Sandoval Ríos.
0: ¿Sanagual Ríos?
1: Sandoval Ríos.
0: Ah, Sandoval Ríos, ya.
1: Sí.
0: Mi amor, linda, preciosa, o sea, le vamos a saludar al viejo allí. ¿Cómo está el viejo?
1: Bien.
0: Está bien, qué bueno.
1: Súper.
0: Está súper. Ya, pues, mija, ahí está. ¿Cómo se llama el caballero?
1: Se llama Arturo Eugenio Sandoval Ríos.
0: ¡Vamos jugar al Arturo, Arturo!
1: Y cumple 69 sí. años.
0: Ya, 69. Vamos, gracias, Francia, por llamar aquí a la radioactiva. Francia, vamos a jugar al Arturo, Arturo.

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0: Hace tiempo que no la ponía. 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

0: ¿De dónde viene?
1: Es de servicio de puesto interno con la razón social. MEPSPA.
0: No, impuesto interno tiene mi...
1: Es que yo tengo de entrega, ¿es correcto o no?
0: A ver, le vas a explicar. Impuestos internos tiene la dirección mía de...
1: ¿Por qué motivo? Porque la carta ha salido de despacho y se ha encontrado como que no se puede dar contigo en esa dirección.
0: Haga lo siguiente. Hable con impuestos internos, devuelvo la carta, dígale que no corresponde.
1: Don Víctor, para que tú me entiendas, yo no tengo comunicación con impuestos internos.
0: Tiene que informarle impuestos internos que no corresponde. Pero
1: no estoy comunicándome con usted para hacerle el...
0: Por eso le estoy explicando.
1: ¿Y yo? ¿Qué me viene a levantar la voz usted?
2: Oye, dile aló, aló. ¿En qué cárcel estáis?
1: Mejor te digo a tu prima que está... ¡Ah!
2: ¡Hueonao!
3: ¡Ah, qué mató! Está, hay un, no está la parece, chiquillo. A ver. ¿Qué pasó? Ay, me equivoqué, weón. ¡Pucha, ay! Me quemé el dedo de nuevo. 9. 10. Ahí va. Claro, a este muchacho lo llamaron para hacerle una estafa y lo pilló. Vamos a ver si contesta.
4: Oye, el servicio impuesto interno le está robando a los ejecutivos al Banco Estado.
3: ¡Ay, ay, ay! ¡Uy, uy, uy! Para que nos diga, pues, y nos informe. No,
5: hola.
3: ¡Aló! Buenas tardes. ¡Aló!
5: ¿Aló?
3: Hola, mijo, ¿cómo está usted? ¿Me escucha o no?
5: ¿Aló?
3: ¿Aló, me escucha?
5: Dígame.
3: Usted llamó para acá, para la radio.
5: Ya.
3: Mandó un audio.
5: ¿Ya?
3: ¿Sí o no?
5: Así es.
3: Ya. Entonces yo no estoy llamando para que nos explique qué pasó, pues, mijo.
5: ¿Estoy al aire?
3: ¿Sí?
5: Hola, buenos días.
3: Usted está hablando con la señora Hortensia, mijo. ¿Cómo está usted?
5: Hola, Hortensia. Bien, gracias a Dios.
3: Ay, qué bueno. Cuénteme. ¿Qué pasó?
5: No, lo que pasa es que estamos recibiendo llamadas sin número conocido.
3: Ya.
5: Y luego resultó que la persona que llamó me comenzó a preguntar sobre mi empresa.
3: Ya.
5: Me informó de que la dirección no correspondía a la que tenía en servicio de impuestos internos.
3: Ya.
5: Y ante eso le comuniqué que no dejara la carta, porque si no encontraba la dirección de impuestos

0: su interno no correspondía a la dirección. Él insistió y luego se enojó y descubrimos de que no era un funcionario de Correos de Chile.
1: Claro, es que con la voz, pues, mijo, se cacha el tiro, ¿ah? ¿Eh?
0: Así es.
1: Sí, pues. Oiga, mijito lindo, ya. ¿Y pero no le hicieron la estafa?
0: No.
1: Ya, está bien. Ya, y bueno, ¿y usted está llamando para acá para informar?
0: Para que ustedes puedan difundir esta situación, para que otras personas que puedan estarlas llamando, bien, no vayan a caer en este estafa.
1: Perfecto. Oigan, se pasó, pues, mijo. Muchas gracias. Porque no,
0: a ti, Hortensia.
1: No hace falta así de esta comunidad para no caer más en estas cuestiones, pues, mijo. ¿A usted lo han estafado? ¿Lo han estafado alguna vez?
0: No, ninguna vez.
1: No, ya, bien. Está bien. A mí me han estafado. Por eso yo lo quería llamar, para que nos explicara bien la cuestión, pues.
0: Sí, no hay problema.
1: Gracias, mi amor. Oiga, ¿usted a qué se dedica?
0: Yo me dedico a desgasificar estanques de combustible.
1: ¿A qué?
0: A desclasificar estanques de combustible.
1: ¿Y cómo se desclasifica un estanque de combustible, mijo?
0: No, desclasificar.
1: Desgasificar. Ya. Ahí entendí bien. Ya, pues, mi amor. ¿Está bien?
0: Muy bien.
1: Que le vaya bien, ¿ah?
0: Que esté bien. Gracias. Adiós.
2: Tencha, que no se preocupe si era el ministro Quiroz que estaba llamando. Oye, Tenchita, yo quiero saber si yo estoy apto para trabajo ahí en el...
3: Oye, Tenchita, bueno, el buen fue para hablar.
4: Hola, Tenchita. A mí me estafó Servicio de Impuestos Internos. Me está cobrando un préstamo solidario que he pagado como 3 veces ya.
5: ¡Vieja sorda!
1: ¿Qué? ¿Qué dijo?
6: Tenchita, ¿qué? El hombre podría dar el número de los pelotudos.
7: Una vez no le preguntaste el nombre para jugar.
8: No, yo no quiero estafar a ese y hasta yo.
9: O sea, le saca los peitos a los tanques.
10: Desgasifícame el estanque.
1: Ya.
11: Desgasifícame.
1: Ya, córtenla con ese humor.
12: Amigos, me están descontando el préstamo solidario.
2: Tencha, que no se preocupe si era el ministro Quiroz que estaba llamando.
1: Ya, córtenla.
13: Buena, Tencha, a mí lo llamé, publiqué una camioneta y me llamaron de Merck Place, que tenía que justificar todos los datos que había puesto ahí, que tenía que, para que vieran ellos que era yo realmente, y era una estafa.
1: Ya.
13: No, me alcanzaba a estafar. Y la semana pasada me llamaron de Banco Santander porque había una cuenta a mi nombre y que alguien la estaba utilizando en Talca. Ya, me dieron el nombre y todo, el root de la persona, y era mentira también. Al final me pidieron un código que se lo enviara de vuelta para poder ellos borrar todo eso y proteger mis cuentas. Y era mentira.

0: Julito, Julito.
1: Ya pasó. ¡Aló, buenas tardes!
2: Hola, Sanchita, muy buenas tardes. La llamo de aquí, de Linares.
1: ¿De Linares? ¿Cómo está usted, mijo?
2: Mire, Sanchita, gracias a Dios, no nos falta el alimento en nuestro hogar, que vivimos una parte solitaria.
1: Ya, oiga, ¿de dónde está llamando? ¿De Linares? ¿De qué parte de Linares, mijo?
2: Linares, ubica usted, Callejón Los Pérez, Guapi Bajo.
1: No.
2: Ya.
1: Oiga, usted se tomó un vino. ¿Qué está haciendo, mijo?
2: No, aquí estoy apagadito fuego, Sanchita, porque ya no tengo pega y bueno, realmente tengo un carrito eléctrico y con ese me muevo.
1: ¿Cómo?
2: Y con ese me...
1: ¿Puede bajar la radio, mijo, por favor?
2: Claro, claro. ¡Ricardo, baja la radio!
1: ¡Oye, llamo, Ricardo, de jugar!
2: Oiga, mijo,
1: súbame el ánimo, po, guacho. ¿Qué pasa? ¿Qué pasa? Súbame el ánimo. Oye, Ricardo, baja la radio, papá.
2: Ricardo, baja la radio.
1: Dile, no sea pajarón, que no te puedo escuchar nada, pues, mi amor.
2: Baja la radio.
1: Dígale.
2: No, si yo voy a darle un fierrazo, un balazo.
1: No, ¿cómo se le ocurre decir eso, mijo?
2: No, Sanchita, no. Sanchita, quería saludarla, darle un abrazo grande.
1: Ya.
2: Gracias por su programa, que lo hace reír aquí.
1: Ya.
2: Sanchita, aquí estamos, como digo yo, de Linares. Dale un abrazo grande, aquí está lloviendo torrencialmente.
1: Sí, pues la lluvia tiene la patada en el surpo, mijo.
2: Sí, no, y aquí llueve más fuerte que en Santiago.
1: No, allí sí que llueve, mijo.
2: Ahí. Y mandarle saludos a todos los santiaguinos.
1: Ya, pues, mijo, ahí está.
2: Porque antes yo vivía en Santiago.
1: Ya, mi amor. Oiga, ¿cómo se llama el cabro? Ricardo, ¿cierto?
2: Sí.
1: Ya, vamos a jugar.

0: Ricardo, los pago, la noche lo guardo.
1: Ricardo, Ricardo, baja la radio, te lo guardo.
2: Baja la radio.
3: Sí, hombre.
0: Los de Tuxtla han pasado a humo.
4: Rica, de acá de Linares también, Karina. Mira, desde el Sazón del Paisano llueve. Ahora está lentefacito, mira, atendiendo acá el carro. Y sí, dile a los chilenos que malo que se dejan por la lluvia.
5: Oye, la mansa barranca y con la lluvia en el sur, chiquillo. Usted si quiere hacer un reporte, cabrito, venga para acá. A la radio activa, sí, señor.
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5: Está lloviendo en el sur, gracias. Vamos, con más. Aquí en la Radio Activa.
0: Ricardo, Ricardo, agárrame este fardo.
5: Mire, qué pao.
2: Vieja comunista.
5: ¿Quién?
2: Vieja comunista.
5: ¿Vieja comunista? ¿Por qué? ¿Por qué? ¿Qué dije? ¿Qué dije? ¿Qué dije? ¿Qué dije? ¿Por qué, vieja comunista?
2: Vieja comunista.
5: ¿Por qué, bo? No, sí, está bien, pero ¿por qué? Yo quiero saber eso.
2: San Javier, llueve.
5: ¿Pero por qué me decís eso?
2: Vieja comunista.
5: Vieja marxista, vieja comunista. Amigos, compañeros, vengan a defenderme.
7: Con los comunistas.
5: ¡Yo no ando la sola acá!
0: Vieja comunista, porque eres comunazo, tenchita.
2: Vieja fea y comunista.
8: Vieja comunacha.
0: Oye, ¿qué te pasa con la vieja come hombre?
2: Ay, comunacho, mo.
0: Ya, por Ricardo, baja la radio.
2: Entonces, vieja republicana.
0: ¿Qué vas a ver lo que es comunismo ese pobre saco hueá?
9: Vieja facha.
5: ¡Vieja facha!
9: ¿Y después?
10: ¿Qué pasa con la vieja trans?
0: Aguante, compañera, aguante.
5: ¡Éjale! ¡Vieja metralleta!
0: ¿Qué sabe política? El viejo está bueno la pista.
5: Ya.
2: ¿Qué le pasa con la tencha, el europea?
5: ¡Vieja como un hacha! ¡Ay!
0: ¡El viejo culiado torrado!
5: ¡Ya no! No, bloqueado. Al tiro. No, es que no se puede así, chiquillo. Esto es humor. ¡Humor! No puedes referirte así. Claro, ahí lo borraste, Power. Gabo, no puedes hacer eso. No puedes. Perdón, dice. ¿Lo perdonamos, no? ¡Compañeros!
7: ¡Con los comunistas!
4: Compañera Tencha, ¿pero quién la está tratando de comunista?
0: No le voy a decir viejo.
4: Compañera Tencha, comunista no, comunacha sí.

0: Vieja come guagua.
1: Con los comunistas.
2: Valar al saco de...
3: Perdónalo nomás, Tenchita, porque al menos reconoció su error y pidió perdón.
4: ¡Es verdad!
5: ¡No palabra en curuguru para ese hombre!
4: ¡No!
5: ¡Vieja que ocupa el vale de gas!
6: ¡Vieja comunista! Por...
7: ¡Ah, vuestro que naciste en Argentina!
8: ¿Y qué les pasa con los comunistas?
9: ¿Viste el presidente ahora cuánto saqueó?
10: ¡Ah, qué te pasa con la vieja!

0: aquí en la radio activa, chiquillo. ¿Sí o no? De eso se trata esto, pues. Sí, pues, mijito lindo, de eso se trata esto. Huevo, sin tirar piedrazos, da lo mismo que opine usted. Chile. Me gusta la hueva mía. Me gusta el cebo. ¡Me gusta que arda esto!
1: Ni perdón ni olvido.
0: ¡Ya! ¡Que arda esto! ¡Sí, señor!
2: Vieja, potovelao.
0: Claro, pues. Cabrito lindo, me voy a la primera pausa comercial y ya volvemos aquí a la radio. ¡Sí, señor! Seguimos. 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
0: Cabritos, vamos a la pausa y ya volvemos junto a Julio.
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0: ¡Sí me dejas no vale!
4: Mejor tranquilízate, respira un poco. No es bueno tomar decisiones con la cabeza.
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0: En este minuto 16 grados en la capital.
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0: pasa su mano.
1: Mañana llueve, chida. Vieja, juguemos con Argentina, por favor.
2: ¿Qué cosa?
3: Adelante, vieja, voto colorado.
2: ¡Cuál misión!
0: Toma la mano.
2: ¡Hijo, te voy a vieja loca! ¡Más malvada que nunca!
4: Tonchita está buscando...

0: Mandemos el audio cortado. Hace tiempo que no hacemos esta sección. 227-262-2232 es el teléfono y también el WhatsApp de audio. A través del audio de WhatsApp usted lo puede mandar cortado, puede decir lo que usted quiera. Lo que usted quiera, pero tiene que mandarlo cortado. ¿Ok?
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0: ¿Por qué no le decías de viejo hot? Vieja buena, bat.
1: Ten chiquita, recién me enteré, ¿verdad?
2: Venga, venga, venga.
3: Tencha, con mucho cariño, todos los fachos.
0: ¡Hola, vos vieja!
2: ¡Ya! ¡Mándela por todo!
4: ¿Y cómo está el...
5: Oh, se fue por eso, puta, la vivimos.
2: Mata la portada de la radio activa. Mata la portada de la radio activa. Mata la portada de la radio activa.
0: Hola, vieja, coño.
2: Mata la portada de la radio activa.
6: Tencha, el mundial está más regui.
2: Mata la portada de la radio activa.
7: Está de lado, Ricardo.
2: Tencha, Daniel, los medios.
0: Fecha, este presidente.
2: Manda la portada que la radio activa. Manda la portada que la radio activa.
0: Argentino arreglado.
1: El chiste se me cortó el pre.
2: Manda la portada que la radio activa. Vamos a hablar de eso, ¿eh?
0: Manden audio, pues con.
2: Manda la portada que la radio activa.
7: Dale, Tencha, baila. Dale, Tencha, baila.
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2: Ya, hablemos. Para todos los futboleros, futboleras, les voy a hacer la pregunta de rigor. Yo tengo mi opinión también. Yo no cacho nada de fútbol, ¿ah? Para que entiendan los que están ahí. Pero hoy día, ya que no tenemos mundial, hablemos del mundial. Porque hoy día no hay partido, pero mañana sí. ¿Usted cree que Argentina... que Argentina le arreglaron los bigotes? ¿Sí o no? ¿Y por qué? ¡Discutamos! Quiero que me llame alguien al 227-262-2232 que diga que sí lo arreglaron. Y otro que no lo arreglaron, para que tengamos una linda discusión con argumentos ahí en la radio y nos agarremos del moño.
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2: Claro. Uno que sí y otro que no, ¿le parece? Para que tengamos esa discusión. Yo creo que no. Yo me emocioné mucho con lo que pasó ayer con el Argentina. No tiene mala, porque los buenos son agrandados, voy a por lo que quiera. Pero yo le puedo decir algo, mire, yo tengo un nieto que tiene 11 años. Es chileno. Y lloraba ayer por la épica de Argentina. Y decía, ya se fue... Ronaldo, Cristiano Ronaldo. Y ahora tenemos a Messi. Entonces yo les quiero preguntar, ¿están los bigotes arreglados acá o no? Porque al final lo que pasa dentro de los 90 minutos, que van así, que la cuestión que le puso la pata, que no le puso la pata, igual tienen que ganar, pues. Si le iban ganando 2-0. ¿Cómo se arregla eso? A ver, aló, buenas tardes.
9: Hola, buenas tardes.
2: Buenas tardes, ¿usted es futbolero?
9: Sí, algo.
2: Okay,
9: algo
2: mijo.
9: Nos interiorizamos.
2: ¿Y usted cree que está arreglado o no está arreglado?
9: Mucha Tenchita, eso ya todos lo saben, pues.
2: Ya,
9: está completamente arreglado. Completamente arreglado.
2: Ya, pero tranquilo. Si quiero, lo que pasa es que quiero que tengamos aquí una discusión con otro auditor, ¿ya?
9: Ah, ya.
2: Entonces usted va porque está arreglado. Yo quiero saber alguien que defienda la parte que no está arreglado. ¡Aló!
9: ¿Aló, Tenchita?
2: Hola, mi amor.
9: ¿Cómo está, viejita?
2: Usted, mi amor, ¿está arreglado o no está arreglado? ¿Por cuál va?
9: No está arreglado.
2: No está arreglado. Perfecto, mi amor. ¿Usted, no. ¿Cómo se llama usted?
9: Cristian, Tenchita, de Temuco. Acá llueve, pero más que la crece.
2: Ya, Cristian. ¿Y el otro? ¿Cómo se llama?
9: ¿Ah?
2: ¿Y el otro cómo
9: Jaime.
2: Se llama? Jaime. Jaime y Cristian, por favor, hablen.
9: Yo pienso que no está arreglado el mundial porque, como dice la Tenchita, este es un juego. Y iba perdiendo Argentina 2-0. Y es fútbol, así es el fútbol. Yo toda mi vida he jugado fútbol y hay cosas que se arreglan y hay cosas que no. Y en este caso no estaba arreglado ese partido.
10: Perfecto. Mira, te comento, ¿no? Yo también juego fútbol, manejo más o menos lo que es el deporte. En este caso se notó que lamentablemente el árbitro no tuvo el mismo criterio para cobrar un foul para un lado que como para el otro, porque en el gol de Argentina era una falta que tenía sido cobrado penal. Entonces, sí. Si se devolvieron toda la jugada para revisar cuando salió el gol de Egipto, se lo anularon, lo justo es justo, o sea, deberían haber sido objetivos y haber sido justos. Y bueno, la gente en general toda sabe que hay ahí un complot, se vio al presidente de la FIFA celebrando el gol de Argentina, y hay un tema de marketing.
2: ¡Qué dijo el otro!
9: Sí, pero eso es... La coima hay en todos lados, hasta cualquier mínimo trabajo, así que yo vuelvo a decir, esto es fútbol y los árbitros son humanos, yo no soy argentino, por mí hubiese perdido Argentina. Pero ¿cachai? El fútbol es así, se gana o se pierde, y lamentablemente Egipto perdió, tuvo su oportunidad y bueno, no lo pudo aprovechar.
10: Bueno, antiguamente sí era error del árbitro y quedaba ahí, pero ahora que tienen la tecnología del VAR, es lógico que hay un grupo de árbitros que están mirando las imágenes y no lo
9: cobran. El VAR está puro chupando nomás y van a puro perdón.
10: Ya bueno, dejémoslo en empate entonces.
2: Ya chiquillo, que le vaya bien. Dos auditores, ¿usted qué opina, mija, mi hijo lindo?
11: Bueno, no, ese pajarón no tiene idea de lo que está hablando, loco. El mundial está más arreglado que la porquería para Argentina.
12: Está arreglado, Tenchita. Un periodista subió una información de que hay una empresa que se asoció hace poco a FIFA y hay mucha plata de por medio.
13: A Argentina toda la vida le han arreglado los bigotes porque el fútbol lamentablemente es corrupto. ¡Ah! Al igual que la política, Tencha, ¡ah! Lamentablemente.
14: ¡Ajá! Tenchita, esto es marketing. Argentina vende... Messi vende.
15: Estaba arreglado que Moño es vieja.
2: ¡Está arreglado, no está arreglado!
16: Tú ya metías las láminas por si acaso del mundial.
17: Tenchita, acuérdate de mí. Marruecos campeón.
2: ¡Marruecos campeón! ¡Ay, ojalá!
18: Más arreglado que Flight buscando pega.
19: Está más arreglado que los bigotes de la Tencha.
20: El mundial está más arreglado para Argentina.
21: Como dijo el mítico
22: Tencha, sí, el mundial está arreglado, está especialmente eso para Argentina.
23: Hola, Tenchita, está súper arreglado. Tenchita, tenéis que ver que el grupo que le tocó a Argentina faltó que entrara Deportes Melipilla nomás, pues sí, le tocó un grupo súper fácil. Ellos creían.
2: Pero Cabo Verde no fue fácil. El de ayer no estuvo fácil con Egipto.
24: Hablando pura huevada, va a estar arreglado. Messi se le fue el penal, iba perdiendo 2-0. Vamos, Argentina, yo soy chileno, pero vamos, Argentina. Si no...
2: Yo opino igual que él. Yo opino igual exactamente que él.
24: No está arreglado, son picados. Cuando ganamos la Copa América, nosotros estaba arreglado, igual lo hicieron un cariñito.
25: Tenchita, ¿cómo va a estar arreglado si eso pasó cuando ya estaban 2-2?
26: Oye, las casas de apuestas están para eso, va a ser.
27: Tencha, el segundo gol de Egipto era totalmente legítimo.
28: Tenchita, le ganamos a la corrupción en la Copa América nosotros, los chilenos. Por...
29: Está más arreglado que bicicleta Quasimodo.
30: Vieja comunista, soy de Argentina, vos.
31: Mi única duda, ¿por qué crees que chileno apoyando a Argentina? ¿O te han visto algún argentino alguna vez con una camiseta de Chile?
32: Tenchita, está todo arreglado, Tenchita.
33: Oye, es igual Messi es malo para los penales, po.
34: Está más arreglado que Chalchazo de Tony.
35: Está más arreglado que la pieza del Rocinelli.
36: Fue gol de Chile, eso estaba arreglado, fue gol de Chile.
2: Aló, buenas tardes. Ah, me cortó. ¿Usted por qué piensa que está arreglado? Yo no creo que esté arreglado.
37: Estamos claros que Argentina va en decadencia, porque con Cabo Verde y Egipto se le hizo pelúa la cosa. ¡Ahora vamos, Suiza!
2: ¡Ay, ay, ay! ¡Ay, ay, ay! ¡Uy, uy, uy! ¿Usted por qué?
38: Hola, Tenchita.
0: ¿Cómo está? No, robo por donde se le miren, corrupción total. FIFA, pura Argentina nomás. Ahí está el arreglín. Sí o sí va a ganar Argentina el Mundial, si está claro. Así que, nada que decir, pues el caballero que está defendiendo lo indefendible está totalmente equivocado.
1: Ok, ¡aló!
3: Vieja.
1: ¿Usted qué opina?
3: Que está más arreglado que paquete travesti.
1: A ver. ¡Aló!
4: Hola, Tenchita.
1: Buenas tardes, cuénteme.
4: Buenas tardes, mire. El grupo que le tocó a Argentina...
1: Ya. ¿Usted de dónde?
4: Venezolano.
1: Ya.
4: Pero le explico. El grupo que le tocó... Fue porque clasificó primero, ¿ya? Si hubiese clasificado Portugal... Ya,
1: usted, ¿pero qué opción va a defender usted?
4: No, Argentina, está ganando bien, está haciendo buenos partidos.
1: Ya, quédate ahí, mijo, quédate ahí.
4: Ya.
1: ¿Usted cuál es su nombre, mijo?
4: Pedro.
1: Pedro, quédate ahí, Pedro. ¡Aló!
4: Ya.
1: ¡Aló!
5: Hola,
1: no te escucho bien, mijo.
5: ¿Me escucha bien? Ahí sí.
1: No te escucho bien. ¡Aló, buenas tardes!
5: Buenas tardes, Tenchita.
1: Hola, mi amor. Usted, mijito lindo.
5: Dígame. ¿Qué? No, está todo esto arreglado, Tencha.
1: ¿Cuál es tu nombre?
5: Javier.
1: Javier, habla con el muchacho.
5: Hola, compadre, ¿cómo estás?
4: Hola, hermano, ¿todo bien?
5: Todo bien. Mira, esto viene arreglado ya desde hace años. Pues. Acuérdate que Messi se retiró de la selección. Infantino es un fan de Messi y Messi no podía... supuestamente ser el mejor jugador del mundo sin ganar algo con su selección.
4: Y ahí viene ahora yo te digo algo. Si dicen que Argentina le ha tocado puros equipos pequeños, porque en el Mundial pasado no le tocaron equipos pequeños, le dicen que ahora sí, ¿verdad? Infantino es portugués. El bicho lo eliminaron. Ahora, Argentina juega con equipos, ¿verdad? Con los equipos porque clasificó primero en la primera ronda. ¿Entiendes? Si Portugal hubiese clasificado primero... y no hubiese perdido contra Cabo Verde, ¿me entiendes? Estuviera en el puesto de Argentina, ¿sí o no? Jugando con los mismos equipos donde está jugando Argentina. Mira, entonces es cuestión de clasificación.
5: ¿Me entiendes? Infantino es portugués, como dices tú, pero él es fan de Messi. Argentina tuvo suerte en el grupo que le tocó,
4: fútbol, que
5: pero las decisiones
4: fútbol,
5: arbitrales han sido disparejas para los equipos. O sea, no pueden tener diferentes criterios para cobrar dos faltas similares.
4: Un deporte donde dices que hay corrupción, entonces ¿para qué sigues viendo eso? Haz una pichanga en tu calle y créela a tu pichanga. ¿Me entiendes?
5: Yo juego a la pelota, pero esto está arreglado. Independientemente
4: no está arreglado,
5: de que esté arreglado
4: o
5: no.
4: Ahora dime una cosa.
5: Esto se mancha con las decisiones arbitrales que son disparejas. No puedes tener diferentes criterios para cobrar dos faltas iguales.
4: No, hermano, pero si eso no fuera
5: un ejemplo. O sea, mira, te pongo un ejemplo. O sea, tú porque eres venezolano y yo soy chileno, ¿tengo que tener diferencia ante la ley?
4: No, ninguna. Somos iguales.
5: ¿Tengo que tener el mismo criterio?
4: Somos iguales. Pero eso no fuera un falta, hermano.
5: ¿Por qué en un partido
4: lo que es una falta
5: fuera de ellos para cobrar dos faltas?
4: Escúchame, tienes que ver lo que es una falta por contacto dentro del área y una falta... cuando ya es una plancha directa fuera del área o dentro del área.
5: Y la falta que fue
4: el jugador de Argentina,
5: del equipo,
4: el jugador de Argentina había tocado
5: directa,
4: primero la pelota. Julián Álvarez
5: directa,
4: le sacó la pelota
5: jugada, igual que la del penal.
4: Le tocó la pelota, se la sacó a Mohamed Salah y Salah ni siquiera se levantó diciendo
5: ya, la pierna que le puso a Salah.
4: Pero ¿cuál pierna que le puso a Salah? Si el mismo Salah dijo que no era falta, el mismo Salah lo dijo. Si terminaste de ver el partido completo, todo, incluso Salah puso un comunicado en su X y dijo que fue un honor haber perdido contra el mejor del mundo. ¿Sí o no? Y lo puedes buscar.
5: Ya, saquemos el partido.
4: Hermano, es culpa de Messi.
5: Verde, no fue jugada. ¿Por qué pueden tener criterios
4: distintos? Oye, ¿por qué pueden tener criterios distintos? Es culpa
5: Oye,
4: de Argentina
5: que Alemania lo eliminó
4: Paraguay.
5: Yo te he escuchado ahora,
4: pero mira, pero es lo que yo te digo, es culpa de Argentina que Colombia haya perdido con Suiza y ahorita le toca a Argentina y Argentina le va a volar la gana. No es culpa. ¿Viste?
5: Oye, pero, hermano, deja hablar, pues, hombre.
4: Bueno, habla.
5: ¿Esto es una conversación o no?
4: Pero es lo que yo te digo, perro.
5: Ya, pero no te alterís, pues si estamos conversando. O sea, tú podías hablar todo lo que quieras, yo quiero dar mi opinión y tú no.
4: Todos los equipos son buenos. Cabo Verde, ¿cómo le jugó? ¿Cómo le jugó Cabo Verde a Argentina?
6: Con todo el equipo bueno, exactamente. Brutal. Pero ¿por qué Egipto hay diferentes
4: porque dicen que está arreglado
6: la misma si jugada? Respóndeme esto. Oye, pero respóndeme esto.
1: Era francés, hermano.
6: Responde eso. ¿Por qué tienen que haber diferentes criterios para una misma jugada?
4: No, hermano, tú estás hablando de una falta dentro y también hay falta fuera, no es
6: ya,
4: el mismo
6: pero criterio. En los otros partidos, o sea, en todos los partidos ha sido yo Argentina, ¿de qué estoy hablando?
4: Pero hermano,
6: ¿estás viendo los partidos?
4: Y en Copa América contra Argentina, Chile, ¿no viste cómo también beneficiaron a Chile? Y ahí no dicen nada. Ahí no dicen nada.
6: También se ha dicho que Chile hizo que Argentina jugara en el sur, que se pasearan en alto lado, ya,
4: la Copa América.
6: Pero ¿por qué siempre es Argentina? ¿Por qué siempre lo ayudan a ellos?
4: Es que aquí no han ayudado, hermano.
6: Oye,
4: ¿de qué
6: estoy hablando? Argentina ha modificado todos los campeonatos, Copa Libertadores, todo.
4: No ha modificado
6: siempre
4: nada, hermano.
6: Siempre lo han beneficiado.
4: Hermano, también tenemos que estar
6: orgullosos. Rondona siempre lo han dicho. Rondona siempre ha hecho
1: eso. Ya, oye. ¡Ey! Ya, hagan la paz, chiquillos.
4: Que viva el fútbol.
6: Yo estoy tranquilo.
4: Que viva Argentina.
6: Estamos viviendo fútbol, estamos Messi. Conversando de fútbol, pero ya, también pero tienes dile, que saber escuchar.
1: Ya, pero está bien. Dile, yo respeto tu opinión.
6: Yo respeto tu opinión, pero no la comparto.
4: ¿Qué? No, yo también la respeto, pero...
1: Listo. Bueno. Hasta ahí estamos bien.
4: Claro.
1: Ahora, dense.
4: Debido al fútbol. Debido al fútbol. Pero no se puede decir que el fútbol es corrupto. No se puede decir que el fútbol es corrupto.
1: Oiga, mijo.
6: Y me escucha, Tencha.
1: Mijo.
6: Dígame.
1: Ya, dense un besito ahora, la pase.
6: Ni cagándole un beso.
4: Claro, yo a ti te lo doy.

0: buena esta sección, me encanta. Me encanta cuando hablamos y... Ah, esta sección, ¿cómo le ponemos? La sección sin filtro. Ah, aquí dicen, oye, el venezolano se cae, usted se juega béisbol. ¡Ya!
1: Oye, Denche, esos dos buenos no saben de fútbol, el infantino es de Suiza, po.
2: Es tu hijo, hombre.
0: ¡Ya!
3: Oye, Denchita, ya veía ya que aparecía el guatón de la teta, la risa le decía, ¡cállate, concha!
0: ¡Oye, me encantó la sección!
3: Oye, ese venezolano de...
4: Oye, dejen hablar al venezolano.
5: Un dedito de Jara para ese venezolano.
0: Ya, cabrito, nos vamos a la pausa comercial aquí en la radio, la radio activa. Ay, está bueno, me gusta. Me gusta cuando hablamos, me gusta cuando discutimos, me gusta cuando le ponemos humor a todo esto, chiquillos. Vamos a la pausa y ya volvemos aquí a tu radio activa. Pero primero... les tengo que decir esto. 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
0: 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Vamos a la pausa, chiquillos lindos, y ya volvemos aquí a la...
7: Oye, están los equipos, está la música. Pero ¿a qué hora llega el DJ?
0: Oye, deja de hablar, no me tiré la cuestión encima. Una con dos minutos.
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1: Muchas gracias. Seguimos aquí en la radioactiva. Usted me puede llamar en este minutito, chiquilla, chiquillo.
0: Teléfono radioactiva 22-726-2232.
1: Sí, y también me puede mandar audios al WhatsApp.
0: WhatsApp radioactiva más 569-6836-2133.
1: Va bonito el programa, le ponemos bueno. Vamos a revisar los WhatsApp que llegaron con la peleita. Sí, está buena la pelea, me gustó. A ver, pero ya están llamando. Aló, buenas tardes.
2: Bloqueado por el hablador.
1: Aló, buenas tardes, no me corte usted. Aló.
3: Oye, Tencha.
1: ¿Qué?
3: En Chile tenemos una... algo bien claro con el señor Jaue.
1: Oh, ya.
4: Eso, que viva el fútbol y ya está, que ni Argentina, ni Brasil, ni nada.
5: Tencha, Argentina... en dos mundiales consecutivos se convirtió en la selección más favorecida en la historia.
6: ¿Cómo no va a estar arreglado para Argentina, pues?
7: ¡Ey, ey, ey! ¡Que no pare la fiesta!
8: Sonidista, la vamos a tener que ya lo quería empezar de nuevo el programa.
9: El reporte climático desde Puerto Varas.
1: ¡Aló! ¡Buenas tardes!
10: Hola, Tencita, ¿cómo estáis?
1: Muy bien, mi amor. ¿Cómo está usted? ¿Cómo se llama usted?
10: Carlos,
1: no te escucho bien, mi amor. Tienes Carlos. Que bajar la radio, por favor.
10: Carlos. Sí.
1: Estoy hablando. Saca la cabeza al váter, mijo.
10: Sí, mira.
1: ¿A dónde miro?
10: Los de Argentina se viene dando hace mucho años.
1: ¡No te escucho!
10: Los de Argentina se
1: ¡No te escucho! ¡Aló!
10: ¡Hola!
1: ¡Aló!
10: ¡Hola!
1: ¿Te escucha?
10: Sí.
1: ¿Usted me escucha?
10: Sí.
1: Ya.
10: Mira. El mundial.
1: ¡Aló! No se escucha, pues, mijo.
10: Mira, el mundial del 78 en Argentina. Argentina tenía que golear a Perú. ¿Ya? Para pasar a la final. Perú tenía un excelente equipo. Un excelente. Era imposible que lo golearan. Y Argentina lo golea.
1: Ya.
10: Y desde ahí que Perú perdió toda credibilidad y de ahí no ha podido seguir adelante.
1: Ya, mi amor. Gracias. Gracias por el dato. ¡Otro! ¡Aló!
11: Está más arreglado que la techa cuando sale en la tele.
1: ¡Aló!
11: Hola, Tenchita, ¿cómo estás?
1: Muy bien, mijito. ¿Y usted cómo está?
11: Sí, entendí bien la pieza. Respecto a lo que están hablando, yo pienso que Chino Río debería volver a jugar.
1: ¡Ja,

0: seguimos. ¡Aló! ¡Aló!
1: Penchita, ¿por qué cuando Francia ha jugado con varios equipos ahorita?
0: Oiga, mijo, pero usted va a seguir, mijo.
1: Unos equipos chicos están jugando en Francia. Y ya. Nadie ha dicho de eso, que Francia estaba arreglado. Nadie había dicho nada.
0: Ahí está.
1: ¿Me entiendes?
0: Oiga, ¿usted cómo se llama, mijo?
1: ¿Ah?
0: ¿Cómo se llama usted?
1: Soy el mismo Pedro, el que estaba discutiendo ahorita con el otro caballero.
0: Sí. Pedrito lindo, ¿dónde vive usted, mijo?
1: Aquí en Ñuñoa.
0: Ñuñoa. Oiga, mi amor, oiga, muchas gracias por salió buena la sección, me gustó.
1: Estuvo bueno.
0: Estuvo divertido, me gustó.
1: Pero no podemos matar al fútbol diciendo que hay corrupción, que hay esto, que hay lo otro.
0: Estamos bien, listo.
1: Listo.
0: Listo, gracias, mi amor. Te quiero. Hasta ahí está bien.
2: Pencha, corta, los venezolanos, si son así.
0: No, los venezolanos, ¿qué pasa con los venezolanos? ¿Qué baja? ¿Qué baja?
3: La Pencha se calentó con el venezolano.
0: ¿Qué tanto? ¿Qué baja?
4: Soy cae de chancho, Peiro.
0: ¿Qué baja?
5: Sí, hombre, sí.
6: ¡Sí, hombre!
0: ¡Aló! ¡Buenas tardes!
1: Buenas tardes, Tenchita. ¿Cómo estás? ¿Cómo estás, Tenchita?
0: Muy bien, mi amor. ¿Y usted?
1: Bien. Tengo ganas de discutir con alguien, pero ¿no se acabó la sección?
0: Se acabó.
1: Ah, perfecto.
0: Listo, que la haya bien. ¡Otro! ¡Aló!
7: Pedro, déjate de hablar y anda a buscar a Heidi, weón.
0: ¡Aló!
8: Hola, Lisa.
0: Hola, mi amor. ¿Cómo está usted?
8: Oye, el Messi tiene más susto que monja con atraso.
0: ¡Ay, qué divertido lo que dijo el hombre! ¡Aló!
7: ¡Pedro! ¡Aló, lo ponen Pedro!
0: ¡Juguemos al Pedro! ¡Pedro! ¡Aló!
8: Vieja señor que quería discutir, se parecía a la voz del seductor.
0: Sí, por eso le cortemos, mijo. ¡Aló! ¡Pedro! ¡Sí!
7: Ahí se vuelve a hacer un foul con la tercera pierna.
0: ¡Aló! ¡Buenas tardes!
8: ¡Aló, Lechita!
0: ¡Hola, mi amorcito lindo!
9: A mí me gusta el fútbol y me gusta el jugador, el bicho, pero púchame, yo...
0: ¡Lindo! Oiga, ¿le gustó el partido de Argentina con estos cabros, con el Egipto?
9: Sí, me gustó mucho.
0: ¿Lo pasó bien con el partido, mijo?
9: Sí, pero cuando perdió Cristiano Ronaldo casi me pongo a llorar en Brasil, porque Neymar era también el jugador favorito mío.
0: Sí, pues mi amor, a mi nieto le pasó lo mismo. Cuando perdió Portugal y CR7 lo mostraron ahí en la pantalla, mijo, cómo se emocionó, mi nieto lloró en serio.
9: Muchas, pero igual ya...

0: de Logomarca, en Facebook.
1: Los León,
0: Arellano,
1: Santa Fe.
0: No escucho nada,
1: guapo.
0: Por si acaso, para que me busquen, porque yo soy el
1: charrita
0: de la comarca.
1: El charrita de la comarca. Ya, pues, mijo, de ahí está. Te quiero, vecino.
2: 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Mr. Worldwide.
1: DJ Worldwide.
3: Tencha, lloraste cuando se fue el bicho.
1: Mi nieto.
3: Oye, loco, ya, pues trae las pizzas luego.
4: A la Tencha le gusta el jalan.
5: Ay, qué bonito.
6: Hola, Tenchita, a mí igual yo quedé triste cuando Cabo Verde perdió con Argentina.
7: La guerra llega al rapipí.
8: Pedro, puta, que te quiero.
9: Ya, pues, loquito, déjate de pelear y saca la moto de ahí.
10: El chico, miraste cuando se fue el Freddy, el Spider-Man.
11: No. Tencha, quedan 25 minutos, 2-0. Si el equipo no sabe aguantar y le meten 3 goles, ya no es culpa de quién.
12: Oye, ¿a qué hora llegan los sushi? Pidió unos sushi.
13: Los de Peñalolén desarman autos.
14: Que no pare la fiesta.
15: Tenchita, te juro que fueras más humilde, los argentinos lo apoyamos todos.
16: Oye, ¿y está lloviendo por allá también o no?
1: ¿Dónde está lloviendo?
17: Sí, hombre. 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As a matter of fact, you should thank
18: me. Even if you don't, you're welcome, young kids. Tencha, dile que se apure con mi cuarto gol.
8: Pero, déjate hablar de fútbol y de entregar las cosas.
19: Tencha, dile a Gon que son las 1:20 y ya sabes.
1: Ya, córtala.
6: Sí, bueno, sí.

0: Inter al lado del mundial, te echas culpa del Boris.
1: Oye, ¿cómo se llama el cabro este, el de los relatos argentinos? Que me emocionó, güey.

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1: El Mario Clot. Sexy girl, them walking. Ay, de parpacho. Penche, ¿por qué te pones tanto la camiseta por Argentina? Cuéntala, po.
2: No, no, me puedo. Es que me emociona, mija. Me emocioné, lo pasé bien. Me gusta. Me gusta. En serio. Me llegó al alma, mija. Las lágrimas de Messi, las lágrimas del equipo. Evo. Por eso nomás. No por nada más.
3: ¿Te comiste alguna milanesa, viejo golón?

pase rápido para Julián. Vamos Argentina. Es una tromba Argentina, ahora va con todo. Viene Enzo dominando. La deja para Julián, otra vez para Enzo. Abierta esperando Leo. Toma la pelota Enzo. Deja para Julián que la entrega para Messi. Va hacia la siembra al 10. Va Messi, mete al centro. Otra vez para Leo. Otro centro más de Messi. Va pasado. ¡Eh!

0: los que nos gusta la pelotita.
1: ¡Vamos a meter a carajo! ¡Cállese
0: mentira! ¿Sí o no? Más allá de cualquier cosa, el fútbol es fútbol, mijo.

0: tiempo, mijo lindo. ¿Y usted cómo está?
1: Bien, tranquila, aquí ya camino a la casa ya.
0: Oiga, ¿cuál es su nombre? ¿Cuál es su nombre, mijo?
1: Alejandro Adonis.
0: Alejandro, ¿cuánto?
1: Adonis,
0: ya. Adonis, póngale bueno, mijo, cuénteme. ¿Para qué me llama?
1: Dar un anuncio acá en la Shell de Los Espejos, que bajó la benzina ya, está 1295, la de 93.
0: ¡Ah, mira, espérate!
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0: ¡El diario de Radioactiva está llamando! ¡Adelante, mijo!
1: Acá en la Shell de Los Espejos bajó la benzina, 100 pesos ya, está 1295, la de 93.
0: Oiga, muchas gracias, mi amor, por el informe.
1: Ya, tranquila.
0: Que le vaya bien, va, anda. Trate, ahora hay que llenar el estanque.
1: Sí, se llenó ya.
0: Ya, muy bien. Oiga, ¿a quién le falta llenar el estanque, mija, mijo?
3: Oye, Tencha, hoy día a las 12 bajaban todas las bombas, Copec y Chelos.
0: Ya. Ya, pero déjalo.
4: Oye, déjalo rodando la información, ya anda en bicicleta.
0: Deme su informe.
5: No sé, Tencha, pero mira, el nombre es raro.
0: ¡Aló!
6: Hola.
0: Buenas tardes.
6: ¿Hablo con Hortensia?
0: Sí, con ella habla.
6: Hortensia, tú me llamaste hace poco con respecto a una estafa de la cual fui yo por una llamada telefónica.
0: Sí, ¿qué más horas?
6: Lo que pasa es que tú me hiciste una pregunta súper directa, que a mí me ha preocupado alguna vez en la vida. Y para serte bien honesto, quisiera decirte que a todo el mundo, a todo Chile, a todas las personas en Chile, nos estafan diariamente. Me quedé pensando en la respuesta que posteriormente te di, pero en realidad... eso es lo que pasa con los combustibles. Mira, yo te voy a pedir un favor. Yo soy el desarrollador de una aplicación llamada Más Combustible. Es una aplicación gratuita que cualquier auditor la puede bajar en de Play Store y de Google Play. Y se llama Más Combustible App V2. Para que tú la comunique a tu auditores, porque en esa aplicación se demuestra cuánto nos estafan las compañías de combustible a todos los consumidores, tanto con el combustible caliente, que es sobre 15.55 grados Celsius, como con el combustible frío, bajo la temperatura de 15.55 grados Celsius. ¿Aló? Hola.
0: Aquí estoy.
6: Ya.
0: Gracias, mijo.

0: Por una de arroz son dos de agua.
1: Estoy pesada en China, oye.
2: Sí, weón.
3: No, pero si a mí me gusta lo que dijo el hombre.
4: Echa, que el hombre ponga una encinera y para el huevo,
5: weón. Ese huevo sí que está cagado.
3: Ya, ya, ya, ya. Oiga, no se trate tan mal, chiquillo. Humor, humor y humor.
6: Deja, weón, a pesar.

0: Sí, hombre.
1: Como es la gente trinchita, ¿no? Hay algunos que tratan de educar un poco, de enseñar, y lo agarran para el huevo y después andan votando por Casper.
2: ¡Oh! ¡Se enojó! ¡Se picó! ¡Ay, se picó!
0: Así de simple, te pones serio y cagaste. Esto no es el programa, amigo.
3: Gracias por nada.
2: ¿Qué hubo ahora, Gabo?
4: Oye, en realidad estaba bueno el comentario. ¿Para qué se ponen tontos?
5: ¿Cuánta estás allá, Gabo?
3: Mejor cargo benzina en la noche.
6: Y pensar que los panaderos se levantan a las 4 de la mañana.
2: ¡Ya! ¡Al de la aplicación! ¡Le hago un pico!
7: Es que no te puedo creer que no me están cagando.
8: Ya, mi amor, ya.
9: Me importa una raja.
2: ¡Ya! ¡Ya, no sea así! ¡No se traten más, cabritos!
8: Ya, mi amor, ya.
10: Oye, Tencha,
2: ¿qué?
10: Ese tal Pedro le da de comer el chile.
2: Ay, mamá. César, ¿por qué?
11: Pues era Pedro.
2: No, ¿por qué? No se ponga así, si somos todos iguales, mijo.
11: ¿Cuántas de abuelas?
2: ¡No!
12: Ya,
2: ¿y?
12: César, tonto.
2: No se pongan así, ¿para qué, pues, chiquillo? No es necesario.
12: ¿Y a dónde quiere esa benzina?
2: Aló, buenas tardes. No me corte usted. Aló, ¿con quién hablo? Aló.
13: Aló.
2: Buenas tardes, mijito lindo, ¿cómo está usted?
13: Bien, ¿y usted, Tencha?
2: Muy bien, mi vida. ¿Cuál es tu nombre?
13: Enrique.
2: ¿Cuánto?
13: Enrique.
2: Enrique, qué lindo nombre tienes, Enrique.
13: Oiga,
2: ¿para qué me llamó usted?
13: Estaba explicando el combustible, es un buen dato, pero ¿cómo? Yo no lo entendí. ¿Puede repetirlo usted para poder entender qué pasó?
2: Es que no lo caché, mijo.
13: Yo tampoco, yo estaba escuchándolo.
2: Ya, imagínate, si vos estás escuchándolo, lo entendiste.
13: Sí, pues imagínese. Oiga,
2: ¿qué?
13: El otro día eché combustible en los espejos en la Shell,
2: ya.
13: Y el auto me falló, pues. No es un combustible ahí porque le echan agua.
2: Ya, hombre. Listo, gracias. Otro. Aló, buenas tardes.
14: Hola, Tencita, ¿cómo estás?
2: Muy bien, mijo lindo. ¿Y usted?
14: Bien, Gerardo, por acá. Mira, mi hijo quiere hablar contigo.
2: Ya.
15: Hola, Tencita.
2: Hola, mi amor. ¿Cómo está usted?
15: Bien, usted está bonita. Usted me alegra la vida.
2: Lindo. ¿Cuál es tu nombre?
15: Manuel.
2: Manuel.
15: Sí.
2: Qué lindo, Manuel, que me llames acá a la radio, me gusta.
15: Ok, escuchaste nomás que ya hiciste una pregunta.
2: No, por supuesto.
15: ¿Por qué te se disfraza de mujer?
2: ¿Por qué? Porque es un personaje, mi amor. Así nació y así morirá.
15: Que me da, dice yo así con YouTube, bonito usted.
14: Habla bien, güey.
15: Pero yo, papá, no.
2: Me llegué a donar, weón.
16: Sí, papito. Sí, papito.
2: Manda, mando, puro weón. Ya, pero no. Ya, pues.
8: Ya, mi amor.
2: Ya.
14: Oye, Tenchita, yo inventé una aplicación, por si acaso, para todos los radios quiero, que indica cuánto se demora un sacucho para darle la sangre a la persona.

0: Oye, Tenchita, es la hora de los llamados, huevones.
1: Ya. Manuel, Manuel.
2: Y después dicen que la droga no hace mal.
1: Ya, no sabemos, tranquilitos.
3: Oye, Tenchita. Y eso que todavía no empieza a llover.
4: Oye, el momento exquiso del día.
1: Manuel, Manuel. Esto, güey, no romperan.
5: Los choferes micro tienen las patas de onda.
4: Manolito, Manolito.
1: ¡Ya! ¡Manuel, Manuel!
0: ¡Échale salsa a los tallarines!
1: ¡Dígalo que quiera! ¡Dígalo!
4: Y pensar que ese fue el espermatozoide.
1: ¡Ya! ¡No se trata así!
4: Manuel, Manuel, dejé la cagada sin él.
1: ¡Manuel, Manuel!
6: ¡Manuel, Manuel! ¡Entretiénete con él!
5: Tiene toda la rasura, güey. Tiene toda la rasura, güey.

0: pasa que está bueno el programa, güey. Ay, ay, ay. Uy, uy, uy. 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Vamos a la pausa y ya volvemos aquí en el Radio Chip. 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
1: Si queremos que nuestro pan genere una corteza gruesa y buena miga, ¿qué? Es imprescindible que el horno esté muy
2: caliente, caliente.
0: ¡Aló!
3: La verdad que no entiendo nada. Ay, ay, ay, uy, uy, uy. Creo que hay 16 grados.
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0: güey.
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2: ¡Oh! ¡Mañana sube! ¡Afírmese los churrines!
3: Y pensar que él se dio cuenta que era una estafa la que le estaba. Él.
0: Baby, hello. ¡Qué rico! Esto es Grupo Armada. De que está bueno, está bueno. Rise and amplify. Venga para acá, para la radio. Activa, cabrito.
1: 2-2-7-2-6-22-32.
0: Y también el WhatsApp.
1: WhatsApp Radioactiva más 569-6836-2133.
0: Pucha que era bueno, grupo.

0: no, no se trata así.
1: Inventé una aplicación para hablar como un niño, chico.
0: ¡Quieto! Usted ha inventado algo en la vida. El muchacho inventó una aplicación. Usted ha inventado algo en la vida, mijo. ¡Aló! Buenas tardes.
2: Chita, el venezolano recién llegó la pija y el al, weón, encima.
0: No te entendí, mijo.

0: Oh, weón, llegó con las pizzas en agua, weón.
1: Tenchita, sí. Oye, nunca se llamó Pedro, los venezolanos se cambian el nombre acá en Chile. Yeah. Tenía una, un trabajador que se decía Eduardo y se llamaba Leover, así que...
2: Ya, está bien, está bien.
3: Manuel, le gusta jugar el Anuel.
2: Manuel, vamos a jugar con él. Manuel.
4: Tenchita, yo siempre invento, pero pura hueá, sí.
2: ¿Qué inventa usted? Yo invento una chiva. Yo invento una excusa.
5: Yo inventé un accidente para que no me echaran de la pega.
2: Eso, por ejemplo. ¿Qué ha inventado usted? ¿Qué invento hizo?
6: Yo inventé un cuento, Tenchita, y lo cuentan en muchos jardines infantiles. Ay, me siento tan orgullosa.
2: ¿Cuál?

0: Manuel, Manuel, acuérdate de él.
1: Pinchita, nosotros con un amigo inventamos una escuela de fútbol. Llevamos 13 años.
2: Muy bien.
3: Pinchita, yo inventaba una carretera de tierra con los autitos.
2: ¡Lindo!
4: Yo inventé, Tenchita, que me habían hackeado el Facebook para que no me pillara las conversaciones.
5: ¡Viejita linda! Yo inventé el apodo de mi ex. Le puse garrapata porque lo encontré montado en una perra.
6: ¡Manuel, Manuel! ¡Hágame al 3B!
2: ¡Manuel, Manuel!
7: Tenchita, una vez yo inventé un cuento porque había llegado tarde a la casa y me sacaron la con.
6: ¿Quién no ha inventado algo? ¿Yo no? 2-2-7-2-6-2-2-3-2. Venga para acá, para su radioactiva.
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6: solo se venga, venga, venga,
8: venga. Yo inventé la masturbación con palitos de comida china.
9: Chinchita, yo inventé que era casado.
10: Inventé tapas, pero me resultaron mal las recetas.
6: ¿Qué inventó usted, mijo lindo?
11: Tenchita, yo una vez, para pasar en la fila del banco, dije que estaba embarazada y a fin de mes no me llegó nada y estaba embarazada.
12: Me dejáis como hand roll.
6: ¿Qué ha inventado usted, mijo lindo?
13: Puta, Tenchita, hace 30 años con una mina inventamos una sociedad. Salieron 5 hijos y una nieta.
14: Señora Hortensia, yo acabo de inventar que usted es la number one de la...
6: Muy bien.
15: Tenchita, hola. Yo inventé un accidente casero, lo pasé.
16: Hola, Tenchita. Yo inventé mi empresa. Hago compras para gente de afuera de Santiago. Se la...
17: Muy bien. Tenchita, una vez tiré una chiva, inventé algo que hasta el día de hoy me arrepiento.
6: ¿Cuál?
17: Metí la silla en el trabajo de que me habían chocado y que estaba donde Carabinero. Y en la tarde salí con mi esposa y no me vaya a creer que me chocaron en la esquina de mi casa.
6: ¡El karma!
18: Manuel, Manuel, ven otra vez.
6: Manuel, Manuel, cabritos lindos. 2-7-2-6-2-3-2 es el teléfono. Para que venga acá su radioactiva.

0: satánica para todo el mundo. ¡Sí, señora!
1: Escuchas el show de la señora Hortensia.
0: Venga para acá, para la radio activa.
2: Después Moisés a mí me dice, Nicolás Maduro, chúpalo.
0: ¿Qué dijo? ¿Qué es esto?
2: Después Moisés a mí me dice, Nicolás Maduro, chúpalo.
3: Vieja, yo inventé el teto.
0: Ya, está bien. Aló, buenas tardes. Buenas tardes, ¿con quién hablo por ahí?
4: Y mi amor.
0: Pero ¿quién me llama para eso, pues? 227-262-232, venga para acá.
5: Manuel, te cagan con el Miguel.
0: Juguemos al Manuel. Aló.
6: ¿Es verdad que soy argentina?
0: ¿Cómo?
6: ¿Es verdad que soy argentina?
0: No.
6: ¿Cómo quieres, boluda?
0: ¡Ay, ay, ay! ¡Uy, uy, uy!

0: Oye, ¿quiere que jueguen con mi nombre?
1: ¿Quiere que juguemos con Roxana, Roxana?
0: Sí. Ya. Quiero llamar a que llamen a mi hija para saludarla.
1: ¿Eh, la querís tú, vos? ¿Que jueguen o no?
0: Sí,
1: ¿querís tú?
0: Sí, te voy a ir un día a verte allá, te bendile.
1: ¡Te quiero! ¡Roxana, Roxana!

0: Rosana, como tiene la rana.
1: Rosana, Rosana. Échame la rana.
2: Rosana, Rosana, cómete esta manzana.

0: me cortes, no me cortes. ¡Aló!
1: Rosana, Rosana, me dicen que querí plana.
0: ¡Aló!
1: Rosana, Rosana, si no te lo

0: en Betuno la chica Juana.
1: ¡Roxana, Roxana!
2: Roxana, Roxana, agárralo con todo.
1: ¡Roxana, Roxana!
3: Roxana, Roxana, muéchame tu rana.
4: Teléfono radioactiva 22
5: ay, ay, ay.
4: 22 32.
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0: Roxana, veníate con gana.
1: Roxana, Roxana, agárralo con gana.
2: Roxana, Roxana.
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0: Hagamos mañana, mañana.
1: Roxana, Roxana. ¡Aló!
2: Roxana, Roxana. Por la noche, ¿me?
1: Ya. Roxana, Roxana.
3: Hola, hola.
0: No te entendí.
1: Roxana, Roxana.

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1: Que le vaya bien. Ahora viene el Blaquito con el Josecito aquí en la Radioactivita. Para que haga una cosita. En la radio de la gente felicita. ¿Eh? Los quiero mucho, chiquillos. Que les vaya bien. Nos escuchamos mañana justo al mediodía.
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1: ¿Qué? Déjame cantar. Ya. Oye, déjame cantar.
4: Roxana, que vaya en pura.
1: ¡Micrófono! ¡Pásamela! ¡No me...

0: ¡Qué risa, por Dios!
1: ¡Tichita, tichita! ¡Te cuelgan la bolita!
2: Oye, ¿y a qué hora te acostáis?
0: ¿A qué hora, po?
3: 1:56.
0: ¿Nada más?
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10: ¿Qué día hoy? Lunes. ¿Y qué hora es? Las 10 de la mañana. 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
1: Somos ¿qué? Tus campeones de la tarde.
0: Vamos, Chile. Somos tu FIFA de la tarde.
1: Sí, somos los corruptos de la tarde.
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0: Ahí nomás, pues.
1: Está bonito.
0: Hoy día vamos a pelar papa.
1: Hoy día es papa.
0: Ayer pelamos arce.
1: No, le pusimos bueno.
0: Venía pensando, hijo, un disco que sea fundamental para la música. Por ejemplo, el toque fue bueno.
1: ¿Para la música chilena?
0: Sí.
1: La espada y la pared, la Unplugged.
0: La ley y la Unplugged también, ¿o no?
1: Sí. Invisible, la ley.
0: Corazones.
1: Sí.
0: Ya, saludos, cabrón, ¿dónde están?
1: 2-2-7-2-6-22-32, vamos, Chile.
0: Hablemos.
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0: con alguien conocido o algo, te tiran la pela a ti. Yo le digo, ¿por qué no le decía a él? ¿Por qué me decía a mí? Tiene su Instagram, háblele tú. Cuando te cualquier cuestión. Ah, pero dile que la voz. Dile vos, pues, güey. ¿Qué me decía a mí? Piensen que les va a llegar el recado a él.
1: Ay, eso.
0: Son tontos.
2: Ya llegaron la quinta, la tonta. Llegaste la región, mira. Calentito, cuánta saliendo, ¿ah?

0: chicharrón.
1: Eso, mi alcalde. ¿Cómo está, hijo?
0: Bien, mi hijo.
2: Ya, bueno, va a despertar,
1: muchas
2: hijo.
1: Gracias,
2: ya.
1: Lo queremos.
2: Ya, queremos gente despierta hoy
1: sí,
2: día.
1: Sí, pues, hijo.
2: Hola.
3: Hola, mis cositos lindos, ¿cómo están?
1: Bien, mi chicharroncito, ¿qué pasa realmente?
3: Acá está, pues, esperándolo, pues, cabros.
1: Qué bueno, pues, hijo, o sea, acá están sus chanchitos.
3: Hoy día vamos a pelar toda la vela igual que ayer, ¿no?
2: Sí, están las ganas. Hoy día hay ganas.
3: Ya, con las ganas ya estamos, ya.
2: Oye, ¿te gustaría que, por ejemplo, hiciéramos... hablar de música, así un disco de una vez a la semana?
3: ¿Sabes que me gustó la idea que uno de los tres dio ayer de una vez a la semana dedicar a eso?
2: Está bueno, ¿no? Busquemos el día. Lunes.
3: No sé, los martes, por ejemplo. Dedicarlo a cierto disco, cierto artista. Estuvo re bueno,
2: cabrón. Sí, discos fundamentales para la música chilena.
1: Le di el corte,
2: Ya, hijo, gracias.
1: Gracias, hijo. ¿Cuál le gusta a usted?
3: Oye,
2: tírame
3: una bombita.
2: Puta, échalo, ¿viste? Ahí se fue, ¿viste?
1: Ya, chao.
2: Ya, que se tiren con qué disco lo hacemos.
1: No le decís más.
2: ¿Y pero viene mi compadre, no, Rainero?
1: No sé, igual el hombre es caro.
2: Igual, ¿es caro?
1: Sí.
2: ¿Lo hacemos nosotros, tío? Igual estudiamos. Yo me la puedo. Estudiando. Hola.
1: ¿Aló?
2: Hola, buenas tardes.
4: Hola, ¿cómo están, chicos?
1: Bien,
2: ¿qué pasó?
4: ¿Cómo estamos?
1: Bien, poñolito.
4: Aquí con Pablo de Talca. Está lloviendo más fuerte que la cresta.
2: Sí, cachamos. Oh,
1: menos mal que está lloviendo, oye.
4: Un completo mojado.
2: Hoy está la patapa baldía. Paca,
1: no, porque acá, loco, está más seco que el puerto de Bolivia, imagínate.
4: De más. Oye, cabrón, un favor. Miren, nos hicimos una página con mi amiga en Instagram y en TikTok. O sea, con mi pareja, sobre viaje, vida diaria. Y tenemos poquitos seguidores, no sé si podría dar el nombre para que nos sigan.
1: Entró con su patraña, yo pensé que nos quería de verdad.
2: Yo pensé que nos quería dar un abrazo, sí, tal, que está lloviendo. Saludos, cabrón, que vaya lindo, sí. Hay interés.
4: Por supuesto.
1: Venía el interés, recuerden. Somos el loco que te arregla el computador y le habláis una vez al año.
2: El loco contador que te saca las boletas. Ya está bien, hijo, tal.
1: Ya pasa, la paz.
2: El amigo notario, vale.
4: Ya, nuestra página se llama beluga.bcortar.
2: ¿Cómo?
4: Belupa, así como suena, Belupa.
2: ¿Ya?
4: Punto bcortar. Hacemos viajes, fuimos a Sudamérica, estuvimos en Europa hace poquito y dijimos, oye, ¿por qué no grabamos esto?
1: Ay, la así idea es verlo como ustedes lo pasan bien.
4: Exactamente.
1: Ya, no, qué lindo, me encanta esa weá.
2: Ya, pues, no,
1: qué
2: no
1: traumado con cachureo cuando iban a Orlando, weón, y yo en la casa y el chantado en la Florida.
2: Me
1: encanta ver cómo otro weón lo pasa. Sí, claro.
2: No te basta con amigos en la parrilla, esa weá que recorren los otros, weón, y me echan uno en la casa.
1: Qué lindo ver cómo otro disfruta.
2: Me divierto afuera, mira. Pobre.
5: ¿Cuál es el secreto?
2: Pero igual.
1: Pasa la página de nuevo, amiguito.
2: Por favor.
4: Nuestra página se llama belupa.bcortar.
2: Ahora pregúntanos si la vamos a ver.
1: No, pero por favor, los amigos del WhatsApp que nos digan que van a ir corriendo a ver la página. ¿Belupa? ¿Cuánto?
2: ¿Belupa?
4: Bcorta.bcortar.
1: Ya, listo, amigo, al más 569-6836-2133.
6: Ya. Activa al más 569-6836-2133.
1: Manifiesten sus ganas de ver cómo otro la pasa bien.
2: Oye, buenos días a todos. Cuando viajaban a Orlando, José, Disney, yo decía, oh, qué lindo.
1: O los programas del 3DC, son puros cuicos.
2: Puros buenos de plata. ¿Cuándo nos vamos a hacer un programa de viaje, pero solamente que vamos al Río Mapocho?
1: A San Bernardo.
2: Lindo, po, weón.
1: Ya está manifestándose, mira.
2: Hijo, un abrazo, que
1: gracias,
2: te dé muy
1: bien. Le queremos mucho.
4: Gracias,
1: éxito con la página.
2: Sí.
1: Sigan viajando por nosotros.
2: Gracias.
4: Sí.
5: Pero dime cuál es el secreto.
7: Ah, ya, vamos ya, weón.
2: Esa no, po.
8: Me caen mal los guanes que viajan.

0: Oli, oli, espero que estén bien. Oye, ese es el fenómeno del Niño, de las lluvias. Por eso está lloviendo mucho en el sur, en Conce igual, está lloviendo demasiado. Y dicen que acá en Santiago se está retrasando, que puede que llegue a fines de julio, agosto, hasta septiembre. Así que eso, besitos.
1: El 18 no me lo toqué.
2: Es que está avanzando la corriente del Niño, que se junta.
3: La placa de Nazca, la placa de Microplasca y la placa bacteriana.
2: Reactiva. Al más 569.
1: Llegamos a Marcelo Lago más ratito.
2: Ya, pues.
1: Lo hemos traído hace rato.
2: ¡Ya, permiso!
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2: Pongámosle música.
1: Sí, está bien.
2: No, no vengan con atado. Yo voy con este y punto. Díganme algo. Díganme algo.
1: Me gusta,
2: díganme algo.

0: frío una cazuela.
1: Claro. Estaba pasando páginas que no te interesa seguir.
0: Radioactiva hay que seguirla.
1: Siempre.
0: Sí. Siempre tenemos.
1: De Roddy y Black Chile siempre hay que seguirla.
0: Mira, cosa. Mira.
1: Ah.
0: Tengo una acá, dos, tres, cuatro.
1: No empecé.
0: Pero vamos a desbloquear estos premios siempre y cuando sigan al José Godoy, comediante, músico, periodista, hijo. Lo más importante.
1: Diamante de la vida.
0: Hijo.
1: Hijo.
0: Yo te lo advertí.
1: Hijo.
0: ¿Te lo advertí, cómo era? ¿Te abuelo por sexo? ¿Cómo era?
1: Te lo dije al comienzo.
0: Te lo dije al comienzo. Follar. Te dejaste follar, ¿cierto?
1: Si te ves
0: el
1: también.
0: José Godoy. El José Godoy. Más conocido como José Humor.
1: Sí, como José Luis Humor, claro.
0: Sígalo. A mí no me sigan más, porque ya no quiero más.
1: Arroba DJ Black Chile.
0: No, no, yo no, ya estoy listo.
1: Ya es mucho ya. Sí, ya es mucho.
0: Creo que con 123 mil estoy.
1: No, ya estamos.
0: Subiendo de mil toda la semana, creo que estoy.
1: Arroba DJ Black Chile no más, entonces.
0: Tomás me dijo, te estoy siguiendo hoy día. Ah, me sigue Tomás. Mi alcalde de Maipú.
1: Mira, te sigue
0: próximo
1: Tomás.
0: Presidente.
1: Te sigue
0: Qué
1: Tomás.
0: Rico, weón. ¿Sabes que está, huele tan rico? En serio.
1: Es esto, bonito.
0: ¿Sabes que pasaban por el frente? Frente del Mono andaba por ahí viendo una obra que están haciendo, ¿cachai? Que pusieron como placita, pasto verde, luminaria, todo lo que corresponde, precioso, ¿no? Es un espacio que va a quedar súper lindo para la gente, bueno, Maipú.
1: Hay políticos muy lindos, la Ripa Monti. Preciosa.
0: Preciosa, ¿eh? Era Ramón, DJ. Ramón, era DJ, hermoso, por eso es bonita.
1: Música. Ya más? Está, po.
0: No hay más, po.
1: ¿Qué tenemos hoy día, Cristian? No, digámoslo más ratito, porque van a empezar a whatsappear y yo no quiero
0: que. ¿Quieren premio?
1: Sí. ¿Qué pasa salir con los niños al circo?
0: ¿Tenéis para el circo?
1: ¿Qué pasa salir con los niños y ir a ver los animalitos? Hoy no, todavía no llega la entrada.
0: Tení.
1: Tengo mis cositas.
0: ¿Ya? ¿Listo?
1: Ah, está, me gusta a mí.
0: Ya empecemos a atender gente, ya.
1: Más
0: ya se abre el consultorio.
1: 6836-2933.
0: ¡Este!
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3: De la Junta de Vecinos, el presidente.
1: ¿Qué es eso?
4: La Ripa Monti era DJ, por eso es bonita.
0: Sí, po. Ya van a empezar
1: las
0: a tener
1: DJs
0: malas.
1: Son bonitas, los DJs no.
0: No, po. Dije que era DJ, por sí, eso era bonito. Ah. Van a empezar
5: Entre
0: a tener la pelota.
5: Entre que llueva y no llueva, mejor que llueva.
1: Sí está, pues claro.
0: Acá llueve un día.
6: Te voy a decir algo con esa canción. Me recuerda al Gran Turismo de PlayStation 1.
1: Mira, vamos. Qué bonito.
0: La de Cardigan.
1: ¿Verdad?
0: ¿Sí?
1: Ah, portal del web.

0: Carta a los cabros.
1: ¿Te duele la garganta? ¿O te estás como resfriado?
0: Sinusitis.
1: ¿Estás con sinusitis?
0: Sí, bueno.
1: ¿Eso es por el aire de muy frío?
0: Sí.
1: ¿Estás calentito y salís con aire? Hay que andar con un cuellito siempre, hijo.
0: Sí.
1: Siempre, no, aunque moleste, bien. Que transpire.
0: Estoy hablando así.
1: No, yo me cuido, hijo, eso. La da.
2: Cuando una mujer es linda hay que decirlo, señor.
1: Oye.
0: Cuando alguien es lindo en general hay que decirlo, ¿no? ¿A qué encontráis bonito tú, bonita?
1: ¿De quién? ¿De la de todo?
0: La vida, no sé, ya la gente de la tele siempre es bonita, pero así.
1: No, como... no hay, bueno.
0: Hay gente fea en la tele.
1: Taleta.
0: Oye, Matías Vega, hablando de gente bonita, está de cumpleaños hoy día. Le mandamos cariño.
1: Oh, no tenía idea. ¿Llamémoslo?
0: Cumpleaños, Matías Vega.
1: Llamémoslo. No llamamos. En el teléfono, llamémoslo al tiro. Aunque esté grabando.
0: No sé qué está Matías Vega, pero lo llamamos.
1: Vaya, barato, lo llamamos, llamamos. El año antepasado le celebramos un cumpleaños aquí.
0: Él es muy bonito.
1: ¿Quién es bonito de la tele? El Cristian ese que te gusta a ti, pues.
0: ¿Cuál?
1: El actor.
3: Compadre.
1: Ese.
3: Ese que habla así, compadre.
1: Sí, muy simpático.
3: Y ya no me acuerdo la última teleserie que hice. Ahora ya animo programas, compadre.
1: Ese, o sea, sí, que sale en las publicidades. Sí,
0: ya nunca fue. Ya no me acuerdo que era actor, de hecho.
1: Ese es como una cuestión de viajes, po. Viajó con la señora en una camper, po.
0: Pero él viajó por su cuenta.
1: Sí, po.
0: Sí, loco recorrió como toda la América con un...
1: Sí, una camper.
0: Muy simpático él también.
1: Es súper simpático.
3: Es muy querido, compadre.
1: El Neme... aceptable. Sí, me gusta, sí, no sé.
0: Karencita, es bonita.
1: Es guapísima, Karen, más es simpática. ¿Has cachado que hay personas que llegan a una parte y saludan a todos? ¡Hola, hola! Y todos, sí, siempre feliz.
0: Sí, hay pues, gente que... Sí, hay gente...
1: Matías.
0: Matías, saluda a todo el mundo.
4: ¡Hola! ¡Hola! ¡Hola! ¡Hola! ¡Hola! ¡Hola! ¡Hola! ¿Qué tal?
1: ¿Por qué, weón?
0: Porque a lo mejor se ponen la... el sombrero antes de tiempo, el poncho antes de que la gente los cacha.
1: Oh, no tenía idea.
0: Entonces para que no digan, el famoso pesado.
1: Oh, no, pues yo espero que me saluden. Si
0: sí,
1: no me saludan, no saludo.
0: Uno no se va a hacer el rollo. O sea,
1: es que no.
0: Tuyo, yo soy famoso. No.
1: No, pero es que yo, por ejemplo, paso, hola, y es que no me saludan, no me saludan. No, pues, bueno. Antes me
0: ahora uno tiene que saludar siempre, cuando entra un lugar.
1: Obvio,
0: porque
1: no.
0: Porque chileno es corto para saludar, pues.
1: En los ascensores, me
0: oye, que somos cortos para saludar.
1: Son pesados.
0: Guaso, weón. Se salte allí en todo caso, porque en región se saluda, weón.
1: En regiones, vais por el campo, todos te saludan, pues.
0: Anda, mira, anda en la playa, en el litoral. ¿Cachai? El tiro que es Santiaguino, la barquita abrochadita. Hola. Como que se urgen, weón.
1: No, ya agachan la vista.
0: ¿Creen que los vaya a saltar, weón?
1: ¿Sabes que me he dado cuenta? Que, por ejemplo, hay mujeres que van producidas, van bien y van con la vista mirando al suelo. No van enfrentando así como... ¿Cachai? Como que mucha timidez.
0: Ah, perfecto.
1: Como que piensan, me están mirando. Y van con la vista mirando al piso y digo, oye, ¿por qué si no nadie le va a decir nada? O la deben pasar mal también, pues. Porque el chileno también es pesado, pues.
0: A ver, la viejo. Me he fijado últimamente mucho... que hay demasiada gente pegada en el teléfono caminando en la vereda.
1: Yo hoy día avisé como a dos brasileños que, dije, guárdalo.
0: Loco,
1: en el centro, loco, así, pase ahumada, así, hablando. Así.
0: No, hijo, por Dios, no cachaban nada.
1: No, pues le dije aquí, le pegué un servío, a dos.
0: No.
1: Guárdalo. Dije, sí.
0: No, pero de repente va ahí viendo y como este loco va a mirar para arriba en un momento, va a darse cuenta que vengo yo de frente. Y no miran.
1: ¿También lo ayuda ahí o no? ¿O ya no?
0: ¿A los extranjeros?
1: Sí, no, no les decía.
0: No he pillado extranjeros. No, gente normal, así caminando con el teléfono pegado.
1: Ah, disculpa con encontrarme con tantos extranjeros. Estoy muy viajado yo, po.
0: Como si estuviera siguiendo un Pokémon, no sé, ¿cachai? Como loco, ya, despégate del teléfono un rato.
1: Yo lo dejo en la afuera y ya, chao, no pesco más. Ya. ¿Es de muy viejo cuel eso o de que no quieres más nomás, po? Desconectarte, po.
0: Leí una frase muy buena que era... tu tiempo libre, alguien necesita monetizarlo. ¿Cachai? Entonces, por eso no puedes estar sin el teléfono. Porque una vez hicieron un experimento que era que encerraban a personas en un cuarto, sin ningún estímulo. Y lo encerraban con una cajeta que te daba corriente. ¿Cachai?
1: ¿Daba corriente?
0: Daba corriente.
1: Oh, que me cargan esas cuestiones que dan la corriente.
0: Ya,
1: unos
0: entonces,
1: juegos que son con rápido.
0: Llamamos algo así. Entonces, estas personas estaban sentadas y estaban solas. Entonces, como que empezaba a pasar el tiempo y se empezaban a dar corriente. Porque el ser humano no puede estar sin un estímulo, planteaba este experimento. ¿Cachai? Entonces, la corriente es el teléfono, el escroleo.
1: ¿En qué te caes pegado tú con el internet?
0: En los Caballeros Zodíaco y Dragon Ball.
1: Ya, pues ¿en serio?
0: ¿En serio? Y en básquetbol.
1: Ah, buena.
0: Y tú te cachas que el cansancio mental, porque ya estamos todos cansados, pues, esa es como la tendencia. Y es porque tú tenés la cabeza llena de información, pues. Es mucha, tu cerebro tiene sobreinformación hoy día.
1: Parte por parte, menos ropa. Te dejé escuchar cuando entramos a la pieza.
0: ¿Qué programa te da entretención? ¿Te da chistecito? ¿Te da información? Ahí tenés.
1: Cultura, ahí tenés libros, pues, que lees, pues. Sí.

0: ¿Por qué?
1: Porque mucho rato en el baño. Tú no puedes estar mucho rato sentado.
2: Ah, güey, ¿crees que se gana? ¿Crees que se gana?
0: No tenía ni idea.
1: Sí, po. Y el celular es uno de los grandes factores de la hemorroide hoy por hoy.
0: Ah, ¿no es la comida? ¿La ají?
1: No, porque le estás quedando, perdón, la conversación o a la gente que está almorzando, pero la gente que se queda más tiempo sentada en el baño, escroleando probablemente.
0: Tienen que hacerle chape a la hemorroide.

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0: anda al baño, yo me quedo acá. Tranquilo, anda al baño, si te quedas así.
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0: Anda, anda, está que se te escapa. Anda, hijo, tranquilo. No, ¿cuánto tiempo por ahí?
2: Quiero hacer pipí.
0: Ya, pues anda, tranquilo. Yo hablo con la gente. Si, confía en mí. ¿Tú crees que la gente no me va a apoyar, José? No, no puedo sacar WhatsApp.
2: Está escuchando el jefe, además.
0: ¿Ah?
2: Está escuchando el jefe.
0: Ah, pero el otro sí, lleva como 10 horas tarde y no dicen nada.
2: Esta es la hora de los viejos que se encierran en el baño.
0: ¿Que vienen de vuelta al casino?
2: Sí.
0: No, está rico el baño. Esa puerta cuando la abrí, hijo.
2: ¡Ah!
0: ¿Qué estamos? ¿Regalemos? Hay harto regalo hoy día. Hoy día miércoles regalón. ¿Te parece?
2: Regalito.
0: ¿Miércoles regalón?
2: Yo te voy a decir cuándo, porque empezará. Y tú sabes que.
0: ¿Y por qué no lo hacemos cuando nos vayamos a comerciales?
2: Ya.
0: Tengo para Jorge Alí, te digo al tiro, el loco me llamó, me dijo, loco, ¿sabes qué? Quiero regalar porque soy buena onda y te voy a invitar a mi programa.
2: Pero hoy día vamos a
0: regalar. Sí, oye, ¿cómo? Oye, Jorge, ¿cómo estás?
3: ¿Cómo estás, loco?
0: No, bien, Jorgecito, ¿cómo te ha ido? Oye,
3: sí, loco,
0: ¿cuándo nos vaya a invitar a la gente que no iba a invitar a
3: programa? Loco, escríbeme, loco. Escríbeme, boludo, si te estoy esperando. Escríbeme, hijo de puta, escríbeme.
0: Una anchadita.
3: Yo, claro, sí, puede ser anchadita.
0: ¿Pero cuándo no?
3: Este puede ser.
0: ¿En el Monticello?
3: Y bueno, en el Monticello te puede ser anchadita, boludo. Sí, claro.
0: Ya.
2: Gracias, Jorge.
0: Gracias, nos dejó una entradita.
2: Gracias, Jorge.
0: Ay, qué grupiento se va, siempre nos invita. Ya, sí, vamos, vamos. ¿No? Sin decirle.
3: No, se me decía, ustedes ahí, boludo.
0: Una vez fuimos al Cachafaz, ¿te acordás? Que tenía como un asado y estaba como rico, sí. Y me acuerdo que estaba haciendo un streaming con otro actor, no me acuerdo quién era.
2: Con Cavada.
0: Con Cavada. Y nos invitó a su parte. Oye, nos invitamos cuando, cuando ustedes quieran vengan. Y digo, guau, ya, lo temo. Nunca fue eso. Vos tenés esos amigos que te dicen, oye, ya, ya, ¿cuándo? Listo.
2: Amigo Cuentero.
0: Saludo a tu amigo Cuentero.
2: La polenta. Oh, ya,
0: con nombre y apellido, pero sin garabato, amiga.
2: Oye, veámonos, po. Ya hablemos.
0: Una junta, ¿sabes con quién me iba a juntar? Y me dejó mejor esperando otra vez. El José. El que el filmmaker, el.
2: Ah, papito, recién.
0: ¿Juan Carlos? ¿Juan Carlos? José Carlos. Carlos. ¿Fue papito? ¿Ya?
2: Sí, pues.
0: Ah, de veras se me mostró, me dijo, no pude ir y me mostró la guagua.
2: Sí, pues, está en otra hora. Oye, amigos cuenteros, ¿cuándo un amigo es cuentero? Es que ya si es cuentero no es tu amigo, pues,
0: bueno. Pero uno sabe que tiene un amigo cuentero y lo acepta, pues, bueno. Ya no le dice, oye, sí, ya no vení. Dice, sí, sí, sí.
2: Sí, sí, sí, sí.
0: Sí, sí, sí. Ay, amigas cuenteras, loco.
2: Es fan del cuentero, ¿no?
0: En la tele hay buenos cuenteros, ¿no? En la radio.
2: Ah, ¿para qué, po? Teníamos al mejor. A ver qué dicen los cabros.
0: Es que no va a ir la perra, no va a ir la perra, no. A ver.
4: Hola. El fenómeno del niño.
5: Ma. Oye, cabro, un saludo para el Marco. Todos los fines de semana me dice, oye, un asadito, ¿va? Escucha, llevo esperando un año.
0: ¿Sabes quién es cuentero? Los de las farillones que nos dicen, oye, ya, pues cuando quieran. Pero si tienen que decir, nosotros vamos nomás, pues. ¿Qué vamos a llegar con carne? No, pues. Si a mí me invitan, llego con un vino.
2: Claro. A lo mejor tienen un buen enterrado en la nieve.
0: Ah, cuando quieran, no, listo, ya, listo. Y el jefe, que la. Ay, ¿y cuándo?
2: A ver, amigos cuenteros.
6: Oye, Black, ¿cómo están, cabrón?
0: Hola, hijo.
6: José.
0: Hola.
6: Oye, ¿usted es el más cuentero? ¿Quién? ¿El Freddy?
7: No, no.
2: Vamos a omitir.
5: Un saludo para Paula Vial de Arica. Uy, amigo, ya llevo 6 meses ya, po. 6 meses creyendo tus cuentos.
0: ¡Oh! Bueno, hablemos de plata, hablemos cosas puntuales, que lo que te va a invitar a jugar un partido, que van a ir a salir a tomar algo, que va a ir a tu casa, que vaya a hacer un asado.
2: El eterno asado.
0: O salir a comer unos completos por último.
2: El eterno salir. Asado.
0: Invítate a un amigo a comer completo en la raja, po, son 20 minutos más, no hay.
2: Pero ya no te cuesta tanto salir con un amigo. Es como que tú le decías a alguien, vamos, y creen que le estáis pidiendo que se vayan a la playa, güey. ¿Cachaba que como que cuesta darse el tiempo a un amigo? Una
0: yo no entiendo cómo están esos locos. Por ejemplo, José, yo te he invitado ¿cuántas veces a Maipo? ¿Cuántas veces has ido?
2: Eso, he ido todas, Cristian.
0: Mentira.
2: Pero mentira. Nosotros hemos salido.
0: No, si no, yo te he invitado a mi casa ¿cuántas veces?
2: Una.
0: Estás loco.
2: Una, Cristian. Una vez me he invitado.
0: Yo te he invitado todas estas veces y me dices que es lejos. Me dice, hoy muy lejos, yo no voy para allá. Que,
2: pero te he ido a tu casa, Cristian.
0: No, nunca va.
2: Pero he ido a tu casa, bro.
0: Sí, porque tuvimos que ir a los Batetes de la Risa, por eso fuiste.
2: Ay, qué mal hablado. Pero estoy muerto rato.
0: No, porque fuimos a los Batetes de la Risa y hicimos la escala para que me fuera a cambiar de ropa. Tenemos y de ahí no fuera más cura que a mí. No sé, vos sois cuentero.
7: Saludito a mi amigo Marco, que siempre invita a comer. Que ay, que vamos a comer una parrilla, que la bestión y el día de los cubos. No llego. Cuando dicen yo me rajo, a la próxima me rajo yo. Y no pasa nunca.
0: Unas piscolitas, esa.
2: Nunca fue.
0: Una ¿cuándo unas piscolitas?
2: Claro.
0: No pasa nada. Ese amigo.
8: La amiga cuentera soy yo, María Alejandra Sotomayor. Lo reconozco. Me comprometo con algo y me comprometo con otro y me comprometo con algo y me comprometo
2: mira,
8: con
2: qué
8: algo.
2: Feo.
0: Qué horrible.
9: Mira, yo tengo este típico amigo que te tiene amenazado con un asado, bueno, hace como un año y medio más o menos.
0: Farellones.
9: No nos vemos hace como 10 años, pero estamos en contacto y me amenazó con un asado y ven a la casa, weón, a la casa, weón, y el quinche. Puti, todavía estoy esperando.
0: Yo voy a nombrar con nombre, pero yo. Jano, Guatón Jano, Gordo Jano del Costa Barúa, DJ de Costa Barúa, DJ de Minsa y de Iquique. Yo te conté, dos veces lo invité. La última pasé a comprar carne y lo fui a esperar, lo esperé, lo llamé, le mandé mensaje por Instagram, no me contestó y de ahí me enojé con él. ¿Y sabes por qué? Porque la señora no deja ir, po. De verdad, no lo deja ir porque piensa que yo soy que mala junta, si está en mi casa con mi señora. Bueno.
10: El Black tiene razón.
0: Sí.
10: José Cuentero, yo también lo invité a mi casa, todavía no me va a ver.
2: Imagínate.
0: ¿Viste, José? Soy Cuentero.
11: Oye, un saludo al amigo Elvio Pérez, que creo cuando pelea con la polola no.
0: Ahí aparecen los amigos.
12: Francisco Rebolledo.
2: Lo están echando.
0: Échenlo nomás al agua, échenlo nomás.
13: Yo tengo un amigo del Eterno. Yo pongo la casa, vos cabrón.
2: Yo pongo la casa.
0: Típico. No, mi casa, perro, mi casa. Mi casa tiene terraza, perro. Tiene patio. Tengo la media parrilla en la casa. Vamos.
12: Igual la quito, sí. Madre José, si fuera tu amigo, iría, aunque viviera en la China, bueno.
2: Mira, ¿cierto?
0: ¿Cuántas veces he ido a tu casa? Hasta la casa de tu mamá a comer cazuela. Yo no tengo mamá para hacer cazuela,
2: te
0: weón.
2: Invito a ella, pú.
0: Ah, sí, pú. Sí, gracias, Margarita.
14: Hola, chiquillos lindos.
2: Hola, hija.
14: Escucha, yo soy la amiga cuentera. Perdona a todos mis amigos y amigas. Yo soy la que organiza.
0: Sí.
14: Deja listo el mambo y no va, porque le da frío.
2: No, esa es mala. Porque una es que ya la patea ahí. ¿Cachai? Pero otra ya decir, ya vamos, están todos líderes y los hay plantados, esa es fea.
0: Y cuando vaya a salir a carretear o tenía algo y estáis comprometidos ahí y está al lado, hace frío y te pasan a buscar y vos no estáis ni cambiados, sí. Bueno, ya vamos, sí, yo te comprometí, va y de mala gana.
2: Dime que no es rico cuando se suspende. ¡Oh! No hay cosa más rica que se suspenda.
0: Un eventito del amigo.
2: ¿Por qué hay que celebrar tantos cumpleaños, güey? No se celebre. Los que nacieron en invierno no se celebren, güey. Eso yo debería.
0: A mí me gusta carretear en invierno. Lo encuentro más rico porque pienso que la piscola y el fuerte como que te energiza.
2: No, lo
0: como que te calienta por dentro.
2: Yo tengo mucha gente que quería que nació en invierno, pero no se celebren. Corrámoslo para septiembre, ahí para arriba, güey.
0: Segunda semana de septiembre cuando empieza el huevo.
2: Sí. Nadie quiere salir en invierno.
0: Por eso es lindo ser cumpleaños en diciembre.
2: Sí o no, loco, yo estoy el 28, entre Pascua y no. Mira qué cosa más rica.
0: Lindo por los Sagitarios.
2: Vos estáis partiendo de diciembre.
0: Claro, la brisa también, 29. Mi señora, todos los Sagitarios son los mejores.
2: Pero porque nació en junio, no.
0: O julio, ya cuando está la lluvia así, pero del.
2: A menos que vivamos en Estados Unidos, no te banco.
0: No.
15: Yo creo que los más cuanteros son cuando te encontrás con ex compañeros de curso.
2: Oh, qué lata.
15: Lo primero partís con, oye, ¿a quién has visto? Pelá un par de compañeros y después, oye, hay que juntarse. Sí, pues pongámonos de acuerdo. Nunca pasa.
2: Nunca fue. Hoy
0: no
2: hablemos.
0: Yo no me encuentro con compañeros de hace mucho tiempo, deben estar muertos los.
2: Y la que fome se encuentra en la calle. Oye, ¿qué sigo en Instagram o no? O sea,
0: ¿qué?
2: ¿No seguimos en Instagram o no? Y empecé a conversar.
0: Oh,
2: claramente no llegaba. No lo seguí.
0: No. A mi Tomás yo lo sigo, a mi amigo eso, Tomás.
16: Laquito, date cuenta, el José no quiere ser tu amigo. Se le nota de lejos, se le nota hace tiempo.
0: Aguantadoras nomás.
2: Son
0: cizalleros.
17: Mira, la verdad es que a mí no me gusta sacarme la casa, pero me la tengo que sacar porque tengo tres cabros chicos. Entonces los demás tienen que venir a mi casa. Casi todos no tienen hijos.
2: Chao. Gente que nació en invierno, no se celebren.
0: Ustedes no están de... Anda al baño,
1: Más 569-6836-2133.
0: Amigo cuentero.

0: ¿Aló?
1: Hola, buenas tardes, con Matías Vega.
0: Sí, con él.
1: Matías Vega, buenas tardes, te habla el portal de web de Radioactiva. ¿Cómo estás?
0: Yo pensé que me llamaban para cobrarme plata,
1: ¿no? No, eso ya va. ¿Qué era ese llamado ya? Si ese no va a parar. Matías Vega, feliz cumpleaños.
2: ¡Feliz cumpleaños, hijo!
0: Oye, qué buen llamado. ¿Me escucho bien?
1: No, ya como la Freda.
0: Espérate.
2: Ah, ya, espere.
1: Sí, dile a Sergio Lago que espere. Dile a Sergio Lago que espere.
2: Dile a los directores de que te espere, pues a ver.
0: ¿Ey?
2: No.
0: ¿Me escucho mejor o no?
2: No,
1: un poco mejor que como la Freda. Matías Vega, feliz cumpleaños, te queremos mucho.
0: Los quiero mucho. Invitar para allá.
2: ¿Cuándo quieres?
0: Una picolita.
2: Esa sí, se entendió. Esa se entendió.
0: ¿Aló?
1: Sí.
2: Nos cortó.
1: Ahí va a estar. Sabes que lo saludamos, po, así que se van los amigos, que hacen la corta.
2: Listo, ya, ¿para qué más?
1: Listo, ya. Colectando millones. 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Y no van a parar Christian, Won, Naiden, Tedama y Geraldine.
2: Ay, que somos pesados. Llamémoslo, ¿no?
1: Lo queremos. Sí. 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Espérate un poco.
2: Espera un poco, estamos en las menciones.
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2: Sí, genial.
1: Ahí sí, ¿lo escucháis o no?
0: ¿Te escucho?
2: Ya.
1: ¿A dónde andáis?
2: ¿Dónde está ahí?
0: Andaba en el supermercado.
1: ¿A cuál fuiste? ¿Al Huawei War que está ahí arriba?
0: No, en el líder. Al lado de tu casa, pues.
1: Ah, el WeWare, ya, perfecto.
2: ¿Ustedes son vecinos, pues?
1: Sí, somos vecinos. ¿Está
2: en el Pape?
1: ¿Está ahí donde mismo? ¿Dónde tu mamita?
0: Al lado del Pape.
2: Sí. Oye, me llegó.
0: Que queda en el patio del Pape.
2: Nos llegó la invitación para hoy día, ¿eh? No puedo ir, hijo.
1: Mira qué bonito.
0: ¿En serio? Pucha, yo que te tenía algo especial para ti.
1: Cacha.
2: Me imagino. Estos son de la perra los de este.
0: Había pasado a comprar Doco.
1: Ya, weón. Oye, feliz cumpleaños, amiguito. Te querimos.
2: ¿Cuándo el Ramblas?
0: Los quiero mucho. Oye, ¿cuándo un Ramblita o algo así? O por lo menos invítenme a la oficina, a la plaza.
1: Cuando salga el sol. Cuando llueva.
2: A la oficina de la plaza. Sí, este, los viernes, hijo, los viernes.
0: Ya, qué buena. Vamos a comer unos taquitos.
1: Eso.
0: Vamos a comer unos taquitos, po.
2: Invita, po.
1: Oye, ¿cuándo tenía el show de música latina ese que estáis haciendo?
0: Sí, va a estar terrible bueno.
2: ¿Cuándo?
0: 25 de julio. 25 de julio en Sala Omnium.
1: Está bonita esa sala.
0: Cerati, que Felipe, chileno. No, está vivo Cerati, ustedes saben.
1: No, güey.
0: Es un doble.
1: Ya,
0: el
1: ya.
0: Viene el doble oficial de Charlie García, que se llama Charlie Nicole.
1: Ya.
0: Y desde Chile, el tributo oficial de Fito Páez, Matías Vega. Ah, ¿qué tal?
1: Toma, ¿va a tocar el álbum nuevo de Fito Páez?
2: Lo tiene, po.
0: Voy a... y después voy a tocar dos de mis grandes éxitos.
1: Ya, qué bueno. Sí, pues estáis con canciones tuyas también,
2: pues. Sí, pues si tenéis canciones.
0: Pero así, igual que tocó todo su último disco completo y después tocó como tres canciones de su disco antiguo.
1: Lo empezaron a buchar, por eso.
2: ¿A quién?
1: Entonces, sí.
0: Hay que ver.
1: Si usted va a ver a Fito Páez, va a tocar puras canciones nuevas. Pero si ve a Matías Vega, va a tocar todas las buenas de Fito Páez.
0: Así, las mejores.
2: Ya por ahí, con todo lo que ganéis, por ahí comparte un teléfono, weón. Ya. ¡Feliz cumpleaños, Matías!
1: 25 de julio, te vimos.
2: ¡Invita
1: te
2: al Ramblas!
0: ¡Los quiero mucho, Radioactiva! ¡A 92.5!
2: ¡Veniste a hacer la recogida!
1: ¡Chao, Mati! ¡Te queremos! ¡Cariño a Sergio!
2: Oye, le damos la suerte a la gente nosotros, ¿ah?
1: Sí.
2: Ahí, Matías Vega, el mejor, ¿no?
1: La queríamos, Matías. Sí. Ya está, po. 2:57 p.m.
3: Y ojalá que tomamos juntos de nuevo, hermano, así.
2: José.
1: Ajá. Ah, ya está, po.
2: En este tema tienen que contar un chiste. No, es que los chistes
1: no,
2: son
1: no tengo ganas de escuchar chistes, Cristian. No,
2: no, no, nada.
1: Quiero humor.
2: Listo.
1: Al WhatsApp. Si yo le escribo, solamente si yo le escribo, usted me tiene que devolver sus datos así, ipso facto.
2: Primera condición, no haber participado al menos un mes.
1: ¿O tiene no? Que limpiarse.
2: Sí, pues tienes que dejar que los demás ganen.
1: Sí. Porque igual en todo caso la brisa los tiene registrados.
2: Sí, los ve. Ah, no, te ganó y le dice, ya ganaste.
1: Y si ganaste sin llorar, ¿no? Te podemos, estamos en el derecho de decir, loco, ganaste, no seas chancho. No seas chancho.
2: Sí, pues. ¿Para qué tan angurriento? Si ya comiste.
1: Sí.
2: Deja que los demás, coma.
1: Los demás niños se suban a los juegos, sí, también.
2: Ya lo sabe. Al WhatsApp. Con la frase.
1: El gran chiste. Corta. Que es este viernes en el Movistar Arena.
2: Corta. El José le va a decir, ganaste y los datos tienen que ser
1: al
2: ya.
1: Toque.
2: Porque si te demoráis un minuto, no corrí.
1: Y Cristian, no quiero que me empiecen a escribir como, ay, no me están llegando las entradas.
2: Ay,
1: no me
2: han llegado
1: las entradas.
2: Oye, no, ya estamos allá, miércoles no llegan las entradas. Van a llegar.
1: Yo ya mandé el correo de las entradas.
2: No. Ah, ese no era el correo, disculpa.
1: Si mandaste mal tu correo,
2: hagaste.
1: Si me volví a empezar a escribir, ¿y cuándo llegan las entradas?
4: Hagaste.
2: Si ya concursaste,
4: hagaste.
2: Ahora, ¿ya?
1: El gran chiste, más 569-6836-2133.
2: Eso te pido.
1: Corta, Cristian.

0: A ver, quiero saber, ¿por qué pusiste esa música?
1: No.
0: Es la música del presidente. La mía es esta música. Y de verdad me molesta que no se puedan hacer las cosas bien. Porque si yo, a ver, y no me vengan con que, ah, yo tengo sueldo público. No, yo tengo sueldo de privado y bastante bien que gano.
1: ¿Qué tiene que ver eso?
0: Me carga esa rotería. Te lo digo abiertamente. No sé, no tengo idea, pero ¿hasta cuándo? ¿Hasta cuándo seguimos con esto? ¿Qué le pone el cascabel al gato, digo yo? No sé. Estoy cansado, no sé. Quiero estar con mis perritos. Llega el invierno, me quiero quedar guardado.
1: Vamos.
0: Y no me mires con esa cara, de verdad me enferma.
1: ¿Tengo un regalito?
0: No me interesa. ¿O sí?
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2: Tres de la tarde con 12 minutos.
3: ¿Están listos, Lencho?
2: Están todos avisados, solo me falta uno que me manda esos datos. Si no me los manda de aquí a las...
3: ¡No!
2: Si no me los manda en 5 minutos más...
3: ¡Cagaste!
2: ¿Tú sabes que aquí ¿Para qué me dicen? No, estoy atento. No, está atento.
3: No. ¿Tení los nombres ya los ganadores, no?
2: Están todos listos. Están tres avisados, me falta uno.
3: ¿Eran 4 entradas dobles?
2: Sí, pues,
3: coach. ¡Oh, me lo regalo!
2: Me falta uno más. Si en 5 minutos más no me lo manda...
3: ¡Cagaste!
2: Y corre la bolita.
3: Hoy día es miércoles preguntones, se me fue la onda ya.
2: Miércoles preguntones.
3: ¿Pasa eso?
2: Es que hablaba muchas cosas, Cristian.
3: Sí, como que hablamos hartas cosas y de repente como que nos preguntamos, nos hacemos dinámicas de radiales.
2: Tus dispersos de la tarde.
3: Sí. Porque se, es que sabes que las otras radios hacen como puras dinámicas, así como...
2: No sé si la dinámica sirve.
3: ¿Pues sí?
2: Sirve.
3: No, no me gusta. Me gusta hablar, más que tiren...
2: La conversa es buena.
3: Saquemos teléfono.
2: Oye, lo de Calvabro, ¿Argentina ayer fue o no fue? Igual viéndolo en cámara lenta ahora, como que sí, ¿o no?
3: ¿En qué sentido que la hizo?
2: Que hubo arreglines.
3: Se nota mucho la mano.
2: Ese gol de Egipto era muy bonito.
3: Sí, por loco. Sí, pues y después hicieron una falta parecida al otro lado y no la cobraron, loco. Claro. Son vacas, weón.
2: Vaca.
3: Ya, pero de repente como que se hace justicia sola. Tranquilo. Se hace justicia sola.
2: Justicia divina.
3: Sí, se hace justicia sola. Así que buena onda. Si todos queremos que gane un sudamericano, pero con buenas armas, por loco, ¿no? Con ayuda.
2: Sí, porque fue.
3: Fome,
2: yo he visto incluso argentinos como viendo disculpas en TikTok, así loco.
3: ¿En serio? Sí. Se nota mucho la mano. Si está bien, que el loco quiera salir campeón, toda la cuestión. Y el otro quiera plata. Y, ay, oh. Si es plata la weón.
2: Sí, claro.
3: Es marketing, po. ¿Cachai? A mí me sorprendió que Brasil no haya hecho nada, loco. Y siempre Brasil era como Argentina. Eran quebrados también, weón.
2: Sí, po.
3: Sí, po. ¿Qué pasó? Ni lo orinaron, po.
2: Oye, primera vez que Brasil como que no...
3: Como que fue más importante Argentina. Hizo tan catete los argentinos, weón, afuera, weón. Como que se agrandan más y no tienen ni uno, hijo. Andan regateando, no tienen ni uno, hijo, pero la hacen, van igual.
2: Pero esa es buena, no tener ni uno y creértela.
3: Sí, pues se la creen.
2: Hay que creérsela igual, hay que creérsela.
3: Yo tengo un amigo que anda allá, el Gustavo Rudolfi, el de la parrilla de que te dije una vez.
2: ¿Hay todos los partidos?
3: Es que no le. Llamémoslo.
2: Ajá.
3: Si anda con el celular, lo podemos llamar.
2: 227-262-32, portal del web de Radio.
3: ¿Quieres hablar de fútbol?
2: Sí, no, de toda la vida, Cristian.
3: Hola, ¿cómo estás, hijo?
4: Hola, ¿cómo están?
2: Bien, ojalá andamos de nuevo.
3: ¿Cómo estoy?
4: No, nada, apoyar nomás que uno.
5: Y ojalá que tomemos juntos.
2: ¿Cómo te llamas?
4: Adelín.
2: ¿Perdón?
4: Adelín.
2: ¿En qué curso vas?
4: No, si tengo mi año ya.
2: Ah,
3: ¿cuántos años parece?
2: Parecía muy chiquitito, ¿verdad?
3: ¿Cuántos años tenías?
4: Sí, 47.
3: Ah, oh, parece mi mamá.
2: ¿Y cómo se
4: llama?
2: ¿Cuál es
4: me
2: tu nombre?
4: Me gusta el fútbol.
2: ¿Ya?
4: Katherine.
2: Ah, Katherine. Mira.
4: Katherine. También soy futbolera de corazón.
2: Ojalá vamos de nuevo,
3: hermano.
2: Oye, ¿qué te ha parecido el mundial hasta el momento?
4: Ah, una extranjería mundial.
2: ¿Sí o no?
4: Pura publicidad, ganancia nomás, puro billullo, nomás corre, no corre.
3: ¿Cuántos tintos llevas?
4: Dos.
2: ¿Viste?
3: ¿Qué te
2: da, Katherine?
3: Yo no siga ahí con la
2: cara. No, quiero preguntarle a qué se dedica. ¿Qué haces tú, Katherine?
4: Yo me dedico al reciclaje y al cuidado de la mascota en situación calle.
3: Tú llamaste con el papi ayer, ¿no? Antes de ayer.
4: No. Sí. Bueno, no, hablé con la Hortensia.
3: Ah, sí me acuerdo, mi amor.
2: Ah, perfecto.
3: Tú eres situación de calle, ¿no?
4: Sí.
3: Sí, me acuerdo que llamaste.
2: Bueno, pues Katherine, ya un abrazo. Sí. Cuídese, mi amor.
4: Ya, pues igual, pues
2: fuerza
4: nomás. Pues.
2: Chao, Katherine.
4: Aguantalo. Chao, que estés bien.
2: Chao, hija, que estés bien.
3: ¿Viste?
2: Hola, vamos de nuevo.
3: Ah,
2: Batema.
3: Ah, me están llamando. Hola.
2: ¿Aló?
3: Ah, me cortan.
2: No corte, que no da pena. Ya está lista la entrada.
3: ¿Estamos listos?
2: El último one mandó su correo.
3: ¿Vamos a ver los nombres de ellos, no?
2: No, nada. Quedan listos.
3: ¿En serio?
2: Sí.

0: ¿Queréis más entrada o no?
1: No.
0: ¿En serio?
1: ¿Queréis regalar más?
0: Déjame ir a consultar si tengo. ¿Dalí, en serio? ¿Dalí me llamó? ¿Puedo preguntar?

0: Hablé, no. No, no hay.
1: No hay, no. Ya.
0: Ya, olvídenlo.
1: Se acabó.
0: Ya.
1: Con las ganas que tenía de seguir sacando ganadores, Cristian.
0: Es que vos no tenés ganas de nada.
1: Se fueron. La sinusitis.

0: Cuando llega el mensajito. Cuando llega el mensajito, ¿no? ¿Tú decís? Buena perrito. El buena perrito no falla.
1: Porque apila, hijo.
0: Pegar una mordida.
1: Está mordida.
0: ¿Cuándo te sientes usada, tu amigo? Amigo. La polenta. Preguntando en el corazoncito del radioactivo. Ojalá dormamos de nuevo. ¿Cómo te sientes usado, utilizado? ¿Has visto la entrada? Yo digo, chita. ¿No era amor genuino?
1: ¿Ah?
0: ¿No era amor genuino?
1: ¿Cuándo te sentí utilizado?
0: Sí, claro.
1: ¿Y tú crees que la gente va a llamar para eso?
0: 227-26-22-32. No. Tengo tanta fe en Chile y sus destinos, Cristian.
1: Vos estás enfermo, así que ese es el problema.
0: Tengo la cabeza inflada ahí.
1: Yo tengo la cabeza bombada. Yo cacho que en cualquier momento me, ya te avisé, me voy de hocico.
0: Estamos,
1: no, la,
0: estamos
1: la
0: los descuentos. Tenemos los descuentos, Cristian.
1: ¿Cuánto más le queda a este programa? Hola. Ah, van a tirarnos la pela.
0: Sí, no, si sos para eso.
1: Hola.
0: Llega el chapatazo en el hocico.
2: ¿Cómo están?
0: Hola, hijo, ¿cómo está usted?
1: ¿Por qué no hacen el programa usted hoy día?
2: Estoy tan cansado de salir por hacer el programa.

0: No llegan ni WhatsApp, solamente llegaron para pedir entrada.
1: Para pedir entrada.
0: Para si son, po, weón.
1: Una vil utilización, quiero decir.
0: Pelen una papa. Sí, tengo este otro con sinusitis. Yo me voy en la cabeza, se me ha bombado así, pero me voy. Estoy cualquier momento muy de hocico.
1: Hace rato no estábamos los dos, Julio.
0: Es que yo vengo Julio hace rato, me la estoy encubriendo. Hola, ¿cómo estáis?
2: Buena, cabrón.
1: ¿Qué pasa realmente, hijo?
0: Ayúdenos a hacer algo. ¿Ya?

0: Oye, no puedo hacer pelado, que soy muy bueno yo. No me inviten más, cabrón.
1: Muy bueno, muy bueno. No, hijo, ayúdanos, por favor. Nos vamos a ir así con cualquier minuto.
2: En cualquier momento. Oye, llamamos al Matías. Lo llamamos, está de cumpleaños. ¿Sí? ¿Sí? Dijo que nos estábamos invitados todos a su cumpleaños.
1: ¿Ya quiere piscolita? Dijo, ¿cuándo un Ramblas?
2: Un Ramblas. Un Ramblas. Dijo un Ramblas. Tú nos puedes representar muy bien en ese evento. Sí, representa, no tómate una por mí. Hola.
0: Hola, ¿cómo están, chiquillos?
1: Siéndonos de hocico.
0: Puta, yo estoy igual. Bro.
1: ¿Qué te pasó?
0: No, chato, cabreado la vida. Bro.
1: No, pero es que esa enfermedad no se pasa con un antibiótico.
0: No,
1: chato.
2: ¿De qué, hijo? ¿De qué
0: estáis chato? Pagar cuenta. Los cabros chicos se te enferman. No, más.
1: ¿Cuánto años tenés, guatón?
0: Yo, 38, lo parezco como un viejo culiado.
2: Oye, déjate que siga grabando fuerte, hijo, por favor. Ya,
1: yo escucho a un caballero de 68.
2: Ahora sí.
0: Estoy un poquito mejor que ustedes.
1: Oye, pero ¿por qué? ¿Por este culero por la vida? ¿Por
2: la plata?
0: La plata, el dinero, cabrón. Sí. No tienen plata que me
2: presten. Ojalá que tomamos. Oye, ¿cuándo
1: te toca ir a este colero?
2: Eso.
0: ¿Cómo?
1: ¿Qué trabajas tú?
2: ¿De colero?
0: Yo trabajo colectivo.
1: Ahí está.
2: Tiene
1: la raja cuadrada ya.
0: La espalda, hermano. Me salió una hernia, me decía.
2: ¿Una hernia?
1: ¿Y por estar sentado?
0: Una hernia. Sí,
2: por la guata.
0: El volante.
1: Ay, hijo, por Dios. ¿Y no tenías ese cubre rajas con pelotita?
2: Oye,
1: son
2: feas esas weas,
0: weón. Sí, pero ya se le salieron algunas pelotitas.
2: Me imagino.
0: Se me está enterrando
2: la pelota. Oye, ¿cuál es la línea que trabajáis tú?
0: La 4058.
1: Ah, esa es buena.
2: ¿Cuál es esa?
0: La Pintana del Centro, mijo.
2: Oh,
1: ay, ay, ay, ay, ay.
0: Imagínate el manzazote.
2: ¿Vos conocías a todas las malayas de la esquina?
1: A todos los soldados.
0: Claro, claro, y de repente salvan igual.
2: Pero en la salva.
0: Sí, pues igual. Bueno, tío, cualquier cosa usted me avisa nomás, me dice. Ya, cabrón, buena. Mejor tenerlos de amigos.
1: Sí, vos. Está bien.
2: Porque eso está con los peces gordos.
1: Un soldadito, hay que tenerlo amigo.
0: Hay que tenerlo ahí a cachorrearlos nomás.
2: Oye, ¿y en qué hora yo trabajáis en el colectivo?
0: Yo en la mañanita, porque está mala la cosa.
2: Vaya, seguir con la. Oye, ¿pero a qué hora, po?
0: La mañana, pues, mijo, a las 4 de la mañana me levanto yo. Salgo a las 7. Oye, hey, ya estoy ahí en el.
2: Esa es la pregunta, pues, hijo.
1: Oye, gracias, Chancho, ¿qué vamos a hacer para salir de este loop, de este bucle de pena?
0: Yo creo que por una entradita, pues, para ir a ver.
2: Dos entraditas te vamos a dar. Pues.
1: Ya. Te tengo dos entraditas por levantar la raja, ya.
2: Te tengo dos chapos, un charchazo en los hijos. Ya, chao, hijo. Le decimos cariño, güey, después le pegamos un charchazo.
1: No, ya. Yo sabía, Marte.
2: ¡Hola! Ya, pero somos sus amigos de la radio.
3: Sí, ojalá igual, que tomamos juntos.
2: Como hermano, sí. Hermano.
1: Igual le sacamos una resina.
2: Sí, sí, el colectivo de los 840, ¿cuánto era? Sí. Hola, buenas tardes.
4: Aló, ¿cómo están?
1: Bien, guatón, ¿cómo estás tú?
4: Enojado.
1: ¿Qué pasó?
2: ¿Qué te pasó?
4: No, ¿sabes qué? Estoy tan enojado que no quiero hablar. No.
1: Mira, traía esos chistecitos. Una dinámica simpática para generar.
2: ¿Pero si llama para eso?
1: Para
2: no,
1: generar.
2: No,
1: caros los WhatsApp.
2: No, yo no los quiero escuchar.
1: Los de WhatsApp son
2: no,
1: más.
2: No, yo no los quiero. Yo quiero teléfonos.
1: Son más leoninos.
2: Sí. Hola.
5: Hola, ¿cómo están, mis bellos?
1: Esta es la energía que yo necesito. Que piña directo a los hocicos. ¿Cómo está, hija?
2: Está feliz.
5: Bien, yo sé, chiquillo.
1: ¿Para la embarrada? ¿Qué? ¿Para el gato?
5: Puta, ¿por qué? ¿Qué pasó? Díganme.
1: El Black está con la cabeza bombada y yo tengo sinusitis. ¿Qué no hacemos de los dos, no hacemos uno?
5: Exacto.
1: Pero acá estamos bueno. Dando cara, pues.
2: Sí,
1: dando
2: pues
1: cara.
2: Estamos aquí siempre, pues.
3: Ojalá que tomemos juntos de nuevo, hermano.
2: Ya.
1: Oiga, hijo, ¿usted cómo está?
5: Oye, chiquillo, bueno, yo los llamo porque estoy súper contenta porque yo estoy estudiando y este semestre me fue la raja, no me tenía un ramo, los pasé todos con arriba de 6.5.
1: Ah, ¿qué está estudiando?
5: Trabajo social.
1: Qué bonito, hijo. Aguanta
5: la. Porque fue me emocionó un poco porque fue súper difícil. Es súper difícil ser mamá y estudiar y trabajar, pero se puede. Entonces, cuando tengo esas notas, los resultados, todo vale la pena.
2: ¿Y cuántos años tienen tus guaguas?
5: Mira, mi hijo mayor tiene 9 y mi guagua tiene 3 años, cumplido hace 2 semanas nomás.
1: ¿Y hay un señor GAM?
2: Sí, po.
5: Claro, sí. Si no fuera por el apoyo de él, tampoco lo podría hacer, así que...
2: Buena.
1: Bueno, qué bonito, y la te felicitamos. Te sacaste la cresta.
5: No todos son malas noticias. Sé que estamos ahí con las lucas, todo, pero vamos para adelante, que todo se fue igual.
1: ¿En qué año está ahí?
5: Estoy en el segundo año.
1: Bueno, ¿y hay tenido que ir a las casas ya, aló? ¿Hay tenido que ir o no?
5: No, todavía no. Todavía no tengo esa práctica.
1: Terreno.
5: Sí, me falta todavía, porque yo creo que por ahí, por el próximo año, ya vamos a hacer práctica.
1: Ahí. Oye, va a salir el gallo con la camiseta del cole con chora a las 12 del día. ¿Va, señorita? Ya va a empezar, claro, a salir eso. Como con boleta. Siempre hubo con boleta en el barrio. Oiga, sí, qué bonito, hija. Me alegro
5: mucho.
1: Pero
5: nada, estoy contenta, chiquilla. Estoy súper emocionada porque fue agotador todo, pero se puede. Se logró.
1: Se puede,
5: se
1: puede. Se
5: logró en un momento.
1: Y hija, te felicitamos mucho.
2: Un abrazo, qué mi guaguita.
5: Así que, seca. Eso, chiquillo. Un
1: ya ser, abrazo, ya ser mamá es difícil, imagínate.
5: Sí. Nunca es tarde para cumplir un sueño.
1: Para ser mamá, claro. Oiga, hija, le felicitamos. Bendiciones, ¿ya?
5: Ya, chiquillo, un abrazo grande.
1: Y cuando el día haciendo la ficha social, nos inscribía a nosotros, ¿ya?
5: Ya, pues ahí lo inscribo.
1: Ya, hija, un abrazo.
5: Abrazo,
1: buenas noticias hoy día, queremos buenas noticias, Cristian.
2: No, yo quiero.
1: No me interesa el IMASEC, el desempleo, no,
2: buenas
1: noticias. Las reformas laborales.

0: Buenas noticias.
1: Buenas noticias.
0: Sí, buenas noticias.
1: Ya, buenas noticias.
0: Buenas noticias.
1: No vengan con la perra, no.
0: No quiero hueones enfermos.
1: No quiero hueones tristes.
0: No. Buenas noticias. Sacamos. ¿Hasta cuándo ya reproduciendo la pena, reproduciendo la frustración?
1: Si ya está, el loco no va a salir en 4 años más, ya está.
0: Estamos todos en esto, cagado, no empecéis con disfruten lo votado. Estamos todos en esto.
1: Ya votaste por el guau, ya no vengáis con atado.
0: Buenas
1: ya
0: noticias.
1: Buenas noticias.
0: Se acabó.
1: Sí.
0: La amiga está yendo en la raja en su carrera y eso.
1: Buenas noticias. Mira, gente con buenas noticias.
0: 227-2622-30.
2: Hola, hijo de la vende bululo en el persa.
0: Buena, hijo de la vende almuerzo al mediodía en el persa. ¿Qué pasa?
2: ¿Cómo están, mis chiquillos lindos?
0: Bien, mi chanchito lindo.
1: Tiene voz de buenas noticias.
0: Sí, tiene un quempiñazo en el hocico.
2: Flaquito, la buena noticia es que me llevaron del dispensario nacional que hay la Rosy. ¡Llegó Willy Wonka, hijo! ¡Llegó!
0: Buenas noticias.
1: ¿Sí, no? Con vida algo, pues no sé, así.
0: Puro, contando sí. Adelante.
2: Flaquito, nunca me habéis dicho que te vaya a dar el postre. Usted nunca me ha invitado, amigo.
1: Venga, José,
2: usted tampoco, ni una entrada ni para ir a ver un.
0: Ah,
2: un
0: ya aquí. Venía ahora, con traxanción.
1: No, pusiste la pistola en la cabeza. No, no venga a ponerme la 45. No, nada. Me puse una 9 milímetros en la cabeza. No pasa nada.
2: Y como, ¿pero cómo?
1: No, pues sí, el regalo de buenas noticias.
2: Pero por... Black, te dejas pegado en el techo con eso,
0: no,
2: amigo.
0: No,
1: con atado,
0: estamos
1: no,
0: muy enfermos nosotros.
2: Oiga, va a haber cualquier Willy Wonka.
0: Suficiente, que se vaya, por favor, Cristian.
1: Cuando vengáis con algo, te creo.
3: Ojalá que dormamos juntos de nuevo, hermano, así como el otro día. Ojalá que dormimos juntos de nuevo.
1: Ya, ándate, weón.
0: Cállate, mierda.
1: Trae algo.
0: No, eso. Pura buena noticia.
1: Ya, buena noticia.
0: Buenas noticias.
4: Buenas
0: noticias.
1: Hola.
0: Hola.
5: Hola.

0: Alta Maruga.
1: No, se está morugal, pues no la alta, sí, no.
0: Qué bonito, hija, disfrútelo. Pásalo. Saludos a la chinita.
2: Gracias, chiquillo, cuídense.
1: Trate un encarguito de allá, está ahí al lado.
0: Puras buenas noticias, Chile. Estas son las que nos gustan a nosotros.

0: Puta, esperando 3 años, nos van a devolver una platita de un estacionamiento que teníamos pagado, así que son 260 lucas semanales.
1: ¿Qué vamos a hacer con esa platita, hijo?
0: Puta, arreglar el departamentito que tenemos nuevo, así que ahí le vamos a invertir un poquito ahí y el otro poquito va a vacilar.
1: Romancia, hijo, romancia. Ahí le...
2: ¡Ah, romancia, hijo! Vaya, vaya, vaya del portal.
0: El otro también que tengo cerca, el que no sé si lo...
1: Romancia, hijo.
2: Romancia y punto.
1: Acabó.
0: Ya, listo.
1: Chao, bicho. Chao, chico.

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1: Y ojalá que tomamos juntos de nuevo, por más.
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1: Ya estamos, ya, hijo. 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

0: Buenas tardes, ya empezó a salir.
1: Hace rato salió el pan, pues cayeron.
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1: Voy a empezar.
4: 3 de la tarde con 44 minutos, amigas y amigos.
1: Voy a empezar.
4: Este es el momento en el cual abrimos nuestro corazón a través de las líneas telefónicas de la 92.5. El 22-726-2232 está esperando por tu llamado, porque queremos solo buenas noticias.
1: Cuando queráis, ¿eh?
4: Tan difíciles, solo buenas noticias
1: al teléfono.
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0: pasado, la amiga pasando todos los ramos. Otra amiga nos contaba que se va a la Tirana con el hijo de vacaciones. ¿Qué te va a pasar a ti? ¿Qué te está pasando?
1: ¿Aló, permiso?
0: ¿Papá? Hola.
2: Hola, hijo.
1: ¿Cómo está, hijo?
0: Bien, ¿y usted, Sanchito? Buenas noticias,
1: muy bien,
0: por favor.
1: Feliz.
0: ¿Qué pasa?
1: Por fin cerré un proyecto que venía persiguiendo hace mucho tiempo, bueno, y ya me lo adjudicaron.
0: Ah, sí, qué muy feliz por eso. ¿Es plateta? ¿Cuándo es plateta?
1: En 60 días más, pero hay que esperar nomás.
0: Pero ya, pero está. Ah, qué rico, cosito.
1: No, yo esperando como 10 meses, así que 2 meses más no es nada.
0: Qué lindo, hijo.
1: Así que eso, quería compartirlo con ustedes.
0: Besitos. Gracias, mucho, bendiciones, hijo.
3: Ojalá que lo vamos.
2: ¿Puedes sacar el WhatsApp?
0: Sí.
2: Los tengo mío.
0: Buena noticia.
4: Buena, chiquillo, aquí. Súper buenas noticias. Contenta, feliz porque a mi marido se le están presentando nuevas oportunidades.
0: Qué
4: bueno. Lo están contactando con su emprendimiento de sonidista y amplificación. Así que, no, muy contenta. Muy orgullosa por él. Lo pueden seguir si quieren ahí en su Instagram, JP Music, 9-bajo. Estamos recién partiendo, así que espero con mucha ansia de que esto sea comienzo de algo grande.
2: Eso me gusta, el respeto como escuchamos los audios.
0: No, hay que para que salgan todos, para que salgan todos.
2: ¿Hay teléfono, ah?
0: 227-12-2832. Pura buena noticia en el portal del web.
5: ¿Cómo está, mis cabros más lindos del mundo? ¿Cómo están los mejores locutores de todas las radios de todo Chile del mundo, cabros? ¿Cómo han estado? Los más virales. Los más virales de la tarde, cabros, son ustedes. Los quiero felicitar. Quiero que saquen pecho, cabros, que se limpie el pecho. Los quiero felicitar porque son los mejores. Una duda, estoy hablando con la radio Corazón, ¿cierto?
6: Tengo una muy buena noticia. Soy mamita soltera. El Papito Corazón se está poniendo el día. Yo les pude comprar un mamita soltera.
2: Vamos de nuevo, vamos.
6: El Papito Corazón. Tengo una muy buena noticia. Soy mamita soltera. El Papito Corazón se está poniendo el día. Yo les pude comprar un PC Gamer a mi hijo de escritorio.
0: Ya, ella es mamita soltera. El Papito Corazón se puso al día y le está comprando un PC Gamer a la bendición.
2: Mira. Tampoco, bonito, hijo. Está bien, pura buena noticia.
7: Muchachos, excelentes noticias. Después de enero que quedé sin pega, ya estoy de vuelta trabajando. Así que, qué mejor. Y escuchando el portal, sí, con bueno, más energía va a poder darle todo el power. Saludos, muchachos.
0: Chao, hijo.
2: Aló.
8: Hola.
0: Hola, Chanchito.
8: Oye, estoy feliz. Bueno, buena noticia. Salió todo bien en la operación.
0: ¿De qué, oye?
2: ¿De qué te operaste?
8: Me agrandé el pene.
2: Mira,
0: ni siquiera lo llamamos, ¿no? De vuelta.
2: Aunque lo voy a llamar. Voy a llamarlo al tiro, weón. De hecho, vamos a llamarlo ya. Porque va hasta allá, po.
0: Porque fome el chiste,
2: weón. Fome, weón. Y para tanta fijación en el lobo.
0: Tan falocéntrico.
2: A él va a llamarlo.
0: Eso debe ser una necesidad escondida.
2: O le gusta la weón, no sé, está falto, nos vamos a llamar.
0: O damos el teléfono, porque no me ensucia. Ahí la sección, hay gente que está compartiendo, sí, secciones bonitas.
2: Sí, vamos a llamar.
0: Noticias bonitas.
2: Después, ¿por qué me bloquean? Llaman al Pape. 963, ¿cierto? 33-75-01. El teléfono del amigo. Ahí vamos a llamarlo, al que dice.
0: Va a salir el buzón. Ah, ya debo el teléfono, ¿no?
2: Ya lo di, pues mira.
0: Es ahora que lo diste, perdón.
2: Muy simple. 963. ¿Estás anotando? 963-33-75-01.
0: Listo. Lo exponemos en la plaza pública para
2: listo,
0: que.
2: Listo, pues, hijo. Estamos hablando cosas lindas. Te gusta el pene, pues.
0: Es chiste.
2: Debe ser eso, porque te encanta, pues. Yo no hablo nunca porque no me gusta, po, weón. Yo hablo cosas que me gustan, las repito. Por ejemplo, José Luis. José Luis, me gusta José Luis.
0: ¿Viste? Ya.
2: Hola.
0: Ya saben, el hola. Próximo lo colgamos en la plaza pública.
2: ¿Ya sabes ya? Sí. Hola. Ahí tenemos. Hola.
9: Hola.
0: Hola, hijo, ¿cómo está?
9: Bien, bien, bien. Oye, ¿escuchando al muchacho que llamó?
2: No, si no estamos criticando al otro, estamos haciendo otras cosas.
0: Ya sabemos que le gusta.
2: Ya. ¿Cuál es su buena noticia?
9: Qué buena noticia, compañero, que...
2: No hay más, papá. No hay más. ¿Va a ser papá?
9: Sí.
0: Oh, el primero, mi chanchito, ¿no?
9: Sí, el primero.
0: Qué bonito. ¿Lo buscaste mucho?
2: No.
9: Cayó. Y resultó, pero todo bien. Ahí feliz, contento, alegre. Sí, esa es la buena noticia.
0: Qué bueno. ¿Y cómo se va a llamar?
9: Bueno, en eso estamos. En eso estamos.
0: Ah, bueno. Póngale Black.
2: Póngale José.
9: Ahí están los dos nombres.
2: Chao, Blanco, hijo.
0: Cosito lindo. Bendiciones.
9: Abracito.
2: Hola, ahí estamos llamando a todos. Van a tener miedo ahora porque hago yo con el teléfono.
10: Oye, muchachos. Tata es el compadre que llamó de la operación. Me hizo reír mucho. Sí, tenéis que pensar que
3: son los que quedan del portátil web antiguo.
2: Ah, tengo que aceptar esos que quieren, no. Entonces, ah, sale, vaya.
10: No me interesa tenerlo.
2: No. Hola.
11: Hola.
2: ¿Cómo
11: Hola,
2: estás? Hijo.
11: Bien, gracias a ustedes, chiquillos. ¿Cómo están?
2: Cuenta.
11: Chiquillos, les tengo dos buenas noticias.
2: A ver.
11: La primera es que voy a ser papá.
2: Ah,
11: y la segunda. Y la segunda es que estoy recién titulado, chiquillos, vamos para la casa con mi título.
2: ¡Oh! ¿De qué se tituló, mi guatón?
10: Peguita y todo.
11: Me titulé de ingeniero mecánico en mantenimiento industrial.
2: Chao, ya con ese nombre estáis ganando un millón.
11: Vale, chiquillo.
2: Oye, ¿y la guaguita para cuándo?
11: Mira, tenemos fecha para el 14 de noviembre.
2: Oh, ¿y qué va a ser, guaguito o guaguita?
10: No sabes.
11: Mira, el sábado tenemos la revelación, así que no sabemos todavía.
2: Ah, ya que pasa un avión tirando humo arriba, ya.
11: ¿Cómo?
2: Pásalo bonito.
11: Vale, chiquillo.
2: Chao, gracias. Felicitaciones.
11: Un abrazo. Chao.
2: Qué bonito lo dijo. Qué bonito.
10: Lo bueno es que me voy a operar.
2: ¿Viste?
10: Voy a agrandar los ojos.
2: Eso.
10: Hola.
12: Cabro, mi chanchito es lindo. Tuvo buena la talla. Igual me reí. No era necesario, sí. Pero tuvo buena la talla.
2: No era necesario. Es como el cabro chico, de cuarto. Yo evoluciono más con las tallas. Por eso no más en reír. Cuando recurrí al garabato y al copy, es porque ya no pasa nada.
10: Todavía más.
2: No, no hay más. ¡Hola!
13: ¿Cómo están mis cabros más lindos?
2: ¡Hola, viejito! ¿Cómo estás?
13: Y el lindo de los controles.
2: Ya se le hace.
10: Ya se le aceleró los hocicos, ya.
13: Claro, casi me voy de hocico. Oye.
2: Ajá.
13: Mi buena noticia. Estoy vivo, tengo pega, una linda familia, lo escucho a usted. ¿Qué más pido?
2: Una operación de pene.

0: les doy mi teléfono. Care palo. Se los voy a dar care palo. El 9 ya lo sabe. 633-37-7501. Llámeme. Déjeme un saludito. Y que me guste el pene. Pongan. Me gusta el pene. No se metan con nosotros, ¿eh?
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0: Hola.
2: Hola, queridos, ¿cómo están? Bueno, mi buena noticia.
0: Ah, perdón, aló. Perdón. Ahora sí. Hola.
3: Y no pelaron ni una papa.
0: Ah, ¿pa qué?
4: Mal hablado. Bella amiga.
2: Hola, queridos, ¿cómo están? Bueno, mi buena noticia es que a raíz de que mi trabajo independiente es un carrito de sopaipilla, empanadas, con queso churrasco, se me dañó. Lo perdí y resulta que mi papá me dijo, hija, no te preocupes, yo te regalo un carro nuevo. Así que si Dios quiere, la próxima semana, el día jueves, estaría llegando mi carrito nuevo para seguir trabajando.
0: Dale, mi amor. ¿En qué parte está?
2: Feliz. Un abrazo, los quiero montar.
4: Qué bonito.
0: ¿En qué parte está?
4: Avise, ¿dónde va a estar?

0: y luego más de mi hijo se pone con tres gambitas para la casa y eso es espectacular.
1: Espectacular.
2: Que la mujer
0: nos separamos, me hace creer que nos separamos, un año y medio separados. Pucha, vivimos juntos por sociedad, tema económico, los hijos, y me apoya, hermano, y nunca me había pasado, así que estoy más feliz que la tía.
1: Ojalá durmamos juntos de nuevo, por hermano. Palo,
3: chao, hijo.
0: ¡Muñaño, no!
4: Blaquito, yo estoy en el Persa de los Mares, en Pudahuel Sur. La chica que vendía los vasos, la que en un momento se sintió mal porque te encontró muy serio, pero después de... ya me convencí, pero aún así te quiero un montón, me encanta.
3: Que le dije que no la había saludado, que nunca supe que me había saludado.
5: Bueno, chiquillos, oye, hay que saber pedir y ganar. Estuvo buena la talla, después ustedes la siguieron, les gustó. Eso.
3: ¿Puedes seguir con la talla? ¡Hola!
6: A ver si que encontró buena la talla, para mí que se le hizo agua a la boca.
3: ¿Viste? Sí, pues sí, soy fuerte. Hola. Hola.
7: A él te quisiera dar.
3: Ya, hijo, yo sé, no queremos opinar de la talla. Hable de que lo lindo de su día. Es que cosas buenas.
1: Es fácil. Mira, a mí cuando viene el charchazo por la espalda, encuentro que la talla es fome. ¿Cachai? Porque si la talla es buena, tenés que disfrazármela bien. Pero esa fue un canillazo. Porque estamos hablando de una cosa bonita. Y el loco utilizó ese carril y se disfrazó ahí. Por eso me molestan esas tallas a mí.
3: No, a mí me molesta la fijación tanto en el que todo tiene que ir referente al pene. Y eso es como lo más fácil, como el garabato rápido. El que no tiene recursos con hacer otras cosas que con un garabato. Y el garabato es fome, güey. Bueno.
1: Claro.
3: Excepto Don Carter, nadie más.
1: Y te estás aprovechando un espacio bonito. Entonces, para mí eso es un canillazo. Y los chistes con por la espalda no me gustan. Tenés que engañarme, pues, si no...
3: Sí, pues yo he confiado que se haya operado de algo. Feliz, pues, güey. ¿Cachai?
1: Engáñame bien, pues.
3: Y ya, si te estáis agrandando algo, es porque algo pasa, hijo. ¿O no? Si te ponían en esa... Fríamente la... O sea, lo tenés chico, güey. ¡Se caga, maldito! Ay, cabrón. ¡Hola!
8: ¿Para
1: dar
8: buena noticia?
1: Sí, claro.
3: A ver, vamos, a ver. Tengo tu teléfono, ¿eh? Termina con 61, vamos. ¿Perdón? ¿Ah?
8: Arrancó mi autito después de 8 meses.
1: Oh, ¿lo tenía hijo en el corral?
3: No.
8: No, bueno, que estaba mal el motor y puta, los repuestos más caros que la...
3: ¿Qué auto era, amigo?
8: Una Ford Explorer 2021.
3: ¡Bótala!
1: ¿Qué?
3: Oye, que son...

0: Ya, hijo, un abrazo.
1: Chao.
0: Invítame.
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0: Vámonos.
3: Estas son las que nos gustan. 3 de la tarde con 58
0: vienen
3: minutos.
0: Los cabros.
3: Se va al portal del web, amiga y amigo. Muchas gracias por estas lindas noticias, por todo el amor que nos entregamos a través de la 92.5. Ya viene, vamos a calmarnos a Ciberactiva. Quédese con estos cabros lindos.
0: Son tan lindos.
3: Cariñosos, ellos. Amorochos. Después el papo también, otro amorocho. Amorocho. Y usted se queda siempre en Radioactiva. ¡Chao, Chile!
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5: Ojalá que tomemos juntos de nuevo, por hermano, así como el otro día. Ojalá que tomemos juntos de nuevo.
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0: sus regiones, de sus ciudades, sus pueblos.
1: ¡Oye! ¡Oye, oye!
2: ¡Aguante los muyallos!
0: ¡Aguante!
1: ¡Miércoles cola!
0: Tenemos invitado hoy día.
3: Miércoles te logra.
0: ¿Cómo? No, hoy día es miércoles haciendo frío en Guam.
2: Oigan los cabros, ¿qué Cristiano Ronaldo? ¿Qué Messi? ¿Qué Cala? ¿Qué? Aquí están los verdaderos. Saludos, muchachos.
0: ¡Abrazo, sangre!

0: quieto, sí. Papito.
1: Todo lo más estelar que hay.
0: Revivimos un horario que estaba muerto por años.
1: Por años.
2: Te levantas tarde.
1: ¿Quién se levanta tarde, weón?
2: Digo,
1: nosotros no, porque estamos a las 8 de la mañana acá.
2: Ahora que tienen acá la cuestión, no, ya pero como
1: pasado,
2: dos semanas.
1: El pasado pisado.
2: Porque ya en dos semanas.
1: Pasado pisado.
0: Buenas, buenas tardes, tardaló, aló, dígalo, por favor.
3: ¡Ali, niña, cómo están! ¡Ali, ali, ali, ali!
1: ¡Bebé!
3: ¿Cómo estás, Jaimito?
1: Melón, bien, ¿y tú?
3: Bien, mi amor. ¿Cómo estás, viejita chica?
1: Bien, ¿y tú?
3: Bien, mi amor. Hola, mi amor.
2: Hola.
3: ¿Cómo estás, bebé?
2: Un poco enojado, pero con personas puntuales.
1: Enojado. Bien.
3: Nah, ¿y se te va a pasar, mi amor, si ahora empieza el programa más divertido de toda la radio, sí, radial?

0: ¡Ay!
1: Hola, chiquillos, muy buenas tardes.
2: Hola, ¿cómo se encuentran?
1: Espero que estén súper bien. Un saludito para los tres chiquillos. Un abrazo fuerte para Hanji, Rosemary y Jaimito Cruz. Aquí estamos en el trabajito y en Chiloé se llueve a cántaro, chiquillos.
2: Será más rica llevarse.
0: Y a Marcia Chihuahua de la gran isla de Chiloé.
2: Hace rato que no escuchamos a Richard, hace rato que no nos llama, de hecho.
3: Oye, igual también un abrazo a toda la gente del sur que está con la lluvia, está anegado. Sobre todo la gente de Valdivia y todo eso.
0: Bueno, después si no llueve se quejan que hay sequía.
2: Puta la wea, no hay.
3: Cayeron 370 milímetros de...

0: estoy bloqueado.
1: ¿Qué?
0: Buena, buena, los cabros. Roberto Rosanelli. Jaime Próstata.
2: ¿Cómo están?
0: Buena, Angie.
3: Buena, buena, los cabros.
1: ¿Qué pasó?
3: Desde Curicó, muchachos. Están tirando la combate.
1: Sé que me tiró un peo. No. Pero eso se te cae solo.
4: Buena mi sangre, o sea, quieren decir que Matías Vega estaba muerto.
1: No, andaba.
5: Oye, le mandaba un abrazo grande a Matías Vega que está de cumpleaños el día de hoy.
1: Mira, ¿ves? Son mal hablados.
6: Sí.
1: Son mal hablados y hoy día está de cumpleaños Mesías Vega.
6: Sí, eran a creer.
7: Oye, chiquillo, yo salgo a las 5 del trabajo y qué manera de cortar la tarde con ustedes. Un abrazo.
1: Abrazo mi sangre. ¡Saludos! Queda poco para salir de la pega.
8: Buenas, cabros, ¿cómo están hoy día? ¿Cómo están haciendo feliz a un weón? Quería ver si podían hacer feliz a mi grupo, cabros.
1: Después,
8: seguirnos en Instagram.
1: Después matarlo. ¿Qué? ¿Dónde están los niños? ¿Dónde están los niños de la escuela? ¡Que llamen en el bus escolar!
9: Buenas, muchachos. Oye, quiero rectificar algo. Este programa nunca estuvo muerto en el horario... Matías Vega y compañía lo hacía muy bien. Solo que usted le dio en el toque de mariconeo nomás. Solo eso, muchacho.
1: Está muerto, está número 3. 4 a veces. Raspando 4, raspando el 5.
10: Hola, Sangres. Acá, Pamela.
1: Chupame.
10: Desde Puerto Montt, les saludo. Se parte lloviendo.
1: 100.3.
10: Ya estoy enferma.
1: Saludos, mame, mejórele.
11: A este bloque de allá de la isla del Chuloé, como que está hablando un poquito más finito.
12: ¿Qué pasa, los cabros? Yo también estoy en la isla, pero acá en Isla de Maipo. Hoy se me cruza en la radio, anda recién un viejito hablando de la artrosis.
1: Carlos,
12: tiene
1: los huesos ya la vieja chica.
13: Buena cabra acá en Puerto Vara, Puerto Montt. Y alrededor está botándolo con balde la lluvia, cabrón. Estamos todos mojaditas. Estamos muy mojaditas, cabras.
1: ¿Dónde están las viejas y las guatonas que nos llaman?
14: Buena, buena, cabrón. Yo me mandé el manchuque de gaso. En vez de mandar el chiste a ustedes.
1: No, no hay chiste que hago.
15: Hola, huechiturrito, los quiero los tres por igual. ¿Cómo están, mi huechiturrito?
1: Ay, vamos a escuchar a Chinito. Mira, Chinito y corazones.
5: La gorda y feliz.
1: A ver, está.
16: Hola, mi huecha chica, ¿cómo están? Oye, escucho esta radio y siento que hay demasiadas primas. Muchas, muchas primas.
1: Esta es prima,
16: así,
1: ¿verdad?
16: Que deberíamos hacer una reunión, juntarnos todas y hacer un carrete, de verdad. Ustedes tres, lo más regio, estupendo. Y nosotros las primas, ¿ah? Me encantaría. Un besito para Hanji, su peladita tan hermosa. Le agarro este bolsado a mi hijo del grupo Sinelli. Y obviamente esta cara de tierno, mi hija y mi pro.
1: Besito. Chinito y harto corazón. Y esta es prima, de verdad. ¿Vas con música o seguimos acá?
6: Musiquita.
1: Pero que está lleno de WhatsApp, está explotado. Está explotado.

0: con el que Dios me bendiga, yo me quedo.
1: No, es que este es un caso supuesto para reírnos un rato.
2: Bueno, se tapó.
1: ¿Una hija putilla? ¿O un hijo trolo?
0: Troliño.
1: Troliño. Atravesado.
0: ¿Qué clase de preguntas son estas, Rod?
1: Hanji la acaba de dar, pero Hanji no tiene los cojones para darla.
0: Sí, sí, eso es verdad.
2: Yo simplemente abrí mi teléfono y me aparece la pregunta.
3: Pero el Matías viene y el espacio está mal ganado.
1: Único programa que interactúo mucho con su gente. Gracias a mi sangre todo el día en la radio y lo único que pesca los mejores. Un abrazo.
0: Abrazo, vale.
2: Ambos trabajan con...
4: Cualquiera de los dos, chiquillos, hija suelta, al final tiene que disfrutar la vida igual. Hijo, trolo, que disfrutes más todavía.
0: Ve, listo.
1: Qué lindo.
0: Y le va a decir a Ingrid que tiene uno.
1: A ver.
5: Asumo que trolo es gay, po. Y como ustedes saben y les conté,
0: sebo.
5: Dios me bendijo con un gay.
1: Muy bien.
5: Y es más lindo que yo, el weón.
1: Muy bien, esa es la actitud. Esa es la respuesta que esperamos el día de hoy.
6: Un hijo trolo

0: regional. Sí, cambia esas bases malísimas.
1: Sí, esa base, mierda.
0: 3 años esas bases, Hanji. A ver.
2: Paciencia, sí, a mí da lo mismo. Total, el poto es de ellos, va a ser de ellos, así que ¿qué?
0: ¿Qué? No, dilo, puedo decir eso.
3: Dilo, pues.
0: No, que Jaime dice.
3: No, yo no he dicho nada, yo estoy callado.
4: Bueno, los cabros, que tengan un buen día, no, miércoles, ay, loco, ¿cómo está el tío más disparejo de Chile?
0: Prende la tarde, Mojanji.
5: Me aburré, ¿no?
6: Una lluvia, hermano. Trolo, pero activo.

0: una mejor vida.
1: Una hija suelta va a llegar como con 10 cabros chicos, weón.
0: Buen punto.
2: Mi amor, Angie, no te sulfures, que se te sube el azúcar, bombón.
3: Sí, weón. Te sulfura.
4: ¡Aló! Buenas tardes.
5: Buenas, chiquillos, ¿cómo están? Oye, pues mi hija es peladita, weón. Igual al peita.
3: Muy bien. ¿Suelta viola o suelta?
0: No, suelta,
3: pues sí. De las malditas, esas que rozan la putilla. Ya. Tema de conversación, pues
0: suelta. Esas que la sacan de viaje.
3: Sí, no, venda alfajores. Esas mismas. Esas que ya les tirita hasta la pera. Sí.
0: Pero te den cuenta que un día están en Dubái.
3: Sí, wow.
6: Tienes que escuchar radio y tienes que ser activo. O sea, un solo radio activo.
3: Esas son de las de verdad.
7: Que sean como quieran, pero siempre con respeto por delante y con valores. Punto aparte, odio el invierno, lo odio.
3: ¿Qué dijo?
8: Sueltas de esas que explotan el fondo con ganas, po. Se hacen la jubilación.
9: No estaría mal una hija P5 de uno.

0: Suelta,
1: suelta, sí, maderita. Maraca como el instrumento.
2: Sugar Baby.
1: Sí.
0: Ya del colegio ya tiene el nombre.
1: Sí, bueno, peladita, sí, esa.
2: Que en la media se agarró el propio.
0: Pela esa. Maldita.
1: Único trolito.
2: Eso te eso.
1: Que saca petróleo, busca oro.
2: También que en la media da vuelta a los compañeros.
0: Sí, no.
3: Colegio de hombre.
4: ¡Andresita!
1: ¡Ah!
4: Imagínate que te salgan dos gemelos y los dos gays.
1: Estamos hablando siempre de cuando seas mayor edad, sí.
0: Sí.
1: La gente,
0: sí.
1: La hija, el hijo.
0: ¿Aló?
5: Aló. P5T1, Isabel.
6: Hija vivaracha.
0: No.
6: Suelta, pero muy vivaracha.
0: Ay, no, sí, sí, puede ser. Cabrón.
1: Vivaracha, que no la agarra ni con servilleta.
5: Y se cuiden.
6: Está todo bien.
0: Eso, que se sí, cuiden siempre.
1: Siempre tienen que con precaución, con gorrito no hay fiestas. O sea, sin gorrito.
7: Una suelta con valores. ¿De qué está la anda, señora? Entre mejor, vaya a hacer la comida.
1: Una suelta con valores no, pues no tiene ninguna gracia, vos. Si es suelta y perdida nomás por lo loco.
0: Suelta y perdida y loca. Sí, locaria.
1: Sí. Así como que dice, no, la servilleta es para limpiar.

0: Buenas tardes, hola, ¿qué tal?
1: Buenas tardes, hola, mi amor. Sí. Oye, vieja chica, consulta, ahora que están hablando de suelta y perdida. ¿Tú cuál fue el primer hombre que miraste en tu juventud? Oh, yo me acuerdo, era el Giancarlo Petacha. Oh, yo cuando lo miraba, oye, oh, ese paquete. Era como el del Hanji.
2: Hanji paquetón.
0: Me carga cuando hace la gente una pregunta y falta el respeto respondiéndose sola.
2: ¿Qué pasó con Giancarlo Petacha?
0: No sé.
2: Ah, ¿está con lo de Herbalife?
0: Sí,
2: ¿no?
0: ¿Cómo esas cosas?
2: ¿Estafando gente?
3: No. ¿Petito quesitos?
4: Pura, yo vino hija suelta. Y si le gusta harto la cosa, que cobre, bo. Así gana plata igual.
0: Y no lo hace por fuera de las caras de las que tienen de Vitacura para arriba.
2: Sí.
0: ¿Vos conocés la brasileña?

0: Miguel Ángel salió suelta, traba pasivo y feo.
1: La tiene
2: y
1: toda.
2: Pobre.
1: Aló.
3: Panadero. Fue de Pablo Ruiz, fue.
4: ¿Todo dentro o nada fuera?
1: Esta es la segunda pregunta para otro bloque.
5: Oye, pero yo creo que el Spanky sería Giancarlo Petaca.
1: Petaca.
2: La va a preguntar.
0: Ay, la vieja chica vende verga life.
2: La va a preguntar al invitado si es, ¿cómo era? ¿Todo para adentro?
1: ¿Todo adentro o todo afuera?
6: ¿Todo no, adentro, todo adentro o nada afuera?
1: Ah, ya, esa es la pregunta. ¿Todo adentro
6: o nada afuera?
1: ¿Cómo nada afuera?
6: Nada afuera, boludo.

0: ¿Ustedes podrían enseñar a usar una cafetera italiana un día en el programa?
1: ¿Por qué una cafetera?
2: Tenemos una francesa.
3: Es que nosotros no ocupamos ese tipo de máquina. Ya, pero está buena la música y no cambié.
2: Sí, no, pero esta no.
4: Suerte con valores, ese se casa con futbolista.
5: Más vale pájaro en mano que en la boca. Ah, sí, no era.

0: Yo estoy escuchando el mejor programa y puedo hablar con conocimiento porque tengo, a ver, 55 años escuchando radio. Y el Copihue es de oro, no se gana por casualidad, se gana por talento. Este programa es prime, es buenísimo. Y viva el mariconeo, la Manola. Así que a todos esos que están tirando la vela, ya saben por dónde me los paso.
1: Oye, Manola, nadie está tirando la vela.
2: Pero va peleando adelante.
1: Adelante, sí, eso. Pásatelo por ahí.
3: Manola, era Copihue de barro cuando escucháis la radio, sí, vos.
1: Ya. Oye, y la Manola se lo pasa por ambos lados, pues está tirando los pocos.
4: Yo te apoyo, Manola. Yo soy garganta profunda. ¿Qué pasa?
1: Sí, ¿qué pasa? Yo he ido a la peluquería. Yo me he ido a atender contigo, Manola.
5: Oye, Manola, ¿dónde te pasaste la mano por el culo?
1: Ya, es que la Manola tiene nuestra amiga.
6: Sí, Manola, pásale la bufanda del escroto por la boca.
1: Ya, ya, que no está ordinario.
7: Se lo echa al bolsillo, mamá, la perra.

0: el pelado Kanji, si te sigue poniendo ordinario siempre, tú tiras la pelota fuera del estadio, te vamos a bloquear. Aló.
1: Oye, la Manola ya está curada pelando vocales.
0: Bailando solo. Con la Manola. Aló.
2: Aló.
3: ¿Cómo me miraba?
0: Después de nuestro jefecito que tiene la hermana con el choro
2: más grande. Qué buen audio pasado, Nueni.

0: estar tomando ya, po.
1: Manola, te va cortando el pelo y haciendo un masaje por atrás.
2: Manola, Manola, siempre caminas sola.
3: Yo vi esa trigueña.
4: Saludos, Connie. Saludos a todos y a todas. 4:24 minutos. Saludos.
5: La Manola, la que con una mano corta el pelo ya. Y con la...
4: Por favor.
6: La Manola leía la Biblia con Jesús.
7: ¿Aló? ¿Aló?
8: ¿Qué le pasa a la Manola? Manola, mañana vamos a calmarnos.
4: A ver, ¿qué dice la Manola?
9: Cumplí 8 meses sin alcohol ni ningún tipo de estupefaciente.
7: ¿Dónde está? Manola, la única que corta el pelo sin las manos.
10: La Manola ya se tomó su tinto, parece.
4: No, sí, ya dijo, fuerte y claro.
7: Lleva 8 meses.
4: ¡Ocho meses!
9: Cumplí 8 meses sin alcohol ni ningún tipo de estupefaciente.
11: Oye, pregúntenle a la Manola cuántos tintos se ha tomado.
4: No, si ya lo dijo, no, que te lo va a dejar claro, no.
9: Cumplí 8 meses sin alcohol ni ningún tipo de estupefaciente.
4: Está bueno, eso es igual.
10: Yo pensé que decir 8 meses embarazada.
4: No.
11: Manola, cara de bola.
0: Manola y el Manolo, ¿dónde nos dejaste?
2: Manolita, ¿cuánto lado de cabecita?
4: No, oh, ¿qué pasa, Connie?
0: Oh, qué ordinario.
4: Sí, vos, Connie.
3: ¡Aló!
4: ¡Aló! ¡Aló!
8: Millaray guión bajo motivada, Manola, te espero.
7: Oye, está, cambió el teléfono a la Millaray.
4: Otro número. Va a llamar de otro lado.
6: Manola, ya abro cuenta. En verdad que ayer estuviste un sexo rudo y te pegaron haciendo con...
11: Bueno, si se lo toma, ¿qué tanto? Si es con la plata de ella, pues, y el hígado de ella también.
7: Muy bien, señor, muy bien, muy bien.
4: Ese loco que adicto al pelo a Hanji, dijémoslo en archivado, se tira pura desubicada de repente.
12: Pero te cae mal Miguel Ángel.
7: Sí, entonces todo mi algo contra Miguel Ángel.
4: ¿Qué pasa bueno, con cuando él? Venga jefecita a retar, porque gente como él, tan ordinaria, asume las consecuencias tú, Hanji. ¿Qué pasa con él en vivo en YouTube? Preguntan acá.
7: Sí, ¡aló! Es una buena pregunta. ¿Qué pasa con él en vivo en YouTube?
4: Ahora
7: sí,
4: tenemos... en la mañana full en vivo. Ahora que estamos todo el día acá nos damos cuenta.
7: Pero ahora... Sí, pues la mañana full en vivo desde las 8 de la mañana.
4: Rosario está haciendo ejercicio acá con la gente.
7: No, saca, no. Y él lo está sacando clips todos los días. 6 clips por cada programa. Todo. Acá nada, 0, ni 1. Hay que hablar.
4: Ahora vamos con en vivo, con invitados.
3: ¡Primero, Anchi!
4: ¡De los Anchi!
0: Y sin tula.
4: Aló. Aló.

0: De las menciones.
1: El próximo que se pase con la Manola lo vamos a bloquear.
0: Dice Richard.
2: ¿Qué dice Richard? Richard de una voz inspirada.
3: Oye, Manola, ¿a cuánto tienes la marraqueta?
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2: 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Yeah.
0: Tenemos invitado. Próximo bloque.
1: A pedido de vieja chica.
0: Viene un artista nacional.
2: Artista nacional.
0: Estuvo en el reality.
2: Estuvo en el reality. Vamos a preguntarle puro chisme hoy día.
1: Sí.
0: Así va a estar con nosotros. Vinza es el hijo de
2: Héctor Canela Muñoz.
0: Canela. Y es parte de su show también, pum.
1: Estuvo la noche en la corazón.
0: Sí. Y sí, también estuvo la gala dorada.
1: ¿La qué?
0: La gala dorada.
2: Y después nosotros. Se fue de after a tu casa, hicieron la lluvia dorada.
1: Sí, y de ahí salió la entrevista.
2: Con eso,
1: y por eso hoy día viene a visitar.
2: Concretaron la noche.
0: De hecho, yo tengo un hijo y me decía papá y no sé por qué. Viene a la vuelta, así que para que se conecte a nuestro canal de YouTube. Vamos al rezago con más Hiperactiva.
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1: Regresamos, señoras y señores, acá en Hiperactiva. Vamos a calmarnos.
2: Así es, los invitamos de ya que se conecten a nuestro canal de YouTube de Radioactiva Chile. Estamos totalmente en vivo también de Arica Punta Arenas.
1: Y estamos con él es Vinza.
3: Hola, ¿cómo están, chiquillos? ¿Cómo ha estado todo? Saluda a la gente, saluda ahí a todos los que están activos en la radio.
1: ¿Cómo estáis? ¿Cómo va todo?
3: Todo bien, feliz, contento, todo lo que está pasando. Ahora estamos aprovechando de refrescar la energía con harta cumbia y sabor.
2: Muy bien. Yo pensé como la Laura Prieto.
3: También puede ser, ¿o no? ¿A quién no la ha pasado?
2: Entre otras.
1: No está mal hablada.
3: No, pero, no estás desafiando para mí.
1: Sí, pero ¿te gustan mayores o de tu edad?
3: A mí me gustan las mujeres. Considero que todas las mujeres tienen algo lindo que entregarle a la vida y yo tengo todo para recibir, ¿no?
1: Y para dar igual, supongo.
3: Obvio, pues, sobre todo para dar.
1: Yo creo que solamente recibir. Puede sonar mal, ¿eh?
3: Gustos son gustos.
2: Oye, ¿qué edad tenés tú, Vinza?
3: Yo tengo 23.
2: 23,
3: sí, somos jóvenes.
2: Oye, ¿y este tema en qué te inspiraste mayor que yo?
3: Bueno, en este amor que tuve en el reality y sobre todo para la Laurita. Aproveché de salir y grabar el video y terminar de escribir la canción, así que estuvo entretenido.
2: Oye, pero ¿en qué parada están con Laura Prieto?
3: Full friend, somos amigos y...
2: ¿Pero amigos con algo o amigos no?
3: Somos amigos especiales. No, estamos conociéndonos, la verdad yo creo que igual tenemos ritmos de vida distintos, entonces eso hace que coincidamos poco, pero no, estamos disfrutando yo creo de la vida ambos.
1: Ah, ya, pero ¿se siguen conociendo afuera?
3: Sí, nos hemos visto, hemos compartido un par de cosas.
2: ¿Ah? ¿Cómo? No.
1: Oye, ¿tienes que eres sueño en tu queretuto?
3: Sí, no, es que anoche estuve hasta tarde en el estudio y me tocó hacer otras cositas, así que estaba mismo ahí.
2: Oye, ¿con quién estás grabando?
3: Me abrió. Con el Adán La Amenaza. DBS y varios productores. La verdad, gracias a Dios, me he podido hacer de mi equipo y tengo harta gente que confía en mí y en lo que estoy haciendo, ya que vengo a hacer el nuevo rostro de la cumbia chilena.
1: Oye, para eso, ¿te sentís con algún peso, obviamente?
3: Obvio.
1: Quizás por tu papá.
2: Sí. Para la gente que no sabe, bueno, tu papá es Canela de Noche Bruja.
3: El número uno, el rey de la cumbia para mí.
1: El rey de la cumbia.
3: No, sí, igual es complicado para mí. La verdad, yo nunca quise hacer cumbia por lo mismo, porque sentía que era una responsabilidad grande. Pero crecí en ella. He visto el proceso de la cumbia, he visto el proceso de mi viejo, todo lo que le ha costado y creo que... Que algo que debe continuar y creo que es mi responsabilidad continuarlo.
1: ¿Crees que hacía falta como nuevas caras en la cumbia también, más jóvenes?
3: Sí, siento que, bueno, yo siempre lo he dicho, la cumbia es un sentimiento nacional. Yo creo que todos escuchamos cumbia en la Navidad, en el cumpleaños, en el Año Nuevo, en todas las fiestas uno termina escuchando cumbia, entonces siento que es esencial que continúe, o sea, y bueno, hay que decirlo, Los Ángeles Negros fue uno de los primeros grupos de cumbia en Chile en ser tan internacional y tener el peso que tuvieron, entonces yo creo que es importante continuar con este legado que es la cumbia, ¿no?
2: Oye, en los videoclips... bueno, ahora apareció Laura, anteriormente había aparecido la chica por ahí, la Trini. ¿Es una costumbre?
3: No es una costumbre. Es un red flag. No.
1: Es parte de los requisitos para el video.
3: Exacto.
1: Quizás si casting antes.
3: Exacto. Hay que hacer el testeo.
1: Ahora estoy haciendo otro casting, sí. Próximamente.
3: No les cuento nada.
1: No voy a decir con quién.
2: Próximamente vamos a ir al Vince en un react. Bueno, no se pierdan el videoclip de nosotros hoy día a las 20:30 horas.
3: Eso, ¿verdad? Ya sale el video con Quevedo, ¿no?
1: No, con el video que grabamos el otro día.
3: Ah, de la gala.
1: ¿Sí? ¿Se te olvidó ese video?
3: Yo creo que ya está entretenido, la gente se va a reír harto con mi paso por la cámara.
1: Sí, tuviste harto paso por la cámara.
2: Oye, eso pues, te había planteado una pregunta.
3: ¿Cuál? Perdona. lo de los videos coincide, o sea, creo que yo justo estoy en este tema de iniciar la música, entonces coincide que las personas que estoy conociendo también les gustaría ser parte de este proyecto y bueno, se da, yo le agradezco mucho a las personas que han participado, gracias a Dios igual tengo buena relación con las personas que han sido partícipes de los videos, aunque no crean. Tenemos buena relación, entonces ellas disfrutan del proceso y yo igual. Y aparte que algo lindo, algo que queda y trasciende, ¿no?
2: Sí, de todas maneras. Oye, este paso que tuviste en el rating con entrar con tu papá también, con el Canela, ¿Cómo fue la decisión? ¿Fue difícil tomarla?
3: Sí, complicado.
2: ¿Quién tenía más ganas de los dos de entrar?
3: Mi viejo, o sea, él fue el de la iniciativa. Yo no tenía mucha gana. Yo estudié ingeniería comercial, tuve que congelar para poder entrar al reality y también dejar mi trabajo, que yo trabajaba en una empresa tributaria. Hacía toda la pega de contabilidad y de recursos humanos, entonces tenía harta responsabilidad y para mí era dejar todo de lado para iniciar este proceso, pero la verdad no me arrepiento, lo disfruté harto, creo que algo que nos acercó mucho como padre e hijo, la gente pudo ver también nuestra transparencia, cómo nosotros somos el día a día y creo que eso conectó harto, la verdad, creo que fuimos algo importante en el reality y también fue algo muy importante para mí y también conocí a la Laurita, así que...
1: ¿Volvería a entrar a un reality?
3: No. No.
1: Si te llaman, por ejemplo, ¿volverías con tu ex?
3: Ya me han hablado y me hablaron ahora para un programa que se llama Fiebre de Canto también. Ya, sí. Pero no, la verdad es que no.
1: ¿Al volvería con tu ex? ¿Era con la Trini?
3: No sé, la verdad, no me dijeron con quién. Pero sí, me ofrecieron, o sea, me hablaron y... Pero no está en mis planes. Creo que si yo ahora entrara a un reality, me encerraría mucho en ese formato y no es lo que yo quiero ni lo que me gusta. Yo, aparte de todo el trabajo que les contaba que había tenido antes, yo siempre he sido compositor, entonces mi sueño siempre ha estado en la música.
2: Claro. Oye, pero Fiebre de Canto, o sea, es un reality como en vivo, en realidad Fiebre
3: Exacto.
2: de Baile, pero
3: Fiebre de Canto, sí.
2: Programa. Igual encuentro que es una buena plataforma.
3: Sí, es una buena oportunidad, la verdad, todavía no me cierra nada. Pero como te digo, estoy ahora en este proceso donde tengo harto trabajo, entonces la verdad igual tengo poco tiempo y creo que yo soy una persona que le gusta dedicarse 100% a las cosas cuando me comprometo y creo que no sé si tendría el tiempo suficiente para
1: enfocarte. Exacto. Igual y que todo salga bien.
3: Pues. Exacto.
1: Oye, Bimsa, por otro lado, ¿se puede contar lo que nos dijiste de Argentina? O eso
3: sí, obvio. Sí, ahora se vienen featuring internacionales, estuvimos hablando con Potencia, está confirmado, Rodrigo Tapari, vamos a estar el 20 de julio ya en Argentina dando un voltio y el 7 ya vamos a tener un showcito allá, así que prepárense la gente de Argentina, si creo que uno de los países que me gustaría que la gente escuche mi música.
2: Oye,
3: está súper cumbiero.
2: Sí, bueno, todo el rato para Argentina, aparte de Rodrigo Tapari, unas voces clásicas también.
3: No, leyenda.
2: De Argentina.
3: Y gracias a Dios he tenido el placer de conocerlo como persona y compartir otros momentos con él y creo que es alguien que coincide mucho con mis valores.
2: Y para los que vieron La Noche de la Corazón también, bueno, tuviste la aparición ahí. Yo creo que muchos también se enteraron que estás trabajando con Noche de Bruja.
3: Ha sido entretenido, la verdad, para mí fue sorprendente ver la reacción de la gente de La Radio Corazón. O sea, yo dije, no, voy a estar ahí, la gente que... Pero me impresionó mucho, me gustó mucho, me sentí muy querido. Creo que la gente entiende que yo estoy en este proceso de aprender, de maduración. Yo estoy recién empezando en la cumbia, yo siempre he hecho trap, reggaetón. Gracias a Dios he tenido el placer de compartir con personas que ya están en el rubro, como Tobal MJ, Tune Chiquit, Kilua 97, que son artistas ya de renombre. Sí. Entonces yo estoy inculcando en esto y estoy aprendiendo a costa de los errores y entendiendo que todo es un proceso.
2: ¿Te ha gustado este proceso?
3: Sí, me encanta. Sabéis que yo creo que la cumbia siempre fue lo mío y yo no me negaba solamente.
1: Oye, pero ¿por qué te negáis? Como sentir que casi era...
3: Exacto, como tú me decías hace un ratito, es una responsabilidad. Yo creo que ser hijo de alguien que ya tiene una trayectoria tan importante que es mi viejo.
1: ¿Pero pensáis que lo iba a dejar mal a él?
3: No,
1: como
3: no,
1: que
3: no.
1: Era muy fuerte el proceso.
3: Como te decía, yo he visto todo su proceso de estar en nada a conseguirlo todo y viceversa. Es difícil mantenerse en la cumbia. Yo creo que es un rubro que si bien es para toda la gente, también una responsabilidad de que tiene que ser algo entretenido, tiene que ser algo movido. Entonces yo soy más sentimental, yo creo que en el reality se pudieron ver cuenta que soy una persona súper llorona, súper sentimental, entonces no conectaba tanto con eso y ahora sí, ahora entiendo que quiero disfrutar la vida, que quiero cantarle al amor, quiero cantar a las mujeres, quiero cantarle a la fiesta y creo que eso es parte de la cumbia y creo que ahora recién lo puedo entender.
1: Ranchera y cosas así, por ejemplo con Benja Duarte, con la Lani Lago.
3: Estaría muy entretenido, pero creo que yo lo haría hacer cumbia.
1: Ah, ya, sí, lo haría hacer cumbia.
3: Sí, exacto. Sí, creo que tengo que yo encasillarme en eso, en hacer cumbia y dar a estos artistas la oportunidad de ser partícipe de este proyecto.
2: Oye, ¿te costó tomar la decisión quizás por de alguna manera de dejar como el trap o reggaetón un poco de lado por la cumbia?
3: Sí, la verdad es que sí, porque yo estaba acostumbrado y yo creo que cualquiera que lo mueven de su comodidad es un poco atrevido e incómodo, pero sí, fue difícil. Pero como te digo, sabes que últimamente le he tomado mucho amor a la cumbia, he tenido este reencuentro con ella. Yo me crié en La Jaula, no sé si ustedes conocieron La Jaula, que era una barriada bailable que estaba en el Parque O'Higgins, que es como histórico. Y bueno, siempre me crié en estas fiestas donde solamente se tocaba cumbia, entonces un reencuentro con ella y es parte de mí, parte de mi vida.
1: Bacán, qué bonito. Oye, cosas que se vengan ahora pronto para avisarle a la gente que está viendo por YouTube, está escuchando la radio.
3: Bueno, pueden ir a ver el estreno que tuvimos ahora, Mayor Que Yo, como ustedes comentaban. El Pibito está junto a Laurita, estuvo muy entretenido, un equipo muy grande detrás, así que valoro mucho que lo vayan a ver y vayan a escuchar la nueva canción. Ahora vamos a soltar un EP el 17 de agosto. Como te comentaba, con featuring. Creo que la gente está esperando el featuring con Noche de Bruja, así que estamos trabajando en ello. Sí, estamos trabajando en ello. A la mano de Adán La Amenaza, que es un productor excelente, y también a través de todo este equipo. Así que se viene harta música. Ya hay septiembre un full gira, full tocar y presentar a la gente mi producto.
2: Buena, oye, un fuerte aplauso para Vince, que nos acompañó en la 92.5. Oye, ¿nos vamos con el temita?
1: Sí. Preséntalo.
3: Bueno, gente, los invito a todos a escuchar Mayor Que Yo, el nuevo tema de Vince en la casa. Esto es cumbia, no es moda, así que disfrútenlo, báilenlo. Y nada, ¿a quién no le ha gustado una persona con más experiencia?

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2: Oye, ¿y a qué hora te acostáis?
3: 4:59 minutos.
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21: Al 420, como ya estoy. 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
22: La diosa.

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1: ¡Coti! ¡Palita!
0: ¡Vamos a calmar!
2: ¡Ya estamos de!
1: ¡Junte palito!
3: ¿De qué, a ver?
1: ¡Vamos matando!
2: ¡Estamos de regreso! 17:08. Y la música.
3: Aprieta el ese, po.
2: Un bache parece, está muy lento.
4: ¿Para nada?
3: Está muy lento, ¿verdad?
4: Ah, mira, el otro estaba haciendo.
2: Pablo Stang, está lento, Hanchi, se le están haciendo harto un bache. Ya,
3: mira que está acá.
2: ¡Ya!
4: Ya te feliz, vieja chica.
2: Es miércoles haciendo feliz, San Juan.
3: Sí, mucha lucha, mucha lucha.
2: ¡Aló!
4: Oye, Toti, este
3: es
4: cruel, eso sí, ¿eh?
3: Que Toti, oye. Ya.
4: ¿Estás contando chistes, Toti, viste?
3: ¿En serio? No.
4: ¿Cómo?
3: A ver, ¿quién? ¿Toti está contando chistes?
4: Oye, Toti, este es cruel, eso sí, ¿eh? Ojo, teníamos un compañero que le decíamos el Super 8.
3: ¿Viste?
4: Que se había volado los dos dedos del medio. Tenía puesto corto.
2: No saben cómo revivir al lado.
3: Oye, es la número,
4: es la
3: uno,
4: número
3: de
4: uno que te pasa.
2: La radio, no los programas.
4: ¿Los programas son los número uno?
2: No, no. No, papito. No, papito.
4: En este horario no, pero...
2: Ah,
4: en el horario anterior sí.
2: Ah, sí. Y al rugby lo tiene pelea, po. ¿Con quién compite? Con nadie, corre solo.
0: Esto es Haciendo no sé. Feliz a un Boom.
3: ¿Viste que el viejo chico regresa a la radio?
2: Ah, sí, pues sí, que chico.
3: El viejo chico.
5: Oye, Toti, rájate con
3: una entradita
5: maldita, vale,
2: pues.
3: Ya, ¿qué le pasa?
2: Ya, estaba haciendo feliz a un World. Recuerden que pues, si quieres,
3: quédate como atontado.

0: No, en silencio. Oye, súbeme. Estoy ¿la camisa o no?
1: Ay, sabes,
2: hija chica.
0: Ya vos. Porque hace Hanji le dijo no se puede contar. Por eso Hanji va solo, vos. No le gusta que la acompañe.
1: Lo que hace esto es generar inseguridad en otras personas.
0: Es que eso es lo que provoca Hanji. Sí,
2: de hecho, sobre reacciona a una broma. Es porque es verdad.
0: Cami, estoy contigo. Si quieres, yo puedo, te puedo soplar todo. Invítame unos copetes nomás y listo.
3: Hola.
4: Vieja chica.
3: Vieja chica, hola. Soy de las guerreras K-pop.
1: Eres una de las guerreras K-pop.
0: ¿Quieres escuchar las guerreras
1: K-pop? No, tú eres como una de las guerreras K-pop.
3: Canción de las guerreras K-pop. Vieja chica, hola. Canción de las guerreras K-pop.
0: Yo siempre soy una guerrera. He luchado contra la vida. Con sudor y lágrimas. 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
5: alone. Buena, buena la sangrecita. Hoy me pueden hacer pedido, weón. Quiero mandarle saludos a un gran amigo mío. A la mamá, en realidad. A la mamá Marina. Espero que esté muy bien. Y que ya nos vamos a poner al día.
0: Eso.
1: Bien. Oye, pero. ¿Te quedas con el papá o con el hijo?

0: Hola.
1: Hola, hola.
2: ¿Cómo estás?
1: Bien, ¿con quién hablamos?
2: Hola.
1: Hola. ¿Cuál es su nombre?
0: ¿Para qué cortar?
3: Bueno, bueno, chiquillos, ¿cómo están, muchachos? Oye, hoy día de cumpleaños, feliz cumpleaños al Mati. Tuve el gusto de ir a la radio a cortarle el pelo en vivo, po. Oye,
0: sí. Buena. Bueno, mándaselo por WhatsApp, pues.
4: Hola, muchachos, bueno, atención, quiero que pongan toda atención. 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
0: Ya vamos.
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2: Hola.
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2: Hola.
1: Ya, pues Hanji, ubícate, pues estamos.
0: ¿A dónde queda la?
1: En Colina.
0: En Colina.
1: Oye, pero están bonitas las tortas, ¿eh? Se ven buenas, ¿eh? Ya, mira, tienen galletitas. El catálogo, mira. Buena, ¿eh? Para traer, para que sean proveedores de nosotros. Ya, 22-726-2232. ¡Aló!
2: ¡Aló!
1: ¡Hola!
0: ¡Hola, tu nombre!
2: Hola. Amanda.
0: Amanda, ¿de dónde llama Amanda?
2: San Bernardo.
0: San Bernardo. Cuéntanos, Amanda, ¿qué te gustaría escuchar? ¿Le quieres mandar saludos a alguien? ¿Cómo te podemos hacer feliz, Amanda?
2: Que le quiero contar un chiste.
0: Vamos, Amanda.
1: Por supuesto, cuéntelo. A ver.
2: ¿Qué dice un caracol sobre una tortuga?
1: ¿Qué?

0: Buenas tardes, Salo, ¿con quién?
1: Con Diego, de acá de Calama, ¿cómo están, chiquillos?
0: Buenas, Diego, ¿todo bien y tú?
1: Bien, bien, acá andamos. Oiga, chiquillos, querían el minuto de hacer pelea un gol.
0: Ya, pero hazte una pregunta. ¿Cómo está la marraqueta ahí en Calama?
1: Oh, crujiente, rica, así que buena marraqueta. Incluso todos dicen que la mejor marraqueta es del norte.
0: Ah, ¿en serio? Mira, porque ayer lo estábamos debatiendo acá en el programa.
1: Ah, ya, ya.
0: Vamos con, ¿cómo lo podemos hacer feliz, mi sangre?
1: Mire, es que tengo a mi hija de 6 años, fanática de la K-pop. Y la única forma de poder comunicarme con la radio es cuando transmiten en YouTube en vivo. ¿Por qué? Porque tiempo atrás, por insistente y todo, la Tencha me bloqueó el WhatsApp. Entonces, no puedo mandar WhatsApp, pero te puedo mandarlo o llamarlo.
0: Ya.
1: Entonces, quería ver si existe la posibilidad de que me desbloqueen para mandar saludos con mi hija y todo.
0: ¿Y por qué te bloqueó?
1: Porque mandé un saludo y no me leyó, pues. Le mandé otro saludo y dije, oye, por favor, leí. Yo creo que por insistente de haberme bloqueado.
0: Ya. A ver, ¿qué termina su último cuatro dígitos?
2: Los primeros cuatro.
0: Ah, los primeros cuatro.
1: 6456.
0: ¿Eres de Arica?
1: No, Calama, Chile.
0: ¿Por qué está bloqueado este? Ariqueño que defendió a Rossi. Mira, cómo lo bloquean a mi gente.
2: A ver, apriétalo. Quizás ese es el número, po. Apriétalo.
0: Ya, ¿y tu número termina en 95?
1: No, 90. Termina en 29.90.
0: 29.90.
2: Ahí está.
0: Ah, acá está, po.
2: Y pilla hasta el otro.
0: Está ya, amigo, te acabamos de bloquear. ¿Cuál es tu nombre?
1: Muchas gracias, chiquillo.
0: ¿Cuál es tu nombre?
1: Diego,
0: ¿cuánto? Diego, para que te dejemos guardado.
3: Diego.
1: Diego Rodríguez de Calama.
0: Ya, no insistáis más tampoco. Oh.

0: Al parecer están desbloqueando.
1: No. ¿Esto?
2: Aló.
3: Chiquillo, buenas tardes. Les quería pedir ayuda
2: ¿ya?
3: para promocionar mi tienda, mi emprendimiento. Me pueden buscar y encontrar en Instagram como biofer.cl.
2: No se escucha muy bien, pero antes, Rosinelli, toda la gente que quiera potenciar su Instagram, que quiera que nosotros, que sea por teléfono, ya porque sí, le vamos a hacer preguntas y todo, porque si usted da el Instagram por acá, lo más probable es que nadie se vaya al Instagram.
4: Mira, acá hay de la comuna de Empedrado, de donde fue de la callampa más grande, ¿eh? ¿Quieren que escuchemos
3: el temita? En el enlace de mi biografía está el WhatsApp. Se pueden ir directamente ahí.
2: Ya, por Rosina.
3: Y unirse a mi grupito. Ya llevo aproximadamente 2 años trabajando con peritos.
4: Ya, de todo. ¿A dónde sale eso?
2: ¿Rosina en el WhatsApp?
3: Así que eso, por perdón. Favor.
2: Ya.
1: Hoy
2: quedó embobado.
4: Son imbéciles, weón. De verdad que son unos estúpidos ineptos. Me dan rabia ya.
2: ¡Puro rancho! ¡Ahora sombra un roble!
1: ¿Qué es esto?
4: Un auditor que quiere que coma su temita.
2: ¿Y es de él?
4: ¡A la sombra un roble!
2: Ahí la recochile.
4: ¡Puro rancho!
2: ¡Ay, me gusta!

0: Se acabó.
1: Muchas gracias,
2: esto
1: amigos.
2: Es haciendo feliz a un WOM.
0: Pero no es el único que quiere potenciar su música, porque acá tenemos Omar González, opción 3.
1: Con su primer temita, dice.
3: Ya, a ver, ¿está listo?
0: Cuidado, cuidado. Cuidado, puede ser publicidad. Cuidado, cuidado.
1: No, copia tu espérate.
3: Vamos
1: de nuevo,
4: Aló. Hola, mis chicos, ¿cómo están, mis niños?
0: Bien, ¿y tú?
4: Mira, te digo una cosa. Están haciendo poner un huevo, ¿cierto?
1: No.
3: Sí,
4: mira,
3: sí.
4: Les cuento, chiquillo. Resulta que yo tengo el ánimo en el pecho, ¿eh? Sin embargo, estoy sin trabajo.
0: ¿Ya?
4: Ya. Estoy sumamente mal. Tengo mi familia. Necesito trabajar. Quiero trabajar. Soy una persona que tiene todas las ganas, todo el ímpetu y los conocimientos. Entonces, quería ver si ustedes me ayudan con eso. Sería, pero inmensamente feliz.
0: ¿A quién se dedica, amigo? A ver.
4: Yo me dedico a la administración, compadre, de restaurante, de café. Eso es lo que es mi fuerte. Me dedico a administrar, administrador o subadministrador, me da lo mismo. Pero necesito trabajar.
0: ¿Qué hace un administrador?
4: ¿Perdón?
0: ¿Qué hace un administrador?
4: Pucha, de partida tengo que estar al tanto de todo lo que son los costos de la empresa, ya ver el personal, tener que ver todo, la calidad del producto, que es lo principal. Eso es lo número uno que tiene que tener un administrador. La calidad del producto que salga desde la cocina hacia el comensal. Y de ahí los números son otra cosa. Pero lo primordial es la comida, lo que llega a la mesa. Ahora bien, yo lo que tengo, por ejemplo, yo me pongo las pilas por mi empleador, me hago dueño del local, o sea, merma básicamente un 1%, no se puede ver más. Y ese es el tema. Yo eso es lo que estoy buscando, que me ayuden, que la persona que necesite un administrador o un subadministrador, aquí estoy. Soy bueno en lo que hago, sé dónde está la mugre, la suciedad, donde el resto no la ve, la veo yo.
3: Amigo, ¿y dónde? ¿Cuál fue su último trabajo y hace cuánto está cesante, más o menos?
4: Mire, yo, dejé de trabajar en administración, trabajé en venta. Después trabajé en venta porque no había trabajo en administración. Pero trabajé, por ejemplo, en Juan Maestro, trabajé en un local allá en Punta Arenas, o sea, en Punta Arenas, en Puerto Montt.
0: ¿Y te adueñaste de todos esos locales?
4: Tengo harta experiencia. Tengo 57 años, bueno. y me sé la pega al revés y al derecho, compadre, y sé que no dejaré chico a nadie, porque de verdad que sé y tengo las ganas, y eso lo sé que el negocio no me la va a ganar.
0: Esa es la idea, por sangre, tener las ganas y todo. Oiga, aspiraciones de sueldo están preguntando acá a la gente.
4: O sea, obviamente el rango es bien variable, ¿eh? Dependiendo del local, porque estamos hablando de una cafetería a un restaurante, son diferentes valores que uno puede dar, uno es completamente distinto, pero sin embargo estoy dispuesto, claro, o sea, estoy hablando entre 700 y 800 mil pesos.
0: 700, 800 mil pesos.
4: Claro, y es muy bajo, ojo, es bajo a lo que es la administración, porque uno, por ejemplo, mi pega es de... O sea, todo el día básicamente. Entonces uno tiene que estar dispuesto 24/7. Por ejemplo, mi teléfono yo nunca lo apagué. Nunca lo voy a apagar, ¿no? Es 24/7.

0: en el día de mi descanso, mi teléfono está prendido. ¿Por qué? Porque necesito que...
1: Acá están preguntando, amigo, si tiene disponibilidad inmediata, por si acaso, pregunta la gente.
0: Por supuesto, yo estoy, pero quiero trabajar, quiero que me den la oportunidad, quiero que me conozcan.
2: ¿Por qué amigos, los auditores dicen acá a los...
1: Oye, ¿dónde te pueden contactar?
0: Mira, yo creo que sería, si no, a mi correo, les doy mi correo y mi teléfono.
1: El que quiera, pues,
0: no me lo sé.
1: A ver qué dice la gente. Escuchemos qué dicen los auditores mientras tanto, antes que dé el número.
3: Buena sangrecita, yo necesito un administrador para un grupo de WhatsApp.
1: No sean así.
4: Contraten al amigo para Back Salón.
1: No, Back Salón estamos que.
5: Usted viejo para bueno, si fuera tan bueno, ¿por qué está sin pega?
1: No sean así.
6: ¿Y por qué no trajáis de locutor mejor?
1: No.
7: Buena mi sangre. Tengo pelita acá en Arica, por si te interesa.
1: Arica puede, amigo.
0: No, soy de Santiago, de Puente Alto.
1: Chuta, exquisito más encima, amor.
0: Ya, pues chiquillo, ¿qué es? Todo lo tomo en buena onda.
6: Vieja chica, mi amor, quiero ser como tú con 40 años.
3: Oye, necesitan alguien en la vulcanización. Pero no es para administrador, es para tirar forro. Hoy,
6: amigo, necesito un administrador en un café de trabas.
8: Puta, que habláis bonito, y
1: sí, tiene buena laya.
9: Está bueno para relatar carreras de hípica.
10: ¿Y por qué no trata de emprender el amigo?
1: ¿Ha pensado en emprender, amigo?
10: Por ahí está.
1: ¿Amigo?
0: Es que, para poder emprender, de partida son muchas lucas. Son altas lucas que tienen para poder...
1: No,
0: para poner un restaurante hay que tener lucas. Ahora, si quieres, les puedo atender el local a ustedes, pues chiquillos, ahí en la radio, ¿cuál es el problema?
1: Oye. No, si estamos acá llenos.
0: Se los dejaría chiquitaca, compadre, con todo lo que conlleva la administración.
11: Oye, pero fuera broma, no hemos pensado quizás cambiar de rubro, como dicen ahí, relator de Teletraco, estos vendedores de perfume de los malls, que están todos
1: los... Sí, igual tenés talento en la vía.
2: Y eso, claro, pagan bien.
11: Se nota que tenés buen músculo en la lengua.
0: En realidad, lo que pasa es que
2: tengo
0: parte de personalidad igual, y eso,
2: pues,
0: eso es importante.
1: Tener,
2: yo creo que usted, amigo, hace buen sexo oral.
1: Ya, pero...
6: El amigo hoy le saltando un huevo en la boca y hacían mayonesa, papá.
12: Este caballero va a ser Pepito Pagadoble,
11: weón. Creo que la Manola necesitaba para hacer lavado cabeza.
13: Oye, el amigo no es el que canta esa. ¡Para, papi! ¡Quiere, por favor!
14: En la feria está necesitando gente para enderezar plátano.
15: Oye, hay harto trabajo de eso en los cafés gay.

0: Trabalera.
1: Animador de toples.
2: De los vendedores de micro antigua, bueno.
3: Oye, gente, pero ayúdenlo, pues sí, si está buscando, ¿verdad, una oportunidad o no? Sí, pues a ver qué dice peluquería.
4: Pero podría delinquir.
3: Okay. Deja hablar, pues, Juan.
5: Yo creo que a este lo pillaron hablando mucho en la pega y lo echaron cagando.
6: ¿Y si le hacemos una donación a su cuenta?
3: ¡No!
7: Falta que diga solamente el amigo yo. ¡Uy! Último descuento, 30% de descuento.
0: No. ¿Cuál es la mejor pega?
6: Amigo, ¿cómo presentaría un programa de radio usted? No sé, vamos a calmarnos acá en Radio Activa. ¿Cómo lo presentarías? De la bienvenida.
8: Muy buenas tardes, querido público. ¿Cómo están todos ustedes? Espero que estén excelentes. Como nosotros acá en el estudio, estamos muy calentitos, estamos acogiendo a todos nuestros auditores que están en este minuto. Espero que nos estén viendo en Instagram, que nos estén viendo en YouTube. Pongan su like, compadre. Aquí estamos pendientes. En un rato más tenemos concurso, ¿eh? Ojo, chiquillo, con eso. Así que llamen al teléfono, llamen al WhatsApp.
6: Muy bien, oye, no entiendo por qué acá los auditores dicen habla más que vecina viuda. ¿Por qué será?
9: Oye, está bueno para vender pulsera de los 50 poderes, amigo.
10: Accidente reportado.
11: Oye, salió una publicación del club hípico. Necesitaban gente para correr la paja.
3: ¡Ya!
4: ¡Pero deja chica, por favor! ¡Me dije, weón!

0: ¿Para qué me hicieron? ¿Para qué me hicieron reír?
1: Esa es tu memoria muscular,
0: pues. Todo adentro, todo afuera, era la verdad.
1: Todo adentro, nada afuera.
0: Ya el amigo que hoy.
2: Oye, sí, vos me dejaron mudo aquí.
0: Oye,
2: ahora.
0: No, lo que pasa que después del amigo que dijo de.
3: Ay, pimentones.
0: No, del que dijo de. Buscar a alguien para la baja.
2: Sí, con la cagada.
0: No, Rosinelli se atoró con la leche, la botó toda por la nariz.
1: Es un dragón, literal.
0: Es un dragón.
1: Dice un dragón,
0: pues.
1: Habrá que
0: te...
1: eso yo creo que sí.
0: Oh, ya, amigo, entonces usted es administrador. Ya sé su número, correo.
2: Ya, ve mi número, ya. Es mi número y correo. 949-206-710. 949-206-710. Y mi correo es. TALUVE@hotmail.com. Chiquillos, por favor, se los suplico. El que tenga apellida, aquí estaré pendiente al teléfono, pendiente a mi correo. Y se lo agradecería. Así que muchas gracias a ustedes por el espacio y de escucharme un poco también, ya que hablo un poco, parece que no me escucha mucho.
0: ¿Por qué no nos mandáis a pausa mejor?
1: Sí, la
0: aprovecha.
2: Ya, vení, chiquillos, es que. Pucha, yo estaba esperando trabajo, pero bueno, ojalá que me
0: pero ahí te van a contactar.
2: Ya, bueno, nos vamos en este minuto. Sinceramente, chicos, ya agradecemos, ya que son exactamente las 17:30 minutos, ya nos vamos a una pausa comercial.
0: Y con todo el rato,
2: ¿no? Y con todos nuestros auditores. Hasta luego, adelante, estudio.
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5: ¿Sabías que el invierno en Mercurio es
7: caliente, caliente?
8: 18 grados.
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0: Gustavo.
1: Oye, íbamos antes que llamara la persona, íbamos a poner una canción de un...
2: Sí.
1: De Omar González.
2: Eres tú.
1: Omar González y su banda.
2: A ver.
0: A ver, una rancherita, papito.
3: Guárdalo para la 11.

0: Bueno, sí,
1: bueno.
0: Bueno. Omar González, para que le vayan a seguir en sus redes sociales y su banda.
2: ¿Te nota el feo?
3: Bueno, los cabros, ¿por qué no me desbloquean? Tengo que mandar audio del celular de mi señora, güey.
2: Te portaste mal, pero es culpa de nosotros.
4: Manso pollito, mastícalo para que no huele.
2: Chao.
5: Oye, pasaste piola así, güey. Mastícalo.
6: Ay, papa, morrón de lechuga.
2: Ay, papa, morrón de lechuga, tomate.
5: Bueno, mi sangrecita, hace rato no le hablaba. Un saludo a mi Josefa, a mi Agustina, a mi amor, Bárbara.
2: ¡Bárbara!
0: Ya nos comenzamos a despedir.
1: Ah, pero si espérate, quedan 10 minutos.
0: Mentira, esos 10 minutos son falsos.
1: ¿Quedan 10 minutos?
2: No, no son 10.
1: ¿Quedan 10 minutos al aire?
2: Ah, sí, todo.
3: Mal sopollo.
2: Reaccionando al pollo y no a la canción del amigo.
5: Chao.
2: Así son.
0: ¡Aló! ¡Saludos, chanchihuahuis!
7: Hola, hola, pues, chiquillo. También me puede hacer feliz. Para ver que me sigan en mi Instagram, que es mafu.com.
1: Ah, pero...
0: ¿Ah?
2: Sí.
1: ¡Aló!
4: ¡Aló!
2: Buenas tardes.
4: Buenas tardes, sangrecita.
2: Con...
4: ¿Aló?
2: ¿Con quién hablamos?
4: Con Marco.
2: Marco, cuéntanos, Marco.
4: Oye, mira, ¿aló? Yo creo que le mandé el video ayer del crustáceo ese medio raro.
2: Oh, ¿verdad? Pues sacar la lengua así como...
1: ¿Qué era eso?
4: Mira, pero no sé, lo sacaron del mar allá en Venezuela una vez y no hay nada raro.
1: Está raro, sí.
2: Oye, ¿quién lo sacaron del mar? ¿Y un video viral ese que mandaste allá o era tuyo?
4: No, eso me lo mandó un amigo. Mira, pero aprovecho... Ahorita escuché el auditor que andaba buscando pega. Oye, yo también ando buscando peguita. Pucho, pero
2: pensé no que tenía trabajo para el.
4: No, no soy tan bueno como él, pero oye, verdad, ando buscando pega de tolvero.
2: ¿De qué?
4: De tolvero, operador de camión tolva.
2: Mira.
4: Si me pueden ayudar en algo.
2: ¿Y has trabajado acá en Chile o todavía en...?
4: No, acá en Chile. He trabajado en par de mineras acá, en Quebrada Blanca, por acá por Calama.
2: Ya. ¿Cuáles son tus lugares? Que...
4: Yo soy de Arica.
2: Ya, tú eres de Arica.
4: De Arica, pero claro, igual puedo viajar, pues, porque en la minera casi siempre uno viaja.
2: Oye, y por ejemplo, ahí estaba, ¿en qué minera dijiste?
4: En Quebrada Blanca, he trabajado en Altura y acá en Calama. En Sierra Gorda.
2: Sierra Gorda. Right.
1: Sí. Oye, acá, minero casado, soltero.
4: No, tengo pareja.
2: ¿En Calama o en Arica? ¿O en las dos?
4: Acá en Arica.
0: Oye, pero tení pareja, cuando dicen pareja, ¿se refiere a hombre o mujer?
4: ¿Cómo?
0: Cuando dicen no, si tengo pareja, ¿se refiere a hombre o mujer?
4: No, tengo mi pareja, mi mujer, y tengo dos hijos.
2: ¿Y te la trajiste allá de Venezuela o desde acá?
4: Sí, no, ya de Venezuela, pero igual yo estoy separado de la mamá de ellos. Ellos no están conmigo.
2: Ah, ya. Oye, sangrecita, ya. ¿Cómo? ¿Qué tamaño tiene un camión tolva?
4: ¿Cómo?
2: ¿Qué tamaño tiene un camión tolva?
4: Como 8 metros, depende, porque son para 22 toneladas, para 20 toneladas.
2: Ya, es muy difícil manejar un camión.
4: No, la tecnología ahorita ha avanzado mucho. Los camiones ahorita, los de última generación, son más fáciles de manejar. Igual uno tiene que tener seguridad, pero...
2: ¿Da lo mismo entonces en la ciudad donde...?
4: No, da lo mismo.
2: ¿Usted va nomás?
4: Sí.
0: ¿Usted va a toa?
4: A toa.
0: Imagínate, vos venezolano hueco.
2: No sea así.
4: No.
2: Hueco no es. No, hueco.
0: Hola, me voy.
2: Oye, sangrecita, ¿cómo pueden contactarlo usted, po?
4: Acá por mi teléfono.
2: Ya, ¿cuál es su teléfono?
4: 999-074147.
2: De nuevo,
4: 99-074147.
2: Ya.
0: Ya me faltó el último número. ¿Cómo era?
2: 999, estamos anotando,
4: 999-074147.
2: ¿No ha pensado ir a hacer la zanja ya a Arica?
4: No, ya la están haciendo ya.
2: Ah, ya está lista.
0: Porque ni tal un tolva.
2: Oye, ya, pues te mandamos un abrazo, que te vaya bien.
4: Ya vale.
2: Abrazo.
0: Aparte el tolva necesitan un perkin.
1: Pero vieja chica, está buscando pega, el hombre está tranquilito y no te está molestando en nada.
2: Que te pego nada.
0: ¡Ay, que me pego una cachita!
2: ¡Ay, hueco, huevo!
0: Ya, ustedes saben que cuando
2: me pego una cachita, mira, que me pego una cachita. ¿Te dais cuenta lo que habláis? Que me pegue una cachita, mira.
0: Ya, usted sabe que cuando comienza.

0: Pues ya no alcancé a salir al aire, muchachos, pero mi hijo tiene 4 años y se llama Esteban Efraín, por el gran goleador de Colo Colo y de Chile.
1: Ya, ¿y? Por Esteban Efraín Paredes, po. Le mandamos un saludo.
2: Voy a correr los líquidos para allá, por favor.
1: Te asustó.
3: Buena sangrecita, hasta mañana. Oye, lo que quería, una cachita, no sean así.
1: ¿Qué es todo, Esteban?
4: Hola, buenas tardes, escucha. Buena sangrecita, buen programa.

0: Superferia, nos vemos mañana.
1: Una pena muy grande. Pero escuché el programa, excelente.

0: estaba saliendo al aire, pero me cortaron. Así que soy el one de la CIA Gamer. Así que escucha, mañana ahí vemos qué podemos hacer, pero los quiero mucho.
1: Que sí, además de su Instagram.
0: Al final, y que fue el que les fui a dejar la sillita. Aquí estoy. Así que mañana.
1: Si no es el Vinza, el de la silla gamer. Ah, pero que él es el repartidor de Chile Express. Era Mercado Libre, man.
2: Es Mercado Libre.
1: No, pues si vamos a hablar, hablamos con gente de categoría, man.
3: Buena, buena, mis niños. ¿Cómo están mis pasajeros estrella? Aquí estamos cantante, escuchando. Estamos madrugando, así que estamos escuchando en vivo. Saludos, cabros.
1: Saludos, Felipe. El único transporte que llega a la fiesta y empieza a carretear con todo. Llega hasta el after, Felipe.
2: No, y después para cobrar te cobra lo mismo.
1: Te cobra lo mismo. Pero lamentablemente siempre Felipe me ve vomitando o me ve durmiendo. Esta vez me vio durmiendo todo el camino.
4: Ah, ya, bueno.
1: Porque está de raja.
2: De sueño.
4: Aló.
1: Aló.
5: Chao, cuídate.
1: Igual tú.
6: Aló.
0: Chao, chao, Santecita. Mañana lo escuchamos.

0: sangre.
1: Chao, mi babies. Su chinito con corazones.
0: Chao, bebé. Besito.
2: Chao, chicos. Cuídense el dulce.
3: No encuentro que ya deberíamos ir, ¿no?
0: Sí, por la hora.
4: Chao, chiquillos. Un besito en el 5 yemas.
0: Y obviamente no nos podemos ir sin antes saludar a nuestro gran auspiciador.
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3: Recuerda,
5: con
3: la mañana.
6: Por la mañana,
4: ¿sabes? Café. Ah, sangrecita, ojalá algún día verlos por el YouTube.
0: Pero si no nos puedes ver por YouTube, nos puedes ver acá en la cafetería.
3: Sí, y nos puedes ver.
7: IPTV, en caso de, pero.
0: IPTV.
3: O nos puedes ver en nuestro canal de YouTube, Vamos a Calmarnos, que tenemos nuevo Carpool junto a Quevedo.
0: Quevedo. Y hoy día, antes. Ah, no, ya vamos con el café. Estamos acá en el Eduardo Yáñez 1783. Vienes para acá, cafecito rico. Si estás cerca de Pedro Valdía, Manuel Montt, Lion, lo que sea, estamos acá.
3: Pueden venir todos, que en excepción algunas, pero todos.
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0: Pablo el amigo no ha venido a tomarse un cafecito.
3: ¿Quién?
0: Pablo el amigo. Debería venir a tomarse un café.
3: ¿Y tiene permitida la entrada?
7: Para que se tome un café con Pape.
3: ¡Ya! Ah, me estoy silenciando. A ver, aló, ahí sí. Ya lo escuchamos mañana a las 4 de la tarde. ¿Hanji tiene evento hoy día?
7: Sí, Seven.
3: Buena.
7: Seven, ahí en Vitacura.
3: Oye, nosotros vamos a ir a ver a la Josie Kid en su show. Los que ganaron entrar otro día, escríbanle, me dijo ayer, me olvidé. Así que escríbale al Instagram de la Josie Kid para que nos veamos hoy día en Club Palermo para que hagamos la mesa radioactiva. ¿Qué dijo Hanji?
7: Sí, yo quería ir, pero no alcanzo a ir. Oh. Muy tarde, a las 10 y cuarto. Yo tengo que estar en el local a la 11.
0: Oh. Oye,
3: ¿tú que eres tan responsable?
0: Nosotros hoy día a las 8:30 también estrenamos un video cuando fuimos a la gala de The Princess Joyas. Hay de todo en este video, mucho chisme. De hecho, tenemos la cuña oficial de Carol Lucero, que cuenta todos los detalles de su viaje a Volverías con tu ex.
3: Tenemos lo que pasó con Escarcita.
0: De su ingreso, estuvimos el coqueteo de Vinza con Escarcita. ¿Qué más podemos soltar ahí?
3: No sé, la Escarcita.
0: Están todos curados.
3: No deja títere con cabeza tampoco.
0: Ya, por Rosinelli, después te quejas que se enoja contigo.
7: Sí.
3: No deja títere con cabeza, vuelve
7: si no
3: el maldito.
7: No es loyalty, es Escarcita.
0: ¿Ah?
7: Si vuelve, no es el Escarcita.
3: Vuelve el maldito.
0: Tú a todos atacáis, weón. Roberto Rosinetti.
3: ¿Fuiste tú, Jaime, weón?
0: No. ¿Quién fue Jaime?
3: Jaime. Ya nos escuchamos. Vamos, mañana a las 4 de la tarde.
0: Dirección de café, Eliodoro Yáñez 1783.
3: Eliodoro Yáñez 1783.
0: Es el regreso del maldito, señoras y señores.
3: Chao.
0: Viene Pape.
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10: Oh, que soy Pau. ¿A qué hora dijiste que era?
11: 5:57 minutos.
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32: ¿Dónde está el pape?
0: soy tu padre.
1: ¿Dónde está el papi?
2: Aquí está.
1: ¿Dónde está el papi?
2: Cuando llegáis curado. Cuando llegáis curado a la casa le decís, ¿dónde está mamá? ¿Dónde está mi amor? Llegáis así.
1: ¿Dónde está el papi?
2: Llegáis curado haciéndote el lindo. ¿Dónde está mi amor? ¿Dónde está? ¿Dónde está, cosita linda?
1: ¿Dónde está el papi?
2: Buenas tardes. ¿Ya nos vamos para la casa?
1: No.
2: ¿Ya? ¿Estás asado? ¿Ya? ¿Se quiere ir?
1: No.

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Buenas tardes, gente radioactiva. Abrazos y besos en Estéreo. Dale, Ecuador. ¿Cómo le fue el día de hoy? Ombligo a la semana, miércoles.

0: Se sintió raro el día sin fútbol. Se sintió raro el día sin la pelotita, ¿no? Puede ser, ¿no? Mañana vuelve los partidos. Yo mañana, sí, mañana el sábado, sí, ok. Bueno, yo no cacho mucho, usted sabe, yo tengo menos fútbol que la Biblia, pero para eso estará Tigre Cruces el día de hoy, informándolos de todo lo que ha pasado en el mundo mundial de la pelotita. ¡Buenas tardes a todo el mundo!
1: ¿Dónde está el papi? ¡Qué más linda!
0: ¿Qué pasa, Jano? Bueno, vamos a saludar en el WhatsApp, ¿eh? Venga para acá, ¿cuál? Ahí tenemos público. ¡Hay público! ¡Hay alguien acá!
2: Más 569-6836-2133.
3: ¿Cómo está la reina de la casa?
4: ¿Dónde está?
3: La reina de la casa. ¿Dónde está
4: el amor de mi vida que me aguanta todas las cosas?
0: Cuando hay que curar la casa.
5: Llegó el mejor, Pape Salazar.
0: No, después se crea conflicto acá, amigo, pero gracias. No diga eso, gracias. Buena onda. No, buena onda, gracias, amigo. Se ponen de idiota acá. No, se ponen celoso. No, gracias, hola.
3: Ah, no sé, papecito, yo nunca he llegado curado. Oh. Eso mierda, sí, pero curado.
0: ¿Curado o no? Hola.
6: Hola, papecito, puta, qué rico. Empezar de nuevo tu programa. Qué bien, todos los días lo escucho. Oye, un saludito para Patricia Zamorano.
0: ¿Quién es?
6: Que la amo.
0: ¿Quién es? ¿Es tu hija? ¿Es tu madre? ¿Es tu señora? ¿Tu esposa? ¿Tu polola? ¿Tu amante? ¿Quién? ¡Hola!
6: Papecito, qué agrado escucharte, papi. Me alegra la tarde. Y recordatorio, ¡vamos, Chillán!
0: ¡Vamos, Chillán! La gente feliz no huevea. Eso, recordatorio, la gente feliz no huevea. Hola, buenas tardes.
1: Hola, papecito hermoso de mi corazón.
0: Hola, ¿eso nomás? Dime algo más. Dale, mostrate algo. Tirate un dulce. Dime algo más. No me dejes así. Me mostraste el dulce, no. Condiste, no. Tirate una cosita.
6: ¿Hola? Papecito, Patricia Zamorano.
0: Sí.
6: Es mi polola.
0: Venga.
6: Por ahora.
0: Saludos. Por ahora. Hasta que no me dé la agua. Buenas tardes a todo el mundo. Hasta las 8 de la tarde aquí en la 92.5 Radioactiva. Es más hueso que carne para ti. Yo soy.
2: Soy tu papi.
0: Hoy día celebramos. No sé qué vamos a celebrar el día.

0: Buenas tardes.
1: Hola, papecito.
2: Hola.
1: Hoy día celebro que por fin no pasé frío en el trabajo.
2: Oh, qué lindo.
1: Por fin funcionó el aire. Estoy
2: muy
1: feliz.
2: Muy bien, mi amor. Entonces no se orinó de frío. No. Hoy no me hice pipí, babe, cuando me reí. Hoy no me oriné cuando tosí.
3: Hola. Papecito, ¿cómo estás?
2: Hola, amigo.
3: Hoy día celebramos mis 38 años.
2: Lindo. Felicidades, amigo.
3: Saludos, papi.
2: Felicidades, amigo. Un abrazo, Rafa. 38.
4: Bueno, papecito.
2: Hola, amigo.
4: Hoy día vamos a celebrar.
2: Sí.
4: Y ya en mitad de semana.
2: Mitad.
4: Una malayita a la barrilla.
2: Oh, buena. Que le quede rico la malayita. Hola.
3: Hola, papi.
2: Hola, amigo.
3: Buenas tardes.
2: Hola, amigo.
3: Henry Sepúlveda te habla.
2: Bueno, bienvenido.
3: Aplicación, trabajando.
2: Bueno, amigo.
3: Hoy

0: Muchas gracias, ¿cómo estás?
1: Hola.
0: Luis por acá.
1: Hola.
0: Hoy celebramos mis 61 años de vida.
1: Buena.
0: Y aún sigo trabajando.
1: Vivito y coleando. Vivito y coleando.
2: Oye,
1: no, que coleando.
2: Papecito, hoy estoy celebrando mis 58 añitos.
1: Buena, una... bienvenido.
2: Buena, hola. Buena, papé. Oye, hoy vamos a celebrar que tengo vida, tengo buena salud, tengo un trabajo.
3: Yo tengo hambre.
2: Y soy feliz.
3: Buena, yo tengo cálculo.
4: Hola. Buena, papecito.
1: Hola, mijo. Dígalo de nuevo. Hola.
5: Papecito, celebramos la vida y que estamos vivos. Y por favor, mándame un ushka, va. Y que todos los astros se confabulen para que los semáforos me den en verde. Voy atrás a clase otra vez.
1: ¡Ushkaba! ¡Ushkaba! ¡Ushkaba! ¡Ushkaba! ¡Ushkaba! Saludos a todos los que van atrasados, van escuchando la 92.5, pero tranquilos, todo va a estar bien.

0: gusta cuando mandan noticias buenas, noticias positivas de su vida, porque les cambiamos el chip. Vete que uno está acostumbrado de que le anden bombardeando con noticias malas, que uno se levanta feliz, contento y caga el día con noticias malas. Entonces cuando llega noticia buena me pone feliz. Hola.
1: Ah, perdón, pabecito, mi señora se llamaba Sandra Esquivel.
0: ¿Ya?
1: Y yo me llamo Fabián Pinto.
0: Felicidades, amigo.
2: Hola, pabecito lindo. Hola. Hoy celebré sí. que me dieron horas de vacaciones que pedí para irme para la Tirana.
0: ¿Te voy a la Tirana?
2: La próxima semana.
0: Yo, mi amor. Felicidades, mi amor. Cosita linda. Lo dijo que me dieron, yo le puse un punto y coma. ¡Hola! ¡Hola!
3: Matar la raja.
0: Gracias, amigo. Me toca el dedo, mijo. ¡Hola!
4: ¡Hola, papi!
0: ¡Hola!
4: Bueno, yo voy a celebrar que por fin tengo confirmadas mis vacaciones para agosto. Buena. Por fin me voy de vacaciones después de muchos años. Buena. Sin salir.
0: ¿Dónde te
4: por va fin, por fin, por
0: ¿dónde
4: fin.
0: ¿Dónde te va ahí? Ándate para el Caribe. Anda para el Caribe. ¡Hola!
5: Hola, bebecito. Buenas tardes. Aquí Carlos.
0: ¡Hola, Carlos!
5: Viajando ya para mi casita.
0: Buena.
5: Oye, cuando escucho este tema me acuerdo del Juan, de la Mansión Rosa, cuando bailó el profe con el Don Carter.
0: Sí, güey.
5: Y el gurú, gurú.
0: Sí, claro. Hasta Hammer reposteó en X el tema de Hammer. It's all good. Sí, profesor Rosa, reposteándolo por ella. ¡Hola!
6: Hola, papicito.
7: Hola.
6: Hoy vamos a celebrar que va a ir dando un día menos. Solo soportar.
0: Un día a la vez, mi amor. Que nadie te cague el día. Tienes solamente una vida para vivirlo, mi amor. That's for sure. Eso es lo único seguro que tenemos, una vida.
8: Buena, papecito.
0: Hola, amigo.
8: Bueno, a mí me cambiaron los plazos de pago. Así que estoy todavía en cuando pagan.
0: Estamos a 8. Estamos a 8, conmigo. ¿Cuándo pagan?
9: Hola. Yo celebro que me agaché y no se me sale ningún pun. Perdón.
8: Pato, le ponte una guarachita.
0: No, no puedo.
10: Buena, papelucho. Es vivito y piscoleando.
0: Piscoleando.
10: Día miércoles. Día de piscoleo.
0: Vivito y piscoleando. Estrigue esa palabra. Piscoleando. Es como vivito y coleando.
11: Hola, pape.
0: Hola, amigo.
11: Papecito, no tengo nada que celebrar.
0: Oh.
11: Lo único que tengo son deudas, papecito.
0: Lo único que tengo es hambre. Hola.
12: Hola, pape. Wow. Voy a celebrar que hoy día cumplo 8 días sin fumar.
0: Bien.
12: Voy a jugar un cigarrito.
0: No,
12: a celebrar.
0: No le embargo. Hola, papecito, celebrando el cumple de mi hija Catalina. Su lindo 18 años. ¡Cómprate una pistola!
13: Hola, papi.
0: Hola.
13: Mira, hoy día voy a celebrar lo mismo que celebré ayer y lo que voy a celebrar mañana.
0: ¿Ya que es? Nada.
13: Que estoy vivo junto a mi familia.
0: Y coleando.
13: Estoy feliz.
0: ¿Quién más está vivito y coleando? Hola.
14: Hola, papecito. No tengo nada que celebrar. Nada que celebrar.
0: Nada.
14: Solo que no me alcanzó la plata este mes. Nada más. Que eso. Así que a seguir echándole para adelante. Si alguien tiene un trabajo para eso.

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1: ¡Aló, mamá Luchona! ¡Hola, mamá Luchona! ¡Buenas tardes! ¡Oh, me cortó! ¡Por eso no encuentro pego! ¡Tenéis que contestar! ¡Tenéis que contestar! ¡Este es un servicio radioactivo para la comunidad! ¡Tanto lo necesita! ¡Ah, no hemos pagado! ¡Pagaron el teléfono! ¿Qué pasó? ¿Qué hice ahora? Metí mal el dedo.
2: Pape, al amigo que quiere una guaracha, ponele el Monte Aguilino.
1: Ay, bueno, hola. ¿Dónde estaba la amiga? No me contesta. A ver, ¿qué dice?
3: Pape, yo te llamo.
1: Llámame. Buenas tardes. Aló, mami Luchona. Hola. Mami Luchona, aló.
4: Hola,
1: mami Luchona, hola.
4: No, soy yo, Marcela, que te he llamado como 2 semanas seguidas y nunca me puedo comunicar contigo.
1: Se comunicó, mi amor, bienvenida. ¿Cómo estás, Marcela?
4: Estupendo, mira, estoy muy feliz de poder comunicarme por fin. Escucho la radio, soy fanática hace 1000 años. ¿Y sabes qué? Te quería pedir algo en particular y por eso te estaba llamando insistentemente.
1: ¿Qué le pasó?
4: Que tú me ayudes.
1: ¿Qué le pasó?
4: Mira, lo que pasa es que tengo una hija que está participando en un concurso de belleza.
1: ¿Ya?
4: Es una niña que estudia psicología, va en 4.º año. Y ella postuló al Miss Universo, pero no quedó para Miss Universo, pero quedó para otra, para otro certamen.
1: Perdón, ok, para otro certamen, ok, ya.
4: Que es okay. Miss Earth, ¿ya?
1: Miss
4: entonces,
1: Earth.
4: El tema es que Miss estos Earth. Concursos de belleza requieren mucho dinero.
1: Pero, ¿ese es como Miss Tierra?
4: Claro, es como la parte ecológica, ¿cierto?
1: Espérame. ¡Aló!
5: ¿Aló, con don Eduardo?
1: Sí, ¿con quién?
5: Soy María, la secretaria del
1: doctor Lana. Oh, bien, me disculpa, es que estoy en, trabajo en radio y estoy al aire en estos momentos.
5: Ah, ya, chao. Hablemos con cualquiera por su
1: energía. Sí, es que termino a las 8.
5: ¿Ya mañana? Yo te lo contesto cuando pueda. Hablemos mañana.
1: Gracias, muchas gracias, disculpe.
5: Ya, luego, adiós.
1: Chao. Ay, una onda. Se me va a mandar la mierda. Ya, ahora sí.
4: Ya.
1: Ok, entonces Miss Tierra, tu hija va a estar en Miss Tierra.
4: Claro. El tema es que todos estos concursos de belleza requieren mucho dinero. Entonces, yo soy profe, trabajo en un colegio de barrio.
1: ¡Páseme, Arturito! ¡Dilo de nuevo!
4: Yo soy profe y trabajo en un colegio. Entonces, estos concursos requieren pagar inscripción, ropa, vestuario, maquillaje y bla, bla, bla. Entonces, el tema es que mi hija lo que busca en el fondo es trabajar, publicidad, porque ella hacía eso para poder costearse su concurso.
1: Ok,
4: porque la inscripción tiene un valor de 800.000 pesos.
1: ¿Qué?

0: Santiago.
1: Ah, buena, ya. ¿Y qué necesita de nosotros, mi amor?
0: Mira, una, que aumente sus seguidores en sus redes sociales. Okay. Y si pueden buscarla para hacer alguna publicidad, no sé, para que pueda trabajar en eventos de anfitriona. Mira, lo que buscaba en el fondo es la oportunidad de que ella pueda juntar sus lucas y pagar la inscripción, que es mucha, mucha plata.
1: Busca pega para la hija, eso es.
0: Claro, yo puedo dar su Instagram quizás para que tú veas que es verdad lo que te estoy diciendo. De hecho, yo te había dejado un mensaje.
1: A ver, dale, fondo, dame el Instagram.
0: Se llama Pía Ruz Lara.
1: Pía Ruz Lara. Ruz Lara.
0: Es una niña rubia, es bien bonita. Mira, ¿y por qué yo me atrevo a llamar a la radio? Porque mi hija es súper talentosa. Aparte, canta muy lindo y de verdad que canta bien. Es una cabra que tiene muchas habilidades. Entonces, ella me pidió que la apoyara. Y una mamá, ¿qué va a hacer? Apoyar a su hija.
1: ¿Ella es tu hija?
0: Es mi hija, mi hija mayor.
1: Es muy simpática tu hija, suegra.
0: Sí,
1: se ve
0: linda.
1: Muy simpática.
0: Mira, y además que es estudiosa, entonces una cabra está estudiando cuarto año de psicología, es buena para estudiar, sabe idioma, tiene talento, entonces yo por eso me atrevo a pedir como en el fondo un apoyo para los emprendedores que quieran, no sé, hacer alguna publicidad, video, emprendimiento.
1: Yeah.
0: De verdad que si se meten a su Instagram van a ver que ella sí realmente tiene talento.
1: Pía Ruz Lara. Para lo que necesites, sí. Top 5, Miss Universo Temuco, Miss Earth Chile, Temuco, sí, 2026, modelo UGC, ¿qué es UGC, creator?
0: Es de la Universidad Diego Portales, yo creo, debe ser como la...
1: UGC, creator, ok.
0: Y es buena alumna más encima, entonces se ha esforzado tanto para este concurso, dieta, ejercicio, clase, y aparte su clase en la universidad, entonces
1: like para
0: trabaja,
1: ti.
0: Estudia.
1: Like para ti, le estoy dando like. Like para ti también.
0: Por
1: like
0: favor, si me ayudáis a repostear o compartir en tu historia, necesito que aumente sus seguidores. Y yo trabajo en otra cosa, nada que ver, yo hago clase, imagínate, entonces.
1: ¿Clase de qué, profesora?
0: Yo soy profesora de lenguaje en el Colegio Marquel, en enseñanza media, así que le aprovecho para mandar un saludo a todos mis estudiantes.
1: ¿Cómo son? ¿Buena onda?
0: Súper, ¿no? Es que mi colegio es como una burbuja, está en Quinta Normal.
1: ¿Ya? Ok.
0: Y los cabros se portan increíble. Yo los amo a todos, de verdad que se portan muy bien.
1: Ah, que eso diga así, porque de repente pasan una edad que sienten que no necesitan al profesor.
0: ¿Sabes lo que pasa? Es que mi colegio viene la mayoría de prekinder, entonces es como un vínculo más familiar.
1: ¿Ya?
0: Entonces hay como cariño, disciplina, y es muy lindo ese colegio. Yo llevo 20 años trabajando ahí y me siento orgullosa de mis chiquillos, así que... Y yo creo que me están escuchando en la radio.
1: ¿Tu hija también hace de anfitriona? ¿Sí?
0: Sí, de hecho ahora la fui a dejar al trabajo aquí a Las Condes.
1: ¿Ya?
0: Y me levanté un taco de vuelta y yo todos los días te escucho, siempre, de vuelta al trabajo.
1: Te lo agarraste todo el taco, pero todo por la hija, mi amor, si hay que hacerlo por la hija.
0: De hecho, ahora fue a trabajar a un restaurante ahí al Bardot de Las Condes y me levanté todo el vuelto para...
1: Mi amor. Ya pues, ahí está, Pía Ruz Lara, si alguien necesita...
0: Video, publicidad, eso. En el fondo queremos pagar esa inscripción que es mucho, dice.
1: Sí, lo sé, y que represente bien a Chile en Miss Universo Temuco, Miss Earth Chile.
0: No, es en Miss Earth ahora.
1: Miss Earth Chile.
0: Bueno, si alguien nos quiere auspiciar, pues lo recibimos feliz de la vida.
1: Ya pues, mi amor, que le vaya bien a su hija, mi amor, ahí le acabo de dar al like. Ya, mi amor.
0: Oye, papecito, te...

0: sé qué me pasa. 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
3: Tibio, tibio.
4: 16 grados.
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1: Tigre, mira cómo te recibimos. Esas son las que te gustan a ti.
2: La Delia. Esta es la Delio Valdés.
1: La Delio, muy bien.
2: Negra, Ronnie Vela.
1: Muy bien.
2: Dale un poquito de fuerza, a ver.
1: Dale, dale, dale. La memoria.
2: ¿Sabes qué? A ver, dale un poquito porque pensé en algo, mira. A ver, dale un poquito de fuerza. Uy, qué bien me vendría una de las 6 cervezas que me debes.
1: Mira, voy a ser sincero, eran 12, güey. 2 packs. Eran 2 packs.
2: ¿Está una para abrir ahora?
1: No, no se me olvidó.
2: Ah, no, no, no.
1: Sin cerveza. Sí, sí, sé que te debo la apuesta.

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1: Tigre, siendo sincero,
2: ¿cómo le va?
1: Ah, perdón, estamos al aire a través del canal de YouTube. Sí, estamos al aire.
2: Ah, hola, hola, amigos. Sobrino.
1: Sobrino, ponlo al aire, viejo.
2: No, fue a comprar la cervecita,
1: sí,
2: el sobrino.
1: Sí, la que te debo, sí. Dos packs, perdí la apuesta.
2: No, tranquilo. No.
1: Pero estuvimos ahí, justo Tigre, ¿eh? Estuvimos peleados. Sí. No anularon un gol.
2: El Mundial hace milagros.
1: ¿Cómo así?
2: Yo ya estoy por pensar que el Mundial hace milagros.
1: ¿Por qué?
2: Yo estaba en la transmisión de ese partido, yeah, ahí en ADN.
1: ¿Ya?
2: Y tú me hablaste de fútbol todo el segundo tiempo. Era una locura. Yo pensé que te habían hackeado el celular.
1: Sí, en ese momento. Yo estaba viendo el partido, pero...
2: Yo dije, este será el papi.
1: Sí, po, te estaba metido.
2: Sí.
1: Decía pura estupidez, pero te decía.
2: No, estabas ahí, bien, en la zona, bien.
1: Bien.
2: No, bien, bien, bien, bien.
1: ¿Sabes qué me siento ahora?
2: Hoy día estoy mal.
1: Hoy día sí.
2: ¿Por qué?
1: ¿Cuántos días han pasado desde que comenzó el Mundial?
2: 27 días.
1: Ya, el primer día que no hay Mundial. El
2: primer día sin Mundial.
1: Me siento raro.
2: Estoy mal.
1: Sí, y sin cerveza. Como tú, sin cerveza ahora.
2: Sí, como con la Delio, sin cervecita.
1: Sí, te dio esa canción.
2: Sí.
1: Oye, sé que el otro día yo fui a un evento, lo tengo que ser sincero, fui a Win. Me dijeron, pa, pero bueno, eres buena onda cuando decís que no tenés menos fútbol que la Biblia. No, pero el Tigre ahí, te perra, weón. Dijo, está bien que lo sincerí, weón. Dice, amigo, ¿para qué? ¿Para qué, weón? Le digo, ¿para qué? Obvio, weón. Obvio, está bien, weón. Para eso está el Tigre,
2: weón. Buena etiqueta esa. El Papi, menos fútbol que la Biblia.
1: Sí, está buena, sí, po.
2: Sí.
1: El otro día me dijeron, tenés menos fútbol que la revista Avon, también me dijeron.
2: Menos fútbol que la revista El Campo.
1: Revista El Campo.
2: No, bien, bien. Vamos bien, vamos bien.
1: Los domingos.
2: Vamos bien.
1: Sí, menos fútbol que la revista El
2: Pero
1: domingo.
2: Tú dijiste que estabas mal.
1: ¿Sí?
2: Porque no hay partidos.
1: No hay partidos.
2: Pero lo bueno comienza mañana.
1: Ah.
2: Cuartos de final de la Copa del Mundo.
1: ¿Verdad?
2: A saber.
1: A saber.
2: Anote.
1: Ok, voy, anoto.
2: ¿Sabes qué? Vamos a hacer un ejercicio. Yo voy a ir marcando los partidos y tú te jugáis acá.
1: Ok.
2: Te jugáis por un ganador.
1: Al tiro, ya.
2: ¿Sí?
1: Ok, dale, dale.
2: Una.
1: Ok, dale.
2: Mañana, 4 de la tarde, en Boston. Francia, Marruecos.
1: Francia.
2: Francia.
1: Mbappé. No, bien. Francia.
2: Viernes.
1: Dale.
2: Los Ángeles. España, Bélgica.
1: Espérame. Estados Unidos para la casa. Canadá para la casa. México también para la casa.
2: Los dueños de casa.
1: Los dueños. Los tres.
2: A vacaciones.
1: América del Norte. Ok, voy por. Me dijiste.
2: España, Bélgica.
1: España.
2: Ya.
1: Oye, es Cristiano Ronaldo.
2: Si pasan.
1: ¿Ya?
2: Semifinal entre ellos.
1: Ok.
2: Vale decir para ti, semifinal.
1: Francia,
2: España.
1: Listo. Está buena. Ok.
2: Voy al sábado.
1: Dale.
2: Dos partidos. Sábado que tanto te gusta.
1: Sí, claro.
2: Ajá.
1: Le ponemos, sí. Ya no le puedo ir a Portugal, pero igual ahí de alguna manera. Ah,
2: sábado
1: estamos,
2: que pasas por caja.
1: Sí, claro.
2: 5 de la tarde.
1: ¿Ya?
2: En Miami.
1: Ok, Miami. Me lo confirmó.
2: ¿Dónde vas para Semana Santa? Noruega, Inglaterra.
1: Inglaterra.
2: Ah, Harry Kane, no Haaland.
1: Perdón, Haaland.
2: Listo.
1: Haaland, sí, Noruega, perdón.
2: Noruega.
1: Lo
2: como
1: Bélgica, nada que ver, Noruega, sí. Ahí están las belgas.
2: Sí, señor.
1: Ok.
2: Cervecita. Bien. 21 horas.
1: Ok.
2: Sábado, 9 de la noche de Chile lindo y querido. Kansas City.
1: Ok, Kansas City, City.
2: Suiza, Argentina.
1: ¿Saben qué se parece esa ciudad a una silla? Que esa es Kansas City y una silla es por City Kansas.
2: Muy bien.
1: Profe inglés, había que. Hay que distender la tarde, sí, con una tallita,
2: pues. Sí, sí, sí. ¿No te llamaron para el evento del Movistar?
1: No, no me llamaron.
2: No,
1: está
2: encopado,
1: sí.
2: Pero todavía sigue para muchos de nuestros, seguramente para muchos de nuestros amigos escuchando. Elige del partido.
1: ¿Cuál era?
2: Argentina, Suiza.
1: ¿Para qué, po?
2: Ellos.
1: Sí. Sí, ojalá antes de que le vaya bien. Sí, listo, bien. Argentina. Vamos, obvio.
2: No muy convencido, pero dijiste Argentina.
1: Sí, obvio, Argentina. Es que esa cuestión de la tarjeta para Messi, igual que el penal, que no, que le ayer cuánto le sacaron un penal, después no, Gil.
2: No, la jugada del VAR.
1: Sí,
2: la jugada del VAR.
1: Siempre, Argentina.
2: Porque la falta fue por allá.
1: Sí.
2: Viene la jugada, hacen un jugadón y Egipto es el gol.
1: Sí, claro.
2: Al árbitro lo llama al VAR.
1: Y van para el VAR.
2: Y anulan ese gol.
1: Claro, po. No, mala.
2: Es la polémica mundial esta vez.
1: No, mala.
2: Mal, ¿no?
1: Mala. Eso era el golazo de la vida, creo, ¿no?
2: No, totalmente.
1: Sí, totalmente.
2: Totalmente.
1: Mal. Es que por eso me da agridulce con Argentina.
2: ¿Sabes qué? Yo tengo un problema con el VAR.
1: Yo también, con
2: yo creo que el VAR es justo en muchas oportunidades. pero a veces siento que el VAR enreda el partido.
1: Sí, totalmente.
2: Por ejemplo, ¿sabéis lo único que me gusta a mí de la tecnología? Porque el VAR es muy distinto para este deporte en relación al básquetbol o a otros deportes.
1: Ok.
2: A mí lo único que me gustaba era, como en Inglaterra, el reloj.
1: ¿Ya?
2: Ese reloj que al árbitro le avisaba si la pelota pasó completa de la línea.
1: Ah, ok.
2: Gol,
1: esa sí.
2: O no gol.
1: Esa sí.
2: Listo,
1: okay.
2: Con esa estamos.
1: Listo.
2: Ahí.
1: Ok, esa me gustó. Okay.
2: Ya, pero para nuestros amigos que siguen pensando que ayer le metieron la mano a Egipto,
1: sí, claro,
2: o que Argentina es un justo ganador porque el equipo va, porque Messi tiene 39 pepas y sigue y va y va, y es un animal competitivo y te quiere ganar. Yo creo que Messi es de los tipos que a la bolita, al dominó o al carioca, te quiere ganar igual.
1: A lo que se haya metido a jugar.
2: Y si te ganó una vez, y por ejemplo dice, me ganaste dos, yo gané tres, te quiere ganar tres veces más.
1: ¿Qué mirás vos?
2: Escuchemos un especialista.
1: Dale.
2: Fuimos a buscar la palabra de Arturo Bricio Carter,
1: okay.
2: Ex árbitro mexicano, yeah, que dirigió en los mundiales.
1: Okay.
2: Y respecto a las polémicas de ayer, a ver, aquí, con el papi, con toda la banda, explica la firme de la decisión del VAR.
3: La famosa APP, o falta en ataque, tiene que reunir ciertas circunstancias. La primera es que la falta sea clara. La segunda es que se cometa cerca de la portería, o entre más lejos sea de la portería en que se consigue el gol, pues sea más nítida, ¿no? En tercer lugar, que el equipo que pierde la pelota quede desacomodado de alguna manera. La cuarta es que el gol sea prácticamente un ataque frontal o directo, ¿no? En este caso, considero que no se reúne ninguna de las circunstancias porque la falta se comete casi a 80 metros de la portería argentina. No es una falta clara, es una faltita insignificante. El equipo argentino no queda desacomodado para nada, queda perfectamente parado. Considero que fue una mala llamada del VAR, el árbitro la fue a ver y creo que también pudo haber dicho que ese tipo de jugadas no son llamables y por lo tanto el gol debió haber contado.
1: Pregunta, el árbitro, aunque lo llamen del VAR y él vea definitivamente, ¿sabes qué? Esto no es falta, él puede decir, no,
2: sí,
1: es que no, ok.
2: Sí, la última palabra es del árbitro.
1: Ok.
2: A él le muestra la imagen. ¿Sabes que el VAR tiene ese problema? Porque en cámara lenta, como se dice en el fútbol, ¿ya?, en cámara lenta todos son penales.
1: Sí, claro.
2: En cámara lenta son todos penales. Él puede decir, y ha pasado que un árbitro diga, mira, a pesar de las tres imágenes que me muestras, para mí no es penal. Y no lo cobra. Y no
1: ha pasado,
2: lo cobra.
1: Ya, sí, ha pasado. Sí, me ha pasado que, por ejemplo, yo veo el VAR cuando simulan la lesión. Simulan la caída. Ahí debería estar la tarjeta. Ahí debería estar. Ahí se acabarían todos los actores.
2: Sí.
1: Ahí sí.
2: Bueno, hoy día ha cambiado el reglamento y a partir de eso todos los tipos que se queden en el campo tienen que salir, demorar un minuto. Los cambios, si se demora mucho o si el futbolista en el lateral hace mucho tiempo, todo te va perjudicando respecto al equipo que hace tiempo.
1: Perfecto.
2: Así que por lo menos es eso, un avance en el fútbol. Te dije que mañana arranca el primer partido de cuartos.
1: Sí, disculpa, antes que te arranques con eso, hablando de la cerveza que no están, pero la pausa de hidratación.
2: ¿Vaya a seguir con lo de la cerveza?
1: Sí, sí, la están probando.
2: No, pero yo creo que es una broma, porque en cualquier minuto se abre la puerta,
1: sí,
2: y llega la cerveza acá, ¿no?
1: Llega una modelo acá con una. No,
2: está bromeando.
1: Se me olvidó, güey.
2: Yo pedí hasta el auto a las 9
1: para llevarme a cerveza. Llevar un carrito.
2: Sí, pues,
1: un carrito de arrastre para llevarme.
2: Amigo, voy con premio doble.
1: Te voy a traer una java. Espérame.
2: Yo jugaba la pelota con una java.
1: ¿Con una java?
2: Sí.
1: Bueno, ¿el que ganaba?
2: No, se apostaba una java.
1: Una java. Bueno, ¿cuántas te tomas?
2: Pero cuando era chico no sabía lo que decían. Oye, compréme una java. Y uno no sabía lo que era una java.
1: No sé, no te creo. ¿En
2: ahora,
1: serio?
2: Sí,
1: ahora sí. Ahora sí. Ahora sí, sé dónde las venden, con el cuento.
2: Una cajita de cerveza, qué lindo. Oye, que viene.
1: Pero espérate, ¿la pausa de hidratación están experimentando o ya va a quedar de ahora en adelante?
2: O sea, están en... Es una suerte de experimento para este mundial.
1: Ya.
2: Pero caché que la UEFA es...
1: Sí.
2: Es como la Conmebol, vale decir, los que dominan el fútbol.
1: Okay.
2: Y los que lo organizan en Europa.
1: Ya.
2: Y la UEFA le juega en contra a toda la FIFA. Echó al árbitro somalí,
1: ¿sí?
2: La UEFA lo invitó a dirigir a una copa.
1: Okay.
2: Pausa de hidratación,
1: ellos no.
2: Acá no van a ver.
1: Perfecto.
2: Ah, allá roja para el que se tapa la boca, acá no.
1: Nah,
2: entonces, okay, esto yo creo que va a ser un experimento de mundial.
1: Perfecto.
2: A pesar de que a muchas cadenas de televisión a nivel mundial que invirtieron mucha plata en las transmisiones del mundial, la recuperaron con las pausas de hidratación.
1: Perfecto. Oye, y esta, con esta se me cayó el carnet. ¿Te acuerdas cuando hicieron alguna vez el experimento del penal largo? ¿Te acuerdas ahí?
4: Ah, le cayó el carnet.
1: ¿Te acuerdas ahí?
2: Cuando
1: en Chile,
2: el gran Torpedo Núñez, que en paz descanse, metía el gol ahí de fuera del área, penal largo.
1: Sí, penal largo. Bueno, eso fue un experimento acá en Chile,
2: experimento,
1: ¿no?
2: Experimento. Sí. Quedó en eso, un experimento.
1: Ahí nomás, y listo.
2: Sí,
1: okay.
2: No quedó en eso. Ahora, un amigo el otro día se acordaba que para el Mundial del 86 las temperaturas eran altas. ¿Y te acuerdas cómo entraban los jugadores que venían de cambio?
1: No.
2: Con bolsas de agua. entraban. Para los compañeros.
1: Pues, ¿verdad?
2: La bolsa de agua.
1: Sí, claro.
2: Qué pausa de hidratación.
1: Le pegaron,
2: la bolsita de agua y listo.
1: Y para afuera, listo.
2: Ahí estaba. Eso era.
1: No podía disparar el vértigo.
2: El que entraba de cambio llevaba como 10 bolsas en la mano.
1: Sí, claro. ¿Sabes lo que me gusta? Que cuando marcan una falta o van al VAR, el árbitro se escucha en el estadio. Eso es muy gringo. No, metí el tiro al público. Eso es muy gringo.
2: Eso
1: sí,
2: gringo.
1: Sí, metí al show.
2: Eso es explicar la falta.
1: Sí, es sí, el show. El fútbol americano lo llevaron al fútbol, al soccer.
2: Y siempre arranca el árbitro y dice, after review.
1: Ah, claro. Muy bien. Sí, no, eso es muy gringo. Sí.
2: Muy gringo todo.
1: Sí, falta
2: muy
1: que aparezca Lady Gaga ahí cantando el gol.
2: Yo te dije, viste que durante todo este mundial siempre está ese gallito. Francia-Argentina.
1: Sí, claro.
2: Que podrían ser los dos equipos, sí, que jueguen otra vez,
1: sí,
2: la final.
1: Sí.
2: Y siempre está ese ida y vuelta. Sí. Que Mbappé goleador, que Messi goleador.
1: Están iguales.
2: Que Francia, que Argentina. No, anoche lo. Ayer lo pasó Messi en uno.
1: Por uno. Por ya, uno. Okay, ok.
2: Messi 8, Mbappé 7, Haaland 7, Harry Kane 6. Tengo la nacionalidad del árbitro del partido de Francia mañana.
1: ¿Francia con?
2: Marruecos.
1: Ya sé. Ya sé. Argentino.
2: Sí.
1: ¡Oh! ¿Me lo habías dicho antes? ¿Fuera
2: no,
1: micrófono?
2: No.
1: Argentino, oh, no, obvio.
2: Es que están muy metidos en el mundial. Están muy metidos en esto del mundial.
1: Al puro peo. Perdón. Pero.
2: Facundo Tello es el árbitro. Y le preguntaron hoy día a la tarde al técnico de Francia. ¿Ya? ¿Te parece si lo escuchamos?
1: Ya, dale.
2: ¿Qué le parece la designación de un árbitro argentino para el partido de mañana, mi querido Didier Deschamps?
5: Voilà, il y a des designations, on peut rien y faire, donc après les.
6: Hay designaciones sobre las que no podemos hacer nada, así que intento confiar en los árbitros. Espero que el señor Tello y sus asistentes que nos van a dirigir en el partido sean tan buenos como el señor Lexier y sus asistentes que nos arbitraron en el partido anterior. Por supuesto, siempre hay decisiones que pueden generar controversia. Todo depende de qué lado estés. Pero yo considero que el rival es Marruecos. No considero al árbitro como un rival, todo lo contrario. Él está ahí para aplicar con la mayor imparcialidad posible las reglas del juego.
5: Lo
1: que todos esperan, claro, obvio. Imparcialidad.
2: Tengo dos informaciones más.
1: Oh, ya me diste miedo. ¿Qué pasó?
2: Tolaste y me diste el pie porque dijiste muchas cosas como deporte gringo, ¿cierto?
1: Sí, claro.
2: ¿Tú sabías lo que va a pasar cuando termine el primer tiempo de la final del Mundial? El primer tiempo de la final del Mundial el próximo domingo 19 de julio.
1: ¿Qué va a pasar?
2: Hay un espectáculo de medio tiempo.
1: Como en el Super Bowl. ¡Me está hueando!
2: El primer tiempo en un partido de fútbol tiene una extensión de 15 minutos.
1: Esa me la sabía. Pregunta de prueba, esa me la sabía.
2: Ahora va a durar 30 minutos.
1: ¡Me está!
2: Al escenario.
1: Pero eso, espérate, ¿eso le hace horrible a los jugadores o no? ¿Enfría y todo, po?
2: Le puede hacer muy mal a los jugadores.
1: Sí, po. Cagó a Petna. ¿Puede ser o no? ¿Sí,
2: pero?
1: O no. Sí, po.
2: A saber.
1: Venden todo ahí, po, claro.
2: Ya. En el escenario van a estar.
1: ¿Quién va a estar?
2: Madonna.
1: Noche de brujo. Madonna. Estados Unidos.
2: Lamentablemente no invitaron a los Palmeras.
1: Ok.
2: Y tampoco a Santa Feria.
1: Ok, no.
2: Y a Chico Trujillo.
1: Tampoco. Dunguita quedó ahí esperando.
2: Shakira.
1: Ok, ya, Colombia. Ok, ya.
2: BTS.
1: Por si no vienen para acá, para Chile, hay que ver el intermedio.
2: Yo hoy día la FIFA dio a conocer su último número o artista invitado a este show.
1: Canadiense.
2: Justin Bieber. Ahí está.
1: Podría haber sido Brian Adams.
2: Una cosita
1: por. Shania Twain.
2: Brian Adams.
1: O Alanis Morissette.
2: O Los Ángeles Azules.
1: Espérate, ¿y por México? ¿Por qué nadie más? Los Ángeles Azules. No sé.
2: Porque todo es en USA. La final es en USA.
1: Ah, Shakira. Ya, vende más Shakira que Los Ángeles Azules. Claro. Mira.
2: Sí, no van a ayudar a nadie más.
1: Ya, ok.
2: Y tengo otra información que llega hace poco.
1: Ya, dale. Ahí. Dale, ¿cuál? ¿Qué llegó?
2: El impacto del fútbol en Chile en el registro civil.
1: Ya. ¡Ah! Me está hueando. Se han inscrito niños con nombre de jugadores. ¿Eso?
2: Sí. Aquí van.
1: Mbappé.
2: Voy del cuarto al primero en el ranking.
1: Ok.
2: Cuarto. Erling.
1: ¿De dónde es ese jugador?
2: Haaland.
1: Erling.
2: 83 inscritos con el nombre Erling.
1: Erling.
2: Cuarto.
1: Que estoy viendo cómo suena acá en Chile. Erling.
2: Éntrate, hombre.
1: Erling. Ya, ok.
2: Kylian.
1: Ok, Inglaterra.
2: Además hay dos inscritos cuyo nombre es Mbappé.
1: Ya, ¿viste?
2: De nombre.
1: Ok, nombre. Mbappé.
2: Como en Colombia, ¿viste que hay jugadores que se llaman Jackson? De nombre Jackson.
1: Nombre Jackson. Nombre nombre yo. Claro, obvio. Mbappé González.
2: Segundo.
1: Mbappé Pérez.
2: 2.208 inscritos.
1: ¿Ya?
2: Ronaldo.
1: Segundo.
2: Sí.
1: Pero me dijiste primero Haaland, después Mbappé.
2: Cuarto Haaland.
1: Cuarto Haaland.
2: Cuarto
1: tercero,
2: Erling.
1: Erling, perdón. Tercero.
2: Tercero Kylian.
1: Kylian.
2: Cuarto Ronaldo.
1: Ronaldo.
2: Ahora, es bueno por el niño porque si te ponen Ronaldo por el portugués.
1: ¿Ya?
2: Tú después creces.
1: Sí.
2: Ves YouTube y puedes decir, me pusieron por el fenómeno Ronaldo. Este. Por el brasileño.
1: ¿Cómo le dicen? Ah, ok. Por el brasileño, ok. Ronaldo.
2: ¿Y el número uno?
1: Cristiano. No, estoy inventando, sé que es el mismo, pero bueno.
2: 4.085 inscritos.
1: Messi. Mbappé.
2: Lionel,
1: sí.
2: Aunque además hace la salvedad del registro civil que hay 45 niños llamados Messi.
1: Messi. ¿Y permiten? Sí, me permiten. ¿Pero es Lionel o Lionel?
2: Lionel. ¿Usted sabe por qué se llama Lionel?
1: No,
2: ¿por qué? ¿Sabía?
1: No, ¿por qué? Dime, ¿por qué?
2: Porque la madre, fanática de Lionel Richie.
1: Lionel. Por o sea, estuvo a punto de llamarse Richie Messi.
2: Por eso es Lionel y no es Leonel. Es
1: Lionel Messi.
2: Es Leo Messi.
1: Mira, Leo Messi, mira.
2: Ahí está.
1: Oh, qué buena. Te puedes hacer y seco, tigre, weón.
2: No, no sí.
1: Me gusta.
2: Yo solo soy un pirquinero del dial, papá. Lo mío es un pirquinero del dial. Y lo último, con esta me despido.
1: No, ¿qué pasó ahora?
2: Con esta me despido. Dicen, y tú sabes que los tiempos van cambiando.
1: Sí.
2: Que podría optar a postular por los derechos del próximo mundial.
1: Ya.
2: Netflix.
1: Netflix.
2: Sí. Va cambiando todo. Como dice un jefe, todo va para allá.
1: Buena.
2: ¿Podría ofertar Netflix en la próxima Copa del Mundo? ¿O
1: Netflix bien? Ya ha tenido varios eventos en vivo.
2: Sí. UFC.
1: Sí.
2: Y yo recuerdo el año pasado la pelea del Canelo Álvarez.
1: Canelo también.
2: El Canelo.
1: Y el que se subió a la torre. No sé en qué país, Juan.
2: Sí, es verdad,
1: libre,
2: el escalador.
1: Descenso libre.
2: El escalador fue en vivo.
1: En vivo.
2: Sí.
1: Y Juan dijo, ¿sabes cuánto le pagaron?
2: De hecho, por estos días, si usted... Dame la cifra primero.
1: $500,000.
2: ¿Harías eso
1: poco,
2: por $500,000?
1: Poco.
2: ¿Poco?
1: Poco.
2: Bueno, por menos haría un par de locuras.
1: Poco. Hemos hecho mucho más por menos.
2: Sí. Hemos hecho locuras por menos.
1: Sí, por menos, sí.
2: Y Paul Newman.
1: Por una jaba de cerveza.
2: Sí, no me lo recuerdes. No me lo recuerdes.
1: Lionel
2: ¿Te
1: Messi.
2: Me gustó esa.
1: Me gustó.
2: Bien.
1: Buen dato.
2: Bueno, ahí estamos. Bueno,
1: Lionel
2: bien.
1: Messi.
2: Cierro por fuera yo, ¿no?
1: Sí, no, espérame. Ahí quería llegar.
2: Sí.
1: Puta tigre, man. Te debo la cerveza. Pero gracias por venir.
2: Y ya la próxima semana vuelvo por última vez.
1: Sí.
2: En mi última semana.
1: ¿A quién le va a ir? ¿No me dijiste alguno? Yo estaba más o menos cerca, Francia, le voy a Haaland. ¿Está bien?
2: A ver, me gustaría con todo el color, con el ingrediente que significa para transmitir eso también a través de la radio y las emociones de la radio. Me gustaría un Francia-España en semifinal.
1: Francia-España, ok.
2: Y que el otro sea la revancha. O no la revancha, sino que esa pica que se tienen el Inglaterra-Argentina.
1: Bueno, históricamente. Inglaterra, buena, Argentina. Bien, tigre, bien. Sí. Oh, Inglaterra-Argentina.
2: Porque los
1: buena.
2: Argentinos, cada vez que están jugando a lo que juegan, todos se lo dedican a los ingleses en el mundial.
1: ¿Es posible que se encuentre Inglaterra con el equipo de Haaland? ¿Puede ser?
2: ¿Juegan ahora?
1: No, pero no. Imposible que lleguen a la final.
2: No, se eliminan ahora.
1: Ya. ¿Entre ellos dos?
2: Sí, pues. Pero si elegiste.
1: No, sí,
2: entre
1: pero
2: Inglaterra y Noruega.
1: Es que me confundí. Espérame, pero buena final anticipada.
2: Buena.
1: Muy
2: buena. Ahora, el partido de mañana, el Marruecos-Francia, también, ¿sí? Pape, partidazo.
1: Ah, oh, está buena.
2: A las 4 para que caliente motores mañana, a las 4 de la tarde.
1: ¿Y el otro?
2: El otro es el España-Bélgica. Buen partido.
1: ¿A qué hora?
2: ¿Sabes que te cuento una del arquero de España?
1: Dale.
2: Unai Simón.
1: Ok.
2: Le han rematado 5 veces al arco en todos los partidos del Mundial.
1: 5
2: veces calentó los guantes.
1: Nada más.
2: No le han hecho ningún gol en el Mundial. Bueno. A España no le han hecho goles.
1: Ninguno.
2: ¿No?
1: Está pero invicta.
2: Sí. Ahora, me dolió la derrota de Colombia ayer.
1: Sí.
2: Me dolió la derrota de Colombia.
1: Triste.
2: Sí.
1: ¿Sabes qué? Y muchas personas también estaban más tristes por lo que pasó con Egipto.
2: Sí.
1: Más tristes.
2: Pero a mí me dolió que perdiera Colombia.
1: Perro.
2: Sí, yo tenía la fe de Colombia, Argentina.
1: Sí, y... totalmente.
2: Sí.
1: Sí. Sí, uno quiere el barrio que esté adentro.
2: Sí.
1: Si uno quiere, sí.
2: Hay días donde uno se levanta medio cruzado y no quiere que el barrio gane, pero otros días sí.
1: Sí, este
2: que
1: sí.
2: El barrio le, sí.
1: Este sí.
2: Que le vaya bien.
1: Queríamos que jugara.
2: Por ejemplo, sí. Nos dio lata lo mal que le fue a Bielsa. O los brasileños Bielsa. Que están. Los brasileños que los brasileños parecen jugadores de Instagram, papi. Hacen dos gambetas, cargan una historia y después desaparecen en la cancha. Este Brasil.
1: Están más preocupados del corte pelo.
2: ¿Sabes lo que me pareció a mí, Brasil?
1: ¿Qué?
2: Que las grandes figuras de Brasil estaban en el palco. Ronaldinho. Cafú,
1: no
2: Kaká, Ronaldo, sí. Pero no en la cancha. ¿Qué te hicieron, Brasil?
1: Celular, mijo.
2: ¿Qué te han hecho, Brasil?
1: Celular, la historia.
2: Sí. Sí. ¿Qué te han hecho?
1: Sí, vos estás más preocupado del like.
2: ¿Hasta cuándo, Brasil?
1: Sí, se fue ella, de ese lado.
2: Y además el error del técnico de llevar a Neymar. Todo el respeto del mundo por Neymar, pero no.
1: ¿No?
2: Si no está, no está.
1: Ok.
2: No, si no está, no está. Si está resfriadito, abríguese y no salga.
1: Sí, listo. Sí, no está.
2: ¿Qué te decía tu abuelo?
1: Sí. Sí.
2: Como es un tecito, abríguese.
1: Sí, es ahí, entrese para adentro.
2: Sí, sí, ya está.
1: ¿Cómo se la tiró Neymar al arquero cuando le dio? A mí no, le hizo el gol de penal. A mí no.
2: Pero muy canchero.
1: Pico. Sí, bro.
2: Muy canchero. Sí, ¿qué significa eso?
1: No, amigo.
2: Hace el gol y anda a ver si te queda algo más para aportar.
1: No, claro, no, ¿para qué? No, si era antes, amigo. No, ahora después ya hiciste no. El gol, no, ya no era ahí.
2: Es como lo que le pasó al Bambino.
1: ¿Qué pasó?
2: Cuando le dijeron ya es tarde, Bambino. Después te cuento esa historia.
1: Muy bien.
2: Busca
1: dale.
2: La historia del Bambino y cuando le dijo ya es tarde, nene. La historia del Bambino, ya bueno, es tarde, nene.
1: Ya es tarde.
2: Te la dejo ahí.
1: La voy a
2: por la hora no la puedo contar.
1: Ok, perfecto. ¿Qué pasó ahora? ¿Qué no, tuvimos? ¿Qué? No, la cerveza no está antes.
2: No está antes. Bueno,
1: no,
2: me retiro.
1: Pero vamos con esta, espérate.
2: A ver cuál es. Qué bien.
1: Lo grande ausente.
2: Los Ángeles Azul.
1: Tigre.
2: ¿Es con Belinda?
1: Sí, claro.
2: Qué lindo.
1: Te queremos.
2: Un abrazo para todos.
1: Oye, hasta hinchadas mujeres decían acá: esto es un robo de los arqueros.
2: Un robo que yo venga a hablar acá.
1: No, no, no, Francia.
2: Yo estoy robando.
1: Árbitro argentino, decían por lo de Francia. Mira, hasta las mujeres acá nos dejan mensaje. No puede ser.
2: Es que tú tienes un público femenino.
1: No, que cuando vienes tú. No, esto sube. Esto sube.
2: Soy un pirquinero.
1: Con el Tigre a la cancha mundialera el día de hoy. Nos encontramos la próxima semana, Tigre.
2: Chao, amigo.
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1: Uy, estoy tapada de pega, pero bueno, ¿a qué hora nos juntamos?
2: 7:01.
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1: Hace rato que no nos íbamos por este lado. Señoras y señores, guarde la bala, déjelo bueno acá porque esto es...
2: ¡Nos importa un pico!
3: No tenía idea que Leonel...

0: Pablito, ¿ah? ¿Me podías hacer un recuento de lo que te explicó el tigre?
1: ¡Nos importa un pico! ¡Buenas tardes! ¡Bótalo! ¡Dalo!
2: Papi, ¿sí? Soy la mamá que te llamó en el antes.
3: ¿Ya? ¿Ya?
2: Ay, la que te mandó el mensaje, no la mamá que te llamó en el mante, la mamá luchona.
3: Ah, vaya, tenés que esperarme entonces, ¿ya?
2: Claro, te espero.
3: Ya, eso, chao, espérame.
1: Nos importa un pico.
3: Buenas tardes.
4: Buenas, papi.
3: Dile, mijo.
4: Un repuesto que no pillo, weón.
3: ¿Cuál no pilla?
4: El portafiltro de la Fiat Ducato.
1: Nos importa un pico.
3: Anda, 10 de julio.
5: Pape, tenés memoria a corto plazo y controladores tenemos.
1: ¡Nos importa un pico!
3: ¡Buenas tardes!
6: Papecito, la mamá luchona.

0: ¿Dijiste en denante? Oye, ¿denante dijiste en denante? Mami, contéstame.
1: Estoy acá.
0: ¿Denante dijiste en denante?
1: No.
0: Espérame. ¡Aló!
2: Ok, ¿qué viene después de mí?
0: Ok, ya, le digo el tiro. Oye, hace rato que no lo hacíamos. Katy Barriga no acompañó a Joaquín. ¿Lo dije? Sí, ok.
3: ¡Nos importa un pico!
0: Oye, Joaquín Lavín lleva dos meses en prisión. ¡Esa me gusta! ¡Hola, buenas tardes!
4: Papi, ¿ah? El hueón que no sabe hablar.
3: ¡Nos importa un pico!
0: ¿Cuál dicen a los hijos, cabrón? ¡Hola!
5: El mundial regalado para Messi.
0: ¡Sí! ¿Para qué lo ven, cabrón, entonces? No creo que esté arreglado, no. Son buenos. ¿Hay favoritismo? Sí, pero arreglado, así como que... Así está todo arreglado. ¡Aló!
6: Buena, papi, puta, me eché un ramo.
0: ¿Cuánto te echaste, mijo? ¿Cuánto se tasa? ¿Medio semestre, un semestre?
3: ¡Nos importa un pico!
0: ¡Hola!
7: ¡Papi, Argentina!
0: ¡No! ¡Nos
3: importa un pico!
0: ¡Buenas tardes! ¡Baje la radio! ¡Ahora sí!
8: A la mina que tenía esperando en el teléfono.
0: ¿Cómo que mina? Mamá luchona.
3: ¡Nos importa un pico!
0: ¡Hola!
9: ¡Papi!
0: ¡Sí!
9: ¡La Miss Temuco!
3: ¡Nos importa un pico!
0: Miss Earth. Miss Tierra. Miss Earth, hola.
10: El perro de la señora que recién me mordió una bolita.
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0: ¡Le costó encontrarla! ¡Ah, pero va a caer!
11: ¡Soy tu papi!
0: Es que hace frío, hola.
12: Oye, si igual la Copa del Mundo no te da de comer, ojito.
0: Buena, bien.
3: ¡Nos importa un pico!
0: Esta cosa sigue. Esta cosa sigue nomás, lo dijo bien, amigo.
13: A la señora que dijo, ¡indignante!
0: ¡Vamos, indignante!
3: ¡Nos importa un pic!
0: ¡Te toca! ¡Hola!
14: ¡Hola, Roy! Estoy un poco disfiado.

0: de departamental con Gran Avenida.
1: No, está cerrado todavía. ¿Cuándo pasó eso, el verano pasado?
2: Nos importa un pico.
1: Da la cuestión. ¡Hola!
3: Argentina va a salir campeón. Argentina va a salir campeón.
2: Nos importa un pico.
1: ¡Aló!
4: Empate, dijo.
1: Gracias. Un abrazo. Que esté bien. ¡Aló!
4: Un abrazo, papecito, maquinón.
1: ¡Hola! ¡Dile!

0: Apoyar al barrio, vos cabros. Hola.
1: Hola, papi, saludos.
2: Hola.
1: Del 48.
0: Hola, 48. Se te escucha mal, Walter. Walter, se te escucha horrible.
3: Como dijo el DT de Egipto, ¿para qué hacen el torneo si ya tienen listo a quien quieren que gane?
0: Bueno,
4: nos importa un pic.
0: Hay que vender, mijo, hay que vender la ilusión. ¡Aló!
5: Hola, papecito. Oiga,
0: ¡ah!
5: El juramento a la bandera que van a hacer mañana en plena Alameda, weón.
0: Ah, por eso el escenario frente a la moneda.
5: Oye, pero tenían. ¿Para qué quieren hacer, weón?
0: No, pero espérate, es un escenario más grande que el que van a poner,
5: sí,
0: en BTS.
5: Sí, pues van a hacer el juramento de la bandera que hacen, no sé, los militares, no sé qué pueden hacer eso.
0: Pero, no, ¿a qué hora va a ser? ¿A qué hora va a ser
5: a
0: eso?
5: A las 11 de la mañana.
0: ¡Oh, el medio taco, te digo
5: está
0: el tiro!
5: Oye, está cortado desde las 7 de la mañana a la Alameda hasta...
0: Las 3.
5: Según fácil. 1 de la tarde.
0: Sí, no, yo creo que más tarde, po, es más. ¡Oh,
5: bueno, mira, según yo soy Techito María, le pregunté a un carabinero y me dijo hasta la 1, vamos a ver.
0: ¿Y qué dicen ellos? ¡Nos importa un pico! Mañana, frente a la moneda. ¡Halo! Buenas tardes.

0: Pepito.
1: ¡Dile!
0: El rey guachaca de la Puragüel.
1: ¡No se importa un pico!
2: No le decimos mal, pero ojalá que pierda. ¡Aló! Buenas tardes. Buenas tardes, te toca, perdiste. Vamos al WhatsApp, buenas tardes, te toca. Hola.
3: Rosito, ¿ah? El tigre cruces. Nah, sí lo
2: no,
3: quiero.
2: No, con el tigre, no, el tigre.
3: Yo no digo nada, contra los papás, mi hijo se llama Vicente con B larga porque nació para el bicentenario.
1: Bueno, nos importa un pico.
4: Pamecito, dicen que llueve el viernes en Santiago.
2: No.
4: 17 no. milímetros.
1: Nos
2: ¡ah, qué rico! ¿Cuánto eso? ¿Harto o poco? Harto.
5: Que mi cliente hayamos puesto reunión en la sucursal de Reñaca para hoy día. Llego a Reñaca en la mañana y me dice que no, que la reunión era en Pedro de Valdivia.
1: ¡Nos importa un pico!
2: Pero Valdivia con Reñaca, ¿cómo no cachaste?
6: Papelucho, el que se está quejando del juramento a la bandera que se va a realizar en la Alameda.
1: ¡Nos importa un pico!
2: No, si ese no es el problema, el juramento. El problema es que cortan el tránsito, conmigo. ¡Hola!
7: ¡Papecito!
2: ¡Dígale!
7: ¡El que fue a Reñaca!
1: ¡Nos importa un pico!
2: ¡Aló!
7: ¡Pate!
2: ¡Aló!
7: La puesta del padre por el tigre.
1: ¡Nos importa un pico!
2: ¡Toda la vuelta para el tío!
8: ¡Soy tu padre!
2: ¡Ay, mamá luchona! ¿Estás ahí, mami luchona?
9: Sí, estoy acá.
2: Ya, espérame. Tienes que esperarme.
9: Sí.
2: ¿Estás aburrida? No, supongo que no. Obvio, estás con radioactiva. Obvio que no. Obvio que no, no puede estar aburrida.
9: No.
2: ¿Te gustan los Vázquez?
9: Sí.
2: ¿Y María José Quintanilla?
9: También.
2: Ok, no te vayas.
9: Bueno.
2: No, así se llama la canción.

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0: sí, mami.
1: Dígame.
0: Men, ¿cómo está, mami?
1: Bien.
0: ¿Qué necesita de nosotros?
1: Necesito un trabajo con mucha honra.
0: Buscáis porque... trabajo, buscáis trabajo.
1: Sí, busco trabajo.
0: Okay.
1: De lo que sea, pero un trabajo estable.
0: Pero espérame, ¿qué fue lo último que trabajaste, mi amor?
1: Lo último que estoy haciendo, soy driver de un supermercado, okay. Pero esto no me está abarcando.
0: Okay, perfecto, pero algún título, algo así como que estés buscando en tu profesión, o démosle a todo nomás, la cosa es trabajar.
1: No, a todo, la cosa es trabajar.
0: Bien, porque el que quiere, quiere, como dijo el gurú, sí. El que quiere, quiere. Okay, ¿y dónde sí. vive usted, mi amor? ¿Dónde le gustaría trabajar?
1: En Estación Central.
0: La idea es trabajar por ahí mismo, ¿cierto?
1: Sí.
0: Ya, ok, ya. Señoras y señores, vamos a hacer un cesante. Porque hay personas que buscan trabajo, que la buscan día a día. Amigo, amiga, hay que levantarse por la mañana y buscar la vida. Aquí hay una auditora que no se quiere quedar solamente viendo novela o el mundial o el resumen de o que andes en la cama, ¿cierto? TikTok. No, ella quiere salir a buscarla. ¿Cómo lo has hecho tú, amigo o amiga? Cuando hay andado enojado, porque no te resultan las cosas cuando andas pegando la perra. Ahí ella, la amiga, lo quiere hacer. Lo está buscando. Mi amor, ok. Usted vive en Estación Central y aquí le hacemos de todo, ¿o no?
1: Sí, de todo, lo que sea.
0: Ok. ¿Pero tiene auto? Sí, da de driver,
1: también,
0: ¿no?
1: También tengo auto.
0: Ok,
1: sí.
0: Te pueden movilizar. Ok, en caso de que te salga una pega parecida, ¿sí, también? ¿Sí?
1: También.
0: Ok, ¿puede, no sé, trabajar de estafeta? ¿Puede ser?
1: Sí, aunque no sé qué es lo que es eso, pero me pillaste.
0: ¿Qué te le decía a los junior? A los estafetas.
1: Ah, sí.
0: ¿Cómo eso? Sí. ¿Te dedicas? Sí. ¿Sí también podría ser?
1: Sí, sí, okay. También.
0: ¿Qué más podría hacer, mi amor? ¿Qué otra cosa le gustaría trabajar?
1: He postulado a tantas cosas que ya ni sé a qué postular, pero nadie llama. De verdad que nadie llama.
0: ¿Y por qué no te llaman, decís tú?
1: Entonces, que es que no sé si por ser honesta o por decir que tengo una niña especial, no te reciben.
0: Pero nada
1: sin
0: que
1: mentirte,
0: ver,
1: mira, Pape, no es broma.
0: No, pero
1: sin
0: ¿cómo te van a decir
1: en un
0: eso?
1: En un trabajo me dijeron, eres una mamá cacho, no me sirves. Bueno, tú te lo perdiste, le dije yo.
0: ¿Como lo que dijeron el otro día de los trabajadores, que cada trabajador es un cacho? ¿Eso, así?
1: Exactamente, así. Así, literalmente.
0: Oye, mierda de persona, weón. ¿Cómo te van a decir? ¿Por qué esta estupidez, weón?
1: Es lo que hay en este mundo, corazón. Pero bueno, aquí estoy, sigo luchando, tengo que seguir luchando porque tengo una hija a la cual le tengo que dar. O
0: sí,
1: sea,
0: pero
1: no...
0: espérame. ¿En qué momento llega tu parte para llegar a trabajar y sale el tema de tu hija? ¿Por qué hacen ese filtro?
1: Cuando te preguntan si tienes hijos chicos, en esa parte. Porque mi hija todavía es chica, mi hija tiene, bueno, está en la adolescencia, pero es una niña literalmente postrada.
0: Okay, ¿con quién se queda con tu hija cuando tú
1: no,
0: estás trabajando?
1: No, ella tiene cuidadora estatal.
0: Okay, cuidadora estatal, okay, perfecto. Uh-huh. Entonces, tú trabajar y salir a trabajar en la mañana y volver a la tarde no hay ningún problema, no es que tengas que dejar el trabajo.
1: No.

0: hecho, yo puedo entrar a las 7 de la tarde y trabajar hasta las 3 de la tarde. Que eso es lo que mi cuidadora está.
1: 7 de la mañana hasta las 3 de la tarde.
0: Exactamente.
1: Ok, a esa hora es lo ideal empezar a trabajar tempranito hasta las 3 de la tarde. Sí, el horario de la mañana, por así decir, mañana media tarde.
0: Exactamente, exactamente.
1: O sea, usted quiere trabajar aquí en este momento, eso es, busca la pega.
0: ¿Ya? Necesito no el trabajo.
1: Obvio. ¿Cómo?
0: Necesito.
1: ¿Cómo? Necesitas, perdón, mi amor.
0: Tengo cuentas que pagar, un arriendo que pagar.
1: No, no me hable así, no me hable enojada, a mí no me hable enojada, yo estoy haciendo lo posible,
0: no.
1: A mí no.
0: No, yo sé que no. Ya. Papi, si tú me tenés que ubicar, yo te llamé en diciembre.
1: ¡Ah,
0: cuando andaba...
1: obvio que me acuerdo! Si me llamaste en diciembre hace 2 años.
0: No, en diciembre te llamé y andaba repartiendo full. En plena Pascua te llamé.
1: Ay, pero... Mira, dicen acá que trabaje en paquetería. Hay AM y PM, dicen acá. Que se inscriba en Busmap. ¿Está bien eso, Paola?
0: Es que yo ya trabajé en Busman. Y Busman solamente tiene para Las Condes, no tiene para acá para abajo.
1: Ah, estación central.
0: Yo estoy en otra empresa, en Maipú.
1: Ya. ¿Y te queda
0: estoy
1: cerca?
0: Estoy trabajando, me queda cerca.
1: Pero
0: lamentablemente no me está abarcando lo que yo necesito ganar.
1: Perfecto. Ok. ¿Y dónde tengo? Espera, que te trabajen en paquetería AM y PM, dice Busmap, ¿no es cierto? Voy a poner al aire algunos mensajes que están llegando en este momento, ¿vale?
0: Bueno.
1: Delivery, que lo escribieron, ¿sí? Willivery, es una de las empresas, Willivery.
0: Ah, no, eso no lo ubico.
1: Espérame, que están llegando mensajes acá, espérame.
2: Habían dos guardias pollo.
1: Gracias, espérate. Nada que ver. Oiga, mi amor, el mínimo, obvio, eso es lo que necesitamos ganar, ¿o no? Obvio, lo mínimo.
0: Exacto,
1: el mínimo,
0: pues,
1: lo mínimo.
0: Mínimo.
1: Ok, acá dejan otro mensaje, espérame. Papi,
3: buena. Es verdad lo que dice la auditora, así son de discriminatorios, así es, son verdad.
1: Horrible. Aquí, papi, acá, mira, Sara Trabajo, Willibre es una de las empresas. ¿Tú trabajas ahí esa o no? No,
0: no, no. Okay, no, ya. Conozco esa empresa, de hecho.
1: Ya, espérate, aquí me están dando el contacto por interno. Ya, yo lo voy a dejar en mi WhatsApp y tú me vas a tener que hablar, mami luchona, acá al WhatsApp y yo te lo envío, ¿vale?
0: Ya.
1: Espérame,
0: ya.
1: Aquí dejan otro mensaje, espérame.
4: Buena, papelucho. Oye, sí, mira, para la amiga que busca peguita, sí, y que le hablaron sobre el tema de paquetería, hay varias aplicaciones que necesitan chopper. ¿Ya? Y no solamente con auto, también puede ser la que arma el pedido dentro del supermercado o tienda. ¿Ya? Y ahí tú eliges tu horario o puedes trabajar solo en la mañana.
1: Okay.
4: Y hay muchas aplicaciones que trabajan en varias comunas, así que con fe nomás hay que siga buscando una amiga porque no más que encuentre.
1: Oye, ¿en Los Valledores hay pensado en trabajar? Porque ahí
0: no.
1: Se trabaja desde las 6:30 y se acá hasta las 2 de la tarde. Como vendedora podría ir a trabajar también.
0: Sí, no es malo.
1: ¿Alguien que necesite una vendedora en Los Valledores? Por favor, alguien, entramos temprano, no hay ningún problema, salimos a las 2 de la tarde, hacemos toda la pega en la mañana, no hay ningún problema. Sí, pues estamos buscando, pues mi amor, ¿qué? Para robar,
0: sí.
1: Que tener vergüenza, me decía mi mamita. Ahí dejan otro mensaje acá.
5: Papecito, el problema es que en muchos lados es así. Entonces, lo ideal sería en este caso, si ella tiene un vehículo, buscar alguna opción de generar algún emprendimiento, algo que dependa solamente de ella y de ninguna empresa.
1: ¿Podemos hacer eso?
0: Es que yo ya hice eso y me fue mal.
1: ¿En qué te lanzaste?
0: En lo que me encanta hacer, que hago flores eternas. Y de hecho tengo mi Instagram y me fue mal.
1: ¿Ya?
0: No, no me resultó.
1: ¿Por qué le fue mal? ¿Se le secaron las flores?
0: No, ojalá.
1: ¿No? ¿Qué dije? No, ¿por qué? ¿Qué dije?
0: No, porque las flores no se secan, pues si son flores eternas, es un género.
1: Por eso me miraste con esa cara. Ah, ok, ya.
0: Sí.
1: Okay, ya, puta, mi amor, ya. Oiga, mi ángel, ¿y qué otra cosa podemos hacer?
0: Ay, no sé, ya no sé qué más hacer, de verdad, papá, ya. Solo quiero un trabajo nomás, nada más que eso.
1: Mi amor, que se inscriba como Meli Extra. ¿Está bien escrito? Aquí Katy nos dice, Meli Extra. Lejos lo más cómodo, y da, dice.
0: No, primera vez que escucho esa aplicación, no la había escuchado.
1: Aquí dejan otro mensaje.
6: Papecito, que la amiga puede postular al Mercado Libre. Ya si tiene un auto, dependiendo del año del auto, ella puede postular al Mercado Libre y trabajar ahí con despacho en la mañana.
1: Ah, Meli, Mercado Libre. Lejos lo más cómodo, y da, dice, Mercado Libre.
0: Dígale al locutor que gracias postulé y nunca jamás en la vida me llamaron.
1: ¡Pape! Nunca postuló, o sea, el pre postuló, nunca la llamaron, pape. Ok. Ocho, Mercado Libre, pero hay que insistir, pues, mi amor. El burro no tira por burro, tira por insistente.
0: No,
1: pues, mi amor.
0: Si yo, papi, yo tengo casi todas las aplicaciones. Cuando tengo tiempo, ratos libres, salgo a Uber, hago los repartos del supermercado. Yeah. Pero así todo eso no me da, no me está dando. No es una cosa. Yo tengo, yo para tener estabilidad, tengo que saber tener un trabajo estable.
1: ¿Y de aseo hacia la oficina en las mañanas también?
0: Me da exactamente lo mismo, no, lo que sea. Sí, okay, que sí, tenga el sueldo mínimo. Pega, pero pega. Que sea un trabajo estable.
1: En los papeles, los valladores buscan siempre, y en ese tiempo, en este tiempo empiezan a buscar porque es full los meses de septiembre y diciembre. Los valladores.
0: Tendría que ir a los valladores nomás, puedo recorrer nomás.
1: Ahí, déjalo, no
0: me queda de otra.
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1: Vamos, ocho, que hay que salir.
7: Oye, papi, yo trabajo en paquete. Y saco 2.200.000 mensuales y trabajo con mi auto. Así que si quiere el datito a la señora,
1: dámelo.
7: Que me hable.
1: No, dígame, pues dámelo a mí, pues, amigo. Dame el dato, yo se lo doy al tiro acá en el WhatsApp. Ya, te dejo fijo. No, no me hagas darme la vuelta larga, pues, mijo. Démelo al tiro, aquí el dato. Sí, pues si hace 2.000.000 y la usted auditor necesita el mismo, obvio, pues. Amigo, no se dé la vuelta larga, por favor. Ya. Mi amor, ¿queréis que te dejar un contacto o algo, mi amor?
0: Sí.
1: Es que espérate, es que no, es que te quieren sacar el número, po. Ojo, el mail.
0: Ah, mi porque, correo.
1: Sí, correo, porque si el amigo dice yo gano tanto, que me dé su contacto. No, pues amigo, déjeme el dato y yo le estoy aquí ayudando a la auditora, pues mijo, ¿por qué se da la vuelta larga? Ya, perdón, que no me tomen las pastillas.
0: No, tranquilo.
1: Perdón. Mucha azúcar. Ya, mi amor, ok, entonces, ¿cómo te encontramos? Dame un mail. Alguien que...
0: Gallardo Soledad.
1: Gallardo Soledad, ok.
0: 990.
1: 990.
0: @gmail.com.
1: Ok, Gallardo Soledad 990. @gmail.com, ¿sí?
0: Exacto.
1: Ok, ya, bueno. Ya, pues, mi amor, espero que le vaya bien con eso.
0: Gracias, papecito. Mira, háblame, un sol.
1: Mi amor, háblame de nuevo aquí al WhatsApp porque me dejaron un trabajo, ¿ya? Me dejaron acá uno, así que...
0: ¡Amigo! Ya, papecito, te pasaste.
1: Manda los datos. Sí, ¿por qué me haces? Vamos a ver el contacto de... Claro. Ya, mi amor, háblame aquí en el WhatsApp y yo te paso toda esa info, si puedo, ¿vale?
0: Ya, papecito, gracias, eres un sol.
1: Mi amor, besos para ti, ¿ya?
0: Gracias
1: por esperar tanto. Aquí está escribiendo el amigo.
0: No, tranquilo.
1: Aquí está escribiendo, pape, jajaja, me pone. Puta, ¿viste? Se llama... ¡No se llama! Ok, mi amigo.
0: Gracias, papecito.
1: Espérate, ¿qué es lo que es paquete? Déjame ver, ¿qué es paquete?

0: 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Pa' puro ahorrar voy a la bomba de
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2: Yo mojo la camiseta, no como ustedes que son unos pechos.
3: ¡Frío, frío!
2: 14 grados.
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0: Por ejemplo.
1: Pero, Pape, OnlyFans le cobra el 20% de ganancia, que se haga un ArtsMate que cobra solamente el 10% y las ganancias son al tiro en la semana. Ah.
0: Sin la cosa sexual. ¿De qué venderías fotos tuyas? Sin la cosa sexual. A ver, dale la vuelta. Lleva mis manos. Sí, mis manos. Si no se hace la manicure, así le van a llegar las manos, diría yo. Si no es la cosa sexual, ¿de qué vendería fotos tuyas, amigo, amiga? ¿Qué sería? Los pies. Las manos, los codos. Los hombros. No sé. ¡Hola!
2: Hola, Pape. Igual, la chiquilla, puedo ir a los supermercados de cajera. Hacer como tres turnos. Hay que ir nomás. Por sí. Ahí pega.
0: Pero
2: sí, hay que mover las patitas.
0: Sí, no, pero la cajera también tiene que tener un curso aprobado. Eso todo, porque no le cuadra después la caja. Salimos puestos. Hola.
3: Hola, papecito, ¿cómo está?
0: Hola.
3: Pape, ¿ah? Donde yo trabajo están solicitando ejecutivas de venta.
0: ¿Ya?
3: No sé si a ella le gustaría ver el tema de venta, lo ¿ya? que es sepultura.
0: ¿Ya? Todo.
3: Todo lo que tenga que ver con ese tema.
4: Te
3: si gusta, ella te escribe algo que se comunique conmigo. Ah, ya ahí está mi numerito.
0: Oh, me equivoqué, le había mandado otro número. Lucecita, gracias. Oh. ¿Qué número le manda el auditor?
5: ¡Este! Yo estoy

0: Papecito de mis ojos verdes.
1: Muy bien, ojo verde, muy bien.
2: ¿Hola? Papecito de mi dedo gordo del pie derecho, lo tengo montado en el otro. Me torcí el pie y me quedó el dedo chueco.
1: No. Necesitamos esa prueba. No, yo necesito, yo no voy a avanzar en el programa. A ver, ¿dónde está?
0: Papecito.
1: Ok, es el otro.
2: Papecito. Dale. De mi dedo gordo del pie derecho.
1: Amiga.
2: Lo tengo montado en el otro.
1: Amiga.
2: Me torcí el pie y me quedó el dedo chueco.
1: Amiga, mándamelo a mí. Yo no lo voy a subir. Mándamelo. Voy a hacer un live y voy a mostrar tu dedo. Amiga. Que termina en 1571 tu número. Yo necesito esa foto del dedo. Yo se los voy a mostrar a los auditores a través de mi Instagram, Pape Salazar. Voy a hacer un live.
3: Vamos a hacer un like con los cabros. Cuando vamos en Vespucio 200, vamos a hacer un like.
1: Hola.
4: Hola, papecito.
1: Hola.
4: De la oreja.
1: De la oreja.
4: De la oreja pelúa.
1: Ah, sí. Amigo, se le están escapando la araña. Hola.
4: Papecito, yo le mandaría fotos de mi pelo. Lo tengo bonito, crespito.
1: ¡Ah! ¿Qué pelo? Hola.
5: Papecito. ¿Ah? ¿Cómo se llama la aplicación?
1: Artsmate o OnlyFan. Amiga de la uña encarnada en el pie gordo, de la pata chica, del dedo guatón. No, así no es. Hola.
6: Hola, papecito lindo de mi corazón.
1: Hola, mi amor.
6: Para la amiga en el hospital Barros Luco.
1: ¿Ya? Las piernas.
6: Y Ezequiel González Cortés.
1: ¿Ya?
6: Están necesitando auxiliares de sala.
1: ¿Ya?
6: Por si ella se interesa, que ingrese a la página de empleo público.
1: Ok. Empleo público, ok. Cabrón, ¿no están metidos como tiene ese pie? Yo sí, po. Es que no voy a poder dormir a la noche. ¿Por qué no le pedí la foto al auditor para cachar cómo le queda el pie? Le estoy llamando, auditora. No me quiero quedar metido.
4: Foto de mi cuerpo,
1: ¿sí?
4: Para un gimnasio. Pero sería el antes.
1: Antes, solo el antes. Si no quiere quedar así, yo sería eso. Si no quiere quedar así, vaya al gimnasio. Hola.
4: Yo vendería foto de mis ojos verdes porque tienen la mancha de la Madeleine McKay.
1: Ah, bueno. Dale, hola.
7: Yo haría de mis ojos.
1: ¡No, me cortó! ¡No, amiga! ¡No, amiga del pie! ¡No haga eso! ¡No, amiga! ¡No!
2: Papecito, de mi dedo gordo del pie derecho, lo tengo montado en el otro. Me torcí el pie y me quedó el dedo chueco.
1: Mi amor, mando. No, si no está feo, es diferente. Son bellezas alternativas. Mi amor, yo no me quiero quedar metido. Quiero ver ese dedo al gordo del pie. Eso es lo que...
8: Buena, papi.
1: Hola.
8: Yo vendería fotos de mi pelo. De mi pelo tengo el pelo largo. Y es la envidia de varias mujeres.
1: Ahí está. Un abrazo.
9: Papecito, ¿ah? Yo me haría fotos de mi guata.
1: Me está cortando la auditora. ¡Doy el número al aire! ¡Voy a dar tu número al aire! ¡No los puedo dejar metidos así! Voy a decir tu nombre. María, voy a decir tu nombre. Me voy a llevar el número. Te voy a inscribir en Open English para que te jueguen todo el día. ¡Perdón!
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1: ¡Dale la música, Arturito, y arranca!

0: para mencionar, digo.
1: Ahí voy.
2: Ya, pues, amiga, muestra el dedo vaquero.
1: Ya, vos, cabros, conéctense pues, a mi Instagram, Papi Salazar. Si no, no puedo. Ya. ¿Con cuánto lo muestro el dedo? Mínimo, 1000, po, weón. No, aquí se van a conectar 1000, weón. ¡Uy, te pasaste! Yo nunca pensé que podía haber un dedo así arriba de otro.
3: Ya, pues, papi, que muestre el dedo con Parkinson.
1: Estoy acá. No, no. No, pero, ¿para qué repiten las cosas? ¿Sí entendí la primera, amigo?
4: Amigo, sí entendí la primera.
3: Papecito, no sale tu transmisión en vivo. ¡Ahí estoy! Te están censurando.
1: No, sí, pero ¿cómo de tener 200 personas para ver tremendo espectáculo de la naturaleza omnívora?
3: Oye, papi, pero no estáis transmitiendo nada.
1: Sí, sí estoy en vivo, pero ¿cómo de tenerlo con 300 personas?
2: Papi, nos engañaste.
1: No, no estás transmitiendo. Estoy en vivo. Aló, todo en vivo.
5: Dale el número a los mormones. Se llaman a cada rato y todos los días.
1: Ah, yo pensé para el exorcismo, para el dedo. Oh, aquí está. ¿Cómo se llama la amiga? ¿Cómo le vamos a poner a la amiga? Deditos. ¿Cómo le podemos poner? ¿Cómo lo haces para cortarte la uña? No, con 430. No, no, dame más. No me quemé, dame más. Dame, aprovecho a decirles que el día viernes tengo evento en Sala Portugal y el día sábado en el Bar Victoria. Vayan a mi Instagram, Papi Salazar, y participan por alguna de las entradas.
2: No mentiste, igual que la señora Papi.
1: Ahí está, no, ahí está. Tengo 490. No, pues no, pues. Que nada más, que nada más, que nada más, que nada más, que nada más.

0: Vamos con
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0: 642 conectados, 642 conectados. Vamos a llegar a los mil, vamos a llegar a los mil. Vamos, vamos, vamos. Mi Instagram, Pablo Salazar, estamos en la historia. Vamos, vamos. Están bajando, están bajando. ¿Por qué bajan? Estamos 630. Ah, 640. 651, 651,
1: 651. ¿Cómo no te agarra un calambre en los hijos?
0: 665, 655, 657, 657. 657, 657, 657, 657, 657, 653. Vamos con Luca, mochamos el dedo a la cena. Con Luca, mochamos el dedo a la cena. Con Luca. ¡Qué udeo a la APA, hombre!

0: Conecten, se puede ver, debo con acople.
1: Ahí está, 600, 700, faltan 300, 705 conectados, 700 conectados, 705 conectados, vamos a mochar el dedo de María Pulgar, vamos, adelante, María Pulgar,
2: ya, porque se me va a

No va a llegar, cabrón. No, no llegamos. Nos queda un minuto de programa. No llegamos. 747, ¿cachai? Que van bajando. Está bajando, po, man. No, 748. No estamos en los 800. Puta la cuestión. Puta la cuestión.